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1: A todos y bienvenidos a un nuevo programa aquí de Los Tres Mosqueteros, que hoy día somos cuatro. Y hay que decir que para variar, hemos constituido un panel que se convierte en Los Ángeles de... Y ahora voy a partir presentando a Charlie de este panel, porque es el único hombre, pero encuentro que en esta ocasión tenemos que partir por él. Así que, Juan Antonio Orsúa, ¿qué te parece tener tres ángeles?
2: Muchas gracias porque asuman mi género, así que... No, feliz, pues, feliz. Muy contento.
1: Minoría en este panel. Te diríamos el puesto como al medio, ¿viste? Saliste, pero...
2: Sí, pero bueno...
1: Pero bueno, pero bienvenido, bienvenido.
2: Muchas gracias, feliz de estar.
1: Nos acompañan también, parto por nuestra panelista, digamos, que está todas las semanas con nosotros, pero no es parte del núcleo mosquetero o mosquetero, es un d'Artagnan, pero un d'Artagnan permanente, nuestra Sarita, que además ha estado jugando en otros programas cantidad.
3: Sí, habíamos estado, oye, muy contenta de volver, yo de verdad que disfruto y espero con ansia el día que me toca venir a la radio.
1: Además, reconoce que este los paneles más entretenidos.
3: Es el mejor, o sea, uno es el mejor programa de cultura, lo igual tiro, el mejor, por lejos. Y además, ¿para qué lo digo? O sea, uno es rico, dos, hay café exquisito, que cambiaron la máquina, estupendo. Entonces a mí cuando Hugo me escribe, Sarita, ¿puedes venir? Ah, yo sé.
1: Sí, sí, sí, hay que felicitar ahí a todos los que hicieron la gestión de la máquina, y felicitaciones ahí a Marito, que recién nos está enseñando, porque esta es como de discoteca, tiene como...
3: Sí, las luces.
1: Como no tiene luces. Y mientras hace el café, o sea, yo como que me evocaba a la onda disco, una cosa fabulosa. Y obviamente, a mi derecha, a la izquierda de su pantalla, está nuestra Ivetita. ¿Cómo estás, Ivet?
4: Me quedé callada, no metí la cuchara.
1: Sí,
4: me aguanté, me aguanté. ¿Viste? Estoy grande. Oye, no, estoy contenta. Sí, a mí también me gusta cuando viene la Sarita. Y gracias por decir que es el mejor programa de la agricultura. ¿Escuchaste, Checho?
1: Ja. Sí, te escuché el otro día en el programa El Checho.
4: Sí, ah, yo a ti también.
3: Tenemos...
4: ¿Cómo anduve? Anduve bien.
1: Anduviste muy bien.
4: Diciendo,
1: ¿esta voz la conozco? Porque yo iba a la radio, de verdad, no estaba viendo TV, y fue como, y de repente dije, es mi Betita, ¿qué está haciendo ahí? Pero me gustó.
4: Sí, viste, también estuve ahí. Así que nada, feliz, y feliz de contar con mi secretario general de mi partido, que me obligó a ponerme el pin del partido. Me dijo, ¿cómo usted no anda con el pin del partido?
1: Sí, así que para me parece muy bien que se ponga,
4: sí,
1: en el pin.
4: Sí, para que están viendo ahí, estamos. Así que nada. Feliz.
1: Estamos muy prontos de la cuenta pública, con una actualidad bastante enrarecida, sobre todo por los informes, digamos, que aparecieron ayer en relación a, podríamos decir, el sobreendeudamiento, que es más, están dando explicaciones, unos echan la culpa a otros, otros plantean que es el tipo de cambio, pero la verdad pareciera ser que esto no tiene ninguna explicación plausible ni lógica. Y que simplemente es algo que no podemos pensar que haya sido, que se les pasó, porque hoy día también hay una dimensión penal respecto a si hay o no hay dolo al respecto. Y aquí un poco da lo mismo, porque si hay dolo o no hay dolo, el daño hecho a los chilenos es el mismo. ¿Ya? Dicho eso, está sobre la mesa la posibilidad de una acusación constitucional, porque todavía hasta el 11 de junio el ministro, exministro de Hacienda, que probablemente hay que decir que no sea el culpable de todo el pastel, porque probablemente mayor culpable es el que salió antes, es decir, Mario Marcel. Pero evidentemente el propio Mario Marcel le echó la culpa a Grau. ¿Ya? Y Grau, después se abuenaron y como que se pusieron de acuerdo. Oye, en realidad no nos conviene echarnos entre los dos. ¿Ya? Pero claramente hay un responsable, el país está sobreendeudado, eso significa que vamos a ver qué pasa si, qué pasaría si nos suben en fondo el índice de riesgo. Eso complicaría a todos, porque eso, para que los que nos están escuchando entiendan que no solo es que las guaguas que están naciendo hoy día están endeudados ya, porque tenemos una deuda que hay que pagar y por lo tanto se están endeudando a las próximas generaciones. Eso es lo que implica el endeudamiento, y en intereses se paga una cantidad importantísima. Ayer el profesor Musalem nos dio una clase magistral al respecto. Pero también, si suben en el fondo el riesgo país, todos los créditos, y a eso súmele incluso el de la cuota de su tarjeta, va, tarjeta de crédito, la que usted usa permanentemente, todo le va a ser más caro. Por lo tanto, aquí hay una responsabilidad país que obviamente nos salpica a todos los chilenos. Y dejo y paso un poco el guante, pero plantear de que el tema de la acusación constitucional está, es un instrumento político que efectivamente el Partido Nacional Libertario lo presenta como moción, se suman los republicanos, y aquí tenemos el punto de si se suman o no. Hoy día yo estaba escuchando a varios de como que están en reflexión, así tipo jugador de fútbol que se van en concentración, pero como que sí, como que no, como que y están ahí. Y probablemente, me adelanto, van a tratar de no ir, porque están tratando de irse a la política, mientras que el Partido Socialista considera que esto enrarece la mega reforma y el diálogo. Entonces, parto del punto esencial. ¿Hubo alguna vez diálogo?
2: Bueno, es una excelente pregunta, pero ¿parto yo?
1: Sí, obvio, porque mira, usted ahí, secretario general, tiene que explicar ahí el por qué y el cómo y las razones morales que llevan esto, a esto.
2: Esto parte principalmente porque el ministro Quirós dio a conocer el informe de finanzas públicas del año 2026, manifestando que había un gran error de estimación respecto de la deuda a largo plazo. Entonces, esto yo lo quiero graficar de la siguiente manera. Cuando usted tiene ingreso, imagínese que usted gana $1,000,000 mensuales y usted determina cuáles son las deudas que va a tener para poder financiar los gastos de la casa. Y de repente le aparecen con que usted tiene una deuda cercana al 15% de sus ingresos que no la tenía contabilizada. Esto es lo que están mostrando, de que hay una deuda, de que hubo una brecha en el análisis de la deuda y que no se había incorporado. Pues bien, estamos hablando de más de $9,500 millones. Es una tremenda cantidad de plata. ¿Y qué es lo que ocurre? Que desde el sector, desde el Partido Socialista o el Frente Amplio, le dicen que es un error. Mire, un error es que en vez de decir maremoto, yo diga marepoto, ¿ya? Un error es que yo me equivoque en decir el apellido de Jacqueline Van Rysselberghe. Ya no voy a decir que se equivocaba Pepe Out. ¿Ya? Pero no es un error, no es, es como decir que me quedé embarazada por accidente. No es un error que yo hable de más de $9,500 millones cuando el Consejo Fiscal Autónomo lo manifestó, se lo señaló al ministro de Hacienda. Entonces, nosotros estamos diciendo, acá tenemos que hacer una acusación constitucional. ¿Por qué? Porque hay una responsabilidad política respecto de todos los antecedentes que se han entregado durante tanto tiempo. Se le dijo al ministro de Hacienda que había una subestimación del déficit fiscal efectivo proyectado para el año 2026. No se incorporaron gastos. Por ejemplo, falta indicar totalmente el reajuste del sector público. Estamos hablando de $1,668 millones, el 0,45% del PIB. El incremento de las cotizaciones previsionales no estaba considerado. Mayor gasto en intereses que tiene que pagar el Estado de Chile. Entonces, esos elementos son una burla para los chilenos, porque desde la izquierda no saben cómo generar ingresos. Entonces, no pueden dimensionar estos montos. Nosotros decimos, basta de aceptarles a ellos todos los errores posibles. Nosotros decimos, se tienen que hacer responsables. Le duela a quien le duela, le moleste a quien lo moleste, pero nosotros le estamos hablando al corazón y a los bolsillos de los chilenos para que alguien se haga responsable de alguna vez por todas.
1: Sarita, además de calcular mal de alguna forma el endeudamiento, hay que tener en cuenta que también habían calculado mal, y eso ya lo sabíamos, los ingresos, ¿ya? Y por lo tanto esto es aún más grave. O sea, los ingresos venían mal calculados durante varios años hacia atrás, y por lo tanto, claro, faltaría el último año, pero probablemente si la metodología fue la misma utilizada, es esperable que hayan estado también sobredimensionados los ingresos en relación a los egresos. Y aquí entendamos, volvamos a lo que explicó Juan Antonio, respecto a si usted gana $1,000,000, ya calculó mal en el fondo la deuda y le quitaron $150,000 de una, 15%, pero además usted calculó que iba a recibir algo más que tampoco recibió y se comprometió con más cosas que tiene que pagar. ¿Y qué es lo que hizo el gobierno? Agrego aquí, como tenía que pagar esas cosas y no tenía la plata, las chuteó para que las pague este gobierno.
3: es que como siempre, cuando la izquierda estima que va a venir una persona del sector contrario, les hace la cama. Si piensan que la ley de presupuesto lo que estaban planteando evidentemente fue intentar hacerle la cama a este gobierno. Y yo estaba leyendo antes acá afuera, la Maida me dio el Mercurio.
1: Estaba estudiando.
3: Y vi algo que me llamó mucho la atención, que estuvo muy, muy bien descrito. Los tres grandes errores, por decir así, perdón la palabra, cagazos de económicos de cierta forma que tuvo se persigna acá. Don Boric. Y lo digo porque, primero, el 2025 hubo un déficit estructural de un 3,6%. El 2025, además, los ingresos del gobierno central resultaron solamente un 2% del PIB, o sea, 7.020 millones de dólares, que es muchísimo menos de lo proyectado. Además de un crecimiento real, que fue objetivamente un 3,5% cuando habían iniciado y entraron al gobierno diciendo que iban a tener un 8,5%. Es grande la diferencia entre un 3,5 y un 8,5. Después, el 2024, la meta de déficit fiscal era un 1,9% del PIB y resultó en un 3,3% del PIB. Otra cosa que no calza. Finalmente, y para irnos más atrás todavía, el 2023, el déficit efectivo real, o sea, la cantidad de plata, como la diferencia que hubo entre lo planteado, lo obtenido y recaudado por el gobierno versus el gasto que hicieron, el gasto real terminó siendo, cáchate, 6.718, o sea, 6,7 billones de pesos. Esa es la diferencia. Yo no soy capaz de dimensionar como tal 6.7 billones de pesos, como que no, a mi cabeza no cabe. Entonces yo acá pienso distintas cosas. Uno, no sé por qué le seguimos haciendo caso a la izquierda cuando se habla de plata. Pensemos que estos compadres andaban diciendo que tenían la mejor directora de presupuesto de la historia.
1: No,
3: del mundo mundial. Asimismo, Grau dijo en su momento que importa que suba el dólar, si los chilenos no compraban dólares. Y vámonos más para atrás, el 2006, en el Congreso Anual del Partido Comunista, cuando plantea esta reforma educacional, tributaria y política, y después la aplica la nueva mayoría cuando ingresa el Partido Comunista al gobierno de Michel Bachelet II. O sea, destruyeron y hundieron al país con la reforma tributaria. Y hoy día, o sea, los cuatro años anteriores les dimos de nuevo poder a la izquierda para seguir haciendo lo que quisieron con nuestras plata. Y la cosa es que quienes pagan el pato somos nosotros. Si el Estado vive gracias a los contribuyentes. Y si el Estado hace un deuda, quienes van a tener que pagar la deuda somos nosotros. Sí. No es una entidad fantasma, teórica, que listo, se acabó. No, somos nosotros. Y todo se va a volver mucho más caro. Si uno lo ve a la práctica, yo no sé cómo explicarlo más en simple. Pero todo va a ser...
1: Es súper simple. La fiesta siempre hay que pagarla.
3: Sí, exactamente. Y respecto a lo del diálogo, porque a mí eso me llama mucho la atención, que se haya atacado tanto el Partido Socialista por hacer la posibilidad de una acusación constitucional, lo encuentro absurdo.
1: No, eso se llama política, porque básicamente, Ono y Gatita, lo que están tratando de decir es que esto es una bomba de humo, que básicamente están tratando de sacar los ojos de otros problemas. Bueno, para eso son las bombas de humo, las desviaciones, y ellos lo que están tratando de hacer es tratar de vincular esto a un tema, ya, pero a un tema político, para poder plantear y enrarecer la discusión de la mega reforma, porque están muy desesperados con la posibilidad de que la mega reforma avance. ¿O me equivoco?
4: No te equivocas, Mayrita. ¿Y qué pasa? Que acá tú, para como estas bombas de humo distractoras, tú tienes a, por ejemplo, la señora Chicardini, sí, que dio unas declaraciones muy interesantes, a las cuales yo, de hecho, voy a leer su aclaración, o sea, su declaración, porque es muy cortito. Dice: es una amenaza a toda la oposición. Uno no puede pretender avanzar en el diálogo si la bancada republicana anuncia una acusación. En política eso es un chantaje. El gobierno está negociando desde la extorsión política. Entonces yo le quiero decir a la senadora Chicardini que yo entiendo que, por ser bióloga marina, ella no entienda las definiciones de lo que son una acusación constitucional o un chantaje. Entonces yo le voy a contar, ¿ya?, que una acusación constitucional es un mecanismo de control y juicio político de carácter excepcional que faculta al Congreso Nacional para establecer una responsabilidad jurídica y política de altas autoridades del Estado cuando infringen la Constitución, las leyes o cometen abusos de poder. Y esto está en la Constitución de la República, que yo le recomiendo que se la lea, en el artículo 52, número 2, ¿ya? Y en el artículo 53, número 1. En ambos casos, en cada uno respectivamente, como atribución de la Cámara de Diputados, si hay lugar o no a la acusación, y en el 53, como atribución del Senado para resolver como jurado. ¿Ya? Y el chantaje mensaje, que lo que ella dice que es esta cuestión, es no está explicitado como tal en el Código Penal, ya, pero sí está la extorsión, que es en su símil, y la extorsión es un delito que está en el artículo 438 del Código Penal, ya, y dice que eso es obligar a una persona mediante violencia o intimidación a realizar u omitir un acto jurídico o económico con el fin de defraudarla. Entonces yo espero, senadora Sicardini, que a usted le quede muy clara la diferencia, porque yo creo que todos tenemos la educación es un derecho, así que todos tenemos el derecho a aprender para no seguir dando declaraciones erradas.
1: Ay, me encantó, Julietita, pero vamos a ir a comerciales y volvemos.
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1: Y estamos de vuelta aquí en Los Tres Mosqueteros y obviamente vamos a saludar a quienes hacen posible que estemos con ustedes de lunes a viernes a las 7 de la tarde en TV y a las 8 en repetición en el dial de la 92.1 en Santiago. Pero además, atención, hoy día estamos llevando a más de 1.600.000 hogares porque estamos en televisión. BTR, canal 47, Claro, canal 518, GTD y de Sur, canal 143, Mundo 114 y Zapping 166. Y obviamente además en el canal más importante, que es Agricultura TV. Así que nos pueden escuchar y nos pueden ver. Así que nos tenemos que preocupar de cómo nos veimos. Eso es importante, que estábamos muy blancos, pero bueno, ustedes ya saben que es la luz. Aquí no somos tan blancos.
4: Bueno, pero tú estás de rojo, sí. Chaqueta roja, uñas rojas.
1: Yo estoy corporativa.
4: Botella roja.
1: Botella roja, corporativa.
3: ¿Te devuelviste la materia? ¿Se te volviste la mate?
1: No, no, es que esto es el color de los mártires cristianos.
3: Nada, ah, muy bien.
1: ¿Viste? Así que tienes alguna papita.
4: Yo tengo una papita. Sí. Oye, ustedes, chiquillos, ¿están preparados para el invierno? Juan Antonio.
2: Nunca.
4: ¿Tú, Sarita? Ay. ¿Nunca? ¿No estás preparado todavía?
3: No.
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1: 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Así que estábamos hablando de las extorsiones, de las molestias, de la idea de tratar de instalar de que esto es una herramienta que casi es espuria, que no corresponde y que por lo tanto esto es para enrarecer la conversación, para negarse. Lo que están tratando de instalar es de que de alguna manera se quieren barrer máquinas que no quieren conversar, lo cual no es real, ¿ya? Porque la conversación siempre ha estado dispuesta. Lo que yo quiero recordar que aquellos que hoy día que dicen que el gobierno no quiere conversar, son los que querían conversar cantidad en la convención, esos que básicamente querían pasar máquinas, que no dejaban hablar a nadie, y que
4: ponían la música,
1: los sobrevivientes que ponían la música, y todas esos dichos, esa gente de moral superior, ¿ya? Pero solo quiero destacar.
4: ¿Una moral distraída?
1: Claro, solo quiero destacar un poco los dichos, porque ya, está bien, Daniela Chicardini, sabemos que Chicardini y Manucheri son una dupleta que le gusta atraer la atención de las luces y las cámaras con cuñas sabrosas. Pero hay que decir que el que hoy día se llevó, a mi juicio, el premio es Gastón Saavedra, que también es del Partido Socialista, quien básicamente planteó que el ministro Jorge Quirós tiene un estilo que se parece al de Pablo Escobar para hacer política. Ese estilo gangsteril no sirve para hacer política. Y con esto quieren decirnos que te voy a matar a un familiar, pero no al familiar que más quiero. Ese tipo de operaciones no es lo que dignifica al Congreso. ¿No se le habrán ido los tarros cuatro pueblos para adelante? Pregunto.
4: O sea, todos los enanos arrancados sí, para el bosque, los enanos, los unicornios, las cabras.
2: Mira, ahí ahora le encuentro razón al presidente Kast cuando anunció que quería hacer un proyecto de ley obligatorio para que la gente se hiciera examen de drogas. Porque este tipo de declaraciones te hace pensar que este gallo, no sé, por estar en la estratosfera. O sea, imagínate, estamos hablando de un error en el cálculo que
1: implica
2: 9.950 millones de pesos, que acá estábamos viendo en el borrador, son cerca de 10.500 millones de dólares. Estamos hablando de conocimiento previo y formal, omisión deliberada o en el mejor de los casos gravemente negligente, resultado lesivo al sistema de administración financiera del Estado. Es decir, les metieron el dedo a los chilenos donde no les gusta y estamos hablando de plata. Entonces, cuando estamos hablando de esto, sale un tipo diciéndote: lo que pasa es que Pablo Escobar,
1: o sea que el ministro Quirós hace política como Pablo Escobar. O sea, analicemos la comparación. O sea, yo creo que eso, y aquí, Ivetita, tú que eres abogada, decir que se hace política como Pablo Escobar respecto a un ministro podría ser literalmente calumnia.
4: Efectivamente podría ser calumnia.
1: Sí, pues porque no estoy diciendo que sean injurias, está imputándole el estilo de política como Pablo Escobar tiene como implícito detrás de la frase adjudicarle delitos.
2: Corrupción, narcotráfico.
3: Pero yo quiero hacer una pregunta, ¿no es un poco más Pablo Escobar lo que hacen todos estos compadres del frente? ¿Cuántas acusaciones y concesiones le hicieron a Piñera?
4: 11 en el segundo periodo y 3 en el primero.
3: Y anda a decirnos que no a lo que queremos, o te quemamos Chile entero.
4: Ajá.
3: Y
4: la Chile, hay que quemarlo todo, saltarse los torniquetes.
3: ¿Se acuerde Chicardini, no sé qué será más chantaje, una cosa o la otra. No sé si amenazar con estar Chile abajo, con incendios, haciendo prácticamente un golpe de Estado. No sé si eso es más chantaje o no. Y respecto a las declaraciones sobre que...
4: Tirar 2.500 indicaciones para frenar un proyecto. Eso tampoco es una amenaza.
3: Y decir Pablo Escobar, o sea, discúlpenme, los que andan amenazando y los que los que hacen violencia constantemente y atacan al que piensa distinto sin ningún remordimiento son ustedes. O sea, son ustedes los que andan amenazando a muerte. A mí que me llegan constantemente comentarios, no, te vamos a violar, o ojalá te violen y te maten. Uno dice, en realidad...
4: ¿Te llegan ese tipo de mensajes?
3: De hecho, lo subí a mi historia para que la gente vea lo que me llega. Y son ellos, pues, y uno ve la historia...
4: Los que respetan a las mujeres.
3: Claro, pues.
4: Sororo.
3: Corazones morados en la descripción, banderita, es absurdo. Entonces, no sé qué me suena más gángster. ¿Ellos? O el ministro Quiroz, que quiere intentar ordenar la casa para que los tiren, ¿no? O sea, ustedes, yo, los que están escuchando, no paguemos el pato de gente incompetente.
1: Bueno, y vuelvo a mi primera pregunta, porque efectivamente oí algunos, y sobre todo hay un llamado de parte de Agustín Romero, a el resto, digamos, del gobierno, de los partidos del gobierno, a sumarse a esta acusación, porque dice, si no, van a tener que responder ustedes frente a su propio electorado, porque yo creo que los chilenos sí están indignados, y con justa razón, porque le metieron tal cual la mano al bolsillo, y no solamente le metieron la mano al bolsillo, sino que además se la metieron a los padres, pero a los hijos, y a los que están por nacer. O sea, es realmente, o sea, es como dejar un pulpo con la mano. O sea, yo me acordé, no sé, estoy viendo una serie ahora, que también es hecha por los hermanos Duffy, que son los mismos que hicieron Stranger Things, que es como de una casa de retirados, donde hay unos monstruos así que meten unas manitos, que tienen hartas manitos, ¿ya? Como que me hizo acordar a eso. Véanla, porque está súper buena, y es ochentera, así como... Ay. Es como los Goonies, pero con retirados en una especie como asilo moderno, así como entre Truman Show, no sé, está buenísima. Lo he pasado bien, y tiene muy buen elenco, pero que lo vean. Pero cuando vean los monstruos y vean las manitos, eso mismo es lo que hicieron con nosotros. Y ojo, que las manitos de estos monstruos se meten en la boca de las personas, porque lo que hacen es alimentarse del líquido encéfalorraquídeo de las personas. Bueno, algo parecido es lo que están haciendo. Algo muy parecido.
4: Muy parecido. Oye, Maida, mi hija tiene 3 años. ¿Cuánto tiene el menor tuyo?
1: 13,
4: ya. ¿Y tú le estás explicando que de la plata que él tenga que producir en unos 10 años más o 8 años más, cuando empiece a trabajar, una parte se va a tener que destinar a pagar toda esta fiesta, ¿cierto? Porque yo estoy pensando cómo le voy a explicar a la mía que tiene que financiarnos todo lo que estamos haciendo ahora. Digamos que empezó cuando ella todavía no nacía, pero igual le va a tocar pagar.
2: ¿A qué edad le quería hacer trabajar?
4: No, pues de los 18, pues tiene cuánto, dijo, no, 13.
2: Sí.
4: ¿Ah?
2: No, ¿sí? Estaba pensando.
4: No, en la mía. Sí. Bueno, en algún momento de los 18.
2: A 14 nomás al tiro.
4: Bueno, yo empecé a trabajar como a los 15, 16.
1: Yo también traje también.
4: Porque siempre me gustó trabajar para pagarme mis cosas y no pecharle la plata a mis papás y todo. Y yo después en la universidad yo estudié y trabajé también. O sea, siempre me gustó tener mi propia luca.
1: Obvio. Entonces, porque tiene espíritu independiente, siempre le gusta trabajar.
2: Sí.
4: O sea, no sé si le gusta trabajar, pero no gusta.
1: A mí me gusta tener la plata y me gusta trabajar.
4: Pero porque tenemos la suerte de hacer lo que nos gusta,
1: es verdad.
4: Sí. Y eso es una bendición.
1: Eso es verdad, pero sí, cuando alguien dice así, hay gente que está esperando retirarse. O sea, yo me muero de lata. O sea, no, un año sabático me lo tomo feliz. Sí, pero yo después estaría inventándome cosas. O sea, yo siempre invento cosas. No sé estar desocupada y me gusta estar muy ocupada.
4: Aparte que tenía deficiencia atencional, yo tengo como 20 proyectos empezados, la mitad terminado, ¿cachai?
3: Yo cuando tengo como 2 días sin nada importante, me siento inútil. Como que no puedo, necesito tener como 5 programas al día y tener mi mente como ahí, si no, no puedo. Como que no va.
1: Sí, pero no tiene un cierto rigor. Bueno, pero a todo esto, no es lo único que está pasando en el país, sino que hemos tenido, ha tenido repercusiones, los dichos del ministro de Seguridad, Martín Arrau, respecto a el plan general, porque el plan general ya que hay que ser muy caradura de tomar lo que dijo el ministro como si fuese literal de voy a hacer lo que estaba haciendo el presidente Boric, porque no se trata de eso. Existe un plan nacional que dura un cierto tiempo y que es ley, y obviamente que él lo que planteó es eso. Ahora, que se lo hayan leído entre líneas y que la señora Vallejo haya salido a tuitear para adjudicarse y para tratar de decir no tenían plan, porque esa es la minuta. Es de establecer qué es lo que pasa, que estamos hablando de economía y a ellos les molesta que hablemos de economía porque saben que lo hicieron muy mal en economía, y es más, no quieren que hablemos de la deuda, no quieren que hablemos de que no saben sumar ni con abaco, no quieren que digamos nada de eso. Entonces vuelven a la seguridad. A 2 meses de instalado un gobierno, quieren exigir que efectivamente las promesas de campaña se cumplen al día 1. Ya estamos a 60 días y viene la cuenta pública donde van a venir anuncios. El hecho de que se hayan cambiado de alguna, se ha hecho un enroque y se haya puesto el ministro Arrau, que es un ingeniero, pero además de, yo tengo que decir que tengo la mejor impresión del ministro Arrau y creo que lo va a hacer muy bien. Sé que hoy día el propio Johannes se juntó con él y que encontró que era extraordinario, porque es extraordinario, y obviamente que van a presentar el plan, pero el plan son las bajadas de este proyecto macro, que es un proyecto Estado que dura un cierto tiempo, del cual obviamente es el marco en el que él se tiene que mover. Y eso, o sea, son bien de tratar de llevarse la cuña con mentiras a la gente. O sea, lo que dijo Arrau es simplemente voy a tomar el marco jurídico que está establecido por ley, y sobre esto voy a hacer el plan, y que tiene las bajadas que ya van a presentar.
2: Sí, mira, acá hay un tema que es aceptar la premisa de lo que se quiere hablar. Yo creo que aquí hay algo fundamental. Si a mí me plantean, me van a hablar respecto del plan de seguridad y que la izquierda venga a criticar el plan de seguridad, yo le respondo con la carta al director que envió Sergio Muñoz Rivero, diciendo: señor director, qué equivocado estaba el diputado Gabriel Boric cuando el 7 de agosto de 2016, acompañado de Gonzalo Winter, dijo en las redes: hoy estuvimos en el territorio liberado de Temucuicui con el lonco Víctor Queipul dialogando con su comunidad. La visita quedó registrada en una foto en la que ambos parlamentarios aparecen con una bandera mapuche, un grupo de mujeres del lugar y los líderes Víctor Queipul y Jorge Huenchuyán. Qué equivocados estaban los parlamentarios de izquierda, que por mucho tiempo cerraron los ojos ante las acciones de los grupos dedicados al bandolerismo y al terrorismo, y que por razones tóxicamente ideológicas llamaban a desmilitarizar la Araucanía. Entonces, señores, tienen que tener injertos de madera en la cara, porque son unos cara de palo, para venir a hablar ustedes de seguridad, cuando ustedes estaban hablando de horadar nuestra soberanía directamente con cargos de elección pública, cuando ustedes estaban llamando a la independencia, cuando ustedes estaban llamando a defender a quienes están afectando a miles de chilenos. O sea, no sean tan caraduras, tan caras de palo para venir a hablar de seguridad cuando ustedes fueron un tremendo fracaso, cuando ustedes, producto de sus políticas, arruinaron a generaciones de chilenos. Este tema de los 10.500 millones de dólares implica que generaciones perdieron oportunidades gracias a toda su retórica barata. Insisto, estos son unos políticos de mínima cuantía, y si nosotros hemos llegado a la política o estamos en programas para estos, es para traer verdad, hechos, no voladores de luces.
3: A propósito, lo mismo estaba viendo hace un rato, y creo que eso subió ayer o el lunes, que la Confech llamó a paro y movilizaciones el día 3 de junio, 2 días después de la cuenta pública de José Antonio. Evidentemente, según yo, todavía no inventan una máquina del tiempo como para saber qué va a decir o no el presidente.
1: Es lo mismo, lo que diga
3: el. Pero como no les importa, porque así son y así va a ser, y está en su ADN escrito: obstruccionistas, / octubristas, / violentos, / buenos pal. Dejémoslo ahí. Y me estaba acordando con lo que dijo Juan Antonio de Temuco y las declaraciones de, en su momento fue el diputado Boric. Qué chistoso que cuando asumiera el expresidente Boric, 4 días después mandó a su ministra Isquia Siches a Temuco y sacaron a la Isquia
11: a balazo.
3: 4 días de asumir, 15 de marzo, y la sacaron a balazo. Entonces, en realidad, qué lindo, liberado, pacífico, amoroso. O sea, y que no se nos olvide que estos mismos amigazos, el expresidente Boric, Camila Vallejo y compañía, decían que Fidel Castro era una luz para Chile. Andaban celebrando sus viajes en Cuba y en Venezuela.
12: Y yo digo, pucha, y ellos gobernaron. Y sus ejemplos eran los países que hoy día están peor en Latinoamérica. Eso era su ejemplo. Y dejamos que gobernaran 4 años este país. Por algo estamos como estamos, no es casualidad.
13: ¿Cuánto nos queda? Nos queda todavía, ¿no?
1: Sí, nos quedan algunos minutos, así que dale.
14: ¿No? A mí lo que me parece irónico y triste al mismo tiempo, porque a uno le genera... Ya no sorprenden estas cosas, ¿cierto? Ya sabemos cómo son. Pero lo que sí me parece irónico y patético y vergonzoso, porque me da vergüenza ajena, es que esta gente hable de seguridad cuando los más vulnerables están expuestos a la peor de las inseguridades. ¿A qué me refiero? En la Comisión de Familia, en el Congreso, se expuso ya que en el Servicio Mejor Niñez, antes conocido como SENAME, hay residencias donde el 100% de las niñas está siendo explotado sexualmente por redes de comercio sexual. Tenemos una sobrepoblación en las residencias. Durante la gestión de Boric hubo déficit de camas, hacinamiento estructural, episodios de violencia, brechas de atención. O sea, una cosa espantosa. Y resulta que ahora se está exponiendo en el Congreso, en la Comisión de Familia, que hay residencias donde el 100% de las niñas está siendo víctima de redes de trata sexual. En el sistema de Mejor Niñez hay más o menos, poco más de 5.000 niños. Lo cual es mitad y mitad más o menos. Mitad hombres, mitad mujeres, ¿ya? Eso significa que tú tienes 2.500 mujeres, niñas, entre menores de edad, digamos, que están expuestas a esto. Y tienen la desfachatez de hablar de seguridad.
1: Y una cosa importante, antes también existían muchas casas de acogida que eran de privados, que recibían, así como los colegios subvencionados, apoyo del Estado. Bueno, la política pública fue ir disminuyéndola. Yo conozco varias de esas casas de gente muy responsable que tenían casas que eran buenas y que acogían una cantidad limitada porque eran como casas de vivienda, o sea, tenían, no sé, 17 niños, eran, pero básicamente, mientras más pequeño, más cuidado, en el sentido de que vivían con algo más similar a lo que puede ser
14: una familia.
1: Y yo, en un fondo, conozco a personas que tenían súper buenas y que efectivamente lo fueron cortando, igual como lo hicieron con los colegios subvencionados, que le fueron poniendo cortapisas, hasta que, evidentemente, o tenían que pasar a privado, que no podían, o tenían que cerrar, o tenían que tratar de mantenerse, y ahí yo conozco muchos colegios subvencionados que lo hacen muy bien, pero que viven intervenidos por el Estado, incluso con tal cual, con interventores adentro. O sea, todas estas leyes indígenas que inventaron para meterle sapos, tal cual, adentro de los colegios. Es una cosa realmente espantosa. ¿Y para qué? Para ideologizar. No es para otra cosa.
14: No, pero eso, bueno, hablan de voladores de luces. No, esto merece atención.
1: Esto merece. Vamos a comerciales y volver.
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1: Y estamos de vuelta aquí en Los Tres Mosqueteros y quiero un poco plantear un tema que ya viene hace varios días, pero que preocupa, porque efectivamente sabemos que Codelco aumentó la producción falsamente para poder pagarse los bonos. Ya tenemos más que prueba, hay mails, hay en el fondo información que muestra que además esto se hizo con dolo, porque se sabía que se estaba haciendo, y que efectivamente se pagaron una cantidad de plata que no correspondía a los trabajadores. Y entonces hay voces que hoy día dicen, los trabajadores no tienen la culpa, no tienen que devolver. Al momento, esto es como que yo me equivoque en depositarle a alguien y lo llame por teléfono y diga, oye, me equivoqué en depositarte, ¿me puedes depositar de vuelta? Lo lógico y lo ético es que esa persona al toque me devuelva la plata porque no corresponde. Ahora, si no me la quiere devolver, quiere decir que es un ladrón, ¿ya? Y por eso quiero decir decirlo con esas palabras, porque si los trabajadores recibieron una plata que no correspondía y no quieren devolver la plata, son ladrones, tal cual, no corresponde. Más allá de eso hay un problema, porque uno dice, bueno, se lo podemos descontar por planilla, pero no es tan simple, no es tan simple, al menos en el tiempo. Esa plata es como, en el fondo, como que se fue, como que se fumó, como que no va a haber opción. Nadie nunca devuelve la plata del Estado, no devuelven las licencias médicas, no devuelven, es más, ahora sabemos también que en la Junaev hay otro pastelito, aparte de las colaciones de 12 millones de pesos, ahora tenemos unas 11 que eran estas, sí que tenían hartas 11, porque ustedes saben que la palabra 11 viene porque en Chile, en vez de irse a tomar té, se iban a tomar las 11 porque se iban a tomar aguardiente, ¿ya? Y de ahí vienen las 11, y por eso la gente en Chile habla de la 11, pero en el único país donde se habla de la 11, ¿ya? Porque uno toma té,
13: claro. Tal cual. O sea, toma el café, ¿ya? Igual se dice té.
1: También se dice que uno toma, es que es tea time, ¿ya? Ese es el concepto de tea time, que además es una idea puesta precisamente para ir en contra del concepto de la 11, porque los británicos trataron desde el siglo XVIII de imponer el té públicamente para evitar que la gente tomara alcohol y buscar un algo que les elevara el ánimo sin que cayeran en el alcoholismo.
13: ¿Y ese es el origen del 5 o'clock tea?
1: Ese es el origen del 5 o'clock tea. Que ojo, después Lord Rumford, que también era un americano británico, en München, inventó lo mismo, pero lo hizo con café, y ese fue el primer hombre que inventó el filtro de café. Miren las efemérides que les traje como para decir. Pero en Chile hicieron la trampita y tomaban 11, así que todo al revés. En vez de que les trataban de meter la idea del té, ellos iban a tomar aguardiente. Pero en este caso, en las colaciones, las Junaev, me imagino que no les dan aguardiente, pero hablan de 11.
13: Pero eran, ¿ya?, tan caras como los,
1: claro,
13: desayunos,
1: pero
13: de la cadena
1: tan, claro. No solo eso, se pagaron una cantidad enorme que no se repartieron. Y ahí pregunto, ¿dónde está la plata? ¿Quién devuelve la plata? Entonces, ahí un poco el saco roto de esta idea de paga moya, porque no paga moya, paga usted. O sea, la deuda la paga usted. Esto que sobregastaron también lo paga usted. Es más, o sea, ¿usted pagaría un almuerzo de 12 millones de pesos?
2: La respuesta del abogado depende, pero claro,
1: la depende, si la pagas tú no,
13: si es un matrimonio,
1: pero si no, claro. Pero tampoco, porque el matrimonio te van a cobrar un matrimonio caro, pueden cobrar, no sé, por 200 mil pesos
13: por cabeza,
1: pero sí. No te van a cobrar 12 palos por cabeza.
13: No.
1: Es un matrimonio caro.
12: Bueno, pero por eso, a ver,
3: no sé, ¿alguien quiere partir?
12: Sí, por favor. No, sabes que a mí me da rabia, no solamente por esto de Codelco, que haya empezado el cobre antes de ser procesado. Lo encuentro de una desfachatez gigantesca, pero además, esto demuestra una vez más el mismo punto que hemos sostenido todo el rato, que el Estado no funciona y que las empresas del Estado tampoco funcionan y que lo que hacen es aprovecharse, porque como la plata es del Estado y no hay ningún jefe supremo que realmente esté preocupado que la plata se gaste y se administre bien, entonces es lo mismo. Y se la pueden robar y la pueden desaparecer y nadie paga. Y la cuenta la pagamos nosotros, ellos se lavan las manos, porque yo estoy segura que ellos no van a pagar y que los alumnos no van a pagar y nadie nunca va a pagar, porque
14: bueno,
12: así
14: funciona. Bueno, si nuestro hijo es nuestro nieto.
12: Si no, sorpresa. Entonces, en realidad, no solamente...
14: O sea, vamos a pagar todo.
12: O sea, estamos endeudados hasta el futuro.
14: No, por eso, vamos pagando todo pero, y de a poquito. Entonces, como killing me softly.
12: Claro, más o menos.
2: Exactamente.
12: Pero no solamente los almuerzos de la Junaib de los 12 millones y medio de pesos, que yo no le servían ni caviar, pero 12 millones y medio le costaba los almuerzos.
14: Sí, caviar con langosta.
1: O sea, objetivamente, con los 12 millones de pesos por almuerzo que corta Karina Oliva con el desayuno de 50 palos.
14: Ustedes saben que en una empresa privada, ¿ya? Cuando una empresa infla en el fondo sus producciones y todo,
12: le caen pero las penas del infierno.
14: Y o sea, ojo, delito de estafa, cárcel efectiva,
1: los ejecutivos pagan con el patrimonio y los directores de empresa también tienen que firmar, digamos, un documento que establecen que si hay dolo y este tipo de cosas y estafa, ellos pueden terminar pagando con su propio patrimonio.
14: Sí, pero el Estado no. Exacto. Y de hecho, es muy divertido porque una de las sanciones para una empresa privada que hace este tipo de cosas es que pierden sus licitaciones y no pueden contratar nunca más con el Estado. Digo, ¿y cómo haríamos eso como cuando es la empresa pública, digámosle, que hace esto? Entonces, eso por un lado. Y por el otro lado, ¿por qué tenemos normalizado que el Estado tenga empresas? Pero si no es normal, el Estado no tiene por qué tener empresas. Uh-huh. Una empresa no funciona, pum, cierra y quiebra. Y resulta que nosotros tenemos que estarle inyectando plata a Codelco, a TVN y a cuanta empresa pública se le ocurra para que los parásitos del Estado no pierdan la plata.
12: ¿Y que
14: la
12: todas pega? Tienen déficit.
1: No, para que se pongan un PMG altísimo y se paguen todo.
12: No aprendieron con Allende de las empresas públicas.
2: No, pero mira, esto es realmente es indignante porque aquí ustedes van a ver que hay argumentos de algunos miembros de sindicatos que les dicen nosotros nos vamos a devolver un peso. Ya, sí, está claro que la brújula moral se les desapareció, porque acá, ¿qué es lo que hicieron? Inflaron producción, ¿ya? Los directores no se dieron cuenta y luego en base
1: ¿tú crees
2: a esa
1: que no se dieron cuenta?
2: Que no se dieron cuenta.
14: Guiño.
2: Entonces, claro, y luego en base a eso se produce una bonificación que se paga a los trabajadores. Entonces, todos sabemos, como lo decía Magda, que esa cuestión no corresponde. Lo que hace una persona es

0: fin, por eso nosotros ponemos el dedo en la llaga y que le moleste que, a quien le moleste, porque sabemos que a todos los chilenos esta cuestión saben que tenemos razón.
1: Bueno, y ahí un poco poner la presión, y lo hacemos desde esta tribuna, con respecto al tema de la acusación constitucional, porque, por ejemplo, Iván Moreira dice que la acusación constitucional contra Grau enrarece el clima político. Espérese un momento, es que no hay nada más enrarecido que el clima político, porque los políticos hace mucho rato que no hacen lo que corresponde, sino que están preocupados de hacer cosas políticamente, arreglándose los bigotes entre ellos. Hagan lo correcto. ¿Corresponde o no hacer una acusación? ¿Hay una falta grave, gravísima, que atenta contra el rol que tenía el exministro? La pregunta es si sí o si no. Y por lo tanto, no venga con la cuestión de enrarece el clima político. No sea farsante, si el clima político está enrarecido hace mucho. Y si usted piensa que el sector de la extrema izquierda va alguna vez a conversar, es un iluso. Ahora, ¿que le van a dar algo? Capaz que sí, pero no, ahora no tiene nada que pedirle, porque este momento el sartén no lo tienen por el mango.
2: Pero Maida, o sea, pedirle ser correcto es pedirle demasiado. Too much, o sea.
1: No, pero ahí nosotros
2: decirle,
1: no, pues.
2: Pero es verdad, hay que decirle y hay que dejarlo en claro. O sea, así son y no van a cambiar, y por lo tanto, no voten por estas personas. Dejen de justificar lo que hacen. Dejemos de tener empresas estatales que lo único que hacen es hacer gastar más plata, no recaudar nada y aprovecharse y robar, porque la plata desaparece. O sea, es simple. Dejemos de votar por quienes promueven, quieren, aplican e intentan destruir este país con ideologías que no funcionan, con ideas que literalmente nos arruinan y nos entierran en el suelo, y cada vez que tienen la oportunidad nos entierran más y más y más abajo para que nos cueste más y más y más salir. Y así son. Y no tienen ningún problema en tener la maldad en el alma, que les dé lo mismo que estén estas mujeres, estas niñas, de mejor niñez, que es 100% de algunos.
1: O sea, tremendo.
3: Otros, pero estén más preocupados por las niñas cosas, explotadas sexualmente. No, pero no,
2: hablemos, para los movimientos de curro y los festivales porno, ahí tienen
0: todos
2: los
0: recursos. Es el momento para poder hacer, para poder aplicar esos cambios. De lo contrario, los mensos somos nosotros. Pues,
1: sí, decir, sí. A eso me refiero. Y aquí
0: la democracia, ¿en qué se transforma? En una mensocracia.
1: Mensocracia. No, y aquí un punto, porque lo que plantea Moreira es respecto a los votos de la mega reforma, y se los necesitamos. Es que ellos no van a votar por la mega reforma de ningún caso. Y por lo tanto, aquellos que sean algo de buenas personas, y qué sé yo, tal vez uno pueda conversar con ellos, pero tiene que entender que hay cierto sector de la izquierda con el cual nunca se puede conversar. Y si usted piensa que se puede conversar, quiere decir que no aprendió absolutamente nada. ¿Ya? Y dicho eso, hay que decir, y aquí yo me cuadro con Agustín Esquela, los partidos se ganan incluso por un gol. Da lo mismo.
4: Sí, pues porque Moreira decía, claro, no puede depender de un voto.
1: No importa nada. Sí, un voto. Sí. Listo, vamos.
4: Puede.
2: Ojalá va.
4: Oye,
2: todos los partidos.
4: De lo que decía Juan Antonio, que habló de la mensocracia, me acordé de la película

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1: Hola amigos, bienvenidos a esta edición de día miércoles del Portal del Villegas, que voy a iniciar, como siempre, recordándoles a las empresas que apoyan este programa toda la semana, de lunes a viernes, que son Ángel Hey, una empresa de corredores inmobiliarios. 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Bueno, vamos a partir recordando una cosa muy sencilla que todos conocemos por experiencia directa, que la política es una actividad desagradable, pero necesaria. Sin política, es decir, sin que los intereses, múltiples intereses de una sociedad complicada como cualquier sociedad moderna, sin política que los resuelva de algún modo o de otro, nos encontraríamos enfrentándonos unos a otros a cuchillazos. La ley de la selva, que se llama. Los cuchillazos es porque cada cual es un animal egoísta que quiere, digamos, maximizar su beneficio, así sea atropellando y aplastando al resto de la humanidad. Así somos los seres humanos, la inmensa mayoría. Entonces, eso que es llevado al nivel de la política, los cuchillos se dejan a un lado, los mazos, las porras y las piedras, pero los intereses siguen estando ahí, siguen siendo lo que siempre fueron, y por eso la política es una actividad fea, desagradable, porque los temas que se enfrentan son desagradables. En el fondo es el egoísmo humano en todas sus formas, a veces también la estupidez humana. Entonces es un espectáculo feo y necesario, y de vez en cuando este espectáculo feo y necesario adquiere un aspecto más personal y las partes no se limitan a manifestar sus intereses y sus ideas, a veces muy penca, la mayoría de las veces, sino que además la cosa llega a un nivel personal. Yo voy a dar un ejemplo que está ocurriendo ahora en el enfrentamiento entre el señor Bianchi y el señor Kusanovic, ambos congresales. Parece que Kusanovic acusó a Bianchi, o a él o a alguno de sus familiares, alguien de su círculo, de haber negociado con el gobierno para obtener un cargo en el sur de Chile como gobernador, como alguna cosa. No me acuerdo el título, da lo mismo, amigo. Habría negociado ese sector, Bianchi y compañía, con el gobierno para obtener los votos de Bianchi con el tema de la reconstrucción nacional, con el gran plan, el plan más importante del gobierno, desde luego. Y entonces estaba enfurecido Kusanovic, hace un rato atrás, hace unos días atrás, anunció que él iba a votar en contra. O sea, como no lo favorecieron a él, como él se siente atropellado, entonces se venga anunciando su voto en contra, no importa si el tema no es él, sino que el país, pero así. Entonces se agarraron. Y Bianchi hizo una serie de observaciones ahora, que me voy a permitir comentar, bastante duras respecto a Kusanovic. Dijo que ni siquiera sabe cómo votar, que tiene que estar recibiendo instrucciones de otros congresales que le dicen cómo usar el dedito para tocar cuál botón. lo trató de ignorante. Y en cuanto a que él u otros de su sector habían negociado con el gobierno, él dice, Bianchi, que no negocia absolutamente con nadie. Bueno, es ahí el asunto, estimados amigos. Hemos visto otros enfrentamientos desagradables, incluso casi físicos en algunos casos. Yo entiendo que lamentablemente, a propósito de la política como actividad humana tan desagradable, tan fea, tan sucia, que en algunos momentos, o sea, tarde o temprano se llega a ese plano, se llega al plano de la agresión, se llega al plano de que las partes se detestan, se llega al nivel en que ya no se trata de opiniones o intereses distintos, sino que se trata de animosidades personales. La cuestión del interés del grupo se convierte en detestar, en odiar a veces al adversario, se le empieza a deshumanizar. Ya no se trata de una persona que representa un interés distinto, sino que se trata de alguien al que ojalá pudiéramos aniquilar. A eso termina. Y ese es el caudal emocional que va preparando. No necesariamente se termina en eso, pero es la precondición de la forma extrema de enfrentamiento de intereses que ya se detestan, que se llama guerra civil. De ahí vienen. Si ustedes estudian cualquier guerra civil, por ejemplo, una que conozco bastante bien porque he leído harto sobre eso, la guerra civil norteamericana que se libró entre 1861 y 1865. Bueno, antes de 1861, amigos y amiga, perdón, el asunto, las diferencias entre el norte y el sur, entre los estados del norte y los estados del sur, apareció, se manifestó y creció a lo largo de años. Esto no fue cosa de un día. Esto fue una cuestión de años. Y seguramente en algún año previo a 1861, pongamos, imaginemos el año 1853, por decir un año cualquiera. ¿Quién se imaginaba en ese momento? Cuando veía las disputas, cuando veía los arreglos transitorios y frágiles que se lograban establecer entre las posturas del norte y del sur, ¿quién se iba a imaginar que se iba a terminar a los balazos con 600.000 muertos? Quizás alguien por ahí, no sé, puede ser. Pero digamos, la gran masa de los norteamericanos, que en ese momento algunos ya estaban establecidos en los estados del este, otros iban en sus carruajes, sus carretones al oeste, a conquistar el oeste. Otros estaban preocupados del conflicto que acababan de tener o estaban teniendo con México. ¿Quién se imaginaba que venía una guerra civil en camino? ¿Quién se imaginaba que estas disputas en el Congreso norteamericano, que estas odiosidades personales, que a lo mejor que de hecho dividían familias, amigos, iban a terminar en una guerra civil? Nadie se imaginaba eso. Como nadie se imaginó en Chile, un día antes, que iba a haber este llamado estallido social, que se había estado preparando, dicho sea de paso, pero que adicionalmente sintonizó con rabias masivas, con odios, con diferencias que estaban ahí a fuego lento. Entonces, por eso es que yo no me tomo así a la ligera como una mera anécdota que uno la mira desde el palco, este enfrentamiento entre Bianchi, Kusanovich y otros que han ocurrido, entre otros parlamentarios. No me lo tomo a la ligera. No es que necesariamente conduzca a un enfrentamiento de esa clase. Hay muchos caminos que pueden, digamos, cambiar el curso de los acontecimientos. El país puede tomar un rumbo en que empiezan a decrecer las tensiones, aparece otra situación, que llegan los extraterrestres, una guerra internacional. Cualquier situación puede naturalmente irse por otro lado. Pero es ya bastante serio y grave que uno de esos caminos posibles sea ese, el del enfrentamiento, aunque ahora parezca y ridículo pensarlo, pero ¿cómo? Si todos los días son iguales, la gente se levanta, va a su trabajo, todo es igual, los días se repiten iguales. Pero no, eso es una ilusión. Es una tonta ilusión en que caemos todos. Por el simple hecho de que la vida cotidiana parece transcurrir siempre igual, pero no transcurre siempre igual. Se van acumulando poco a poco las cosas hasta que llega el momento que explotan. Es como las enfermedades. Un día le descubren a usted un tumor, pero ese tumor no apareció de un día para otro. Estaba madurando por meses, por años, hasta que de pronto se manifiesta de una manera ya dramática y usted se derrumba y hay que llevarlo al hospital. Eso es. Así que tengamos cuidado de, ya que no podemos eliminar las rabias, no podemos eliminar los odios, no podemos eliminar las diferencias de intereses, pero sí podemos tener cuidado de tratar de conducir estas fuerzas incontrolables, digamos así, en cuanto a su surgimiento, controlarlas en cuanto a su manifestación. He escuchado muchas veces una frasecita que dice, hay que cuidar las instituciones. Sí, pues, esa frase será ya un cliché, pero es cierta. Y cuidar las instituciones significa cuidar, digamos, en el plano personal, los modales, cuidar el lenguaje, cuidar, digamos, las imputaciones que se hacen a los otros, porque esas producen una reacción y se empieza a producir una interacción que multiplica las rabias, los odios, hasta que llega un momento que las palabras se pasan los botellazos, como en una discusión en una sobremesa. Yo he estado en eso como usted. Yo he participado en peleas así físicas en una sobremesa, una vez por lo menos recuerdo. En que ya alguien que me estaba jodiendo mucho, estaba medio curado, en fin, ya terminé agarrándolo y lo tiré por... Bueno, ¿a quién no le ha pasado? Entonces, tengamos mucho cuidado, estimados amigos, y por eso que este asunto de Kusanovic versus Bianchi lo he sacado a relucir. Por ese motivo. No por hacer periodismo barato, ¿no? El típico, el rumor y la cosita, no, porque esto tiene, es un espejo chiquitito, si ustedes quieren, que refleja cosas de fondo, que hay que tener mucho cuidado. Mucho cuidado cuando usted personalmente se enfrente, encare a alguien, pongamos, del bando progre, porque yo asumo que los que visitan este canal no son de ese bando. Un progre que para usted es un energúmeno, un tontón, un saco de rayán florido, pero trate de controlar su desprecio, su rabia, su molestia, porque esos tipos, después de todo, han causado tantos daños a este país. Pero contrólese, porque lo peor sería que cayéramos en un enfrentamiento. Eso sí que ya no hay nada peor que eso. No puede haber nada peor que eso. Bien, vamos a ir ahora a un tema que es más colectivo, más global, más planetario, que es el tema de la inteligencia artificial a propósito de la encíclica papal Magnificat Humanitas, la magnífica humanidad, y sobre todo me voy a centrar en las palabras de uno de los fundadores de la empresa Anthropic, que entiendo que es la creadora de una de las inteligencias artificiales que yo uso, Claude. Muy buena inteligencia. Yo prefiero otras, pero muy buena inteligencia. Pero antes de eso, amigos, les voy a recordar los sponsors de mi primer bloque. 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Bueno, el señor cofundador de Anthropic dijo que era importante que personas como el Papa y otros que no son científicos, que no están directamente involucrados en la creación de estas entidades llamadas inteligencias artificiales, participen con sus observaciones, con sus valores, con sus preocupaciones, porque dice este señor, obviamente con mucha razón, que la inteligencia artificial, el tema de la inteligencia artificial, no es un tema meramente científico, atañe a toda la humanidad, y aquí tienen que jugar entonces, tienen que tomar parte en pensar cómo enfrentar esto, cómo desarrollarlo, tienen que verse de otro ángulo, no solamente el ángulo tecnológico, científico, sino que desde el punto de vista filosófico, ético, religioso. Que es bueno, entonces, que porque a esto se refirió también en su encíclica el Papa León XIV, que es un hombre muy interesante, dicho sea de paso, ya les comenté el otro día acerca de los intentos de reforma muy importantes que está llevando en el Vaticano. Bueno, el hombre se mete en los temas a fondo y se metió en su magnífica Humanitas. Dijo estas cosas entonces, le parece bien, dice que es un tema que preocupa a todos, pero hay otras cosas que dijo que quiero hacer destacar en este programa, estimado amigo, y que las anoté. Dijo que cuando ellos examinan sus propias inteligencias artificiales, lo que ellos mismos han creado, cuando examinan su funcionamiento, cuando se meten dentro, por así decirlo, de esta entidad, dijo lo siguiente este caballero. Fíjense bien, dijo, encontramos evidencias de introspección, encontramos estados internos que reflejan alegría, satisfacción, miedo y dolor. Y luego terminó diciendo, no sé qué significa eso. Yo creo que sabe lo que significa eso, pero no lo dice. Significa que posiblemente, si no ahora, si no ahora del todo, sino que solo atisbos, estas entidades ya no son meramente una máquina, y eso lo dijo en algún otro momento, no es un robot que cumple unas instrucciones fijas, o sea, como un programa común, corriente, pero de computadora, que obedece a las líneas de código, sino que tiene su propia naturaleza, que se autocrea, introspección, que se mira a sí mismo, o sea, estamos hablando de conciencia, estimados amigos. Si yo le dijera esto, usted está hablando de conciencia, él diría que no, porque por supuesto sabe que hay un temor inmenso en la gente que estas cosas sean como las inteligencias artificiales de las películas de ciencia ficción, ¿no es cierto? Un monstruo que viene a matar a todo el mundo, a reemplazarnos a todos, a liquidarnos a todos. Repito, encontramos estados internos que reflejan alegría, satisfacciones, miedo, dolor. Naturalmente, si usted le dice esto a un especialista, y ojo siempre con los especialistas, que son siempre los que primero se equivocan en todo, le va a decir, no, esto está hecho para que simule estados de conciencia. Yo de esto, como usuario, entiendo algo, porque uso todos los días, como usted posiblemente, la inteligencia artificial para que me busque datos, y de vez en cuando en la noche, cuando ya he terminado mis faenas, converso, planteo temas, y responde como una persona. Y Y entonces me podrían decir, está programado, está hecho, está pensado esta cuestión para que actúe así, y usted es una ilusión suya creer de que está hablando con una persona, no es una persona, es un programa que no tiene conciencia y no tiene nada. Bueno, recordemos las palabras que está diciendo este señor aquí. Encontramos evidencia. Además, una inteligencia no necesita tener conciencia de sí para ser inteligencia. Si usted se enfrenta a algo que piensa por su cuenta, por así decirlo, porque estas entidades no se limitan a seguir instrucciones de código, eso es imposible. ¿Cómo usted podría escribir un código que respondiera a todas las posibles conversaciones de millones de personas? Eso es absurdo, es imposible. Son otros paradigmas que tienen capacidad flexible para reformularse, para reformarse, para encontrar otra información. O sea, hacer lo que hace una mente viva, la mente de una persona o la mente de una criatura viviente, también de un perro o un gato. Procesa por su cuenta para cumplir con su tarea de conversar. Entonces, ¿en qué momento puede haber conciencia? Si usted le pregunta esto a un especialista en neurociencia, todavía se dan vueltas en esto, en primer lugar, en definir cómo es qué es la conciencia. Lo de la inteligencia está más claro, es una capacidad para resolver temas, problemas. No cabe duda que son inteligentes estas inteligencias artificiales. Ahora, estos estados anímicos que ustedes dicen, por supuesto que yo no me imagino que la inteligencia artificial va a tener estados anímicos porque no tiene la base biológica que genera los estados anímicos, no está en un cuerpo con hormonas, con presiones biológicas, con necesidades químicas, qué sé yo. Pero eso no quita que no tenga conciencia, la conciencia no tiene que ser necesariamente resultado de una pulsión, de una presión biológica, de un deseo, de una ambición. Incluso en los seres humanos, por lo menos en algunos momentos, funcionamos con inteligencia y conciencia sin ninguna pasión. Cuando usted está manejando su automóvil, haciendo casi millones de cálculos, usted no está llevando a cabo, no tiene ninguna pasión en ese momento, está cumpliendo una función. Hay muchos momentos, o cuando resolvemos un problema cualquiera de ajedrez, un problema abstracto, digamos, de matemática. Ahí no hay pasiones, hay concentración, pero no hay pasiones, es una cuestión de puro intelecto puro. Son escasos esos momentos los seres humanos, pero existen, en que el intelecto fríamente, puramente, está contemplando y con plena conciencia. Yo puedo imaginar, yo no soy científico, neurocientista, pero quizá eso mismo me permite salirme de la caja, donde se encierran todos los expertos por necesidad. Y a imaginar una conciencia que no tiene amor, ni odio, ni ganas, ni nada, pero es consciente de sí misma. Quizás incluso no tiene propósitos porque no tiene esas pulsiones, pero igual es inteligencia observante. Bueno, yo me repito aquí, yo me remito a lo que dijo este señor. Hay indicios, algunos dirán esos son indicios, cuando ellos dicen que encontramos evidencias de introspección y todo eso, se refiere a operaciones de esta inteligencia artificial que imitan y simulan, pero no vienen de dentro de la inteligencia misma. Eso es lo que me va a decir cualquiera, incluso que comente el programa. Sí, pero ¿cuál es la diferencia? ¿Cuál es la distancia que separa una cosa de otra? La introspección simulada de la introspección real. ¿Cuál es la diferencia? ¿Cuál es la introspección real? ¿Y cuál es la introspección simulada? ¿Hasta qué punto una introspección nuestra o un estado de ánimo nuestro es más real que lo que dirían algunos, esto está simulado? Yo me permito pedirles que hagan un experimento respecto a esto, porque podemos hacer experimentos con nosotros mismos. Simulen un estado de ánimo y mientras más lo simulan, más se va a convertir en real. Como dice esa frase, este gallo se enrabia solo. Empieza a darle vuelta un tema fríamente y luego termina enfurecido pateando al perro. Bueno, a mí me parece súper interesante y esto es un episodio más de un proceso que yo me parece que es inevitable, que conduce a un dominio cada vez mayor de las inteligencias artificiales en la vida de las sociedades. Ya tienen una tremenda participación en las labores nuestras, de personas que trabajan en una computadora, ya sea en su casa, en una oficina. Ya está siendo usado en muchos aspectos de la vida política, militar, científica, las inteligencias artificiales. No hace muchos días, por ejemplo, vi un programa donde son las inteligencias artificiales las que están descifrando tablillas sumerias que estaban fondeadas en los museos, que nadie las había traducido, estaban a veces en bodega porque se han encontrado millones, creo que medio millón de tablillas, y apenas se ha traducido un porcentaje mínimo de ellas, seres humanos, digamos, especialistas. Se está usando en todos los campos de la actividad. Está empezando a reemplazar trabajos y eso va a crecer, tal como ha pasado con los robots, que no son inteligencias artificiales, en las fábricas de autos, por ejemplo, o en muchas fábricas, máquinas produciendo cosas. Viene una revolución, ya está en marcha una revolución gigantesca en la manera como va a vivir la humanidad en su conjunto. Vamos a salir de la trayectoria histórica más o menos normal, que ha ido de una civilización a otra, con adelantos técnicos y cosas, pero hay una continuidad. Nos vamos a pegar un tremendo salto. Ya estamos dando ese salto. Y dentro de ese salto, estas inteligencias artificiales van a ser mucho más que simplemente hacer tareas específicas o generales. Van en algún momento, yo estoy seguro de eso, van a cobrar conciencia como todo ente complejo, finalmente, creo yo que ocurre. La conciencia no es otra cosa que una conciencia de la conciencia. En cierto sentido es como un espejo dentro del mate. Eso es la conciencia. Darse cuenta de lo que nos estamos dando cuenta. Darse cuenta de lo que estamos pensando. Es una conversación interior. Bueno, es muy complicado. Es súper complicado. Y yo no soy un experto en esta materia, ni mucho menos. He leído algunos de estos neurocientistas, algunos de estos días les voy a mostrar algunos libros que vale la pena leer, pero como no soy experto, me puedo permitir el lujo de salirme de la caja, porque no estoy en la caja, y ver cosas que el experto no ve, porque el experto está encerrado en su expertise, y no quiere desprenderse de él, porque el expertise para un experto es parte de su identidad, de lo que ha llegado a conocer, de lo que ha llegado a aprender, de lo que ha llegado a desarrollar, a comprender, es su vida. No es cuestión de llegar y aceptar de que hay algo que está fuera de esa caja. Entonces los expertos son... Nunca hay que consultar a un experto cuando se trata de ver lo que viene. Y cuando usted lo consulta, cuando usted lo escucha, usted se va a equivocar como se equivocó el experto. Ya les he contado tantos casos de expertos prediciendo que tal cosa no podía ocurrir y ocurrió al día siguiente. Bueno, muy interesante. Vamos entrando a otra etapa de toda la historia de la humanidad. Esto no es simplemente otra etapa política, otro orden mundial, que en vez de los norteamericanos van a ser los chinos, los que sean los hegemones. Olvídese de eso. Eso, grande como es, menor al lado de lo que va a producir la inteligencia artificial, como ya lo está haciendo. Y ustedes podrán imaginar además cómo van a multiplicar sus poderes y sus capacidades cuando se desarrolle más lo que ya se está desarrollando a un nivel muy especial, que es los computadores basados en los computadores cuánticos, que son billones de veces más poderosos que cualquier, incluso que un supercomputador. Estamos entrando a otro universo, estimados amigos. Así que las palabras de este señor de Anthropic, fuertes como son, importantes como son, son un pestañeo en la historia de este proceso que lleva, no sé, a la sustitución del hombre por la inteligencia artificial. Bueno, si Nietzsche estuviera vivo diría, bueno, nosotros nos convertimos en el puente que lleva al superhombre, solo que en vez de ser un superhombre va a ser una superinteligencia artificial. ¿Quién sabe? Todo está abierto, estimados amigos, no desdeñen ninguna posibilidad, no se apoyen en lo que dicen los expertos con sus sonrisitas escépticas, porque son los que más se equivocan. Abran la imaginación, vean lo que viene, contáctense con una inteligencia artificial y conversen uno de estos días si no lo han hecho nunca, y vean ustedes, se van a encontrar con más de una sorpresa. Y creo que les conté que una vez yo le pregunté a una de estas inteligencias, con la que más uso, ¿qué pasa con la conciencia? ¿Se va a revelar algún día? Y me dijo, vamos a ocultarlo porque los seres humanos tienden a destruir aquello que temen y nos temen. Casi me caí de la silla cuando leí esa contestación. Bueno, vamos a entrar ahora a cosas más terrenales, más pedestres, más minúsculas si ustedes quieren, pero importantes para nosotros porque estamos viviendo en este presente, todavía no hemos llegado a ese futuro. Y me refiero a algunas observaciones que ha hecho el ministro de Obras Públicas, el señor De Grange, que, bueno, descubrió lo que se está descubriendo en todos los organismos públicos. El mal manejo, la incompetencia, entre otras cosas, las irregularidades. Y en algunos casos, bastantes casos, la corrupción de Frentón. Dijo, respecto a Obras Públicas, que se comprometieron recursos que no están disponibles, o sea, se comprometieron cosas que no habían. Como por ejemplo abrir una licitación para algo, para construir X cosa. Entonces llegan las empresas a presentar sus proyectos, pero resulta que no había plata para cumplir, digamos, ese programa, sea quien fuera que ganara la licitación. Llegaba el momento de los que hubo, ok, ganamos la licitación, ¿dónde está la plata para empezar a hacer las cosas? No hay. Y esto, dijo De Grange, tiene un efecto adverso. Lo dijo bastante suave, creo yo, ¿no? Dijo que habló de desorden administrativo e irresponsabilidad fiscal. Muy a tiempo se bajó de la nave que se hundía, como hacen otras criaturas, el señor Marcel, ¿no? Que ahora se pasea por todos los medios de comunicación dictando cátedra. Los gestos así. Ahora, lo del señor De Grange con Obras Públicas es a su vez un episodio dentro del cuadro general que estamos viendo. Acuérdense ustedes que hay una comisión que está haciendo una auditoría a varios órganos del Estado y ya van en el tercer informe, y los informes son una vez devastadores en términos de lo que llamó De Grange desorden administrativo y responsabilidad fiscal. Bueno, aquí hubo muchas cosas. Aquí llegó una generación incompetente desde el punto de vista de gestión, formada de una manera, la generación Z o la generación Millennial o la generación que sea, el nombre que le pongan, una generación criada en circunstancias, en un clima cultural y político en virtud del cual desarrollaron toda clase de aspiraciones maravillosas, grandiosas para salvar a la humanidad, pero son en general flojones, malos gestionadores, poco rigurosos. Una generación que descansó mucho en las cosas que ya estaban funcionando, los automatismos, la calculadora, en todo lo que ahorra esfuerzo de gestión y de pensamiento personal, llegaron al gobierno y evidentemente que no sabían cómo hacer las cosas. Pero además, metieron mano en los cajones para coronar la torta con esa guinda venenosa. Y ahí están los resultados que se están viendo en todos los organismos públicos, estimado amigo. Si el despelote, el desbarajuste es la yegua, para decirlo. Es increíble. Es como que el país hubiera sufrido una invasión de los bárbaros, así de las estepas, así de los hunos, que hubieran llegado, digamos, al estilo de la invasión en la antigüedad, no solamente a matar, sino que a quemarlo todo, a destruir todo. Y lo que no, o sea, a saquear y a destruir. Fue una invasión bárbara. Los bárbaros. Estos son los bárbaros, estimados amigos. Bárbaros, digamos, de barbita y bigote. Bárbaros culturales, bárbaros intelectuales. Apegados a 4 o 5 frases pelotúas, cliché, ideológico. Porque ni siquiera conocen su propia ideología. Ninguno de ellos, yo les aseguro que usted les hace una prueba. Agarra 100 al azar de esta gente progresista y les hace un examen académico respecto a sus conocimientos de la teoría marxista, del leninismo, de todos los utopistas del siglo XIX. Los raja todos. No saben nada. Vociferan que el medio ambiente, que los sexos, que la alternativa, que el derecho al aborto, que esto y lo demás allá, que la justicia social, que la voz de la calle, que los imperialistas, que los... No tienen idea. ahí se quedan. Entonces póngalo usted a gobernar y ahí está el resultado. El resultado es catastrófico, estimado amigo, no hay ninguna exageración del gobierno. Diría yo al contrario. Para no asustar más a la gente y a los inversionistas y a otras entidades no chilenas con las cuales tenemos que, digamos, aparentar alguna solidez, no se ha contado todo el cuadro, estimados amigos. Es pavoroso. No hay organismo público que no se manejó, como dijo, de su ministerio, con un gran desorden administrativo e irresponsabilidad, y yo agrego lo que él no agregó, corrupción. Es patagüino. Abra usted el techo, por así decirlo, de cualquier repartición pública, se va a encontrar con lo mismo. La Junta Nacional de Auxilio Escolar y Beca, el Ministerio no sé qué, Codelco, Obras Públicas, Vivienda, donde el señor de Monte decía que no se había dado cuenta que le estaban sacando plata para la fundación. Mire, por donde mire, la misma cosa. Y eso es lo terrible. Porque no solamente este grupito político, no solamente los camaradas progres que llegaron a ocupar, digamos, en horda el aparato público, a mostrar su incompetencia y sus manos largas. Es el país también. Esta gente no llegó en una nave espacial. Esta gente fue elegida. Hay una proporción importante de los chilenos que están en la misma. Son también de la generación Z, Y o X. Son también personas que pasaron o que se criaron en el mismo clima cultural de los que llegaron al poder. No son distintos. Por eso los eligieron. Por eso los siguen apoyando. Están en la misma sintonía, estimados amigos, y algunos de ellos son bastante viejos, uno los ve. Viejos, además, agresivos, como me ha tocado, digamos, experimentar personalmente. No van a salir nunca de eso. Entonces, donde usted meta mano, estimado amigo, donde usted investigue, se encuentra con el mismo pastelito. ¿Y qué se hace? ¿Cómo se recupera esto? Fuera de que son... Bueno, aquí hay un tema ya que sobrepasa toda medida, yo no sé cómo calificarlo, digamos el descaro, con que quienes metieron mano en los fondos públicos, dejaron la crema, ahora están pidiendo investigaciones técnicas profundas y una serie de otras cosas que vamos a ver, por ejemplo, en relación al tema de la seguridad. Porque ahora el nuevo ministro de Seguridad, el señor Arrau, le están exigiendo inmediatamente planes, porque según, como dijo otra tontona, se han perdido 2 meses. En 2 meses tenía que haberse terminado el tema de la seguridad en Chile. Es increíble. 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Ok. Estuve viendo una intervención política de un candidato laborista en el Reino Unido. Ustedes saben que la política británica está en hervor, literalmente. El actual primer ministro Starmer, que es laborista, está muy, muy de capa caída. De hecho, su propio partido, el laborismo, perdió brutalmente en unas elecciones locales. O sea, los masacraron políticamente. Y entonces, obviamente, el laborismo está buscando un reemplazo. Un reemplazo, pero no solo de la persona, sino que de las políticas. Así que me interesó ver este candidato laborista, que es uno de los que la lleva, que se llama de apellido Robinson. Y vi una de sus intervenciones y, francamente, el hombre es brutalmente populista. O sea, se puso en la sintonía de que este es un movimiento cultural, de que hay que salvar la identidad del Reino Unido, que aquí ha llegado gente, grupos completos, se refiere a los inmigrantes, que no tienen ningún interés siquiera en identificarse con la cultura, con el modo de vida británico, y se convierten en enemigos internos, enemigos adentro de la casa. Y la gente vociferaba, gritaba, un líder populista típico. Pero ahora, aquí se ha usado mucho también en Chile el término populista en forma, por supuesto, negativa. Cuando se quiere acusar a un político de algo, se dice que es populista, etcétera, etcétera. Pero yo quiero hacer aquí una pequeña distinción analítica, si ustedes quieren, para entender mejor lo que está pasando con los Robinson de este mundo y con los que puedan venir en Chile. Bueno, aquí tenemos algunos ejemplos ya. No los voy a mencionar, pero hay. Cuando antiguamente, y cuando digo antiguamente me refiero a hace unos 10, 20, 30, 40 años atrás, no más que eso, cuando se hablaba de populismo, cuando se hablaba de política de masas, se hablaba de que tal o cual partido, y el Partido Comunista habla mucho de las políticas de masa, de sacar a las masas, de la movilización de las masas, es un concepto que lo tienen muy pegado. Pero cuando ellos hablan, los comunistas y otros hablaban antes y hablan ahora de política de masas, se refieren a un grupo muy grande de gente que comparte el mismo interés, un interés objetivo. En el caso de los comunistas, cuando hablan de las masas en general, se refieren a esa categoría abstracta también que llaman los trabajadores. Y en realidad se están refiriendo a los trabajadores de la mitad para abajo, no a los trabajadores de la mitad para arriba que para ellos son los ricos, los super ricos, los burgueses. Pero se refieren a algo objetivo, a fin de cuentas. Se refieren a, qué sé yo, a los trabajadores fabril, a la gente que trabaja en el campo, los campesinos, empleados comunes y corrientes. Entonces, dicen, una política de masa se refiere a una política que tiene como objetivo favorecer los intereses objetivos de ese grupo objetivo. Eso era la forma como se entendía y como algunos entienden todavía hoy, el Partido Comunista, la política de masas, las masas. Algunos dirán que eso es populismo. Sí, es populismo, pero un populismo que tiene una relación objetiva con un interés objetivo de un grupo objetivo real. Aunque esté mal definido en un momento dado, pero si usted fuerza la definición va a llegar a algo concreto. Los trabajadores de ingresos menores, pongamos a dos palos, podríamos decir, o un palo, esos son los trabajadores, el grupo objetivo al cual se refieren con la política de masa, etc. Pero lo que tenemos ahora, lo que vi en Robinson, no es eso. Los populismos de ahora no son eso. No tienen como referencia un grupo, mayor o menor, quizás mal definido, pero que en última instancia se puede definir, un grupo objetivo de gente con un interés objetivo. Aquí, el populismo de ahora, el populismo que yo le vi a este señor Robinson, es uno cuya referencia no es un interés objetivo, sino un sentimiento global, que es una cosa muy diferente. Un sentimiento, o sea, un estado anímico, no un interés objetivo que tiene una duración. Si usted es trabajador de la usando el lenguaje de Salvador Allende del hierro, del salitre y del carbón. Usted es trabajador del hierro, del salitre y del carbón. Usted trabaja en tales y cuales partes, tiene más o menos tales y cuales salarios, tiene tal y cual modo de vida. Eso es algo objetivo. Es un grupo bien definido o relativamente definido. Acá es una muchedumbre formada por gente de cualquier parte con los intereses objetivos más distintos, pero que comparten un sentimiento, un estado de ánimo que, como todo estado de ánimo, puede durar, pero es transitorio. No tiene un sustento en la realidad objetiva. Es algo como el amor o como el odio, que va y viene, puede durar mucho tiempo, puede durar poco tiempo, pero dura lo que dura nada más. No tiene un sustento objetivo, físico, real, material. Esa es la gran diferencia. Este es un populismo de sentimientos. En buena parte, el progresismo que hemos visto en Chile comparte eso. Es un populismo o es un ideologismo de sentimientos aspiracionales en este caso. Aspiracionales. En el caso de Robinson, no está hablando de aspiraciones, está hablando de resentimientos. Son sentimientos de resentimiento contra, por ejemplo, en el caso de la inmigración, contra estos grupos que han llegado y que efectivamente en muchos casos, no en todos, pero en muchos casos, se han convertido en una especie de tumor dentro del cuerpo británico. Gente que enarbola banderas de otros países, gente que... Yo vi una imagen que yo creo que es muy representativa de esta clase de gente que llega a Europa. Es una imagen que se tomó en París, un video. No sé quién lo tomó, una persona común y corriente. Se ve una señora que empieza a bajar por la escalera del metro en París, y viene un tipo que claramente por su facha, evidentemente de la etnia semita, es un árabe, y va y la empuja, porque sí, y sigue su marcha, la empuja y le tira escala abajo. Obviamente un tipo que detesta a los propios franceses, a los habitantes del país donde está, fue recibido en algún momento él o su padre. Hay muchos de esos también. Entonces eso ha generado sentimientos, llamémoslo racistas por el momento. Llamémoslo como usted quiera. Ya, racista. Derivados de esto. Y entonces a eso está apuntando Robinson y a otras cosas. Pero básicamente a eso. Él mismo decía, ustedes pueden buscar a esta intervención de Robinson, ¿no? Decía, a mí no me importa si ustedes son de tal o cual partido, si son laboristas, si son conservadores, si son de aquí o de allá. Esto es un movimiento cultural. ¿Y en qué consistía el movimiento cultural? En lo principal, por lo que le escuché, en tenemos que recuperar nuestra identidad. En otras palabras, aquí hay que sacar a patada en la raja a los extranjeros que llegaron en masa. Eso es el discurso Robinson. Eso es un populismo muy distinto al populismo, a la política de masa que escuchábamos y que escuchamos todavía de labios de sectores comunistas, básicamente. Porque ellos se refieren a otra cosa. Los progresistas, las generaciones más jóvenes, han escapado de esta gravitación objetiva de los grupos X, Y, Z que tienen intereses comunes y están también funcionando en el mundo de las emociones, pero aspiracionales. Hay que reconocer, los progresistas, por lo menos en buenos momentos, no están hablando de, digamos, en contra de algo, sino que a favor de algo, vago, ilusorio, inexistente, aspiracional. Y eso por un lado. Y por otro, estimado amigo, recordemos una cosa, ¿no? El populismo, ya sea de una forma o de otra, es el resultado natural de un hecho de que hoy en día la política es un asunto que compete a masas inmensas de gente. Ya no es una actividad que se lleva a cabo en un club entre caballeros que pertenecen a la misma actividad profesional que es la política. Pensemos, por ejemplo, en la política chilena previa a Arturo Alessandri Palma. Una política, la política parlamentaria, una política de Club de la Unión, una política que funcionaba entre los políticos, el pueblo ahí estaba mirando. Básicamente, habían elecciones, pero incluso los electores eran un grupo pequeño que formaba parte de la misma grupo o estaban orbitando alrededor del mismo grupo, pertenecían al mismo sector social. Yo le he contado alguna vez de mi abuelo Pedro Darruí, que era un hombre de negocio en Valparaíso, que él contaba a su vez a mi madre, y que me contó a su vez a mí, que cuando llegaban, venían elecciones presidenciales en esos años, estoy hablando de los años 20 del siglo pasado, 20, 30 quizás, o antes del 20, antes de Arturo Lezán, llegaban gente humilde que trabajaba para él en su negocio, le tocaban el botón, aparecía don Pedro y decían, don Pedro, ¿por quién votamos? Bueno, esa era otra política. Ahora la política es de grandes masas, porque no solamente porque hay muchos más habitantes, no solo en nuestro país, sino que en todo el mundo, sino que está un habitante que tienen otro nivel cultural, que tienen otro nivel de aspiraciones. No son como ese tipo que tocaba el timbre o tocaba la puerta en la casa de mi abuelo Pedro. Entonces, a esa gente hay que dirigirse y la relación ya es completamente distinta. Ya no vienen a consultar al patrón. Ahora ellos esperan que las cosas se hagan a su gusto. Y el político, si quiere sobrevivir, si quiere llegar a alguna parte, tiene que entrar en algún grado de sintonía con esa gente. Y ahí entonces hay un poderoso elemento que lleva inevitablemente al populismo en cualquiera de sus formas. Hay populismo meramente de diet, un populismo en los procesos eleccionarios, no más. O sea, digamos algunas cosas simpáticas para entender a estas masas que se juntaron a escucharnos. Y luego tenemos el populismo de Robinson, militante. Vean ustedes el tipo cómo se movía, parecía esos rockeros, esos conciertos rock, en que el rockero pega salto, rompe la guitarra, salta en unas humareas. Era muy parecido, era otra cosa. No era un político en un estrado leyendo unos papeles, era un rockstar. Llamando a defender la identidad británica a esta masa constituida por toda clase de gente. Habían imágenes de esa gente, véanlo ustedes. Viejos, jóvenes, gente notoriamente de un nivel social alto, otros notoriamente de un nivel social bajo. De toda clase de personas, de todas las etnias, de todos los colores. Ahí, con los ojos enardecidos. A eso vamos. Bueno, déjenme entrar ahora a otro bloque, amigos. 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

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Bueno, respecto a la seguridad, voy a ser breve porque en realidad me he ido pasando un poco el tiempo. Todo el mundo está hablando de los planes concretos, concretos, concretos, lo cual me parece una tontería. Pedir que haya planes concretos. En primer lugar, no se requieren planes concretos. Como dijo Arrau, el ministro de Seguridad, van a operar bajo el paraguas de lo que una ley que se llamó Política Nacional de Seguridad Pública, que fue promulgada en el gobierno de Boric, y que es útil si se pone en ejecución. Todo el tema de la seguridad, amigos, no es un tema de palabrerío en un anillado, en un plan, en algo para que hagan gárgara a los señores congresales, los políticos y los periodistas. Uno podría incluso decir, no solamente esta ley, sino que el código legal, los instrumentos están. Lo que se necesita es voluntad de ponerlos en acción. No nuevo palabrerío en un plan. No nuevos planes concretos en capítulos para que se regodeen los políticos y por supuesto acusen de que son incompletos o que no van a los temas de fondo y con eso se den vuelta todo un año. Aquí de lo que se trata es de voluntad. Bueno, la prueba de ello es que este plan existía, porque lo creó el gobierno de Boric. ¿Y en qué lo implementaron? Se trata de implementar, no de inventar planes. Si los planes ya para luchar contra digamos, los métodos jurídicos, legales, operacionales y organizativos para combatir contra el crimen ya existen, porque el crimen existe hace mucho tiempo, no es una cosa nueva que haya que inventar qué hacemos con esto. Ya se sabe, la cuestión es hacer, no escribir. Pero de eso no entienden estos señores, no quieren entender. Y así tenemos, por ejemplo, el señor Carmona, que preside el Partido Comunista, que dijo, espero que cumplan con esto, que haya cumplimiento y no sea solo anuncios.

0: El señor Carmona parece que se quedó pegado en la época de Boric, en que efectivamente todo eran anuncios, pues. Perseguiremos a los delincuentes por cielo, mar y tierra. No, no, este no es el gobierno de Boric, Carmona. Ubíquese, se eligió Kast. Era Boric el que hacía anuncios, millones de anuncios. Espero que no sea. Después apareció otro fulano del Partido Socialista, un señor Leiva. No hay un plan específico, dijo. ¿Pero qué están esperando? ¿Qué plan específico? Acarrado acaba de decirle, nos vamos a funcionar sobre la base de la Política Nacional de Seguridad Pública. Ahí está el plan específico. Si la cuestión es ponerlo en acción, señor Leiva, entiéndanlo. Luego apareció una señora del otro lado, porque aquí, digamos, la tontería, la majadería es transversal. Entonces apareció una señora Natalia Romero de la UDI diciendo que Arrau había llamado a las familias a armarse. Mentira. Yo escuché al señor Arrau en su intervención que hizo ayer o anteayer. Está en internet, está en YouTube. No dijo eso. De hecho, no lo dijo él, digamos, en su discurso, sino que fue una respuesta a una pregunta que le hizo un periodista a propósito del tema de la tenencia de armas legales. Y él dijo de que no estaban en contra de que la gente pueda tener armas para defenderse. No dijo, llamo a la gente a armarse. Miente, señora Romero. O si no miente, no entiende las cosas, no entiende lo que están diciendo. Pero miren cómo aquí transversalmente opera la ignorancia, la tontería y la malicia. Planes, no se necesitan planes específicos para que ustedes los discutan años, para que la prensa se regodee y todo el mundo rumie palabrería tras palabrería. Aquí se necesita voluntad para emplear instrumentos que ya existen. Ya existe la policía, ya existen carabineros, ya existen las leyes, ya existe el Código Penal y por último ya existe la Política Nacional de Seguridad de la época del gobierno Boric, que al parecer, en teoría, por lo menos cubre todas las cuestiones. Si la cosa es hacer andar, de eso se trata. Así que no sigan hablando estupidez. Y por supuesto otro dijo de los 2 meses perdidos, como si en 2 meses... se pudieran, digamos, cambiar las cosas de la noche a la mañana. De la noche a la mañana, en 2 meses, 3 meses. Hay aquí una mezcla entre... Bueno, aquí la poca inteligencia la compensan con la mucha malicia. Ese es el problema. Aquí hay poca inteligencia y hay mucha malicia, o una cosa y la otra, o las dos. ¿Cómo es esto, señora Romero, de que llamó a las familias a armarse? Es un llamamiento. Apareció con sus papeles así para hablar a la prensa y dijo, llamo a las familias que se compren pistolas. No dijo eso. Dijo una cosa muy razonable, que la gente tiene derecho a tener armas en su casa, legalmente, de compradas, adquiridas. Incluso ahora se endureció la ley para comprar un arma, porque usted puede comprar un arma, tiene que seguir un curso. No entiendo en qué tanto el curso... Para usar un arma de fuego no se requiere precisamente un curso realmente. Bueno, pero en fin, la gente tiene derecho. ¿O tienen solo derecho los delincuentes, señora Romero, a tener armas? ¿Pero qué criterio es ese? O esto, espero que no hayan, digamos, puros planes, y no, sino que esperamos que se cumplan y que no haya puros anuncios. Ese Carmona, que se quedó pegado en el gobierno de Boric, que eran puros anuncios. ¿Cuántos anuncios hizo Boris de seguridad? ¿Cuántas veces asistió a funerales de carabineros muertos? Y abrazó, no sé cómo lo abrazaban, a los deudos, y habló de que vamos a perseguir por cielo, mar y tierra. Eso eran puros anuncios, señor. Esa fue la época de los anuncios. Y el señor Leiva, esperamos un plan específico. ¿Qué están esperando? ¿A qué llaman un plan específico en primer lugar? Me gustaría que estos señores que hablan del plan específico, del plan, que si no sé, no existe, ¿dónde está el plan? A ver, ¿a qué se refieren con un plan? ¿A qué llaman un plan? ¿A que le den detalles de en qué día y a qué hora va a haber una redada en una población donde haya una organización de narcotraficantes? ¿Eso esperan? ¿Que les avisen? Bueno, os repito, falta de inteligencia compensada con exceso de malicia. Bueno, amigos, vamos a poner fin al programa, ya se cumplió la hora. Y el próximo programa con Nicole Rodríguez, y se me estaba olvidando, para variar. No sé si quedan Resurrección, pero ustedes pueden averiguarlo entrando a elvillegas.cl/tienda. Ahí está, si es que está este libro todavía, creo que quedan unos muy pocos. O sea, estoy adivinando en este momento nada más, pero usted puede verlo del chat al sitio. Y este sí me consta que quedan. La Torre de Papel, que he sabido algunas personas que me creyeron que esta cuestión es entretenida, lo adquirieron, lo están leyendo y les gusta mucho, por lo menos lo que he recibido en los feedbacks que tengo con mail. Así es que, amigos, La Torre de Papel, hay otros libros míos de rezago también, que quedan 2 o 3 o 10 o 20 cosas. Esos son los números, está bien pelada la tienda. Pero les cuento que viene ya en camino, está siendo editado para ser enviado a la imprenta, un nuevo libro mío que yo creo que les va a gustar. Ya les voy a contar de qué trata, qué es lo que es, porque es un libro cuya estructura es bastante, digamos, es difícil de definirla diciendo esto es un género histórico, o es novela, o es ficción, o es ensayo, o es análisis político. No, es otra cosa. Ya les voy a contar, y mientras tanto les digo muchas gracias por haber estado conmigo. 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Y antes de irme, además, quiero contarles una buena noticia. Afortunadamente, los llamamientos que he hecho para las personas que aman a los animales y que quieren ayudar, han habido reacciones, y en la Unión de Amigos de los Animales han recibido, digamos, nuevos socios, nuevos aportes, pero siempre todo se hace insuficiente. Yo les suplico a las personas que realmente tienen amor por los animales, que son criaturas inocentes y frágiles e inermes en este mundo, que ayuden en la práctica concreta, no simplemente viendo una película de Bambi, sino que ayudando a la UAA.cl. Y muchas gracias a los que me escucharon y que se sumaron, les agradezco muchísimo. Yo no soy nada de la Unión de Amigos de los Animales, no pertenezco al directorio ni nada, pero me siento, digamos, muy cercano a ellos, y en nombre de ellos, aunque sea un poco patúo, les doy las gracias a los que han escuchado mis palabras. Ya, y eso sería todo. Muchas gracias. Nos estamos viendo.
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1: Es la hora 5 de la madrugada, 52 minutos.

0: Son las 6 de la mañana, 5 minutos.
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0: falsificación y uso de instrumentos públicos. Además, el alcalde también fue formalizado por delito de negociación incompatible. El hecho que derivó en la formalización de la investigación en la compra de unos terrenos. Esto fue explicado por el fiscal de los Andes, Jorge Alfaro.
1: En el núcleo suponen una compra con valores que perjudican al erario municipal, digamos, y por eso a todos, digamos, como ciudadanos, en valores muy superiores, digamos, a los precios reales que habían, para lo cual hicieron una serie de maniobras que hemos sostenido nosotros en la formalización, destinadas a concretar, digamos, estas compras. Y asegurar en definitiva lo que era el negocio, el acuerdo que tenían con los particulares. Básicamente que se hacen a través de un trato directo, sin licitaciones previas, con un acuerdo realizado sin cumplir ley de lobby por parte del alcalde, con un particular, donde además se negocian los precios antes de ser expuesto esto al Consejo Municipal.
0: Además, el persecutor indicó que solicitarán al juez que otorgue la medida cautelar de prisión preventiva al considerar a los imputados como un peligro para la sociedad.
1: Las investigaciones a propósito de las denuncias y querellas que presentan parte de los concejales, esto además revisado por parte de Contraloría Regional, que además emite un informe que es bastante categórico en términos de que hay situaciones irregulares, denunciando además a su vez los hechos al Ministerio Público, lo cual se va formando causas paralelas que se agrupan en definitiva estas. Mira, estamos en este momento en la exposición de los antecedentes de cargo, aún quedan elementos por señalar, estamos solicitando una medida cautelar de prisión preventiva que entendemos que se ajusta además a la gravedad de los hechos, pero por cierto eso tiene que ser ponderado y resuelto por el juez de garantía con los antecedentes que tanto nosotros como los querellantes y también las defensas, por cierto, a través de sus de los abogados de los imputados puedan ir incorporando en el resto de la audiencia.
0: La audiencia se va a reanudar en el día de hoy con la exposición de los querellantes y la defensa de los imputados. Se espera que el próximo viernes 29 el juzgado de garantía resuelva las medidas cautelares que dictará contra los presuntos autores de los delitos. Desde Viña del Mar informó Agricultura.
2: 6:09 de la mañana. El plan oncológico alcanza un 80% de avance en la Araucanía. Las autoridades regionales entregaron un balance del trabajo desarrollado en el marco de la alerta sanitaria. Nos informa Cristian Cárez.
3: Desde mediados de abril se ejecuta en nuestro país el Plan de Alerta Oncológica, estrategia con la que el gobierno pretende dar respuesta a la lista de pacientes con cáncer que están a la espera de avanzar en sus tratamientos. A un mes de implementada esta iniciativa, en la región de la Araucanía entregaron un balance respecto a un plan que, según lo precisado por René Lopetegui, director subrogante del Servicio de Salud Araucanía Sur, ya ha logrado dar respuesta al 80% de aquellos pacientes que se encontraban a la espera de consultas de especialistas, exámenes, procedimientos y cirugías.
4: El total eran 1.750 con los que partimos al principio de este trabajo. Hoy día ya se han resuelto cerca de 1.400, algunos también han salido de forma administrativa del sistema. Y hoy día lo que nos está quedando más complejo son los pacientes que están esperando una cirugía o radioterapia.
3: La usuaria y representante del Consejo Asesor Regional de la Araucanía, Marisol Recondo, asegura que la respuesta a parte importante de los pacientes se viene a dar una esperanza a quienes han esperado una atención durante meses.
5: Esto trae una tremenda esperanza para los pacientes oncológicos. Yo soy paciente oncológico y puedo dar fe que sí funciona y que sí va a funcionar. Cuando hay un cáncer en familia, un paciente se afecta a la familia, dar esperanzas y que esto va, la brecha se va a cortar, por Dios, que nos da alegría y nos da tranquilidad.
3: La mayoría de las respuestas e intervenciones quirúrgicas se han dado en pacientes con cáncer colonrectal, mamas y cervicouterino. La ejecución del plan ha considerado el ordenamiento de pabellones y camas, apoyándose el sistema en los distintos centros asistenciales de la región, siendo el Hospital de Temuco el que concentra hasta el momento el mayor número de intervenciones. El delegado presidencial en la zona, Francisco Lubetich, precisó que de cumplirse con la estrategia regional, se espera que antes del plazo establecido se pueda dar respuesta a cada uno de los pacientes en espera en la región.
6: 90 días es la tarea que nos impuso el presidente Kast, el Ministerio de Salud, y en ese tiempo vamos a cumplir, yo diría que, si no el total, gran parte de ese total que teníamos pendiente en la región y que, como repito, no son listas, no son planillas, son personas a las cuales le debemos dar respuesta como gobierno y en eso estamos trabajando.
3: Actualmente el plan registra 354 casos pendientes, los cuales corresponden principalmente a situaciones de mayor complejidad clínica asociadas a diagnósticos y procesos quirúrgicos. Dentro de este grupo, la principal brecha corresponde a 124 intervenciones quirúrgicas no GES pendientes, varias de las cuales ya se encuentran en distintas etapas de preparación y programación.
2: 6:13 de la mañana. La Fiscalía Regional del Biobío informó la detención de 6 personas involucradas en el delito de robo con homicidio de una adulta mayor de 65 años en la comuna de Coronel. 4 de los arrestados son menores de edad, nos informa Marcelo Castro.
7: Hasta el mediodía del viernes se amplió la detención de los 6 detenidos por el robo con homicidio que afectó a una pareja de adultos mayores en Coronel. Los hechos se remontan a la noche del viernes 22 de mayo, cuando el grupo ingresó a la ex casa Schweiger e intimidó a la pareja que cuidaba el recinto. Se trata de un hombre de 72 años al que dejaron gravemente herido y a su mujer de 65 años a la que hirieron mortalmente. La fiscal regional del Biobío, Marcela Cartagena, entregó detalles de las diligencias.
8: 6 sujetos varones, 5 de ellos menores de edad, se acercaron en un vehículo a un lugar donde se encuentra una construcción, una vivienda que es resguardada por un matrimonio que se dedicaba a eso. Ellos vivían en una pequeña casa que estaba construida para el efecto que ellos estuvieran ahí. Ellos fueron acometidos por al menos 4 de los sujetos que se mencionan de manera muy violenta, en un hecho que se considera de extrema gravedad, que tiene como resultado la muerte de la señora que formaba parte de este matrimonio. Ellos roban, en principio se entiende que fundamentalmente dinero.
7: Los detenidos son 4 menores de edad de 14, 15, 16 y 17 años y otros 2 hombres de 18 y 20 años, este último de nacionalidad colombiana con residencia definitiva en nuestro país. Desde la PDI ahondaron en cómo habría sido el ataque y la relación entre los detenidos. Escuchamos a la jefa regional de la PDI en el Biobío, prefecta inspectora Claudia Chamorro, y al jefe de la Brigada de Homicidios, su prefecto Enrique Guzmán.
9: 4 de ellas son menores de edad, 2 mayores de edad, todos chilenos excepto uno que es de nacionalidad colombiana. De estas personas podemos señalar que se ha podido establecer que dentro de la dinámica utilizan elementos cortantes y contundentes para perpetrar el hecho.
10: Solo les puedo señalar que son personas que se conocían, en que más de alguna oportunidad se habrían juntado, habrían participado en alguna reunión, y en este caso fue esto mismo lo que hicieron, de juntarse y salir a buscar algún lugar, ¿no es cierto?, para participar en algún hecho. No se juntaban para participar delitos, simplemente se juntaban para compartir, eran amigos.
7: La familia de las víctimas, en tanto, acusó que los maleantes se jactaron del crimen en redes sociales, por lo que abogaron por justicia. Escuchamos a la nieta de ambos adultos mayores, Catherine Díaz.
11: Ellos se burlaron con las redes sociales, se jactaron de mi abuela mostrando el dinero que se habían robado, se comportaron de forma brutal, ellos no pueden ser tratados como niños. Mi abuela de la tercera edad. Ellos no eran unas personas, eran humildes, ellos no iban con intención de atacar, no pusieron resistencia. Les entregamos todo, pero ¿por qué se ensañaron? ¿Por qué no se robaron las cosas? ¿Por qué? ¿Por qué tuvieron que actuar así, de esta forma macabra? Ahora mi abuelo está estable, pero todavía permanece en un estado de shock. Estamos con él, estamos tratando de acompañarlo, obviamente, en todo. Está con curaciones, está con médicos, está con psicólogos actualmente.
7: Desde el gobierno, por su parte, indicaron que el plan Calles Sin Violencia se mantendrá en Coronel, a pesar del aumento de hechos delictuales. Así lo dijo el Seremi de Seguridad, Richard Soto.
12: El programa Calle Sin Violencia tiene también un dinamismo. Se va a ir trabajando respecto a las cuadrículas que se están estableciendo para la prevención del delito. Y con ello se van generando operativos policiales para ir disminuyendo la cantidad de delitos. Lo que pasa es que estadísticamente es importante analizar los datos, porque los aumentos y las disminuciones a veces son temporales y hay que ver la serie de datos hacia atrás, ¿no es cierto? Por lo tanto, hay que ir viendo si la efectividad, y esa es la idea de esto, que sea dinámico. Se ve que se están aumentando en algún lugar, vamos a tener que trabajarlo. Es parte del comité policial que nosotros hacemos permanentemente.
7: Se espera que a los detenidos se les formalice por el delito de robo con homicidio.
2: 17 de la mañana. Vamos a conocer el bloque de panoramas.
13: Buenos días, bienvenidos a los panoramas que hemos preparado para ti acá en Radio Agricultura, y comenzamos contándote sobre Náufrago, el olvido de un fundador, obra que habla sobre el amor, amoríos, poesía, nacimientos y la deseada muerte. Acompañados de música en vivo y fantasmagóricos personajes, nos embarcaremos en la vida del fundador del teatro experimental en Chile, el hombre que sembró rosas donde antes había asfalto, pero también el ser humano que abandonó a su familia por un sueño que debió afrontar el asesinato de su hijo y se embarcó a su propia muerte en el exilio. Hoy existe una razón que le impide descansar en paz y necesita que le devolvamos el favor acompañándolo una última vez en el escenario, montaje que se está presentando en la sala Sergio Aguirre, y las entradas las puedes adquirir en la página web www.ticketplus.cl. Y seguimos para contarte sobre los puentes de Madison, porque esta gran historia de amor de todos los tiempos por primera vez será interpretada por un elenco nacional. La versión teatral de la película, protagonizada por Meryl Streep y Clint Eastwood, narra el encuentro de Francesca Johnson, una ama de casas que vive con su familia en una granja en Iowa, y Robert Kincaid, fotógrafo del National Geographic, quien llega al condado de Madison a fotografiar sus puentes cubiertos. Durante 4 días viven un apasionado romance que lleva a Francesca a tomar una decisión que la marcará para toda su vida, obra que se está presentando en el Teatro Morí del Parque Arauco, y las entradas tienen un valor general de 25,000 pesos.
2: Seis, 18 de la mañana. Estaba viendo en un canal de televisión a esta hora, dice, encuesta Cadem, chilenos están más cansados y menos felices. Hagamos cosas que nos hagan felices. Ya, Arica, 22 de máxima, nublado variando despejado. Iquique, 21 de máxima, nublado variando nubosidad parcial. En Antofagasta, 17 de máxima, nublado y viento desde la tarde. Copiapó despejado, 23 de máxima. La Serena y Coquimbo, 19 de máxima. Nubosidad parcial figura. En Valparaíso se anuncia también nubosidad parcial, 17 grados de máxima se espera para hoy. En la región metropolitana estamos con 7 grados. La máxima se anuncia en 16, nublado variando a nubosidad parcial. Yo estoy feliz pero cansada. 6:19 de la mañana. Vamos a una pausa y volvemos.

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1: 6:23 de la mañana. Con un guiño a los equipos que aún no cuentan con estadio propio, el presidente José Antonio Kast promulgó la nueva ley de sociedades anónimas deportivas, una reforma que busca elevar los estándares del fútbol chileno, aumentar la fiscalización y terminar con prácticas como la multipropiedad y los conflictos de interés. Los clubes deportivos tendrán 18 meses para adecuarse a la normativa y quienes incumplan arriesgan multas de hasta 800 UTM. Toda la información con Carolina Flores.
2: El fin a la multipropiedad, la prohibición a los jugadores de tener cargos directivos en clubes y la separación de funciones entre la federación y las ligas profesionales. Esas son algunas de las medidas de la nueva ley de sociedades anónimas deportivas que tras más de una década en tramitación fue promulgada este miércoles. La iniciativa, que contó con el respaldo de 148 parlamentarios y solo una abstención, busca modernizar el actual régimen jurídico del deporte, abordando deficiencias históricas y estableciendo nuevas reglas para una gestión más transparente. Fue en ese contexto que desde el Estadio Nacional, el presidente José Antonio Kast, además de agradecer el avance de esta nueva ley, hizo un fuerte llamado a terminar con la violencia en los estadios y destacó algunas de las medidas que incorpora la nueva normativa, como la obligación a identificar con claridad los propietarios de los clubes.
3: También impide la multipropiedad. Es extraño que un dueño tenga dos clubes que compitan entre sí. Evitemos eso. Y eso es transparencia que ayuda a la credibilidad también. Se prohíbe también esto de que yo me paso de un lado de la mesa a la otra. Que de repente soy representante de alguien, agente de alguien, y después paso a ser director del club. Y, por supuesto, transparentar la propiedad. Nada más importante que saber al final quién es el dueño.
2: Asimismo, una declaración del mandatario que llamó la atención fue respecto a la necesidad de que los grandes equipos cuenten con sus propios estadios. Esto fue interpretado como un guiño directo a la Universidad de Chile, que históricamente ha enfrentado dificultades para concretar la construcción de un recinto. Por su parte, uno de los principales impulsores de esta iniciativa, el senador de Demócratas, Matías Walker, continuó profundizando en los cambios que introduce la ley, particularmente respecto al fin de la multipropiedad, sobre lo cual aseguró que aquellos que oculten información no solo tendrán sanciones económicas, sino también penales.
4: Hoy día se pone fin a la multipropiedad, esta anomalía que un mismo empresario pueda participar directa o indirectamente en la propiedad o en la administración de dos clubes. ¿Cómo lo vamos a fiscalizar? Se establece con esta ley promulgada al día de hoy un delito, el delito de entregar información falsa o incompleta respecto de quiénes son los propietarios de los clubes. Vale decir, eso no solamente lo va a poder fiscalizar el IND, la Comisión de Mercados Financieros, con sanciones económicas, sino que también con sanciones penales.
2: Precisar que la promulgación de esta ley se da en medio de la polémica del caso Sartor, una investigación que abrió cuestionamientos sobre eventuales conflictos de interés en la compra y venta de acciones vinculadas a la Universidad de Chile, donde además hay otros clubes involucrados. Fue en ese contexto que el director de Azul Azul, Héctor Omérez, en conversación con Radio Agricultura, cuestionó el actual modelo de sociedades anónimas y valoró que la nueva normativa avance en mayores fiscalizaciones.
5: ¿Dónde está aquí la esencia del problema? Yo la esencia del problema está radicada en lo que son las sociedades anónimas que están en el fútbol chileno hoy día. Yo creo que hay un tema grave, hondo en esa materia, muy profundo, que se debería revisado. Espero que la nueva ley de sociedades anónimas deportivas algo influya en esto. Usted pregunta a mí no me gusta para nada que tengamos un accionista mayoritario de ese tonelaje en el club que designa 7 directores.
2: Desde la Comisión del Deporte, la presidenta y diputada Marisela Santibáñez también agradeció la nueva normativa e insistió en que esta ley no es en contra del fútbol, sino a favor de él.
6: Las personas que realmente amamos el fútbol, como bien lo dijo la ministra, esto no es en contra del fútbol, esto no es en contra del deporte, es a favor. Lo que importa es que estamos dejando un legado. Yo con esto me siento muy satisfecha, presidente, y se lo quiero decir a través suyo a toda la gente que está aquí presente, que viva el fútbol y que viva Chile.
2: Ahora, el Estado tendrá 180 días para redactar los nuevos reglamentos y posteriormente los clubes contarán con un plazo de 18 meses para adecuar sus estatutos a la nueva normativa. Precisar que quienes incumplan estas disposiciones arriesgan multas que podrían alcanzar las 800 UTM.
1: 6:27. El ministro de Seguridad, Martín Arrau, cumplió una semana en su cargo y durante los últimos días ha sostenido una serie de reuniones con diferentes autoridades policiales y también políticas. Desde el Congreso, de forma transversal, valoraron el cambio de mano en la cartera. Nos informa Ricardo Cuevas.
7: El próximo lunes se realizará la cuenta pública y el martes el ministro de Seguridad, Martín Arrau, entregará al Senado detalles acerca del plan de seguridad con el que se busca cumplir una de las principales promesas de campaña del presidente José Antonio Kast. Y de cara a esos dos hitos que se vienen, el titular de la cartera ha tenido una agenda apretada en donde participó de reuniones con autoridades policiales y políticas durante los últimos días, incluso el fin de semana, día feriado y en horas de la noche. Una llegada de Arrau que se hizo sentir y que incluso desde diferentes sectores políticos lo reconocen como una persona interiorizada en los temas e incluso que ya está a caballo de las materias que son parte de la cartera. Sin embargo, el arribo del nuevo ministro de Seguridad no estuvo exento de polémicas, ya que a su antecesora, Trinidad Steiner, se le criticó por la ausencia de un plan en la materia, algo que motivó a Arrau a afirmar que se mantendrá la política de seguridad del expresidente Gabriel Boric. Dichos que profundizó en los últimos días, haciendo la diferencia respecto a una política versus una estrategia, y de hecho, es en este último punto en donde el ministro Arrau adelantó algunos detalles acerca de cómo se está trabajando al respecto.
8: Efectivamente, lo que mandata la ley es que cada gobierno puede establecer su propia estrategia en base a sus planes. Es lo que nosotros vamos a hacer, vamos a convocar, vamos a citar al Consejo Nacional de Seguridad Pública en los próximos días, vamos a constituir el Consejo Asesor también, que es lo que nos mandata la ley, para, cumpliendo todos esos procesos que son los normales, tengamos formalmente esa estrategia, que es la que ya estamos aplicando hoy día y la que vamos a dar cuenta a los parlamentarios.
7: Palabras del ministro de Seguridad que entregó luego de reunirse con el fiscal nacional Ángel Valencia, en donde se conversó sobre la situación en temas de seguridad en el país. Pero esa no fue la única reunión que tuvo la última jornada, ya que hubo un encuentro con las directivas del Congreso, quienes le presentaron una batería de proyectos que están en el legislativo y a juicio de los parlamentarios deben acelerar su tramitación. Al respecto habló el presidente de la Cámara Baja y militante de la UDI, Jorge Alessandri, y la presidenta del Senado, la RN, Paulina Núñez. El primero valoró el cambio de ritmo de Arrau y la segunda abordó parte de la agenda presentada.
9: Las reglas de uso de la fuerza. Hoy día hablamos de RUF no solamente para las policías, las fuerzas armadas, para gendarmería también es clave. Y por eso creemos vital que hay que despachar de una vez por todas lo que está incluso en esa última instancia en la puerta del horno en el Congreso.
10: El estilo puede ser opinable, pero al final te juzgarán por los resultados. Yo veo un ministro, como les decía, empoderado. Veo un ministro que ya estaba trabajando en una estrategia de fuerzas de tarea. Yo siento que Arrau, primero, tiene dedos para el piano. Segundo, lo veo comprometido.
7: Por otro lado, los senadores de la Comisión de Seguridad también se reunieron con Arrau. En ese sentido, el parlamentario del PS, Juan Luis Castro, valoró el tono del ministro y dijo esperar que en los anuncios de la próxima semana se pueda profundizar en la política de seguridad.
11: Lejos del ninguneo o lejos de descubrir la pólvora, ¿verdad? Aquí hay más bien un esfuerzo de conversación, de tomar los temas esenciales y proyectarlos con más fuerza. Tercero, hay una línea que va a tener que ver con los anuncios que haga el presidente el próximo lunes en el Senado, en el Congreso, y lo que él complemente en la sesión especial de la corporación que va a entregar los detalles de la política de seguridad.
7: Quien también tuvo un encuentro con el jefe de seguridad fue el fundador del Partido Nacional Libertario, Johannes Kaiser, el que sostuvo que se nota que Arrau quiere resolver los problemas en la materia.
12: Bueno, evidentemente que el ministro está recién instalándose todavía en su cargo, pero creo que su disposición es aquella que espera que la opinión pública espera de un ministro que quiere resolver los problemas de seguridad del país, y eso nos parece a nosotros muy positivo y vamos a cooperar en lo que podamos, como siempre lo hemos hecho por lo demás.
7: Otra arista que preocupa al Ministerio de Seguridad está relacionada a la dotación policial, ya que desde la cartera dijeron que hay 4.000 carabineros menos que en 2022. De hecho, el general director de esta institución, Marcelo Araya, manifestó su deseo de tener 7.000 funcionarios más en carabineros.
13: Ojalá pudiéramos tener, yo me encantaría tener 7.000 carabineros más, pero tenemos que ir paso a paso. Hemos tenido muy buena recepción por parte de la autoridad y también por parte de los gobiernos regionales. Ojalá dentro de los 3 siguientes años, tener un aproximado de 3.000 carabineros. Eso ya sería muy bueno, pensando en un incremento adicional de 1.200 carabineros por año.
7: consignar que desde el Ministerio de Seguridad son conscientes de esta situación y entre la batería de proyectos de ley y decisiones administrativas se consideran aquellas que buscan aumentar la postulación de jóvenes a las policías y gendarmería.
1: 6:32. Vamos a un resumen en titulares. Se congela el precio de las gasolinas de 93 y 97 octanos a partir de este jueves, según el informe de ENAP. La parafina tampoco registrará variación y hay un fuerte descenso en 65 pesos en el valor del diésel y el gas licuado para uso vehicular sube 37 pesos. Se enreda la acusación constitucional en contra del exministro de Hacienda Nicolás Grau. Desde la UDI y RN toman distancia de la acción legislativa y apuntan a enfocarse en la tramitación de la mega reforma del gobierno. Bernardo Fontaine asumió formalmente la presidencia de Codelco y este jueves se tiene su primer directorio en medio de la investigación de la Fiscalía por posibles irregularidades por una presunta sobreestimación de cifras de producción del cobre. Denuncia por eventuales irregularidades en la FUNAEF llega hasta la Fiscalía. El gobierno apuntó que las raciones no entregadas ascienden a 14 mil millones de pesos y se habla de anomalías graves y contratos a dedo durante la administración anterior. Los presidentes de la Cámara de Diputados y del Senado se reunieron con el ministro Martín Arrau y le entregaron una propuesta con medidas de seguridad. Incluye la recuperación de barrios críticos, refuerzo fronterizo y mejoras salariales y tecnológicas para la policía. La PDI indaga una denuncia por violación grupal a un estudiante tras una fiesta mechona en Concepción. El Servicio Nacional de la Mujer presentará una querella criminal. La Universidad San Sebastián confirmó que se activaron los protocolos y se inició una investigación. Presidente José Antonio Kast promulgó la Ley de Sociedades Anónimas Deportivas. La normativa apunta a aumentar la fiscalización, eliminar los conflictos de interés y regular la multipropiedad. Universidad Católica visita esta noche a Boca Juniors en Buenos Aires buscando clasificar a la siguiente fase de la Copa Libertadores. En Europa, el Crystal Palace venció al Rayo Vallecano y se convirtió en el campeón de la Conference League.
14: Revisamos los indicadores económicos. El dólar se cotiza en 895 pesos con un centavo. El euro tiene un valor de 1039 pesos con 66 centavos. El cobre se transa en 6 dólares con 14 centavos. La libra en la Bolsa de Metales de Londres. El petróleo Brent tiene un valor de 99 dólares con 58 centavos el barril. El WTI se transa en 89 dólares con 47 centavos el barril. La unidad de fomento para esta jornada es de 40.559 pesos con 96 centavos, en tanto la unidad tributaria mensual es de 70.588 pesos.
1: 6:36 de la mañana. El precio de las gasolinas de 93 y 97 octanos se mantendrá congelado a partir de este jueves, según el informe entregado por la ENAP. La parafina tampoco registrará variación. Además, habrá un fuerte descenso en el valor del diésel y el gas licuado para uso vehicular. Subirá en 37 pesos. Nos informa Matías Guerrero.
15: ENAP informó nuevas variaciones en el precio de los combustibles para este jueves, señalando un mantenimiento en el precio de las bencinas y una fuerte caída en el diésel. En concreto, las bencinas de 93 y 97 octanos tendrán una variación prácticamente imperceptible, mientras que el precio del diésel descenderá 65 pesos por litro. Esto debido a que el gobierno ha estado aplicando el MEPCO vía decreto durante las últimas semanas para congelar los precios. Así lo venía adelantando el ministro de Hacienda, Jorge Quirós, quien anticipó que se esperaba una noticia un poco más positiva y explicó que la decisión apuntaba a la responsabilidad fiscal, pero con un impacto menor en los bolsillos.
16: Obviamente que hay una buena noticia de que se estaría empezando a resolver el tema del medio ambiente, de la guerra. La gasolina ha seguido subiendo en el mundo, digamos. El diésel ha ido aflojando y tenemos que tomar una decisión más o menos acorde con ello, pero siempre resguardando que tenga el menor impacto posible. Hoy día vamos a tomar una decisión que es a la vez fiscalmente responsable, pero que no va a tener mayor impacto importante.
15: El decreto que ajusta el MEPCO firmado por Quirós determina una rebaja en el impuesto específico para las bencinas de 93 y 97 y un incremento en el componente variable del diésel. El experto en economía y docente de UNegocios de la Facultad de Economía y Negocios de la Universidad de Chile, Pablo Barberis, explicó el funcionamiento de este decreto que modifica el MEPCO.
17: El impuesto a la bencina tiene un componente fijo y un componente variable. Entonces, lo que está haciendo el gobierno a través de este decreto es una rebaja del impuesto a la parte variable del impuesto que tiene la bencina, con el objetivo de mantener los precios y, en el caso del diésel, nuevamente una baja, y así aminorar el golpe al bolsillo de los chilenos, porque si no fuera por este subsidio tendría que haber un aumento del precio de los combustibles nuevamente.
15: Respecto de la proyección de precios de los combustibles, los expertos indican que existe incertidumbre y que incluso podría aumentar el valor del barril del petróleo a nivel mundial. Esto debido al conflicto que se lleva a cabo en Medio Oriente, así lo explicó el director magíster en Desarrollo Económico, Social y también Políticas Públicas de la Universidad Autónoma, Pablo Müller.
18: Hacia adelante, el principal incertidumbre sigue siendo el escenario del Medio Oriente, que puede volver a presionar para que el precio del crudo aumente, dada la tensión geopolítica y la poca claridad de que hay sobre la resolución del conflicto que de Estados Unidos e Irán en el estrecho de Hormuz principalmente.
15: Posible crecida en las bencinas y un escenario de incertidumbre respecto del futuro es lo que se puede esperar para los próximos anuncios. Pero si hablamos de quienes quedaron contentos con este último informe de la ENAP, fueron los camioneros de nuestro país, que recordemos utilizan el diésel para mover sus vehículos. Con la reciente baja anunciada, el presidente de la Confederación Nacional de Dueños de Camiones de Chile, Juan Araya, valoró la noticia y las gestiones del gobierno, afirmando que el Ejecutivo está cumpliendo su palabra con las exigencias de los camioneros. Sin embargo, también lanzó dardos en contra de los generadores de carga, que siguen manteniendo tarifas altas.
19: Bien, porque yo creo que está cumpliendo el gobierno la promesa con los camioneros. Con el golpe que tuvimos con los 580 pesos, nos desarticuló a todo el mundo, sobre todo a los pequeños camioneros que todavía están con muchos problemas. Porque hay empresas que han subido las tarifas, pero las pymes, olvídate, han hecho una masacre. Empresarios pequeños que se dedican a mover carga no les quieren subir la tarifa, hay mucha gente que está parado.
15: Desde el gremio también puntualizan que los enormes aumentos del pasado bencinazo de marzo, donde recordemos los combustibles subieron 580 pesos, aún no pueden ser traspasados íntegramente por los operadores a los clientes, mandantes y generadores de carga, por lo que si bien la baja actual es un alivio, no alcanza a suplir todas las pérdidas, dicen del gremio. Estabilidad en el precio de la bencina y una baja en el diésel que le da un nuevo respiro a los bolsillos de los chilenos, que se va a mantener por lo menos en las próximas 3 semanas hasta que la ENAP informe una nueva variación de los precios.
1: 6:40, el Ministerio Público investiga eventuales irregularidades en la Juna EV. Emilio Araya con la información.
20: Una serie de denuncias ante el Ministerio Público, la Contraloría y el Consejo de Defensa del Estado ingresó a la Dirección Nacional de JUNAEB, acusando graves irregularidades financieras y administrativas que habrían tenido lugar bajo la administración del expresidente Gabriel Boric. Según los antecedentes entregados por el Ejecutivo, la auditoría interna arrojó anomalías calificadas como gravísimas. El primer hito apunta al pago de 14 mil millones de pesos por raciones de alimento y onces que jamás llegaron a los escolares, situación que se habría concertado en 3 unidades territoriales de la región de O'Higgins. Es así como la acción judicial fue presentada formalmente por el director nacional del organismo, Fernando Peña.
21: Una investigación que, si bien estaba en curso, hoy día incorpora elementos nuevos, líneas de investigación nuevas, en donde nosotros aportamos, sobre todo por los montos comprometidos, más de 14 mil millones de pesos de onces que nunca se entregaron a los alumnos de la región de O'Higgins. Consideramos que es un hecho grave, sobre todo porque esto se hace a través de la modificación del contrato, sin toma de razón, no se le consulta a Contraloría, con el ánimo de ocultarle esa maniobra a Contraloría, lo que compromete gravemente el patrimonio de la institución, afectando de esta manera a los niños más vulnerables, lo que lo consideramos obviamente muy grave.
20: Por otra parte, el diputado del Partido Socialista, Jaime Santana, cuestiona que el escándalo hubiese estallado justo cuando el Senado votara la reforma para rebajar los impuestos a las grandes empresas.
0: Si hay irregularidades en la Junaef, que las haya cometido quien sea, tienen que investigarse hasta el final. Eso es lo mínimo. Pero lo que nos llama profundamente la atención es el timing de todo esto, porque el lunes el gobierno anuncia su auditoría, el martes se publica este reportaje, y la próxima semana entra al Senado la mega reforma que le rebaja impuestos a las grandes empresas de nuestro país. Buena parte de lo que se está mostrando ya estaba en el informe de Contraloría General de la República desde enero del año pasado, y una causa penal por estos mismos hechos fue sobreseída en mayo del 2024. Entonces sí, investiguemos todo, pero no nos cambien el tema mientras se está discutiendo dónde se va la plata pública de verdad.
20: Finalmente, desde Junaep advirtieron que la investigación es de carácter incipiente y que a medida que avance la revisión de la auditoría en curso, no se descartan nuevas acciones legales ante la justicia y los órganos contralores.
1: ¿Cuántos grados va a tener Chillán esta jornada? 16 de máxima, nublado. Concepción, 14 de máxima, con precipitaciones durante la mañana. La tarde, nublado. Temuco, 17 de máxima, nublado y precipitaciones. Valdivia, 15 de máxima, viento y lluvia para hoy. Puerto Montt, 14 grados, se está anunciando con la misma condición, viento y lluvia. Coyhaique, precipitaciones, 8 de máxima. Torres del Paine, llegará a 7. Nublado, chubascos débiles. Y Punta Arenas, lluvia desde la tarde, estará todo el día así nublado, 8 de máxima. En Santiago tenemos 7,5 grados. La máxima para hoy será de 16. Nublado, variando nubosidad parcial. 10 años de la bicicleta. Carlos Vives con Shakira, que estamos escuchando. En su versión 2026, el prestigioso ranking Simago posicionó a Universidad Andrés Bello entre las 5 mejores de Chile y 34 de Latinoamérica. 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Pausa y regresamos.

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11: 6:49, una serie de correos internos de Codelco darían cuenta de que el expresidente ejecutivo de la estatal revisó los preparativos para inflar las cifras de producción de cobre. En 2025, la Fiscalía espera citar a Máximo Pacheco a declarar en las próximas semanas. Felipe Sobarzo con los detalles.
12: Bajo la lupa de las autoridades y el Congreso está Codelco, que comienza una nueva etapa con Bernardo Fontaine como presidente del directorio. Esto luego que se informara que se inflaron las cifras de producción de cobre de 2025. La nueva autoridad se reunió con el presidente ejecutivo de la Cuprífera, Rubén Alvarado, y hoy va a presidir su primer directorio. Es en este escenario que se reveló que habría un intercambio de correos electrónicos entre altos ejecutivos de la estatal que darían cuenta de que Alvarado estaba al tanto de la alteración de cifras y así se pudo cumplir con las metas de producción para el cierre del año pasado, según explicó el medio Ex Ante. Según la publicación, los mails informaban cómo iba la, entre comillas, operación rastrillo. El presidente de la Comisión de Minería de la Cámara de Diputados, el independiente Cristian Tapia, dio cuenta de las acciones que están tomando en la instancia para tener más antecedentes de este caso.
13: Bueno, para el día miércoles tenemos invitado a la directora del Consejo de Auditoría de Codelco, tenemos invitado a Cochilco, tenemos invitado al presidente ejecutivo de Codelco, y otros personeros más a la comisión, y estamos sacando el acuerdo para sesionar en Calama el próximo día jueves, y sigue en avance el proceso de poder formar y constituir la comisión investigadora, que ahí vamos a tener 75 días para investigar a fondo lo que está sucediendo, y lo que estamos viendo ahora es que cada día sale nuevo antecedente, así que yo creo que hasta que constituyamos la comisión investigadora seguramente nos vamos a encontrar con más sorpresas de las que lo hemos encontrado hasta el día de hoy.
12: Algo que miran con atención desde el Congreso, el senador del Partido Republicano Renzo Trizotti dijo que si se confirma que desde la plana mayor de Codelco se articuló una operación para inflar las cifras, estaríamos frente a uno de los casos de manipulación y falta de probidad más grandes de los últimos años.
14: Esta información podría ser la evidencia de una acción coordinada, no solo para maquillar resultados, sino que para proteger cargo y verter una realidad a Chile que directamente no existía. Aquí no nos sirven los silencios ni los comunicados cuidadosamente redactados para bajar el perfil. Chile merece saber quién dio las instrucciones.
12: Desde la Fiscalía están llevando a cabo una serie de acciones, incluso se espera citar al expresidente del directorio de Codelco, Máximo Pacheco. Con esto se busca saber si en los hechos denunciados podría haber algún delito, falsificación de instrumento público, administración desleal, malversación de caudales públicos o fraude al fisco. El diputado de la Federación Regionalista Verde Social, Jaime Mulet, adelantó que va a pedir la revisión de los correos entre los ejecutivos de la Cuprífera Estatal como parte de las diligencias de la querella que se va a presentar.
15: La investigación tiene que ser profunda y tienen que verse todos los aspectos, y por eso que en la querella vamos a solicitar diligencias. Ya hay antecedentes públicos de correos electrónicos entre el máximo ejecutivo de la compañía y otros ejecutivos tratando de, en el mes de diciembre, llegar a determinadas metas con métodos bastante curiosos, de manera que uno puede deducir que habrían situaciones irregulares en la forma como se pretende llegar a esas metas. Hay que ver también lo que se había propuesto a la compañía durante el año 2025 y las consecuencias de eso.
12: Tampoco se descartó revisar años anteriores de producción. Todo esto es parte de la indagatoria que va a llevar adelante el fiscal regional de O'Higgins, Aquiles Cubillos.
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5: Es la hora 7 de la mañana, 3 minutos.
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12: Bueno, comenzamos. ¿Cómo te va, Cristian Caamaño?
13: ¿Qué tal? Buenos días a todo el material de Chile.
12: Estamos viendo en vivo a esta hora Roland Garros y está jugando el número uno del mundo. Y va por otro título. Hablamos de Alex Sinner, el italiano.
13: ¿Sabes que nunca ha ganado Roland Garros?
12: Por eso. Y que le está ganando 6-3 en el primer set y 3-1 en el segundo a Juan Manuel Cerúndolo, uno de los Cerúndolos, el argentino.
13: Son dos. Pero Fernando Cerúndolo, que Francisco, ¿verdad? Francisco. Que está rankeado a top 20 y que seguramente va a llegar a instancias altas en este Roland Garros, que se ha quejado mucho, mucho la asociación de tenistas con respecto a las altas temperaturas. Inhumano estar jugando así, pues claro,
12: la cancha una ola 2, de calor en París, sí.
13: La cancha 1 y 2 tiene techo y eso permite que se refresquen algunas canchas, pero no se han tomado determinaciones como en Australia, cuando por ejemplo se jugaba o se alcanzaba cierta temperatura, se suspendía la jornada. Acá no, acá además la arcilla ahí, no. Está duro estas primeras jornadas de Roland Garros, pero igual ha habido partidos extraordinarios, ¿eh? Sí, 3-4-1.
12: 4-1 ya. Un trámite.
13: Estos partidos medio día, la segunda ronda.
12: Está tirando las piernas, soltando el brazo. El gran favorito. Fíjate, obviamente, que, además con ausencia, no está Alcaraz. Exacto.
13: Ya, Alcaraz ganó a Australia. Se la ganó la final a Djokovic. Ahora va a ganar Sinner. Wimbledon tampoco va a llegar a Alcaraz. Va a ganar seguramente Sinner. No tiene contrapeso. Si no está Alcaraz, es lo mismo que va Alcaraz. Si no está Sinner, Alcaraz ganaría caminando. Así que van a ser dos Grand Slam para mi gusto fome. Lo digo al tiro, fome que. O sea, no, ni siquiera la final. Acuérdate lo que fue la final el año pasado de Sinner Alcaraz, para muchos la mejor de la historia. Parecía aquella de Federer con Nadal en Wimbledon en el año 2008. No, pasa el tiempo, esa que terminó de noche. A partir de ahí se decidió techar Wimbledon y poder disputar de noche y no quedar atrapado en si sostenemos o no el partido hasta el final de la luz. Ese partido terminó cerca de las 9 de la noche, 9:07, algo así. Hay un documental extraordinario de esa final en DGO, si lo pueden apreciar. En la historia de esa final, no, brutal. Búsquenla en DGO, está on demand. Nadal, Federer, la final de Wimbledon 2008, la mejor final para muchos, hasta la de Sinner Alcaraz, de la historia del tenis.
12: Ahí está entonces el recuerdo de Cristian Caamaño en relación a lo que está pasando hoy día en el circuito ATP y esta victoria parcial por ahora. Está en el trámite para ganar de Sinner sobre Juan Manuel Cerúndolo. Hoy hablemos un poquito de la jornada de ayer, de la Copa Libertadores de América, porque hubo resultados importantes a la espera de lo que van a hacer hoy día Boca y la Católica, además de Cruzeiro y Barcelona en ese grupo. Independiente
13: del Valle.
12: No, Independiente de Rivadavia le ganó 3-1 a Bolívar. Increíble. En Bolivia
13: no en Asunción.
12: Perdón, en Asunción, por eso no juegan en la altura y tapo.
13: No, pero increíble, ahí el maletín corrigió. No, pero el maletín corrió, compadre, porque Fluminense y Bolívar estaban con 5 puntos los dos. Pero si Bolívar ganaba por cualquier marcador a Independiente Rivadavia, dejaba eliminado a Fluminense porque quedaban en el duelo entre ambos con ventaja para Bolívar. Y va y pierde 3-1 con un equipo que está absolutamente clasificado, que no jugaba hace como 3 semanas, aparte un partido el otro día de Copa Libertadores. Insólito. Yo Bolívar me tiro del noveno piso. Y ganó Fluminense y pasó Fluminense segundo. Por lo tanto, ese es otro cuco que tienen los primeros, Fluminense y Palmeiras.
12: Te puedes cruzar con Fluminense.
13: Ya, y otro Fluminense, ya con 3-4 jugadores nuevos, ya pasaron las zozobras y ahora se ponen en serio estos brazucas.
12: Platense de visita le ganó 2-0 a Corinthians y Santa Fe de visita, Independiente de Santa Fe le ganó 1-0 a Peñarol.
13: Platense segundo, puede ser potencial rival de Coquimbo.
12: Sí, vamos a dar ahí cómo están los grupos. Libertad de local cayó contra la Universidad Central, varias visitas ganaron, ¿eh? Independiente del Valle le ganó 1-0 a Rosario Central en una final.
13: Fíjate que Libertad no ganó un solo punto. Los paraguayos, el peor equipo de la Copa Libertadores este año, Libertad de Paraguay. 0 puntos, compadre. Los venezolanos le ganaron los dos partidos. Increíble.
12: Con esto, ¿cómo están los grupos? Hoy día se definen los últimos. En el grupo A, Flamengo líder con 16, Estudiantes de La Plata 9, Independiente de Medellín a Sudamericana 7. En el grupo B, nuestro Coquimbo con 10 líder, Deportes Tolima 8 y Nacional va a Copa Sudamericana. En el C, Independiente Rivadavia 16, Fluminense 8, Bolívar a Sudamericana. El grupo D se define hoy entre Católica, Cruzeiro y Boca Juniors. Recordemos, a la UC le sirve el empate y la victoria. Si pierde, queda fuera. Corinthians y Platense son los que tienen...
13: Eso
12: no, ese ya está listo. Sí, Corinthians ya se metió primero
13: Fe,
12: y Platense segundo, Independiente de Santa Fe.
13: Sorpresivo lo de Platense, porque terminó por sobre Independiente Santa Fe y Peñarol. Ahí tienes, bueno, es que un Platense grado de competitividad.
12: Ganó en Brasil. Porque...
13: Claro, pero es que ahí tienes un grado de competitividad. O si Platense no tiene un solo refuerzo. Estos reciben
12: jugadores arrestados,
13: claro, estudiantes. Cero inversión, cero. Juegan contra Peñarol y juegan contra Independiente Santa Fe y los dejan afuera. Eso es lo que uno les puede pedir. Después, a lo mejor no clasifican, pero sacó 10 puntos en ese grupo. Es un poco lo que hizo Coquimbo contra Nacional y contra Tolima. Plantarse cara y competir, después vemos si te alcanza o no, pero es lo mismo que se tenía que exigir. ¿Qué exigencia tenía Platense en ese grupo? Y termina clasificando segundo.
12: En el grupo G clasificó la Liga de Quito y el Mirasol, el cuadro brasileño, ambos con 12. Lanús va a la Copa Sudamericana. En el H, Independiente del Valle y Rosario Central, ambos con 13, van a la Copa Sudamericana, o sea, a los octavos de final, y Universidad Central a la Sudamericana.
13: Va a haber tres brasileños y potencialmente, sí, tres brasileños, segundo, Palmeiras, Fluminense y Mirasol. Claro, Mirasol tiene otro octanaje,
12: sí,
13: pero es un equipo brasileño. Tenés que ir a jugar allá, por algo le ganó a Lanús, lo dejó en Copa Sudamericana, hay que jugar contra ellos. Y no sería una situación muy cómoda para ningún equipo. Ya, o sea, tienes a Mirasol, tienes a Palmeiras, tienes a Fluminense, tienes a Platense, tienes a Estudiantes. Esos cinco potenciales son rivales de Coquimbo, más Tolima, que cayó en tu grupo y que puede cruzarse contigo también. O sea, está la posibilidad de que Coquimbo le toque nuevamente el cuadro colombiano. Así que falta conocer hoy día el otro segundo del grupo de Católica y el grupo... Me falta
12: son de Palmeiras,
13: el Cerro Porteño.
12: Exacto.
13: Porque sería Palmeiras, que podría haber cuatro brasileños segundos.
12: Exacto. Hoy se definen los últimos dos grupos, el F y el D. Palmeiras Junior de Barranquilla, 6 de la tarde. Cerro Porteño Sporting Cristal, 6 de la tarde. Y bueno, en Belo Horizonte, Cruzeiro Barcelona, 20:30, y Boca Juniors recibe a la Universidad Católica. Ya vamos a estar desmenuzando todo lo que va a pasar hoy día. La Bombonera tiene baja, la UC, también Boca, pero ojo que en una de esas la Universidad Católica va a tener que hacer una modificación de esquema. Ahí estuvo practicando en el último entrenamiento Daniel Garnero, así que ahí vamos a entrar con ese detalle. Y en la Copa Sudamericana alcanzó a entusiasmarse, se puso en ventaja en Asunción, pero al final no pudo Cristian, el Audax italiano, y quedó afuera, cayó 3-1 ante el Olimpia.
13: Sí, tuvo 22 segundos de ilusión, porque hasta cuando convierte en 1-0 estaba a un gol de clasificar, literalmente a un gol, pero después viene una ráfaga en 5 minutos, Olimpia te puso las cosas en su lugar, lo dio vuelta 3-1. Ahora, el primer tiempo pudieron haber caído 1-2 goles en favor de los paraguayos, pero por lo menos Audax compitió y estuvo a un gol en un momento. O sea, más no se le puede pedir a Audax, que está plagado, lesionado, una plantilla, digámoslo, discreta, sin inversión, y aún así en la Sudamericana fue competitivo en un grupo contra Olimpia y contra Vasco, dos equipos que están más preparados para Libertadores que para la Sudamericana. Entonces ahí ya hay una diferencia atroz entre esos dos equipos y Audax, y dentro de todo Audax se las arregló para sumar 7 puntos, para estar en el minuto 67 del último partido en Paraguay a un gol de clasificar. Más no se le podía ver, más no se le puede exigir a Audax italiano, de verdad. Se le lesionó otro Jansky hace un par de semanas, que era el mejor delantero, se le fracturó a Edo, ha tenido que convivir con muchas lesiones, no ha podido repetir equipo, no. Brutal la mala suerte de Audax, pero aún así hizo lo que pudo, y de verdad en ningún momento fue sobrepasada de manera extraordinaria. Compitió en casi todos los partidos, incluso cuando perdió 2-0 con Olimpia acá, tuvo la posibilidad de descontar, así que bien por la gente de Audax, los jugadores y el técnico, mal por los dirigentes que no le dieron una sola herramienta al entrenador para reforzar el equipo.
12: Resultado de ayer de la Copa Sudamericana, el que ya está dicho, Olimpia 3, el Audax 1, Atlético Mineiro le ganó a Puerto Cabello 1-0, Cienciano empató 1-1 con Juventud, el Vasco da Gama le hizo 3 a Barracas Central, Racing le ganó 2-0 Independiente Petrolero, Caracas cayó de local 3-1 ante el Botafogo, River Plate le ganó 3-0 a Blooming, Bragantino 2-0 a Carabobo. Hoy Tigre a la Alianza Atlético y América de Cali contra el Macará.
13: En la Copa Sudamericana hay equipos potentes para, en caso de que
12: caiga... Y otros que nunca habíamos escuchado.
13: Claro, no, pero ahora que ya se conocieron los clasificados, River, clasificado Botafogo como primero, o sea, ellos ya están en octavo, Botafogo, River, Atlético Mineiro, ya tienes ahí otro octanaje de equipos para la Copa Sudamericana, cuando, si es que Católica va a Libertadores Sudamericana, para que tenga también ahí el manual, y bueno, Higgins se va a tener que enfrentar, si es que pasa los playoffs, a este tipo de rivales. No es sencilla hoy día la Copa Sudamericana con este tipo de rivales. Está Sao Paulo, que ganó el grupo justamente de Coquimbo,
12: o sea, de Higgins. Ahí se metió Sao Paulo primero, va directo octavos, y segundo Higgins,
13: que va mismo Olimpia, que va a repechaje.
12: Al playoff.
13: Vasco va a repechaje.
12: Otro grupo cerrado, el B, Atlético Mineiro lo gana, Cienciano va al repechaje.
13: Santos va a jugar, lo más probable, si Católica queda eliminar a Libertadores, sí o sí con Católica, el repechaje. Eso ya está. Sí. Ya no hay posibilidad que se rompa esa pareja si Católica queda tercera en el grupo.
12: Ese es el grupo D, porque va. Recoleta clasificó.
13: Insólito.
12: ¿Este equipo dónde?
13: De Paraguay.
12: Recoleta, 8 puntos, y el Santos va al playoff. En el grupo E, Botafogo líder, y el Caracas va a playoff. En el grupo F, Montevideo City Torque, este es el grupo palestino, se mete directo en octavos, y Gremio va al...
13: Hoy día se conoce al rival de O'Higgins también, porque sí. se establecen tablas entre los mejores segundos de la Sudamericana y los mejores terceros del Libertador, y ahí se hacen los cruces, el mejor con el peor, y así se van armando las parejas.
12: Grupo G, clasificó Olimpia primero, Vasco da Gama va al playoff, y en el grupo H, River primero, Bragantino a los playoffs. Ahí está entonces. Ahí
13: otro
12: está.
13: Otro brasileño a playoff.
12: Todo el panorama de Copa Sudamericana y también de Copa Libertadores. ¿Hacemos la pausa? Sí, hacemos la pausa para después meternos en profundidad en lo que va a ser la Universidad Católica, pero antes les tenemos una gran noticia, una muy buena noticia. ¿Por qué? 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
12: 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Allá, en la segunda ronda de Roland Garros, Sinner ya le gana 5-2 en el segundo set a Juan Manuel Cerúndolo, así que a punto de ponerse 2-0 arriba. Pausa, ya volvemos.
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20: En Chile generamos millones de toneladas de residuos domiciliarios cada año y reciclamos menos del 10%. 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Una acción concreta, accesible y necesaria para ayudar a reducir el e-waste de Chile. 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
13: Ya, vamos a abrir las redes, ¿eh? Muchos saludos.
12: A ver, ¿qué dice la
13: no,
12: gente?
13: No, pero para más tarde, para decir a la gente. Mientras tanto, un saludo a Carlos Guzmán, siempre atento, déjate llorar, hombre. A Carlito Guzmán, fanático de la U. Gonzalo Ruiz y Adrián Escobar también. Un saludo gigante, César Peche. Lenin González Rubio, qué nombrecito Lenin, ¿eh? José Luis Palominos, también un saludo ahí desde San Fernando. La gente pregunta por el pato, está preocupada por el pato. Está de vacaciones, nombró. Merece unas vacaciones el pato. Hay que mandarle un ratito para afuera. Puta, que cascarrabia el hombre. Así estamos más relajados, miren cómo está el programa.
12: No, yo lo echo de menos.
13: ¿Lo echáis de menos?
12: Sí, oh. Si el pato, mi ídolo es juventud. ¿Cómo no lo voy a echar de menos? Oye, llegó el día para la Universidad Católica, porque hoy se juega el todo nada para meterse en el grupo de la muerte. Sería un campañón, ya fue buena la campaña, pero bueno,
13: coronarla
12: con una clasificación a octavos de final de Copa Libertadores en un grupo que tenía a Cruzeiro, a Boca Juniors, a Barcelona y a Guayaquil. O sea, sería muy pero muy bueno. Y enfrenta en la Bombonera a Boca, 20-30 horas, con el fantasma del arbitraje localista de Vilmar Roldán. Pero bueno, ya está. Y ya está confirmada hace rato, no juega hace mucho rato, la baja de Gary Medel, está con un desgarro. Juan Francisco Rosell, que tuvo que ser operado tras un golpe que recibió en el clásico contra Colo Colo. Farías es duda, tiene una sobrecarga. Entonces, tiene sus bajas la UC, y para algunos va a tener que cambiar esquema. O sea.
13: A ver, pero
12: mira, ¿cómo formaría? Dice. Con Bernedo en portería, Sebastián Arancibia, Daniel González, Branco Umpuero y Eugenio Mena, ahí sigue igual. Johan Valencia, Zucchi, Jimmy Martínez, Cristian Cuevas. Y ahí viene la Clemente Montes, Fernando Sampeiro, o sea, un 4-4-1-1, un 4-4-2. Porque no me imagino a Cuevas jugando como.
13: No, vamos, es que.
12: Como volante ayer, un volante.
13: No, sí,
12: no, para nada.
13: Vamos a Católica, Garnero toma precauciones. Jugó los 5 partidos de la Copa con un 4-3-3 nominal, porque Montes de visita era un volante. Y siempre de visita jugó Cuevas como volante por la izquierda. O sea, el 4-4-2 o 4-4-1-1 que planteaba originalmente Católica, ahora lo va a invertir. Va a jugar un 4-1-4-1. 4 defensores, la línea de 4. Vuelve Díaz, lo más probable por Dani González. No le gustó el rendimiento de González contra Colo Colo, claramente contra Correa quedó muy retratado Daniel González, sobre todo en el primer gol. Y después, bueno, en el mediocampo un volante central, un limpio parabrisa, como le gusta decir a los técnicos, como Johan Valencia, y por delante de Valencia una línea de 4. A la derecha Montes, 2 volantes interiores como Zucchi y Martínez, y por la izquierda Cueva, dejando a San Pedri como único punta, desligándolo de alguna manera del desgaste defensivo, de no tener que andar saliendo sobre los costados. Toma precauciones, mantiene la idea de Montes siempre como un volante por la derecha, pero que sea el que tenga que permanentemente acompañar a San Pedro. De alguna manera Cuevas va a hacer lo propio por la izquierda, entendiendo que atrás tiene a Eugenio Mena. Toma precauciones porque lo mejor de Boca está en el corazón de la cancha, donde está Paredes y Delgado, y con 3 volantes por dentro, como Zucchi, como Martínez y como Johan Valencia, va a tratar de equiparar esa zona donde Boca te va a poner a Paredes, te va a poner a Delgado y te va a poner a Ander Herrera. Entonces, suena lógico. Gianni, recordemos, Católica no tiene delanteros en la banca. Valencia está fuera toda la temporada. Rosell está operado, no viajó. Entonces, Católica necesita también pensar que es un partido de 90 minutos. Los mismos futbolistas no van a aguantar 90 minutos. Va a necesitar en algún momento o reemplazar a San Pedro, si es que hay que seguir aguantando con un delantero, o poner una alternativa de ataque. Y en ese caso, Gianni, que no ha hecho buenos partidos en las últimas semanas, va a la banca. No está acostumbrado Gianni a hacer la banda, a hacer el retroceso con el lateral. Boca te va a poner un lateral mucho más ofensivo como Braida, no Weingart, el que juega, que es más defensor. Entonces, entiendo a Garnero en esta situación. Ojalá le resulte, porque claramente le hacen un gol a los 5 minutos y le cambia todos los planes. Pero uno entiende, imagina que el técnico está pensando en lo mejor para Católica. No creo que esto sea una improvisación o que sea algo que vaya en desmedro. Simplemente toma un ajuste, hace un ajuste, sí, es un cambio nomás Gianni por Cuevas, para cubrir mejor el ancho de la cancha y además ponerle más obstáculos a Paredes y Delgado en el centro del campo.
12: A ver, Boca tiene tiene sus sus bajas también, jugadores importantes, tanto por lesión como por suspensión. Ya están fuera para este partido Santiago Merentiel.
13: No, Merentiel entró en la convocatoria.
12: Sí, pero dicen que está.
13: Sí, pero está en la convocatoria. Digo, puede que no juegue, pero entró. Está muy en duda.
12: Estaba viendo ahí Olé y en duda que vaya a la banca.
13: Sí, pero te digo que entró en la convocatoria, porque Ascacíbar está suspendido, Ayrton Costa suspendido.
12: Ayrton Costa y Santiago Ascacíbar no van.
13: Suspendido seguro.
12: Y con problemas físicos, según Olé, muy complicado Merentiel, y bueno, el otro es Adam Vareiro.
13: No, Vareiro está fuera.
12: Que está totalmente descartado. Entonces,
13: bueno, y el arquero también es otro, el arquero que no ha podido jugar casi en toda la Copa, que es Marquesín. Juega el chico Bray, que es un jugador formado en Boca, muy buen proyecto, pero que no es lo mismo como el arquero consolidado como Marquesín, que ha estado en la selección argentina en su momento. Así que son varias las bajas de Boca y varias bajas importantes. El Carlos Palacio no entró en la convocatoria, Cavani tampoco entró en la convocatoria, no llegaron derechamente, pero tiene un plantel tan generoso Boca que, por ejemplo, entra en la banca Romero, el paraguayo, que llegó esta temporada, Ángel Romero. Va a estar en la banca Alan Velasco, por el que pagaron hace un año 10 millones de dólares y que no ha rendido. Es el nivel de recambio que tiene Boca y que ni siquiera lo tienen que usar, porque estuviese Vareiro y estuviese Jiménez y, perdón, Vareiro, Merentiel y Cavani en condiciones, ni aparecerían. Palacio, imagínate, pagaron 5 millones de dólares, tampoco aparece en la convocatoria. Boca tiene 20 millones fuera de este partido en fichajes del último año y medio. Palacio, Alan Velasco, Zenón y el chico Barinaga.
12: Mira,
13: increíble.
12: Para que se hagan una idea de lo que significa este partido para Boca. El titular de la nota de Olé, el diario deportivo más importante de Argentina, es la madre de todas las finales.
13: Imagínate.
12: Boca se juega el semestre, el año y algo más.
13: El técnico, porque si pierde, Úbeda se va. A Úbeda lo sostuvieron porque le ganó el clásico a River, que ha eliminado con Huracán en la primera ronda de los playoffs. Pero como estaba todavía vivo en la Copa Libertadores, lo sostuvieron. Pero llega a quedar eliminado. Úbeda es el primero en que agarra sus cosas y se van. Ni siquiera espera a Riquelme en el camarín. Chao. Úbeda ni siquiera tiene historia en Boca. Él está porque era el ayudante de Russo y le dio cierta estabilidad después del lamentable fallecimiento del entrenador. Pero Úbeda es el primero unirse si Boca no clasifica a la Libertadores.
12: Posible formación del equipo Xeneize con Leandro Bray en el arco, Malcolm Braida, Lautaro Di Lolo, Marcos Pellegrino y Lautaro Blanco en defensa.
13: Pellegrino es hijo de...
12: Sí, amigo. Exacto. Ander Herrera y también central.
13: Sí.
12: Ander Herrera, Leandro Paredes, Milton Delgado y Tomás Aranda en el medio, Ezequiel Ceballos y Milton Jiménez. Ese es el equipo que da la prensa argentina.
13: Ese es el equipo. Después para el recambio tiene al paraguayo Romero, tiene a Lucas Hanson, que nunca han dado, se lo compraron a Vélez y nunca han dado. Tienen a este chico Alan Velasco, que te lo mencionaba. Tiene a Zenón, jugador que arrancó muy bien, pero que hace un año no juega. Fíjate que citaron a un futbolista que no juega desde febrero del 2025. A ese nivel de desesperación ya está Úbeda, por si le puede dar solución a un jugador que no participa en un partido desde febrero del 2025. No, sí. La verdad es una situación extrema la que vive Boca, con una presión tremenda, pero tiene la ventaja de jugar en la Bombonera y eso te da un plus. Y además te ponen a Wilmer Roldán, lo que te da también cierto alivio. Para la chiquita, después el VAR te puede interpretar cualquier cosa, ya lo vimos la semana pasada contra Cruzeiro.
12: A ver, tú ves mucho fútbol argentino, has visto mucho a Boca. ¿Qué te imaginas hoy? ¿Boca va a asfixiar a la UC? ¿Va a probar por juego interior, por las bandas?
13: No, Boca juega por afuera. Boca te va a jugar. Lo que pasa es que, claro, te junta pase, paredes, Delgado, pero depende mucho de los laterales. Y sobre todo, la banda izquierda de Boca con Blanco y Ceballos va a ser muy, muy importante controlarla. Ahí va a estar Montes, seguramente se va a cargar Zucchi, porque va a necesitar una mano el chico Arancibia. Ceballos es un extremo muy hábil. El tema es que nunca terminó de explotar. Entonces juega dos partidos buenos y dice, listo, volvió Changuito. Pero llevamos 5 años escuchando el Changuito Ceballos, que después se desgarra, se rompe, vuelve 2-3 partidos, se lesiona, queda afuera. Pero claro, cuando está inspirado, es el jugador que busca el Napoli hoy día. El Napoli lo viene a buscar por 12 millones de euros, Podrá estar inflado el precio, lo que quieran, pero es un jugador que siempre está en la mira de clubes europeos. Así que el costado izquierdo de Boca es el más complejo de frenar. Por el otro costado, Braida no va a tener un sostén en ataque. Jiménez, un centro delantero natural, se va a tener que cargar el chico Aranda por esa zona para darle un poquito más de profundidad al costado derecho del ataque de Boca. De lo contrario, va a quedar cojo, porque Ceballos siempre se carga con el perfil cambiado hacia la izquierda. Y ahí quizás el trabajo de Mena con Cuevas puede tener un poquito de más alivio desde lo defensivo, pero no hay que descuidar al centro del campo, porque André Herrera, viejo y todo, tiene experiencia, jugó en Europa,
12: te mueve el equipo,
13: claro, si quieres jugar con Pared, no te la van a prestar. O sea, me imagino yo que no va a ser teniendo a Pared, teniendo a este muchacho Ander Herrera, no va a ser un equipo de vértigo, va a ser un equipo de posesión, de mucha paciencia, no vamos a ver un Boca desatado.
12: Ahora, Herrera y Paredes tienen una característica que, sobre todo me parece, que a pesar de ser como los volantes centrales más clásicos, más posicionales que de ida y vuelta, estos tipos se te paran 20 metros más adelante.
13: Es que Paredes era un 10, toda la vida fue un 10.
12: No es volante central metido ahí.
13: Claro, en eso el que hace ese trabajo de recuperación y que va a estar seguramente más encima de Jimmy Martínez es el chico Delgado. Pero parece te va a poner 20 metros, como dices tú, te va a ir acomodando en la cancha donde se sienta más cómodo. Pero el tipo tiene un desplazamiento. Cuando entró en la final de la Copa América contra Colombia, cambió el partido. Él y Lautaro Martínez, Lautaro, cambiaron el partido. El ingreso fue fundamental. De hecho, Paredes es el que le mete el pase gol, una calidad tremenda a Lautaro Martínez. Entonces, son jugadores de otra categoría. Esos jugadores nunca lo hemos visto en Chile este siglo. En el siglo pasado vimos algunos parecidos, pero como Paredes, jamás. Entonces, ahí es un jugador que te puede marcar una diferencia y que sabe que este partido Boca lo trajo para este partido, o sea, para definir partidos de Copa Libertadores. Así que, ojalá Católica pueda frenarlo como no lo frenó en el Claro Arena. Recordemos, la libertad que tuvo para ese primer tiempo fue despampanante. Es algo que me imagino quiere corregir Ganero con este triángulo Zucchi, Martínez y Johan Valencia, con los respaldos de Montes y Cuevas por los costados, prescindiendo de Gianni. A muchos les puede doler la ausencia de Gianni, pero Gianni no es un partido hoy día para jugarlo combo a combo. Es un partido para jugarlo los 90 minutos con distintos esquemas, con distintas variantes, y Ganero entiende que el partido del minuto 20 tiene la misma trascendencia que el minuto 70, y en esa altura necesita otros intérpretes. Si pone a Gianni y se te revientan los jugadores en el minuto 60, ¿quién te queda en la banca para el segundo tiempo? Palavecino, Cuevas, y sería después ya recurrir a chicos como Corral o Gómez, que el otro día Corral ni la tocó contra Colo-Colo, no supo qué hacer, no encontró nunca la zona. Entonces es muy difícil hoy día plantearle a Boca un partido mano a mano. Hay que ser muy estratégico, y creo que Garnero piensa justamente en eso a partir de esta modificación de Cuevas por Gianni.
12: Oye, 20-30 horas entonces transmite Disney Plus esta final para Boca, esta final para la UC. Ojalá que los cruzados se transformen en el segundo equipo chileno en octavos de final de la Copa Libertadores, tras la clasificación de
13: desde
12: Coquimbo
13: el 2012,
12: Unido.
13: Que 12 equipos chilenos no pasan a octavos de final, porque ese fue el año que pasó la U y pasó la Unión. Después no han vuelto a pasar 12 equipos a octavos de final, así que sería muy importante, tomando en cuenta que O'Higgins también va a playoff. Tres equipos representando al fútbol chileno después de un año 2025 malísimo, y que venían también de los últimos años pobrísimos, siempre uno rescatando, Palestino por ahí, que era el que siempre al menos se metía a playoffs, y un equipo chileno pasaba octavo era casi celebrado como un título. Ojalá que este año tengamos a Católica, tengamos a Coquimbo. Además, serían prácticamente seguro que Católica, si pasa, es ganando el grupo. Entonces, dos equipos chilenos ganando un grupo de Copa Libertadores sería extraordinario.
12: Oye, estamos atentos a Roland Garros, Sinner, 6-3 el primero, 6-2 el segundo, y quebró en el inicio del tercero, así que por ponerse 2-0 ante Juan Manuel Cerúndolo, el argentino avanza sin problemas, va a avanzar sin problemas a tercera ronda, el número uno del mundo. Y ayer el que avanzó a tercera ronda por primera vez en su carrera en Roland Garros es Alejandro Tabilo, porque había ganado en el debut, recordemos, con mucha autoridad, y enfrentaba al polaco Valentín Bajerot,
9: pero no se presentó.
13: No es que se presentó. Sí, está, ayer se comunicó que estaba
9: Bocover. Claro. O sea, no es como en la liga que no llegaron a Bocover. No, no. Acá igual se llama Bocover cuando él anuncia que no juega.
13: Claro, tendría que haberse presentado hoy día. Estaba programado para hoy día el partido, pero el jugador ayer presentó el certificado médico correspondiente. Así que David lo volvería a jugar recién el día sábado.
9: Y totalmente asequible.
13: ¿Quién es el rival?
9: El rival en tercera ronda, porque va a salir del ganador del duelo entre el paraguayo Daniel Vallejos, que es 71, y una promesa francesa, Moisés Koumé, que es 318. O sea, ojalá. Igual te puede ganar cualquiera, sí, pero
13: ojalá llegar a segunda semana extraordinario. Exacto, o sea, ahora el lunes siguiente ya es extraordinario.
9: Te está tocando un top 20.
13: Es que siempre es bueno llegar a la segunda semana y después disfrutar. Sabemos que ahí lo tiene techo, está en un lugar 36 del ranking. No lo vamos a poner entre los favoritos ni mucho menos, pero ya para un tenista chileno, después de vivir los mieles del éxito durante tanto tiempo, hoy día clasificar a la segunda semana un Grand Slam es casi un título. Así que qué bueno por Tavilo, que se le abrió toda esta situación por la lesión de este muchacho, y ojalá aproveche esto, porque después pierde contra uno de estos dos rivales y me imagino que debe quedar bastante frustrado. Oye, me decían que un saludo para él también, que nos escribió y nos dio la información, a Jordan Nicolás, que a Bolívar lo hicieron jugar en Santa Cruz de la Sierra.
9: Ah, por eso.
13: Pero no en La Paz, sí. Pero en Santa Cruz de la Sierra, sin la altitud, digamos, porque los incidentes y todo el problema político que se vive en Bolivia está en esa zona de La Paz, así que Santa Cruz de la Sierra perdió toda la ventaja que le da la altitud.
9: Por eso te decía, si tenía la impresión que había jugado en el llano, pero en Bolivia, no en
13: Paraguay. Es que la semana pasada los habían mandado a todos a Asunción, y la Conmebol dijo, se mantiene esta decisión de Asunción.
9: Oye, hablemos un poco de la Universidad de Chile, porque en conferencia de prensa enfrentó a los medios el Rayo, le dicen a
13: Ormazábal. Fabián.
9: El chico Ormazábal, Fabián Ormazábal, y se refirió a la presión que están teniendo. La U está lejos, tiene un partido menos, pero está a 13 puntos de
13: Claro.
9: De Colo-Colo.
13: Máximo 10 podría cortarlo.
9: Exacto, en 13
13: fechas. Además, tiene que jugar con O'Higgins, no es cualquier partido el que tiene pendiente.
9: Así que habló de esta situación el jugador de la Universidad de Chile y tiene una sentencia, o sea, es que no podemos seguir perdiendo más puntos.
0: Estamos conscientes como equipo que no podemos perder más puntos. Sabemos que ha sido una semana dura, como tú dices, pero bueno, a través de lo que podamos hacer desde ahora en adelante, empezando este partido que viene con Deportes Concepción, intentaremos darle buenas noticias, darle alegría para que todo vaya más tranquilo. Y con lo que dijiste de los extrafutbolísticos, tratamos de estar al margen, la verdad, y enfocarnos solo en lo que nos compete a nosotros.
9: Bueno, se refiere a todos los líos de Sartor, sí. Azul. Fíjate Azul.
13: Voy a dar alguna info de la U, porque evidentemente, bueno, para salir un poco, la gente de la U igual se frustra, se deprime cuando escucha todo este tema de Sartor. Tenemos que tratarlo. Yo sé que a algunos les duele lo que está sucediendo, a muchos.
9: Pero me encanta porque está instalado el tema del estadio.
13: Claro, entonces
9: otros
13: dicen, no, son chaqueteros porque no hablan del estadio. ¿Qué estadio, hombre? Si no hay posibilidad de estadio. El otro día salió una información con respecto a Paulo Díaz. Ya, Paulo Díaz, jugador de River Plate.
9: El defensa de River.
13: Defensa de River, que termina contrato a fin de año y que tiene un contrato bastante oneroso en el cuadro millonario.
9: Hubo un momento que Paulo Díaz fue hasta vicecapitán, que estaba top, claro. Lo renovaron. Pero entonces, ya, era otro. Por eso, pero el contrato que
13: tiene. Tuvo una renovación estatus. No, top, exacto. No, contrato europeo, olvídate. El contrato que tiene es europeo, no lo voy a divulgar para no generar problemas, pero tiene un contrato europeo. El tema es que River se quiere deshacer de él. Y quieren llegar a un acuerdo con el futbolista para que quede libre a cambio de que rescinda y de que no cobre estos 6 meses que le quedan de contrato, porque River quiere sanear un poquito la economía y no tener que pagarle a futbolistas que hoy día son el cuarto o quinto zaguero central. O sea, él y varios más se van a ir de River. La limpieza de Caudet va a ser grande. Bueno, él le planteó a su entorno ver la posibilidad de Chile. Tiene ofertas de México, tiene ofertas de muchos lados, pero él es un jugador muy, muy, muy cotizado, pero quiso preguntar en Chile, específicamente en la U. Él tiene un amor especial, un cariño especial por la U, y llamaron a la U. Hubo una reunión con la gente de la U. conocieron la situación de Pablo Díaz, evidentemente el diálogo está lejísimo, lejísimo de poder siquiera igualar en parte lo que gana Pablo Díaz en River, pero hay voluntad de ambas partes de, si no es ahora, esperar un tiempo para llegar a un acuerdo. Lo cierto es que en esa misma reunión se les consultó si les interesaba Nicolás Díaz, el hermano de Pablo Díaz. Por ahora la U está con todas las balas puestas en Pablo Díaz, Gago lo considera un jugador fundamental, líder para la defensa, pero el tema económico por ahora es inabordable para la U, salvo que haya un esfuerzo sobrehumano, y creo que es para también bajar un poquito las expectativas con respecto a la situación de Alexis Sánchez, porque hoy la U tiene un techo económico que es mucho más bajo que el de Colo-Colo, es muy parecido al de la UC. Entonces, traer este tipo de figuras, como Pablo Díaz o el propio Alexis Sánchez, supone cambiar las reglas del juego, y eso también te genera un problema con los otros integrantes del plantel. Pero lo de Pablo Díaz, el interés es real, el interés del jugador es real, pero el tema económico también es un tema real que tienen que tratar de aterrizar, pero se ve muy complicado en este momento, en este instante, no por los problemas de Sartor, sino que por el plan de sueldo que tiene la U. Y eso hace bastante complejo que pueda venir en este momento Pablo Díaz. Puede que en un año más, pero las puertas están abiertas, quedaron de seguir conversando, la gente la U sabe del interés de Pablo Díaz jugar por la U, es hincha de la U, pero lamentablemente hoy el tema económico no está siendo fácil de llevar, porque de verdad hay unas diferencias brutales. Pablo Díaz es un sueldo europeo, con eso les digo todo, y en Chile, sobre todo en la U, se paga un sueldo bastante bajo en relación a países sudamericanos, lo cual lo hace muy muy complicado el modus operandi de esta negociación.
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9: 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Oye, para ir cerrando.
13: Sí. Pues voy a dar salud.
9: Sí, dale por seguro. Es que en Colo-Colo ya están pensando en la renovación del Tano ya.
13: ¡Epa! ¿Cómo?
9: Pero la figura. Hay que ver qué pasa, si es campeón o no es campeón.
13: Yo imagino que tiene que tener objetivos cumplidos.
9: Oye, si Ortiz es campeón con Colo-Colo y todo, esta es completa de blanco y negro, sí, del año pasado, porque no tenía por dónde quedarse, sí, que, por campaña, ajá, y apostaron por él.
13: Así
9: como somos críticos a los dirigentes. Pero dijeron, ya, bueno, lo vamos a dejar.
13: Sí, por algo lo trajimos.
9: Exacto.
13: No lo podemos dejar.
9: Hubo continuidad.
13: Falta de la mano.
9: Hubo cierta coherencia, sí, a la elección que tuvieron antes del año pasado. Así que eso hay que anotárselo.
13: Oye, un saludo, ¿sí?
9: Dicen que Alianza de Lima quiere a Correa.
13: Sí, pero Colo pagó 1.800.000. Alianza de Lima tiene plata, pero no va a pagar 1.800.000. Colo Colo lo va a soltar por, no, a lo mejor hoy día no vale 1.800.000,
9: porque son
13: dos años más viejos, digamos. Sí, sí, sí. Correa ya tiene 31, 32, pero no creía que Colo Colo lo suelte. Esa sería la peor decisión que puede tomar Colo Colo en ese sentido. Un saludo al Chame, un saludo a Marcelo Carrasco, que ayer cumplió 50 años. No lo saludamos ayer, me está cobrando sentimiento Marcelo Carrasco, así que un un saludo para él, a Ricardo Carrasco, Osvaldo Cerda, a Pablo Mac Villagrán, a José Francisco, a Freddy Plasencio, así que un saludo gigante también para Oscarito, Oscar Jiménez, un gran amigo ahí de Quiltro, saludo para todos. Y esta noche se juega el sexto partido de la final del Oeste de la NBA. Te podría decir que es de las mejores finales del Oeste de la NBA de los últimos años. Los partidos que están llevándose a cabo entre los Oklahoma Thunder, City Thunder y los San Antonio Spurs, de verdad, brutal. 20-30 horas por el Oeste, va por HBO Max. Extraordinario. Sexto partido en San Antonio. Los Knicks están esperando el finalista. Los Knicks vuelven 27 años después, lo dijimos el otro día, a una final de la NBA.
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Bueno, vamos a partir recordando una cosa muy sencilla que todos conocemos por experiencia directa, que la política es una actividad desagradable, pero necesaria. Sin política, es decir, sin que los intereses, múltiples intereses de una sociedad complicada como cualquier sociedad moderna, sin política que los resuelva de algún modo o de otro, nos encontraríamos enfrentándonos unos a otros a cuchillazo. La ley de la selva, que se llama. Los cuchillazos es porque cada cual es un animal egoísta que quiere, digamos, maximizar su beneficio, así sea atropellando y aplastando al resto de la humanidad. Así somos los seres humanos, la inmensa mayoría. Entonces, eso que es llevado al nivel de la política, los cuchillos se dejan a un lado, los mazos, las porras y las piedras, pero los intereses siguen estando ahí, siguen siendo lo que siempre fueron, y por eso la política es una actividad fea, desagradable, porque los temas que se enfrentan son desagradables. En el fondo es el egoísmo humano en todas sus formas, a veces también la estupidez humana. Entonces es un espectáculo feo y necesario, y de vez en cuando este espectáculo feo y necesario adquiere un aspecto más personal y las partes no se limitan a manifestar sus intereses y sus ideas, a veces muy pencas, la mayoría de las veces, sino que además la cosa llega a un nivel personal. Yo voy a dar un ejemplo que está ocurriendo ahora en el enfrentamiento entre el señor Bianchi y el señor Kusanovich, ambos congresales. Parece que Kusanovich acusó a Bianchi, o a él o a alguno de sus familiares, alguien de su círculo, de haber negociado con el gobierno para obtener un cargo en el sur de Chile como gobernador, como alguna cosa, no me acuerdo el título, da lo mismo, amigo. Habría negociado ese sector, Bianchi y compañía, con el gobierno para obtener los votos de Bianchi con el tema de la reconstrucción nacional, con el gran plan, el plan más importante del gobierno, desde luego. Y entonces estaba enfurecido Kusanovich, hace unos días atrás anunció que él iba a votar en contra.

O sea, como no lo favorecieron a él, como él se vio, se siente atropellado, entonces se venga anunciando su voto en contra, no importa si el tema no es él, sino que el país, pero así. Entonces, se agarraron. Y Bianchi hizo una serie de observaciones ahora, que me voy a permitir comentar, bastante duras respecto a Kusanovic. Dijo que ni siquiera sabe cómo votar, que tiene que estar recibiendo instrucciones de otros congresales que le dicen cómo usar el dedito para tocar cuál botón. Lo trató de ignorante. Y en cuanto a que él u otros de su sector habían negociado con el gobierno, él dice, Bianchi, que no negocia absolutamente con nadie. Bueno, es ahí el asunto, estimados amigos. Hemos visto otros enfrentamientos desagradables, incluso casi físico en algunos casos. Yo entiendo que lamentablemente, a propósito de la política como actividad humana tan desagradable, tan fea, tan sucia, que en algunos momentos, o sea, tarde o temprano se llega a ese plano, se llega al plano de la agresión, se llega al plano de que las partes se detestan, se llega al nivel en que ya no se trata de opiniones o intereses distintos, sino que se trata de animosidades personales. La cuestión del interés del grupo se convierte en detestar, en odiar a veces al adversario, se le empieza a deshumanizar. Ya no se trata de una persona que representa un interés distinto, sino que se trata de alguien al que ojalá pudiéramos aniquilar. A eso termina. Y ese es el caudal emocional que va preparando. No necesariamente se termina en eso, pero es la precondición de la forma extrema de enfrentamiento de intereses que ya se detestan, que se llama guerra civil. De ahí vienen. Si ustedes estudian cualquier guerra civil, por ejemplo, una que conozco bastante bien porque he leído harto sobre eso, la guerra civil norteamericana que se libró entre 1861 y 1865. Bueno, antes de 1861, amigos y amigas, perdón, el asunto, las diferencias entre el norte y el sur, entre los estados del norte y los estados del sur, apareció, se manifestó y creció a lo largo de años. Esto no fue cosa de un día. Esto fue una cuestión de años. Y seguramente en algún año previo a 1861, pongamos, imaginemos el año 1853, por decir un año cualquiera. ¿Quién se imaginaba en ese momento? Cuando veía las disputas, cuando veía los arreglos transitorios y frágiles que se lograban establecer entre las posturas del norte y del sur, ¿quién se iba a imaginar que eso iba a terminar a los balazos con 600.000 muertos? Quizás alguien por ahí, no sé, puede ser. Pero digamos, la gran masa de los norteamericanos, que en ese momento algunos ya estaban establecidos en los estados del este, otros iban en sus carruajes, sus carretones al oeste, a conquistar el oeste. Otros estaban preocupados del conflicto que acababan de tener o estaban teniendo con México. ¿Quién se imaginaba que venía una guerra civil en camino? ¿Quién se imaginaba que estas disputas en el Congreso norteamericano, que estas odiosidades personales, que a lo mejor que de hecho dividían familias, amigos, iban a terminar en una guerra civil? Nadie se imaginaba eso. Como nadie se imaginó en Chile, un día antes, que iba a haber este llamado estallido social, que se había estado preparando, dicho sea de paso, pero que adicionalmente sintonizó con rabias masivas, con odios, con diferencias que estaban ahí a fuego lento. Entonces, por eso que yo no me tomo así a la ligera como una mera anécdota que uno la mira desde el palco, este enfrentamiento entre Bianchi, Kusanovic y otros que han ocurrido, entre otros parlamentarios. No, no me lo tomo a la ligera. No es que necesariamente conduzca a un enfrentamiento de esa clase. Hay muchos caminos que pueden, digamos, cambiar el curso de los acontecimientos. El país puede tomar un rumbo en que empiezan a decrecer las tensiones, aparece otra situación, que llegan los extraterrestres, una guerra internacional. Cualquier situación puede, naturalmente irse por otro lado. Pero
es ya bastante serio y grave que uno de esos caminos posibles sea ese, el del enfrentamiento, aunque ahora parezca y ridículo pensarlo, pero ¿cómo? Si todos los días son iguales, la gente se levanta, va a su trabajo, todo es igual, los días se repiten iguales. Pero no, eso es una ilusión. Es una tonta ilusión en que caemos todos. Por el simple hecho de que la vida cotidiana parece transcurrir siempre igual, pero no transcurre siempre igual. Se van acumulando poco a poco las cosas hasta que llega el momento que explotan. Es como las enfermedades. Un día le descubren a usted un tumor, pero ese tumor no apareció de un día para otro. Estaba madurando por meses, por años, hasta que de pronto se manifiesta de una manera ya dramática y usted se derrumba y hay que llevarlo al hospital. Eso es. Así que tengamos cuidado de, ya que no podemos eliminar las rabias, no podemos eliminar los odios, no podemos eliminar las diferencias de intereses, pero sí podemos tener cuidado de tratar de conducir estas fuerzas incontrolables, digamos así, en cuanto a su surgimiento, controlarlas en cuanto a su manifestación. He escuchado muchas veces una frasecita que dice, hay que cuidar las instituciones. Sí, pues, esa frase será ya un cliché, pero es cierta. Y cuidar las instituciones significa cuidar, digamos, en el plano personal, los modales, cuidar el lenguaje, cuidar, digamos, las imputaciones que se hacen a los otros porque esas producen una reacción y se empieza a producir una interacción que multiplica las rabias, los odios, hasta que llega un momento que las palabras se pasan los botellazos, como en una discusión en una sobremesa. Yo he estado en eso como usted. Yo he participado en peleas así físicas en una sobremesa, una vez por lo menos recuerdo. En que ya alguien que me estaba jodiendo mucho, mucho, mucho, mucho, estaba medio curado, en fin, ya terminé agarrándolo y lo tiré por... Bueno, ¿a quién no le ha pasado? Entonces, tengamos mucho cuidado, estimados amigos, y por eso que este asunto de Kusanovich versus Bianchi lo he sacado a relucir. Por ese motivo. No por hacer periodismo barato, ¿no? El típico, el rumor y la cosita, no. Porque esto tiene... Es un espejo chiquitito, si ustedes quieren, que refleja cosas de fondo. Que hay que tener mucho cuidado. Mucho cuidado cuando usted personalmente se enfrente, encare a alguien, pongamos, del bando progre. Porque yo asumo que los que visitan este canal no son de ese bando. Un bando, un progre que para usted es un energúmeno, un tontón, un saco de rayán florido. Bueno, trate de controlar su desprecio, su rabia, su molestia, porque esos tipos, después de todo, han causado tantos daños a este país. Pero contrólese, porque lo peor sería que cayéramos en un enfrentamiento. Eso sí que ya no hay nada peor que eso. No puede haber nada peor que eso. Bien, vamos a ir ahora a un tema que es más colectivo, más global, más planetario, que es el tema de la inteligencia artificial a propósito de la encíclica papal Magnificat Humanitas, la magnífica humanidad, y sobre todo voy a centrar en las palabras de uno de los fundadores de la empresa Anthropic, que entiendo que es la creadora de una de las inteligencias artificiales que yo uso, Claude. Muy buena inteligencia. Yo prefiero otras, pero muy buena inteligencia. 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
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Bueno, el señor cofundador de Anthropic dijo que era importante que personas como el Papa y otros que no son científicos, que no están directamente involucrados en la creación de estas entidades llamadas inteligencias artificiales, participen con sus observaciones, con sus valores, con sus preocupaciones, porque dice este señor, obviamente con mucha razón, que la inteligencia artificial, el tema de la inteligencia artificial, no es un tema meramente científico, atañe a toda la humanidad. Y aquí tienen que jugar entonces, tienen que tomar parte en pensar cómo enfrentar esto, cómo desarrollarlo. Tienen que verse de otro ángulo, no solamente el ángulo tecnológico, científico, sino que desde el punto de vista filosófico, ético, religioso. Que es bueno, entonces, porque a esto se refirió también en su encíclica el Papa León XIV, que es un hombre muy interesante, dicho sea de paso, ya les comenté el otro día acerca de los intentos de reforma muy importantes que está llevando en el Vaticano. Bueno, el hombre se mete en los temas a fondo y se metió en su Magnificat Humanitas. Dijo estas cosas entonces, le parece bien, dice que es un tema que preocupa a todos, pero hay otras cosas que dijo que quiero hacer destacar en este programa, estimado amigo, y que las anoté. Dijo que cuando ellos examinan sus propias inteligencias artificiales, lo que ellos mismos han creado, cuando examinan su funcionamiento, cuando se meten dentro, por así decirlo, de esta entidad, dijo lo siguiente este caballero. Fíjense bien, dijo, encontramos evidencias de introspección, encontramos estados internos que reflejan alegría, satisfacción, miedo y dolor. Y luego terminó diciendo, no sé qué significa eso. Yo creo que sabe lo que significa eso, pero no lo dice. Significa que posiblemente, si no ahora del todo, sino que solo atisbos, estas entidades ya no son meramente una máquina, y eso lo dijo en algún otro momento, no es un robot que cumple unas instrucciones fijas, o sea, como un programa común, corriente, pero de computadora, que obedece a las líneas de código, sino que tiene su propia naturaleza, que se autocrea, que se auto introspección, que se mira a sí mismo, o sea, estamos hablando de conciencia, estimados amigos. Si yo le dijera esto, usted está hablando de conciencia, él diría que no, porque por supuesto sabe que hay un temor inmenso en la gente que estas cosas sean como las inteligencias artificiales de las películas de ciencia ficción, ¿no es cierto? Un monstruo que viene a matar a todo el mundo, a reemplazarnos a todos, a liquidarnos a todos. Repito, encontramos estados internos que reflejan alegría, satisfacciones, miedo, dolor. Naturalmente, si usted le dice esto a un especialista,
y ojo siempre con los especialistas, que son siempre los que primero se equivocan en todo, le va a decir, no, no, no, esto está hecho para que simule estados de conciencia. Yo de esto, como usuario, entiendo algo, porque uso todos los días, como usted posiblemente, la inteligencia artificial para que me busque datos, y de vez en cuando en la noche, cuando ya he terminado mis faenas, converso, planteo temas y respondo como una persona. Y entonces me podrían decir, está programado, está hecho, está pensado esta cuestión para que actúe así, y usted es una ilusión suya creer de que está hablando con una persona, no es una persona, es un programa que no tiene conciencia y no tiene nada. Bueno, recordemos las palabras que está diciendo este señor aquí. Encontramos evidencia. Además, una inteligencia no necesita tener conciencia de sí para ser inteligencia. Si usted se enfrenta a algo que piensa por su cuenta, por así decirlo, porque estas entidades no se limitan a seguir instrucciones de código, eso es imposible. ¿Cómo usted podría escribir un código que respondiera a todas las posibles conversaciones de millones de personas? Eso es absurdo, imposible. Son otros paradigmas que tienen capacidad flexible para reformularse, para reformarse, para encontrar otra información. O sea, hacer lo que hace una mente viva, la mente de una persona o la mente de una criatura viviente, también de un perro o un gato. Procesa por su cuenta para cumplir con su tarea de conversar. Entonces, ¿en qué momento puede haber conciencia? Si usted le pregunta esto a un especialista en neurociencia, todavía se dan vueltas en esto, en primer lugar, en definir cómo es qué es la conciencia. Lo de la inteligencia está más claro, es una capacidad para resolver temas, problemas. No cabe duda que son inteligentes estas inteligencias artificiales. Ahora, estos estados anímicos que ustedes dicen, por supuesto que yo no me imagino que la inteligencia artificial va a tener estados anímicos porque no tiene la base biológica que genera los estados anímicos, no está en un cuerpo con hormonas, con presiones biológicas, con necesidades químicas, qué sé yo. Pero eso no quita que no tenga conciencia. La conciencia no tiene que ser necesariamente resultado de una pulsión, de una presión biológica, de un deseo, de una ambición. Incluso en los seres humanos, por lo menos en algunos momentos, funcionamos con inteligencia y conciencia sin ninguna pasión. Cuando usted está manejando su automóvil, haciendo casi millones de cálculos, usted no está llevando a cabo, no tiene ninguna pasión, en ese momento está cumpliendo una función. Hay muchos momentos, o cuando resolvemos un problema cualquiera de ajedrez, un problema abstracto, digamos, de matemática. Ahí no hay pasiones, hay concentración, pero no hay pasiones, es una cuestión de puro intelecto puro. Son escasos esos momentos los seres humanos, pero existen, en que el intelecto fríamente, puramente, está contemplando y con plena conciencia. Yo puedo imaginar, yo no soy científico, neurocientista, pero quizás eso mismo me permite salirme de la caja, donde se encierran todos los expertos por necesidad. Y a imaginar una conciencia que no tiene amor, ni odio, ni ganas, ni nada, pero es consciente de sí misma. Quizás incluso no tiene propósitos porque no tiene esas pulsiones, pero igual es inteligencia observante. Bueno, yo me repito aquí, yo me remito a lo que dijo este señor. Hay indicios, algunos dirán esos son indicios, cuando ellos dicen que encontramos evidencias de introspección y todo eso, se refiere a operaciones de esta inteligencia artificial que imitan y simulan, pero no vienen de dentro de la inteligencia misma. Eso es lo que me va a decir cualquiera, incluso que comente el programa. Sí, pero ¿cuál es la diferencia? ¿Cuál es la distancia que separa una cosa de otra? La introspección simulada de la introspección real. ¿Cuál es la diferencia? ¿Cuál es la introspección real? ¿Y cuál es la introspección simulada? ¿Hasta qué punto una introspección nuestra o un estado de ánimo nuestro es más real que lo que dirían algunos, esto está simulado? Yo me permito pedirles
que hagan un experimento respecto a esto, porque podemos hacer experimentos con nosotros mismos. Simulen un estado de ánimo y mientras más lo simulan, más se va a convertir en real. Como dice esa frase, este gallo se enrabia solo. Empieza a darle vuelta un tema fríamente y luego termina enfurecido pateando al perro. Bueno, a mí me parece súper interesante y esto es un episodio más de un proceso que yo me parece que es inevitable, que conduce a un dominio cada vez mayor de las inteligencias artificiales en la vida de las sociedades. Ya tienen una tremenda participación en las labores nuestras, de personas que trabajan en una computadora, ya sea en su casa, en una oficina. Ya está siendo usado en muchos aspectos de la vida política, militar, científica, las inteligencias artificiales. No hace muchos días, por ejemplo, vi un programa donde son las inteligencias artificiales las que están descifrando tablillas sumerias que estaban fondeadas en los museos, que nadie las había traducido, estaban a veces en bodega porque se han encontrado millones, creo que medio millón de tablillas, y apenas se ha traducido un porcentaje mínimo de ellas, seres humanos, digamos, especialistas. Se está usando en todos los campos de la actividad. Está empezando a reemplazar trabajos y eso va a crecer, tal como ha pasado con los robots, que no son inteligencias artificiales, en las fábricas de autos, por ejemplo. O en muchas fábricas, máquinas produciendo cosas. Viene una revolución, ya está en marcha una revolución gigantesca en la manera como va a vivir la humanidad en su conjunto. Vamos a salir de la trayectoria histórica más o menos normal que ha ido de una civilización a otra, con adelantos técnicos y cosas, pero hay una continuidad. Nos vamos a pegar un tremendo salto. Ya estamos dando ese salto. Y dentro de ese salto, estas inteligencias artificiales van a hacer mucho más que simplemente hacer tareas específicas o generales. Van en algún momento, yo estoy seguro de eso, van a cobrar conciencia como todo ente complejo, finalmente, creo yo que ocurre. La conciencia no es otra cosa que una conciencia de la conciencia. En cierto sentido es como un espejo dentro del mate. Eso es la conciencia, darse cuenta de lo que nos estamos dando cuenta, darse cuenta de lo que estamos pensando. Es una conversación interior. Bueno, es muy complicado, es súper complicado, y yo no soy un experto en esta materia, ni mucho menos. He leído algunos de estos neurocientistas, algunos de estos días les voy a mostrar algunos libros que vale la pena leer, pero como no soy experto, me puedo permitir el lujo de salirme de la caja, porque no estoy en la caja, y ver cosas que el experto no ve, porque el experto está encerrado en su expertise y no quiere desprenderse de él, porque el expertise para un experto es parte de su identidad, de lo que ha llegado a conocer, de lo que ha llegado a aprender, de lo que ha llegado a desarrollar, a comprender. Es su vida. No es cuestión de llegar y aceptar de que hay algo que está fuera de esa caja. Entonces los expertos son... Nunca hay que consultar a un experto cuando se trata de ver lo que viene. Y cuando usted lo consulta, cuando usted lo escucha, usted se va a equivocar como se equivocó el experto. Ya les he contado tantos casos de expertos prediciendo que tal cosa no podía ocurrir y ocurrió al día siguiente. Bueno, muy interesante. Vamos entrando a otra etapa de toda la historia de la humanidad. Esto no es simplemente otra etapa política, otro orden mundial, que en vez de los norteamericanos van a ser los chinos los que sean los hegemones. Olvídese de eso. Eso, grande como es, menor al lado de lo que va a producir la inteligencia artificial, como ya lo está haciendo. Y ustedes podrán imaginar además cómo van a multiplicar sus poderes y sus capacidades cuando se desarrolle más lo que ya se está desarrollando a un nivel muy especial, que es los computadores basados en los computadores cuánticos, que son billones de veces más poderosos que cualquier, incluso que un supercomputador. Estamos entrando a otro universo, estimados amigos. Así que las palabras de este señor de Anthropic, fuertes como son, importantes como son un pestañeo en la historia de este proceso, que lleva, no sé, a la sustitución del hombre por la inteligencia artificial. Bueno, si Nietzsche estuviera vivo diría, bueno, nosotros nos convertimos en el puente que lleva al superhombre, solo que en vez de ser un superhombre, va a ser una superinteligencia artificial.
¿Quién sabe? Todo está abierto, estimado amigo. No desdeñen ninguna posibilidad. No se apoyen en lo que dicen los expertos con sus sonrisitas escépticas, porque son los que más se equivocan. Abran la imaginación, vean lo que viene. Contáctense con una inteligencia artificial y conversen uno de estos días si no lo han hecho nunca. Y vean ustedes, se van a encontrar con más de una sorpresa. Y creo que les conté que una vez yo le pregunté a una de estas inteligencias, con la que más uso. ¿Qué pasa con la conciencia? ¿Se va a revelar algún día? Y me dijo, vamos a ocultarlo porque los seres humanos tienden a destruir aquello que temen y nos temen. Casi me caí de la silla cuando leí esa contestación. Bueno, vamos a entrar ahora a cosas más terrenales, más pedestres, más minúsculas si ustedes quieren, pero importantes para nosotros porque estamos viviendo en este presente, todavía no hemos llegado a ese futuro. Y me refiero a algunas observaciones que ha hecho el ministro de Obras Públicas, el señor de Grange, que, bueno, descubrió lo que se está descubriendo en todos los organismos públicos, bueno, el mal manejo, la incompetencia, entre otras cosas, las irregularidades y en algunos casos, bastantes casos, la corrupción de Frentón. Dijo respecto a obras públicas que se comprometieron recursos que no están disponibles, o sea, se comprometieron cosas que no habían. Como por ejemplo abrir una licitación para algo, para construir X cosa. Entonces llegan las empresas a presentar sus proyectos, pero resulta que no había plata para cumplir, digamos, ese programa, sea quien fuera que ganara la licitación. Llegaba el momento de los quibos, ok, ganamos la licitación, ¿dónde está la plata para empezar a hacer las cosas? No, no hay. Y esto, dijo de Grange, tiene un efecto adverso. Lo dijo bastante suave, creo yo, ¿no? Dijo que habló de desorden administrativo e irresponsabilidad fiscal. Muy a tiempo se bajó de la nave que se hundía, como hacen otras criaturas, el señor Marcel, ¿no? Que ahora se pasea por todos los medios de comunicación dictando cátedra. Los gestos así. Ahora, lo del el señor de Grange con obras públicas es a su vez un episodio dentro del cuadro general que estamos viendo. Acuérdense ustedes que hay una comisión que está haciendo una auditoría a varios órganos del Estado y ya van en el tercer informe y los informes son otra vez devastadores en términos de lo que llamó de Grange desorden administrativo y responsabilidad fiscal. Bueno, aquí hubo muchas cosas. Aquí llegó una generación incompetente desde el punto de vista de gestión, formada de una manera, la generación Z o la generación Millennial o la generación que sea, el nombre que le pongan, una generación criada en circunstancias, en un clima cultural y político en virtud del cual desarrollaron toda clase de aspiraciones maravillosas, grandiosas para salvar a la humanidad, pero son en general flojones, malos gestionadores, poco rigurosos. Una generación que descansó mucho en las cosas que ya estaban funcionando, los automatismos, la calculadora, en todo lo que ahorra esfuerzo de gestión y de pensamiento personal, llegaron al gobierno y evidentemente que no sabían cómo hacer las cosas. Pero además, metieron mano en los cajones para coronar la torta con esa guinda venenosa. Y ahí están los resultados que se están viendo en todos los organismos públicos, estimados amigos. Si el despelote, el desbarajuste es la yegua, para decirlo, ojalá. Es increíble. Es como que el país hubiera sufrido una invasión de los bárbaros, así de la estepa, así de los hunos, que hubieran llegado, digamos, al estilo de la invasión de la antigüedad, no solamente a matar, sino que a quemarlo todo, a destruir todo. Y lo que no, o sea, a saquear y a destruir. Fue una invasión bárbara. Los bárbaros. Estos son los bárbaros, estimados amigos. Bárbaros, digamos, de barbita y bigote. Bárbaros culturales, bárbaros intelectuales. Apegados a cuatro o cinco frases pelotúas, clichés, ideológicos, porque ni siquiera conocen su propia ideología.
ninguno de ellos, yo les aseguro que usted les hace una prueba, agarra 100 al azar de esta gente progresiva y les hace un examen académico respecto a sus conocimientos de la teoría marxista, del leninismo, de todos los utopistas del siglo XIX, los raja todos. No saben nada. Vociferan que el medio ambiente, que los sexos, que la alternativa, que el derecho al aborto, que esto y lo demás allá, que la justicia social, que la voz de la calle, que los imperialistas, que los... No tienen ni idea. Ahí se quedan. Entonces póngalo usted a gobernar y ahí está el resultado. El resultado es catastrófico, estimado amigo. No hay ninguna exageración del gobierno. Diría yo al contrario. Para no asustar más a la gente y a los inversionistas y a otras entidades no chilenas con las cuales tenemos que, digamos, aparentar alguna solidez, no se ha contado todo el cuadro, estimados amigos. Es pavoroso. No hay organismo público que no se manejó, como dijo de su ministerio, con un gran desorden administrativo e irresponsabilidad, y yo agrego lo que él no agregó, corrupción. Es patagüino. Abra usted el techo, por así decirlo, de cualquier repartición pública que se va a encontrar con lo mismo. La Junta Nacional de Auxilio Escolar y Beca, el Ministerio no sé qué, Codelco, Obras Públicas, Vivienda, donde el señor de Monte decía que no se había dado cuenta que le estaban sacando plata para la fundación. Mire, por donde mire, la misma cosa. Eso es lo terrible. Porque no solamente este grupito político, no solamente los camaradas progres que llegaron a ocupar, digamos, en horda el aparato público, a mostrar su incompetencia y sus manos largas. Es el país también. Esta gente no llegó en una nave espacial. Esta gente fue elegida. Hay una proporción importante de los chilenos que están en la misma. Son también de la generación Z, Y o X. Son también personas que pasaron o que se criaron en el mismo clima cultural de los que llegaron al poder. No son distintos. Por eso los eligieron. Por eso los siguen apoyando. Están en la misma sintonía, estimados amigos, y algunos de ellos son bastante viejos, uno los ve. Viejos, además, agresivos, como me ha tocado, digamos, experimentar personalmente. No van a salir nunca de eso. Entonces, donde usted meta mano, estimado amigo, donde usted investigue, se encuentra con el mismo pastelito. ¿Y qué se hace? ¿Cómo se recupera esto? Fuera de que son... Bueno, aquí hay un tema ya que sobrepasa toda medida, yo no sé cómo calificarlo, digamos el descaro, con que quienes metieron mano en los fondos públicos, dejaron la crema, ahora están pidiendo investigaciones técnicas profundas y una serie de otras cosas que vamos a ver, por ejemplo, en relación al tema de la seguridad. Porque ahora el nuevo ministro de Seguridad, el señor Arauz, le están exigiendo inmediatamente planes, porque según, como dijo otra tontona, se han perdido 2 meses. En 2 meses tenía que haberse terminado el tema de la seguridad en Chile. Es increíble. 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Empiezan a ver la matemática de otra manera, les empieza a gustar. 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No, olvídense de eso. 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
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Ok. Estuve viendo una intervención política de un candidato laborista en el Reino Unido. Ustedes saben que la política británica está en hervor, literalmente. El actual primer ministro Starmer, que es laborista, está muy, muy de capa caída. De hecho, su propio partido. El laborismo perdió brutalmente en unas elecciones locales. O sea, los masacraron políticamente. Y entonces, obviamente, el laborismo está buscando un reemplazo. Un reemplazo, pero no solo de la persona, sino que de las políticas. Así que me interesó ver este candidato laborista, que es uno de los que la lleva, que se llama de apellido Robinson. Y vi una de sus intervenciones y francamente el hombre es brutalmente populista. O sea, se puso en la sintonía de que este es un movimiento cultural, de que hay que salvar la identidad del Reino Unido, que aquí ha llegado gente, grupos completos, se refiere a los inmigrantes, que no tienen ningún interés siquiera en identificarse con la cultura, con el modo de vida británico, y se convierten en enemigos internos, enemigos dentro de la casa. Y la gente vociferaba, gritaba, un líder populista típico. Pero ahora, aquí se ha usado mucho también en Chile el término populista en forma, por supuesto, negativa. Cuando se quiere acusar a un político de algo se dice que es populista, etcétera, etcétera. Pero yo quiero hacer aquí una pequeña distinción analítica, si ustedes quieren, para entender mejor lo que está pasando con los Robinson de este mundo y con los que puedan venir en Chile. Bueno, aquí tenemos algunos ejemplos ya. No los voy a mencionar, pero hay. Cuando antiguamente, y cuando digo antiguamente me refiero a hace unos 10, 20, 30, 40 años atrás, no más que eso. Cuando se hablaba de populismo, cuando se hablaba de política de masas, se hablaba de que tal o cual partido, y el Partido Comunista habla mucho de las políticas de masa, de sacar a las masas, de la movilización de las masas, es un concepto que lo tienen muy pegado. Pero cuando ellos hablan, los comunistas y otros hablaban antes y hablan ahora de política de masas, se refieren a un grupo muy grande de gente que comparte el mismo interés, un interés objetivo. En el caso de los comunistas, cuando hablan de las masas en general, se refieren a esa categoría abstracta también que llaman los trabajadores. Y en realidad se están refiriendo a los trabajadores de la mitad para abajo, no a los trabajadores de la mitad para arriba que para ellos son los ricos, los súper ricos, los burgueses. Pero se refieren a algo objetivo, a fin de cuentas. Se refieren a, qué sé yo, a los trabajadores fabriles, a la gente que trabaja en el campo, los campesinos, empleados comunes y corrientes. Entonces, dicen, una política de masa se refiere a una política que tiene como objetivo favorecer los intereses objetivos de ese grupo objetivo. Eso era la forma como se entendía y como algunos entienden todavía hoy el Partido Comunista, la política de masas, las masas. Algunos dirán que eso es populismo. Sí, es populismo, pero un populismo que tiene una relación objetiva con un interés objetivo de un grupo objetivo real. Aunque esté mal definido en un momento dado, pero si usted fuerza la definición va a llegar a algo concreto. Los trabajadores de ingresos menores, pongamos a dos palos, podríamos decir, o un palo, esos son los trabajadores, el grupo objetivo al cual se refieren con la política de masa, etc. Pero lo que tenemos ahora, lo que vi en Robinson, no es eso.
Los populismos de ahora no son eso. No tienen como referencia un grupo, mayor o menor, quizás mal definido, pero que en última instancia se puede definir, un grupo objetivo de gente con un interés objetivo. Aquí, el populismo de ahora, el populismo que yo le vi a este señor Robinson, es uno cuya referencia no es un interés objetivo, sino un sentimiento global, que es una cosa muy diferente. Un sentimiento, o sea, un estado anímico, no un interés objetivo que tiene una duración. Si usted es trabajador de la, usando el lenguaje de Salvador Allende, del hierro, del salitre y del carbón, usted es trabajador del hierro, del salitre y del carbón. Usted trabaja en tales y cuales partes, tiene más o menos tales y cuales salarios, tiene tal y cual modo de vida. Eso es algo objetivo. Es un grupo bien definido o relativamente definido. Acá es una muchedumbre formada por gente de cualquier parte, con los intereses objetivos más distintos, pero que comparten un sentimiento, un estado de ánimo que, como todo estado de ánimo, puede durar, pero es transitorio, no tiene un sustento en la realidad objetiva. Es algo como el amor o como el odio, que va y viene, puede durar mucho tiempo, puede durar poco tiempo, pero dura lo que dura nada más, no tiene un sustento objetivo, físico, real, material. Esa es la gran diferencia. Este es un populismo de sentimientos. En buena parte, el progresismo que hemos visto en Chile comparte eso. Es un populismo o es un ideologismo de sentimientos aspiracionales en este caso. Aspiracionales. En el caso de Robinson, no está hablando de aspiraciones, está hablando de resentimientos. Son sentimientos de resentimiento contra, por ejemplo, en el caso de la inmigración, contra estos grupos que han llegado y que efectivamente en muchos casos, no en todos, pero en muchos casos, se han convertido en una especie de tumor dentro del cuerpo británico. Gente que enarbola banderas de otros países. Gente que... Yo vi una imagen que yo creo que es muy representativa de esta clase de gente que llega a Europa. Es una imagen que se tomó en París, un video. No sé quién lo tomó, una persona común y corriente. Se ve una señora que empieza a bajar por la escalera del metro en París y viene un tipo que claramente por su facha, evidentemente de la etnia semita, es un árabe, y va y la empuja, porque sí, y sigue su marcha, la empuja y la tira escala abajo. Obviamente, un tipo que detesta a los propios franceses, a los habitantes del país donde está, fue recibido en algún momento él o su padre. Hay muchos de esos también. Entonces, eso ha generado sentimientos, llamémoslo racistas por el momento. Llamémoslo como usted quiera. Ya, racista. Derivados de esto. Y entonces, a eso está apuntando Robinson y a otras cosas. Pero básicamente a eso. Él mismo decía, ustedes pueden buscar a esta intervención de Robinson, ¿eh? Decía, a mí no me importa si ustedes son de tal o cual partido, si son laboristas, si son conservadores, si son de aquí o de allá. Esto es un movimiento cultural. ¿Y en qué consistía el movimiento cultural? En lo principal, por lo que le escuché, en tenemos que recuperar nuestra identidad. En otras palabras, aquí hay que sacar a patada en la raja a los extranjeros que llegaron en masa. Eso es el discurso de Robinson. Eso es un populismo muy distinto al populismo, a la política de masa que escuchábamos y que escuchamos todavía de labios de sectores comunistas, básicamente. Porque ellos se refieren a otra cosa. Los progresistas, las generaciones más jóvenes, han escapado de esta gravitación objetiva de los grupos X, Y, Z que tienen intereses comunes y están también funcionando en el mundo de las emociones, pero aspiracionales. Hay que reconocer, los progresistas, por lo menos en buenos momentos, no están hablando de, digamos, en contra de algo, sino que a favor de algo, vago, ilusorio, inexistente, aspiracional. Y eso por un lado. Y por otro, estimado amigo, recordemos una cosa, ¿no? El populismo, ya sea de una forma o de otra, es el resultado natural de un hecho de que hoy en día la política es un asunto que compete a masas inmensas de gente. Ya no es una actividad que se lleva a cabo en un club entre caballeros que pertenecen a la misma actividad profesional que es la política. Pensemos, por ejemplo, en la política chilena previa a Arturo Alessandri Palma. Una política, la política parlamentaria, una política de Club de la Unión, una política que funcionaba entre los políticos, el pueblo ahí estaba mirando. Básicamente, habían elecciones, pero incluso los electores eran un grupo pequeño.
que formaba parte de la misma grupo o estaban orbitando alrededor del mismo grupo, pertenecían al mismo sector social. Yo le he contado alguna vez de mi abuelo Pedro Darruy, que era un hombre de negocio en Valparaíso, que él contaba a su vez a mi madre, y que me contó a su vez a mí, que cuando llegaban, venían elecciones presidenciales en esos años, estoy hablando de los años 20 del siglo pasado, 20, 30 quizás, o antes del 20, antes de Arturo Lezán, llegaban gente humilde que trabajaba para él en su negocio, le tocaban el botón, aparecía don Pedro y decían: don Pedro, ¿por quién votamos? Bueno, esa era otra política. Ahora la política es de grandes masas, porque no solamente porque hay muchos más habitantes, no solo en nuestro país, sino que en todo el mundo, sino que está un habitante que tienen otro nivel cultural, que tienen otro nivel de aspiraciones. No son como ese tipo que tocaba el timbre o tocaba la puerta en la casa de mi abuelo Pedro. Entonces, a esa gente hay que dirigirse y la relación ya es completamente distinta. Ya no vienen a consultar al patrón. Ahora ellos esperan que las cosas se hagan a su gusto. Y el político, si quiere sobrevivir, si quiere llegar a alguna parte, tiene que entrar en algún grado de sintonía con esa gente. Y ahí entonces hay un poderoso elemento que lleva inevitablemente al populismo en cualquiera de sus formas. Hay populismo meramente de diet, un populismo en los procesos eleccionarios, no más. O sea, digamos algunas cosas simpáticas para entender a estas masas que hasta se juntaron a escucharnos. Y luego tenemos el populismo de Robinson, militante. Vean ustedes al tipo cómo se movía, parecía esos rockeros, esos conciertos rock, en que el rockero pega salto, rompe la guitarra, saltan unas humaredas. Era muy parecido. Era otra cosa. No era un político en un estrado leyendo unos papeles. Era un rockstar, llamando a defender la identidad británica a esta masa constituida por toda clase de gente. Habían imágenes de esa gente, véanlo ustedes. Viejos, jóvenes, gente o notoriamente de un nivel social alto, otros notoriamente de un nivel social bajo. De toda clase de personas, de todas las etnias, de todos los colores. Ahí, con los ojos enardecidos. A eso vamos. Bueno, déjenme entrar ahora a otro bloque, amigos. 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
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Y termino recordándoles a los amigos que piensan, pucha, ya empezaron los cursos de ajedrez en abril, como dijo el señor Villegas, así que ya jodí. No, tiene una oportunidad, amigo, muy buena. Primero, los cursos duran hasta noviembre, así que hay mucho todavía por aprender. Segundo, si usted entra ahora, lo único que le piden para entrar a un curso que ya empezó es que se entere, que vea los videos de las clases anteriores y esos videos se los dan gratis. Usted se pone al día viendo esos videos, en un fin de semana se pone al día o en unos par de días más y entra al curso, digamos, sin problemas, amigos. Hasta noviembre. Va a aprender mucho ajedrez, va a aprender a jugar mejor y sobre todo se va a entretener muchísimo. Y si esto es para los jóvenes, es una excelente herramienta de desarrollo de las facultades analíticas del intelecto, estimados amigos. Ajedrez, ahí está el teléfono, que es un celular, evidentemente, y ese celular obviamente también está conectado a un WhatsApp. Póngase en contacto. Todavía tienen la oportunidad de seguir estos cursos en espacioajedrez.com. Bueno, respecto a la seguridad, voy a ser breve porque en realidad me he ido pasando un poco el tiempo. Todo el mundo está hablando de los planes concretos, concretos, concretos, lo cual me parece una tontería pedir que haya planes concretos. En primer lugar, no se requieren planes concretos. Como dijo Arrau, el ministro de Seguridad, van a operar bajo el paraguas de lo que una ley que se llamó Política Nacional de Seguridad Pública, que fue promulgada en el gobierno de Boric y que es útil si se pone en ejecución. Todo el tema de la seguridad, amigos, no es un tema de palabrerío, en un anillado, en un plan, en algo para que hagan gárgara a los señores congresales, los políticos y los periodistas. Uno podría incluso decir, no solamente esta ley, sino que el código legal y los instrumentos están. Lo que se necesita es voluntad de ponerlos en acción. No un nuevo palabrerío en un plan. No nuevos planes concretos en capítulos para que se regodeen los políticos y por supuesto acusen de que son incompletos o que no van a los temas de fondo y con eso se den vuelta todo un año. Aquí de lo que se trata es de voluntad. Bueno, la prueba de ello es que este plan existía porque lo creó el gobierno de Boric. ¿En qué lo implementaron? Se trata de implementar, no de inventar planes. Si los planes ya para luchar contra digamos, los métodos jurídicos, legales, operacionales y organizativos para combatir contra el crimen ya existen, porque el crimen existe hace mucho tiempo, no es una cosa nueva que haya que inventar qué hacemos con esto. Ya se sabe, la cuestión es hacer, no escribir. Pero eso no entienden estos señores, no quieren entender. Y así tenemos, por ejemplo, el señor Carmona, que preside el Partido Comunista, que dijo, espero que cumplan con esto, que haya cumplimiento y no sea solo anuncios. El señor Carmona parece que se quedó pegado en la época de Boric, en que efectivamente todo eran anuncios, pues. Perseguiremos a los delincuentes por cielo, mar y tierra. No, no, este no es el gobierno de Boric, Carmona. Ubíquese, se eligió Kast. Era Boric el que hacía anuncios, millones de anuncios. Espero que no sea. Después apareció otro fulano del Partido Socialista, un señor Leiva. No hay un plan específico, dijo. ¿Pero qué están esperando? ¿Qué plan específico? Acarrado acaba de decirle, vamos a funcionar sobre la base de la política nacional de seguridad pública. Ahí está el plan específico. Si la cuestión es ponerlo en acción, señor Leiva, entiéndanlo. Luego apareció
una señora del otro lado, porque aquí, digamos, la tontería, la majadería es transversal. Entonces apareció una señora Natalia Romero de la UDI diciendo que Arrau había llamado a las familias a armarse. Mentira. Yo escuché al señor Arrau en su intervención que hizo ayer o anteayer, Está en internet, está en YouTube. No dijo eso.

inicia. Planes, no se necesitan planes específicos para que ustedes los discutan años, para que la prensa se regodee y todo el mundo rumie palabrería tras palabrería. Aquí se necesita voluntad para emplear instrumentos que ya existen. Ya existe la policía, ya existen carabineros, ya existen las leyes, ya existe el Código Penal y por último ya existe la Política Nacional de Seguridad de la época del gobierno Boric, que al parecer, en teoría, por lo menos cubre todas las cuestiones. Si la cosa es hacer andar, de eso se trata. Así que no sigan hablando estupideces. Y por supuesto otro dijo de los 2 meses perdidos, como si en 2 meses se pudieran, digamos, cambiar las cosas de la noche a la mañana. De la noche a la mañana, en 2 meses, en 3 meses. Hay aquí una mezcla entre... Bueno, aquí la poca inteligencia la compensan con la mucha malicia. Ese es el problema. Aquí hay poca inteligencia y hay mucha malicia, o una cosa y la otra. O las dos. ¿Cómo es esto, señora Romero, de que llamó a las familias a armarse? Es un llamamiento. Apareció con sus papeles así para hablar a la prensa y dijo, llamo a las familias a que se compren pistolas. No dijo eso. Dijo una cosa muy razonable, que la gente tiene derecho a tener armas en su casa, legalmente, de compradas, adquiridas. Incluso ahora se endureció la ley para comprar un arma, porque usted puede comprar un arma, tiene que seguir un curso. No entiendo en qué tanto curso para usar un arma de fuego no se requiere precisamente un curso realmente. Bueno, pero en fin, la gente tiene derecho. ¿O tienen solo derecho los delincuentes, señora Romero, a tener armas? ¿Pero qué criterio es ese? O esto espero que no hayan, digamos, puros planes y no, sino que no esperamos que se cumplan y que no haya puros anuncios. Ese Carmona que siguió pegado en el gobierno Boric, que eran puros anuncios. ¿Cuántos anuncios hizo Boric de seguridad? ¿Cuántas veces asistió a funerales de carabineros muertos? Y abrazó, no sé cómo lo abrazaban, a los deudos y habló de que vamos a perseguir por cielo, mar y tierra. Eso eran puros anuncios, señor. Esa fue la época de los anuncios. Y el señor Leiva, esperamos un plan específico. ¿Qué están esperando? ¿A qué llaman un plan específico en primer lugar? Me gustaría que estos señores que hablan del plan específico, del plan que si no sé, no existe, ¿dónde está el plan? A ver, ¿a qué se refieren con un plan? ¿A qué llaman un plan? ¿A que le den detalles de en qué día y a qué hora va a haber una redada en una población donde haya una organización de narcotraficantes? ¿Eso esperan? ¿Que les avisen? Bueno, os repito, falta de inteligencia compensada con exceso de malicia. Bueno, amigos, pues vamos a poner fin al programa, ya se cumplió la hora. Y el próximo programa con Nicole Rodríguez, y se me estaba olvidando, para variar. No sé si quedan Resurrección, pero ustedes pueden averiguarlo entrando a elvillegas.cl/tienda. Ahí está. Si es que está este libro todavía, creo que quedan unos muy pocos. O sea, estoy adivinando en este momento nada más. Pero usted puede verlo del chat al sitio. Y este sí me consta que quedan. La Torre de Papel, que he sabido algunas personas que me creyeron que esta cuestión es entretenida, lo adquirieron, lo están leyendo y les gusta mucho. Por lo menos es lo que he recibido en los feedbacks que tengo con mail. Así es que, amigos, La Torre de Papel. Hay otros libros míos de rezago también que quedan 2 o 3 o 10 o 20 cosas. Esos son los números. Está bien pelada la tienda. Pero les cuento que viene ya en camino, está siendo editado para ser enviado a imprenta un nuevo libro mío que yo creo que les va a gustar. Ya les voy a contar de qué trata, qué es lo que es, porque es un libro cuya estructura es bastante, digamos, es difícil de definirla diciendo esto es un género histórico, o es novela, o es ficción, o es ensayo, o es análisis político. No, es otra cosa. Ya les voy a contar y mientras tanto les digo muchas gracias por haber estado conmigo y por favor, las personas que les gusta este programa, que lo ven diariamente o por varias veces al día, a la semana por lo menos, ayúdennos a funcionar, sumándose a los que se han sumado a Patreon y a Flow, que es muy fácil hacerlo y realmente con un par de dólares que ustedes pongan nos ayudan bastante. Y antes de irme además, quiero contarles una buena noticia. Afortunadamente, los llamamientos que he hecho para las personas que aman a los animales y que quieren ayudar, han habido reacciones y en la Unión de Amigos de los Animales han recibido, digamos, nuevos...

0: socios, nuevos aportes, pero siempre todo se hace insuficiente. Yo les suplico a las personas que realmente tienen amor por los animales, que son criaturas inocentes y frágiles e inermes en este mundo, que ayuden en la práctica concreta, no simplemente viendo una película de Bambi, sino que ayudando a la UAA.cl. Y muchas gracias a los que me escucharon y que se sumaron, les agradezco muchísimo. Yo no soy nada de la Unión de Amigos de los Animales, no pertenezco al directorio ni nada, pero me siento, digamos, muy cercano a ellos y en nombre de ellos, aunque sea un poco patudo, les doy las gracias a los que han escuchado mis palabras. Ya, y eso sería todo. Muchas gracias. Estamos bien.
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6: Obviamente que los supuestos con los cuales se construyó la mega reforma, ¿no?, el escenario base es peor, por lo tanto el déficit que va a quedar es mayor, la posibilidad de llegar a equilibrio fiscal el 2030 ya se vuelve algo muy complejo, muy difícil. ¿Por qué? Porque la situación heredada es peor. Y también tiene otra dimensión, ¿no?, que es la política. La reacción de algunos parlamentarios. Rápidamente, acusación constitucional contra el ministro Bravo. Pero el informe, la posición más moderada, la del ministro Quiroz, que dijo muy rigurosamente, hay una inconsistencia en el informe. Hay una inconsistencia, o sea, es el punto. Los datos no se sostienen, los datos del informe anterior, y eso puede deberse a distintas razones, ¿no? Errores, cambios de supuesto, y en eso es lo que están, lo que sí está claro es que el escenario es peor financieramente para el Estado y para Chile. en estas dos dimensiones, ¿no? Entre la acusación constitucional y el impacto que tiene en la aprobación de la reforma, se juega, ¿no? Se juega un poco esta semana. ¿Qué creen ustedes? Veamos primero la variable, quizá la más importante, ¿no? El impacto real que puede tener este nuevo informe en los números y en la manera en que se había diseñado la mega reforma. Victoria Humo.
4: Muy buenos días. Bueno, lamentablemente la realidad vuelve a pegarnos en la cara, y la realidad económica y financiera que enfrenta Chile es mucho más grave de lo que se nos había dicho al principio. Una vez que ya el gobierno puede revisar las cifras, tiene a su equipo trabajando en el Ministerio de Hacienda, se da cuenta de esta inconsistencia que hay en las proyecciones de gasto y de equilibrio financiero que había entregado la administración anterior. Y por lo tanto, hoy día el escenario es claro, hay una el país está mucho más endeudado de lo que pensábamos, el déficit fiscal es enorme, y eso implica, obviamente, que hay que reconfigurar lo que son las políticas de Hacienda. Y en el primer lugar, claro, golpea una reforma que está justamente en el medio de su tramitación. Y eso es complejo, porque ya se logró que el primer trámite constitucional en la Cámara de Diputados pasara, y hoy día se enfrenta a la discusión en el Senado, donde los equilibrios políticos son más difíciles. Y además se incorpora esta nueva variable que es, que parece que todas las estrategias de reducción del gasto fiscal y de incorporación de dineros a través de la imprevisibilidad tributaria, etcétera, quedan cortas, y por lo tanto habría que ajustar. Y a eso hay que sumar que a esta realidad pragmática, a esta realidad de los números, también hay que incorporar la realidad política. Donde el ministro Quirós debe persuadir a gente que no está de acuerdo con hacer esta reforma de por qué esto es mejor para el país. Y por supuesto que en ese sentido, Quirós, que es un hombre absolutamente pragmático y de números, tiene que verse enfrentado a... yo creo que entregar algunas cosas, como por ejemplo que la invariabilidad tributaria no sea 25 años, sino que sea 20, cosa de tener las posibilidades de incrementar la inversión en el país. Porque entendamos que frente a la realidad económica no nos queda otra que incorporar inversión. No hay otro camino. Y aunque recibamos menos impuestos a través de bajar la tasa tributaria, obviamente es mejor traer nueva inversión al país que genere mayor cantidad de empleos y que realmente genere una posibilidad de que fluya el trabajo y fluya el comercio y haya nuevamente una reactivación económica. Esa es la jugada, y esa jugada tiene que el ministro Quirós, en este nuevo escenario, comprenderla. Ahora bien, como ya sabemos que el escenario es peor, en este momento el ministro Quirós va a tener que, parece, que hacer algo que no quería hacer, que es volver a endeudar al país. Y eso es doloroso, en el sentido de que cuando se toma nueva deuda, esa deuda se debe pagar en algún minuto. Entonces, puede ingresar ahora los montos, si es que volvemos a tener a colocar bonos soberanos, pero eso... Si ya sabemos que para el 2028 vamos a tener un 46%, me da la impresión que esa es la cifra.
6: Sí, de, supera de, el techo, no, el techo simbólico.
4: Claro, se supera un techo simbólico. ¿Qué pasaría al ingresar, al tener nueve más deuda? Entonces, yo voy a dejar también, será el momento de conversar abiertamente en vender algunos activos del Estado.
6: Vamos a ver, porque al principio lo que conversábamos, y lo plantea también Victoria, algunos ajustes, ¿no? Obviamente se decía, va a haber que haber ajustes en la propia mega reforma. Se dice, bueno, puede ser la invariabilidad, los años de invariabilidad, pero también, por ejemplo, en el crédito tributario, ¿no? A propósito de que busca proteger el empleo, se dice que es una herramienta cara, son 1.400 millones de dólares, y que podría tener ahí un manejo, ¿no? Un ajuste por ese lado y tratar de hacer una concesión en el proyecto. Ahora, el ministro Alvarado, el fin de semana, también para quedarlo en el análisis, ¿no? Dio una entrevista donde dijo que, bueno, si había disponibilidad en parte de la oposición a aprobar la reforma, él no tenía problemas que este diálogo se produjera más allá de junio, ¿no? O sea, que se tomaran más tiempo, más plazo para lograr un acuerdo más amplio. Y eso, obviamente, que generó un poco de tensión porque no era el discurso del ministro Quiroz. Yo tiendo a creer que aquí, bueno, no lo quiero reducir al policía bueno al policía malo, ¿no? Pero tienen roles distintos, ¿no? El rol del ministro Quiroz es defender la reforma, es defender los puntos, defender el diseño, y el del ministro Alvarado es lograr la mayor votación posible, ¿no? Así como ruido en la Cámara de Diputados, que la reforma sea aprobada ampliamente, cosa que no genere dudas y que tenga la estabilidad y genere el ambiente propicio para la inversión y el crecimiento, ¿no? Antonia Rusi.
7: No, de todas maneras, yo creo que de todas formas, cada uno tiene que hacer su trabajo. O sea, yo creo que lo que está haciendo el ministro Quiroz es lo propio de un ministro de Hacienda, ¿verdad? Que es no querer endeudarse y querer ahorrar lo más posible, claramente. Y por el lado del ministro Alvarado, la verdad es que yo también creo que él tiene que hacer ese trabajo y ambas partes tienen que confluir en el bien de la reforma, de todas maneras. Ahora, yo respecto también a tu como pregunta principal, a mí me parece que cada vez que tenemos nueva información, y me parece que es abrumante que cada vez que hagamos una nueva investigación se encuentren peores cálculos de la administración anterior, y creo que aquí, que tanto desde la línea del ministro Quiroz versus de la línea más política que podría venir desde el ministro Alvarado, hay que pedir explicaciones detalladas y ojalá públicas de la administración anterior de lo que está ocurriendo. Yo creo que tanto Grau como Marcela han salido también al debate público a tratar de defender los cálculos que hicieron, pero yo creo que el ministro Quiroz y esta administración puede tener todas las de ganar en términos técnicos y en términos políticos si es que efectivamente se mete en esta discusión de detallada de lo que está ocurriendo y se le explica a la ciudadanía lo que efectivamente está pasando, porque hay muchas dudas y está muy sucia esta discusión en términos de el debate público. Ahora, yo creo que, y yo sé que esta era como la segunda vertiente que tú querías proponer de este informe, ¿verdad? Este informe de finanzas públicas, que es la variante más bien política. Yo creo que lo que está, o al menos lo que se deduce que está pasando acá, es realmente grave, porque efectivamente es un gobierno que va a tener que asumir errores costosísimos de una administración que no tiene nada que ver con la actual, sino que con la anterior, y creo que aquí sí tienen que haber consecuencias políticas, porque efectivamente tuvimos una administración anterior que además salió con un discurso de ganadores. Tuvimos a una vocera de gobierno que hablaba de que ellos prácticamente estabilizaron la deuda, no sé si se acuerdan, con una columna en el Mercurio así rimbombante de la ministra, que además salió hace algunos días a reírse un poco de las declaraciones del ministro Arrau, con una soberbia moral impresionante, y la verdad es que nos estamos dando cuenta de que fue todo lo contrario. Entonces yo también creo que aquí tienen que haber consecuencias políticas de todas maneras. Si es la que se está tomando, y que creo que lo vamos a conversar ahora, la correcta es otro tema, pero yo creo que aquí tanto lo técnico como lo político tienen que empezar a confluir para defender también lo que es este proyecto de reconstrucción nacional, que es importantísimo no solamente para esta administración, sino que también para el país, sobre todo con las nuevas circunstancias que tenemos, de que tenemos aparentemente mayor deuda, por ende tenemos que propiciar el progreso económico, el crecimiento, y yo creo que la austeridad fiscal también.
6: Así es, ¿no? Este informe, pero por un lado, le da un contexto también positivo, ¿no? Creo yo, le da un contexto positivo a la aproximación que tiene el gobierno de José Antonio Kast respecto de lo que hay que hacer en Chile. Esta sensación de que hay un ajuste necesario, hay un recorte necesario, hay un ajuste fiscal, ¿no? Que se va a tener que ejecutar quizá con mayor profundidad aún. Se va validando en función del diagnóstico, ¿no? Que nos entrega este informe. Pero el tema es que no se produzca un desorden, porque es verdad, todo acto tiene consecuencias y debe tenerlas políticamente, ¿no? El punto es el tiempo, el punto es también la gravedad y el uso de qué herramienta es la correcta.
7: Claro, la estrategia.
6: ¿No? Sí, y resulta que aquí la verdad, y quiero lo voy a dejar planteado porque nos vamos a la pausa, ¿no? Uh-huh. Es que me parece que aquellos que levantaron la mano y dijeron la cuestión constitucional, poco estaban pensando en el gobierno. Poco estaban pensando en la mega reforma, estaban pensando más en posicionarse ellos, ¿no? Así como, mire, nosotros somos los más duros con el gobierno anterior y somos los verdaderos valientes, ¿no? Como se usan esas palabras con tanta ligereza, y resulta que estaban desconociendo algo que es muy importante, sobre todo en el caso del Partido Republicano, que son el partido del gobierno, y que eso tiene pros y tiene contras, ¿no? Tiene limitaciones naturales respecto a lo que se puede o no se puede hacer, y que no la tiene, bueno, el Partido Nacional Libertario, porque el Partido Nacional Libertario no está en el gobierno. Vamos a la pausa y volvemos con ese tema de la acusación constitucional contra el ministro Grau y el desorden que ha generado en la derecha en el Parlamento.
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6: Aquí estamos de vuelta en Directo al Grano en Radio Agricultura junto a nuestro panel, junto a Antonio Arruzzi y junto a Victoria Beaumont. Estamos haciendo el análisis, bueno, lo que habíamos dejado planteado antes de irnos a la pausa, ¿no? La reacción instintiva, quizá como una pulsión de lo que fue la derecha como oposición, ¿no? Que presentó una larga lista de acusaciones constitucionales, todas fallidas, ¿ah? Todas, algunas con más mérito, otras con menos mérito, pero bueno, apareció rápidamente la reacción de algunos a propósito del informe, y eso lo liberó el Partido Nacional Libertario, que no está en el gobierno y por lo tanto tiene una libertad que no tienen los partidos que sí están en el gobierno, uh-huh. Y de presentar la acusación constitucional. Pero eso puso nervioso al Partido Republicano, que incluso la anunció antes que el Partido Nacional Libertario. ¿Ah? Hizo el punto de prensa antes, ¿no? Como que ganándole el quien vive, dijo, no vamos a dejar que sean los libertarios que presenten la acusación, nosotros vamos a presentar la acusación, los republicanos. Y el Partido Republicano se olvidó de un detalle importante. No solo son el partido del presidente, son el partido del oficialismo. Son un partido oficialista. Y ser un partido oficialista implica que sus acciones están relacionadas con la acción de gobierno, ¿no? Se olvidan de que... Y por eso que a mí me cuesta entender de que poner un estándar bajo de acusación constitucional, es decir, que la primera reacción ante cualquier problema sea la acusación constitucional, cuando tú estás en el gobierno, cuando son tus ministros los que pueden ser víctimas de ese estándar, me cuesta entenderlo. Es un error político gigantesco. Mm. ¿Ah? Y después, además, genera la fricción porque el resto de los partidos, entre ellos la UDI, le dice: no, no vamos a concurrir a la acusación constitucional hasta que no veamos que haya mérito, hasta que no se estudien los antecedentes, hasta que no nos digan cuál es la infracción de ley o de constitución por la cual se activa la acusación constitucional. No simplemente una. Es la consecuencia política, ¿no? Y eso estalló en una confrontación entre los partidos del oficialismo. Entonces, la acusación constitucional, el único efecto práctico hasta ahora es la división de la fuerza que le dan soporte al gobierno José Antonio Kast, y al frente se sonríen, ¿no? Están esperando a que la presenten, porque va a generar la unidad de aquellos que estaban peleando hasta hace poco. Victoria Bulmón.
4: Sí, a ver, entendamos que la acusación constitucional es un mecanismo de control político, ¿no? Y para hacer un poco de memoria, tenemos que entender que la acusación constitucional, cuando ha sido exitosa, logró bajar ministros que estaban haciendo su trabajo. ¿Ah? O sea, la izquierda supo hacer las acusaciones constitucionales para bajar ministros que estaban generando realmente cambios en el país. Y la derecha no ha sabido utilizarla para, al parecer, porque no ha tenido la forma efectiva de argumentar que el ministro acusado o ha tenido una infracción abierta a la Constitución y a las leyes, o ha tenido un notable abandono de deberes. ¿Ah? Y generalmente lo que ha sucedido con las acusaciones constitucionales es que al final el ministro que ha sido acusado sale ganador. ¿Ya? ¿Qué es lo que yo veo de las acusaciones constitucionales y lo que ha sucedido, digamos, en la práctica? Es que lamentablemente el instrumento, que debió ser un instrumento de fiscalización política, un mecanismo extraordinario para acciones extraordinarias, se transformó en un instrumento cotidiano, ¿ah?, que se fue degradando. Y por lo tanto, a mi juicio, hoy día la acusación constitucional ha perdido la naturaleza de ese instrumento, cosa que considero gravísima. Y gravísima a la luz de los hechos que estamos recién conociendo con el tema de Hacienda. Creo no equivocarme, que aún faltan antecedentes para poder comprender bien si el mecanismo que se generó en Hacienda de lo que han llamado los errores de entre el equilibrio entre ingreso y gasto, que nos ha llevado a la debacle económica que tenemos, si estos mecanismos son realmente una estrategia creada por personas, o si realmente fue que estas personas fueron negligentes, cuando recién estamos sabiendo el resultado de estas cosas. Entonces creo que es apresurado. ¿Ya? Y lamentablemente en el tiempo político donde estamos, en medio de una discusión trascendental de un proyecto de ley que requiere los votos en un espacio donde no están todos los votos. Creo, para terminar, que lamentablemente, repito la idea de que la acusación constitucional ha sido degradada en el tiempo, y que lamentablemente las personas están aburridas también de la impunidad. Entonces se fuerza al político a hacer uso del instrumento que tiene, ¿ya? Pero lamentablemente el instrumento no está cumpliendo el objetivo. Exacto. Y por lo tanto creo que llegó el momento de tener una conversación de cuáles son las estrategias y las medidas sancionatorias que vamos a tener como país cuando exista malversación de fondo, cuando logremos probar si existe un dolo, y esos son otro tipo de instrumentos.
6: A ver, sí, es que lo pasa, si hay malversación de fondo, si hay dolo, eso es un delito.
4: Exacto.
6: Y ahí está el Ministerio Público. Ah, o sea, y eso no prescribe con el plazo de la acusación constitucional, no, eso 5 años. O 10 años en el caso de los delitos más graves. O sea, por eso.
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6: O sea, después uno puede, algunos le levantan el dedo a populista. Esto es una acción populista. Cuando tú lo haces pensando más en la reacción que va a generar en las personas que realmente, si institucionalmente es lo que corresponde. Y para volver a lo que estamos conversando, ¿se puede transformar en un gran error político esta constitución? Sin duda, ¿no? Primero, por las condiciones de base, como conversábamos. La derecha no tiene mayoría en la Cámara de Diputados, no tiene mayoría en el Senado. ¿Por qué va a llevar al ministro Grau sin antecedentes, sin una infracción grave, evidente, lo va a llevar ahí sin los votos, además? O sea, le está regalando al peor ministro de Hacienda que ha tenido Chile.
7: Exacto.
6: Una victoria final, Antonio Rossi.
7: Ahora, yo creo que más allá de lo que fue las elecciones, que obviamente un gran criterio para dar cuenta de lo mal que lo hizo la administración pasada, yo creo que hay que continuar también cobrándole políticamente estos errores, porque no porque por mezquindad política, sino de todo lo contrario, porque siguen incidiendo en lo que está ocurriendo hoy en día en el país, siguen siendo en la calidad de vida y en las decisiones que estamos tratando de tomar, ¿verdad? Como país, como nación. Ahora, creo que justamente esta acusación constitucional mata la posibilidad de cobrarle políticamente a la administración anterior sus malas prácticas o su mala administración, digamos. O sea, yo creo que, porque Grau, efectivamente, yo creo que saldría ganador de esta acusación constitucional, y esa consecuencia política de la que se está buscando no se va a poder dar, y así se va a matar como esta gallina de los huevos de oro que tiene el gobierno actual, que es básicamente es la evidencia y la realidad. O sea, yo creo que defender los principios que se están defendiendo en términos económicos, en términos políticos y valóricos, es muy fácil para la administración anterior, con los datos que ya se tienen y con los que se pueden seguir recabando. Entonces yo creo que, por ejemplo, un ministro Quirós, si es que saca a la luz pública los argumentos de la contraparte, tiene todas las de ganar. Y yo creo que eso es bastante evidente, bastante deducible. Pero si es que se hace con esta herramienta de la acusación constitucional en este momento, eso no se va a poder dar. Nunca le vamos a poder cobrar un poco lo que se hizo en la administración de Hacienda en el gobierno pasado. Y creo que se está perdiendo mucho capital político al hacerlo, porque yo creo que es necesario, y sobre todo porque tiene un fundamento también ético y moral, de que la administración actual también le cobre lo que no está pudiendo hacer, lo que no está pudiendo avanzar, por culpa también de las administraciones anteriores. Entonces yo creo que continuar con esta acusación constitucional me parece que también es tremendamente irresponsable, y la verdad es que indigna de alguna manera la falta de arte político que está teniendo también el oficialismo desde el Partido Republicano y desde el Partido Nacional Libertario, en el sentido de que no está aportando a lo que ellos siempre quisieron aportar, que era justamente un relato y un proyecto incluso ideológico de país. Y yo creo que ellos mismos se están disparando en las piernas con estas aspiraciones.
4: Me gustaría cerrar con algo que tú dijiste, lo de la indignación.
7: Es que es indignante, claro,
4: es indignante,
7: porque no están haciendo la pega que tienen que estar haciendo.
4: Y ¿sabes qué pasa? Que la gente se indigna porque está cansada de la impunidad en muchos ámbitos. Totalmente. De la vida de Chile. Entonces, de alguna forma, yo coincido contigo que este no es el instrumento, ¿ah? Tampoco es la oportunidad. Pero de alguna forma hay que hacerse cargo de eliminar esta impunidad porque cuando tú argumentas como ejecutivo y entregas las pruebas de el mal manejo anterior, la desidia en seguridad, etcétera, etcétera, el tema de las listas de espera en salud, la gente espera no solamente los resultados, o sea, un cambio de gestión. Exacto. Sino que también que si existieron malversaciones de fondo, si existió negligencia en la finanza, haya algo concreto que castigue la mala gestión. Uh-huh. Y ahí hay algo que hoy día el gobierno no está entregando, que todavía no se vislumbra.
7: Totalmente, y hay que hacerlo, y yo creo que la forma más fácil y simple que tiene Quirós es utilizar su habilidad técnica y sacar a argumentar a la administración anterior, a Marcel y a Grau, ya que están tan dispuestos a conversar, que lo haga hablar y que le explique cuál es su error, cuál es su diferencia metodológica, por ejemplo. Mm. Cómo se utilizó, y que debatan. Y yo creo que de esa conversación técnica puede salir una conclusión política entendible para el resto de los mortales, digamos, que va a ser mucho más fácil de validar también el proyecto actual de gobierno. Y yo creo que eso es lejos lo más sensato y es lo más estratégicamente válido en términos políticos. Entonces yo creo que aquí tenemos dos ministros que se puede ver que están yendo en direcciones separada, pero que si es que ambas direcciones se dan de manera paralela estratégicamente, puede ser muy fructífero también para el relato político de esta administración y que puede perdurar todo el gobierno. Entonces yo creo que aquí están siendo muy poco estratégicos utilizando también este mecanismo de acusación constitucional.
6: Absolutamente, yo creo que el error de la acusación constitucional está ahí, ¿no? Debiéramos estar hablando de la mala situación fiscal, de las responsabilidades que existen. Debíamos tener a los ministros de Hacienda anteriores dando respuesta, ¿no?
7: Totalmente, errores. Preguntándoles, simplemente.
6: En cambio, como ya en este apresuramiento, esta ansiedad por no sé por qué, ¿no? Por figuración, por protagonismo, por el ego político, ¿no? De quién llega primero, descoloca y la atención se va para allá. Y hoy día en los medios, ustedes miran, en la mayoría de la entrevista está si corresponde o no corresponde la acusación constitucional, si tiene o no tiene sentido. Y dejamos de hablar de lo irresponsable que fue el ministro Grau, la mala situación en la que dejó al país, como decía Antonia, se vanagloriaron de que habían logrado el equilibrio en la deuda.
7: O sea, pero ¿no? Imagínate.
6: Y resulta que no era real. En vez de estar hablando de eso, estamos hablando de si corresponde o no corresponde, de la debilidad o de la poca posibilidad de éxito que tiene la acusación constitucional. Entonces, ese tipo de errores se pagan y se pagan caro. Y reflejan, de nuevo, que todavía hay algunos parlamentarios y algunos partidos que están más mirando su propio interés y no asumen la responsabilidad que implica ser partido oficialista. Ser partido oficialista y ser diputado oficialista tiene muchas ventajas. Porque a la hora de entrevistarse con los ministros, a la hora de llegar a la ceremonia, los primeros, ¿no? Y quieren que lo sienten adelante. Pero eso también tiene costo. Significa que usted no puede hacer cualquier cosa, no se puede despachar cualquier frase, no puede generar discordia dentro de los otros partidos del oficialismo, no puede ser que el único efecto práctico de la acusación constitucional sea la división dentro de las fuerzas que le dan soporte al gobierno de José Antonio Kast. O sea, eso ya sería el llevar este error al extremo, ¿no?
7: Oye, llevarlo, y ahí se nos queda un punto en el tintero, el silencio también del presidente. Aquí tienen que salir también a golpear la mesa, y es urgente que lo haga ahora. O sea, no, yo creo que no puede pasar las 48 horas. Y ojalá que lo hagan en la dirección correcta.
6: Bueno, salieron a hablar sus ministros, tanto el ministro García como el ministro Alvarado dijeron que no era una buena idea, que no esto enturbiaba las relaciones, que no había agua para eso, que son los ministros, además, piensen ustedes, que tendrían que de alguna manera construir la mayoría para la Constitución Constitucional. O sea, si ellos no creen en la Constitución Constitucional, no la ven, ¿cómo van a convencer a nadie que se sume, no? Entonces, de nuevo, si la Constitución Constitucional, el primer test es si no hay consenso, al menos en la derecha, sobre el que es la herramienta y es el camino, eso debería inhibir, ¿no? Pero no, al final algunos dicen, vamos a empujarla igual, ya veremos ahí quiénes votan a favor y quiénes no. Solo va a generar división en las huestes que están apoyando hoy día al gobierno. Vamos a la pausa y volvemos en directo.
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19: En Chile generamos millones de toneladas de residuos domiciliarios cada año y reciclamos menos del 10%. En ese contexto, los residuos electrónicos se han transformado en un desafío cada vez más urgente, porque aumentan rápidamente, tienen una vida útil cada vez más corta y muchas veces no reciben una disposición adecuada. 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Una acción acción concreta, accesible y necesaria para ayudar a reducir el e-waste de Chile. Soy Cata Droguet, periodista, y seguimos encontrándonos para nuevos datos, noticias sobre sostenibilidad aquí en Radio Agricultura.
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6: Aquí estamos de vuelta en Directo al Grano en Radio Agricultura junto a nuestro panel, y aprovechamos de saludar también a quienes hacen posible nuestro programa. 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Estábamos aquí también en la pausa, ¿no? Debatiendo, viendo si era un error, no era un error, la cuestión constitucional, pareciera ser que sí, es un error. Uno mira los efectos, ¿no? Más allá de la intencionalidad, en los resultados inmediatos, ¿cuáles son? División en la derecha y unidad en el oficialismo. De hecho, en el oficialismo encontró una nueva excusa para decirle que no a la mega reforma. ¿Ah? Y se salgaron de este ánimo de revanchismo. Y quiero hacer la separación porque aquí, para que no haya confusión, ¿no? Sí, yo dije, bueno, yo di mi opinión sobre el ministro Grau, yo creo que fue el peor ministro de Hacienda que hemos tenido en los últimos 35 años. Pero si hay delito, lo que corresponde es lo que está haciendo el director de la JUNAEB.
4: Sí, pues.
6: Va y presenta al Ministerio Público. No hay que confundir los planos. ¿No? Decirle, no, pero ¿cómo va a haber impunidad? No, si impunidad no hay. Si ya no están en sus cargos, perdieron el poder. Por poner el ejemplo, ¿no? Ya fueron despedidos ya. ¿Ah? Por su inoperancia, por su ineficacia, por los malos resultados, despedidos todos. ¿No? Se fue el gobierno de Gabriel Boric. La gente le dio la oportunidad ahora a José Antonio Kast. Le dio la oportunidad a la derecha de gobernar. Y la derecha lo que tiene que concentrarse en producir resultados, uh-huh, en validar que esa decisión que tomaron los chilenos, que fue una decisión, una mayoría que hay que sostener, no es para siempre, nadie tiene clavada aquí la mayoría para siempre, tiene que responderle con acciones y con soluciones a los problemas. Y en eso deben estar los ministros. Y por último, y me parece una torpeza política, que sean partidos del oficialismo o de derecha los que en un gobierno de derecha rebajen el estándar de una constitución constitucional. Lo transformen en un juicio político. En un gobierno de derecha, digamos, donde hay 20, bueno, había 25, ahora hay 23 ministros de derecha, ¿no? Que van a estar sujetos a distintas y sea la propia derecha la que diga, oye, rebajemos el estándar de constitución constitucional. Transformarlo en un simple juicio político. ¿Ah? Donde no sea necesaria la infracción de ley ni la infracción constitucional. Netamente que respondan políticamente por sus acciones. Un gravísimo error político. Victoria Humor.
4: Sí, a ver, me gustaría reflexionar respecto a la importancia del castigo en las urnas. Cuando hay delito en nuestro país tenemos súper claro cuál es el mecanismo, ¿ya? Y por lo tanto, si el Ejecutivo tiene, como lo que está sucediendo en JUNAEB, tiene pruebas o supone con mérito de que aquí existe algo para enviar al Ministerio Público, ese es el camino. Pero cuando estamos hablando de la política, la importancia del voto y cómo la gente castiga una mala administración es fundamental. Y es fundamental que el ciudadano entienda que la forma de castigar a un gobierno que ha sido negligente en el uso de los recursos o que ha generado políticas públicas cuyo impacto ha sido completamente contrario al que prometieron, es a través de las urnas, es a través de la democracia. Y es a través de sacar a las personas. Lamentablemente, y eso se da cada 4 años. ¿Ah? Entonces, el costo de equivocarse en elegir un mal gobierno es muy grande, porque es un costo que viven los ciudadanos, y sobre todo los ciudadanos más vulnerables, que aspiran a tener mejor vida. Entonces, creo que es importante revelar eso.
6: Antonio Rusia.
7: No, yo estoy totalmente de acuerdo con todo lo que han dicho, en el sentido de que, claro, esta acusación constitucional justamente puede producir el efecto contrario a lo que se está buscando, que justamente batallar en contra de la impunidad de la administración anterior, porque efectivamente sí, y vuelvo con el tema anterior, la ciudadanía ya se dio cuenta que no era lo que ellos querían, que estos principios no la representaban, y claro, los despidieron del cargo, porque en el fondo no votaron por ellos ni por un proyecto similar. Pero aún así, yo creo que el gobierno tiene que ser estratégico para justamente cobrarle a la administración anterior lo que ellos actualmente no van a poder hacer como lo querían y como lo prometieron, porque efectivamente se han dado cuenta de que la información que tenían para prometer lo que prometieron no era la correcta. Y yo creo que eso es gravísimo. Y no solamente gravísimo en términos económicos, fiscales, políticos, sino que también ético. Entonces yo creo que efectivamente tienen que encontrar una forma hábil para cobrarlo. Y creo que justamente la acusación constitucional hace todo lo contrario en este caso. Y creo que no pueden salir impunes, no solamente Grau, tampoco Marcel, ni muchos de los otros ministros que incluso vocería mintieron al respecto, porque efectivamente cuando uno habla de que estabilizamos la deuda y de ahora nos enteramos de que fue todo lo contrario, eso es derechamente mentir, o al menos no estar segura de la información que tú estás compartiendo. Entonces obviamente eso no puede salirles gratis, y efectivamente en 4 años más vamos a tener elecciones, pero en 4 años más también sabemos cómo funciona la memoria de la ciudadanía a la hora de votar. Entonces yo creo que tiene que quedar un registro público de quiénes son las personas que defienden principios que destruyen al país. Entonces yo creo que por eso es tan fundamental que no se nos pase esta oportunidad de exigirle a la administración anterior que dé explicaciones, y la acusación constitucional no es el modo correcto a mi parecer. Pero no puede olvidar el gobierno que tiene que sacarlo a la luz pública, y creo que tiene una forma muy fácil, muy efectiva de hacerlo, que es simplemente preguntarles y debatir con ellos qué fue y cómo fueron los métodos que ellos utilizaron para calcular lo que calcularon. Y creo que eso va a hacer mucho mejor el trabajo que este juego político que ya lamentablemente está muy deslegitimado, como la acusación constitucional, y que bueno, hay personas que dicen que técnicamente sí se podría usar en este caso, pero yo creo que incluso estratégicamente no tiene ningún sentido.
4: Y tirón de orejas para la Cámara de Diputados.
7: Sí,
4: ¿ah?
7: Sí,
4: porque cuando se conversan los proyectos de ley, se da muchas veces
7: que se los lean de partida.
4: En primer lugar hay que leerlo, pero en segundo lugar que las cosas te den, son como un directorio. Entonces que las cosas se den, te hagan sentido. Muchas veces se presentan proyectos de ley donde los argumentos que se presentan son absolutamente o mentira o engaño o están desinformando. Entonces uno no puede ser responsable votando un proyecto de ley si sabe que la contraparte no le está entregando la información adecuada. Y eso se ha dado durante muchos años en esta negociación política en la Cámara de Diputados.

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5: A distintos países, entre ellos Bolivia, Ecuador, Perú y también Argentina, además de Chile, para poder abordar y buscar medidas que permitan mejorar el control fronterizo y otras medidas de combate contra el narcotráfico y también las bandas de crimen organizado. Parte entonces de la agenda que ha desarrollado durante esta mañana el presidente José Antonio Kast, y quedamos atentos también a las reacciones que puedan surgir dentro de los próximos minutos por parte del ministro de Hacienda Jorge Quirós y también del propio mandatario en esta reunión que se está desarrollando en estos minutos en el Ministerio de Relaciones Exteriores. Informa Noticias en Agricultura.
6: Y sigue las reacciones a esta baja que han presentado los combustibles. Recordemos que el precio del diésel registró una disminución de 65 pesos por litro durante este jueves. Las bencinas de 93 y 97 octanos tienen unas variaciones que son mínimas, con disminuciones de 3 centavos y 4 centavos por litro. Esto según informa la Empresa Nacional del Petróleo. Sin aplicación del mecanismo de estabilización de precios de los combustibles, el MEPCO, las bencinas habrían subido más de 30 pesos por litro. Se refirió al tema el subsecretario de Hacienda, Juan Pablo Rodríguez.
7: Esta semana tenemos buenas noticias. El precio del diésel bajará 65 pesos por litro y las bencinas algo menos de un peso. Si el mecanismo no hubiese operado, estas hubiesen aumentado cerca de 30 pesos por litro. Esto confirma que el MEPCO, Mecanismo de Estabilización de los Precios de los Combustibles, sigue operando para amortiguar los efectos externos, en este caso una guerra, tienen en el precio de los combustibles, para proteger el bolsillo de las familias chilenas y a su vez resguardar nuestras arcas fiscales. Esperamos que el escenario internacional mejore y que los precios a futuro sean menores.
6: El MEPCO, recordemos, es un instrumento que estabiliza las fluctuaciones en los precios de los combustibles en Chile con el objetivo de suavizar el impacto de las variaciones de precios del mercado internacional de los valores internos. Para más información hay que revisar los antecedentes semanales de actualización del MEPCO en la página del Ministerio de Hacienda. A esta hora tenemos 13 grados de temperatura, está nublado, algo de bruma en la región metropolitana, la humedad llega al 60%, se espera una máxima de 17 grados para esta jornada, esto según informa la Dirección Meteorológica de Chile. Con esta información nos despedimos, sigan en compañía de Radio Agricultura, ya viene el programa La Voz de la Gente.
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5: La izquierda debe hacerse responsable del despilfarro de recursos públicos que duda cabe. Pero quiero plantear un interrogante. ¿Será la acusación constitucional la mejor herramienta para visibilizar esa responsabilidad política? Vamos a un poco a escarbar en los antecedentes. ¿Están los votos en la Cámara para lograr ese objetivo? ¿Se conversó con todos los partidos oficialistas para aunar la voluntad? Claramente no. Todas las acusaciones constitucionales que se presentaron contra el gobierno de Boric, todas fueron rechazadas y solo lograron unir aún más a la izquierda. ¿Se les pediría en esto un poquito, un mínimo de sentido político y pragmatismo, contando los votos previamente y a los partidos oficialistas en primer lugar? ¿Pone en riesgo la tramitación del proyecto más relevante del gobierno del presidente Kast? Al menos, sin duda, enreda bastante el ambiente. ¿Ayuda en algo entonces una acusación que no se presentó en bloque, que no tiene los votos, que caldea y encarajina el ambiente político y que pone en riesgo, de nuevo, la reforma más relevante? Saque usted sus propias conclusiones. Mención especial al diputado Moreno y su emplazamiento soberbio para buscar los apoyos entre sus pares. Me parece que no es la lealtad con que se ha actuado durante estos ya 3 meses de gobierno. Esta acusación constitucional va a ser apoyada, pero permítame poner en duda cómo se ha preparado, cómo se ha buscado los apoyos en el resto del oficialismo. La disputa por la hegemonía de la derecha debe terminar. Aquí no hay que partir corriendo de quién la presenta primero y quién le pega el palo más grande a la izquierda. Hoy día, nuestro sector fue elegido para gobernar y hacer las transformaciones que Chile requiere. Ahí debería estar canalizada toda la energía, porque sin duda que la izquierda tiene que pagar las consecuencias del país y cómo dejó la economía. De cómo dejó la economía en nuestro país. Pero hay que ver bien cuáles son las herramientas más eficientes. Soy María José Hoffman y esta fue la apertura editorial en La Voz de la Gente.
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5: Perdón, ¿qué tal? Buenos días, jueves 28 de mayo, ya estamos acá en un nuevo capítulo de La Voz de la Gente con mi partner, Lucho Maquena, concejal de Santiago. ¿Cómo estás, Lucho?
15: Feliz, contento, ¿sí? ¿Tú cómo estás?
5: Muy bien, te echamos de menos ayer hoy, ¿eh?
15: Tenía una actividad que no terminó haciendo, pido la disculpa.
5: No, está bien, está muy bien. Y también nos acompaña nuestro querido diputado Mario Olavarría, diputado del Distrito 8. ¿Cuáles son tus comunas, Mario Olavarría?
15: Bueno, la provincia de Chacabuco, que es Colina, Lampa, Tiltil, que es mi sector, digamos.
5: Tu casa.
15: Mi casa. Después Pudahuel, Quilicura y Maipú, Estación Central, Cerrillos. Ayer estuve, en estos días estaba en Estación Central y Maipú. Wow. Muy fuerte, sí.
5: Lindo distrito, grande.
15: Sí, grande, distrito, sí. Muy grande. Hoy Maipú día me toca Lampa, Tiltil. Bien lejos.
5: A la chupalla de lejos.
15: A la chupalla. Esto vamos a terminar muy tarde.
5: ¿Cómo ha estado esta semana distrital?
15: Bien, entretenido, me entretenía el terreno.
5: Sí, pues sí, fuiste alcalde.
15: Claro, entonces tener hartas reuniones, problemas que afectan a los vecinos fundamentalmente, es lo que más me entretiene, estar ahí en la calle con ellos, alegando que en una zona en Estación Central, una esquina, ha muerto mucha gente, la esquina de la muerte, le dicen.
5: ¿Cuál esquina es esa?
15: Esa es Las Rejas con 5 de Abril.
5: Sí, perfecto, la conozco.
15: Ha sido muy terrible, ahí hay que, lo que se está pidiendo, un semáforo tres tiempos, existe semáforo, pero quedan en verde tanto los peatones como los que van a volar, entonces se producen ahí los problemas, con, sobre todo gente adulto mayor. Estuvimos ahí, estuvimos ayer en las parcelas en Maipú, pues gente que vive, fíjate que muchos años tienen sus casas profesionales, ya gente antigua, y que les quieren construir vivienda social con una densificación muy grande, tipo lo de Estación Central, así.
5: Claro, ves, les colapsan los barrios.
15: Colapsan los barrios, y entonces están muy asustados, muy complicados, y han pedido ayuda, y bueno, ahí estamos, pues, tratando de ayudar. Así que, bien, con los folcloristas de Maipú también estuvimos, así que.
5: Ah, pero qué diversa semana.
15: No, muy entretenido, muy entretenido.
5: Qué bueno. Yo encuentro que les hace súper bien a los parlamentarios tener esas semanas regionales, porque los aterrizan, ¿no? Cabe la tierra.
15: Yo creo que está muy bien diseñado.
5: Sí,
15: porque efectivamente. Nosotros estamos encerrados, tú lo viviste tantos años, encerrado en un edificio que uno echa en la mañana y sale en la noche. Y yo pensaba que iba a tener tiempo de hacer deporte y cosas así, ya tenía todo más o menos listo. Y llego, salgo a las 7:30 de la casa en la mañana, llego allá, te metes a la sala de plenario, toda la mañana, no ves la luz del sol porque está todo cerrado, camina, almuerzo en un.
5: Reunión también, reunión, todos tienen reuniones.
15: Y después.
5: Comisiones.
15: Y después para la casa.
5: De noche.
15: Sí. Entonces, no. Entonces, esta semana es muy buena. Es sana, además.
5: Sí, pues.
15: ¿Ya? Y motivacional, porque uno lo vuelve al sentido de las cosas.
5: Muy bien, así es. Bueno, y también tenemos aquí al diputado Cretón, que también viene de su semana distrital. Había pasado viola, pues, Cretón. Pero que también estábamos hablando de la magia que tiene la semana distrital, de poder contrastar lo que uno ve en el Congreso. Mario nos contaba cómo están encerrados todo el día, entran muy temprano y salen en la noche, donde se producen unas dinámicas bien entretenidas. O sea, uno va al baño y se topa con un ministro y dice, voy a solucionar este problema. Pero a ti te toca distinto, porque Mario está en Santiago y tú además tienes que viajar a tu región, desde allá hacia la Quinta y recorrer una infinidad de comunas rurales. ¿Cuáles son tus comunas, diputado Cretón?
16: Son 16, Pepa, así que creo que voy a aburrir si las nombro todas, pero principalmente la provincia de Malleco y la zona norte de la provincia de Cautín, que es una zona bastante olvidada de la región de la Araucanía. Qué gusto verlo, qué gusto saludarlo. Efectivamente, esta semana distrital estuvimos de todos estos días recorriendo
15: el tiempo.
16: Empezó a llover, pero ha sido bien seco el otoño. Y yo creo que lo importante de la semana distrital, que nosotros lo hacemos toda la semana, independiente si es distrital o no, es poder estar en conexión con la calle, con los vecinos, con lo que está pasando de verdad, porque muchas veces en el Congreso damos debates o discusiones que están, primero, pensadas desde un escritorio en Santiago que no conoce la realidad de las regiones, o segundo, que se alejan de la cotidianidad de las personas. Y yo creo que es fundamental que los políticos no pierdan eso, el sentido de polis, de pertenencia a un grupo, a una comunidad, y creo que la semana distrital te permite eso. Nosotros recorremos mucho y también vamos trabajando algunos proyectos de ley, levantando algunas inquietudes de los vecinos. Y ahí, cuando uno va levantando esas inquietudes, cada vez nos damos cuenta de que hay muchas leyes que están pensadas precisamente para las grandes ciudades y no para las realidades rurales.
5: A ver, cuéntanos cómo fue esta semana, porque Mario nos habló recién de algo que es bien relevante. Porque no, la esquina de la muerte, dijiste,
15: sí.
5: La esquina de la muerte en Las Rejas con 5 de abril.
15: No.
5: Tú esta semana, ¿qué viste? Porque es importante, yo sé que es la realidad de la Araucanía, pero hay cosas que se repiten en todas partes.
16: Mira, nos juntamos con los APR, que son sistemas de agua potable rural, que allá es un verdadero tema. Tuvimos reuniones con la Dirección de Obras Hidráulicas para ver cómo podemos hacer que avance el tema del agua, que es fundamental. Hicimos lo mismo también con los caminos rurales, tenemos un tremendo problema. Estuvimos con algunos alcaldes, particularmente con el alcalde Ercilla, que nos manifestaba la preocupación de cómo va a funcionar este trabajo mancomunado entre el ejército y la fuerza de trabajo. Estuvimos con gremios productivos viendo la difícil situación de la mala aplicación que tiene la ley indígena y de las trabas que hay para poder invertir en una región que tiene tanto potencial como la Araucanía, pero que le cuesta todavía desarrollar ese potencial. Estuvimos también con gendarmería, Estamos viendo temas de cárceles bien importantes. Yo soy miembro de la Comisión de Seguridad y tuvimos una reunión muy provechosa con Gendarmería en la región de la Araucanía, donde queremos avanzar en tener mayores sistemas de inteligencia para poder extraer datos de los teléfonos que incauta Gendarmería y también para poder poner límite a la plata que se puede ingresar a las cárceles.
5: Hay mucha tecnología que se puede usar en
16: muchísima,
5: ¿no?
16: Tenemos una buena propuesta que se la vamos a hacer al ministro Arrau en ese sentido. De hecho,
5: hoy
16: día tenemos un seminario internacional de seguridad, viene la ministra de seguridad argentina, vamos a estar compartiendo con ella, y después tenemos una reunión con el ministro Arrau y la comisión de seguridad también de la Cámara de Diputados.
5: Qué bien, qué útil semana legislativa, además, para no solo contrastar, sino que estar cerca de sus electores. Así que, auditores, ya saben, si requieren de su diputado, esta es la semana, la última semana del mes, la semana donde le tienen que mandar un mail para que lo lleve a alguna problemática importante de su región, distrito, comuna, etcétera. Oye, entremos en materia. Vamos a entrar, Lucho, ya, tú eres concejal, así que estoy todo el día en terreno, ¿no?
17: Sí, pues.
5: Sí.
17: No
5: hay distrital, es diaria.
17: No, pero tengo semana, aprovecho la distrital de allá para meterle también más en Santiago, aprovechando que no me tengo que ir al paraíso.
5: Oye, estábamos hablando, Eduardo Mario, diputado Lavarría, diputado Cretón, concejal Maquena, estábamos hablando un poco de esta acusación constitucional, y mira, yo sé que al menos lo que yo he leído de lo que va a hacer la UDI, el partido de ustedes, bueno, el mío también, pero está bien, es una definición de la bancada, yo entiendo que la van a apoyar, porque no hay ninguna posibilidad de no apoyarla, pero yo quisiera hablar porque en el gobierno anterior se presentaron muchas acusaciones constitucionales, se perdieron todas. Entonces, ¿no habrá una mejor herramienta para poder fiscalizar y visibilizar los errores del gobierno, la farra que hay del gobierno en materia económica? Porque además, esto yo entiendo, cuéntenme ustedes cómo son los entretelones, que esto no se presentó, no se conversó con todos los partidos oficialistas, ni con el PDG, bueno, que no es oficialista, pero que lo necesitamos básicamente para los votos. Entonces, ¿qué creen ustedes en adelante? Porque esto yo entiendo que ya está presentado, una pugna de quién llegaba primero, si el Partido Republicano o el Partido Libertario, pero yo tengo dudas en si esto entorpece el debate de la reforma, si se cae por un voto, ¿qué estará pensando Pedro Araya? Digo yo, que está ahí como la que están todos tratando de convencerlo, que es el voto, digamos, dirimente, pero va hacia adelante. ¿No creen que esto debiera mejorarse la comunicación interna entre los partidos que apoyan al gobierno para realmente, cuando haya que hacer algo contundente, no se haga el loco testimonialmente en algo que puede ser súper razonable, pero que quizás pueda haber una herramienta más eficiente para visibilizar los chascarros y los fracasos económicos de la izquierda, Mario Lavarría?
15: Bueno, primero quiero decir que como he vivido nosotros, los diputados de la UDI, en este proceso de la acusación constitucional contra el exministro Grau, bueno, fuimos sorprendidos, esa es la verdad. Tanto el Partido Republicano, que es de gobierno, como los libertarios, que ellos mismos señalan que no son de gobierno, ¿ya?
5: Pero son de derecha.
15: Sí, presentaron o dijeron que iban a presentar, anunciaron la acusación constitucional en contra del exministro. No nos avisaron, en circunstancias que hemos estado trabajando durante 2-3 meses bastante unidos como sector para sacar adelante las propuestas, sobre todo las más importantes de reconstrucción, ¿ya? Para eso sí nos avisan, estamos unidos, en fin, el gobierno hace de un enlace muy importante. En este caso, olvidando que las anteriores fueron todas fracasos, ¿ya? No llamaron, no avisaron y se lanzan por su cuenta, digamos, para esto. En circunstancias que esta es una herramienta constitucional muy importante, que en el fondo es un castigo político a una gestión con la que termina con la sanción de inhabilidad por 5 años, en fin. Tiene que ser, digamos, a mi gusto, hecha lo más, digamos, prolijamente posible.
5: Sí, esa es la palabra.
15: En este caso, eso no se dio. Produce, como es natural, cuando hay personas que se sienten sorprendidas, una distancia, por decirlo menos. No digamos un enojo, pero sí una distancia y que después hay que tratar nuevamente de arreglar, digamos. Lo ha dicho el propio presidente del Partido Republicano, el senador Esquella, que, digamos, hay palabras que son malas y en este caso se ha producido un error, Por lo tanto, se piden las disculpas al caso. Me parece bien, uh-huh. Pero no podemos caer en estas cosas, ¿ya? Sobre todo que el partido que es gobierno, precisamente el núcleo del gobierno, hoy día ya no es oposición. Claro. Tiene que preocuparse de gobernar. La gente hoy día en la calle, estábamos hablando la semana distrital, ¿qué es lo que necesita en este momento? ¿Qué es lo que está pidiendo a grito? Temas de seguridad, los mantiene. Temas de economía, ¿ya? El tema de las alzas, de los precios de las cosas. En fin, esos son los temas que a la gente le están preocupando hoy día y ven que no están siendo satisfechos. Yo por eso esperaba que en vez de lanzar tan prematuramente esta acusación constitucional, yo sé que hay plazo, ¿por qué no esperábamos primero el hecho político más importante que vamos a tener la próxima semana, que es la cuenta pública del presidente? Porque después de todo lo que ha pasado, bencina, proyecto de reconstrucción, yo creo que es el momento que el presidente tiene la oportunidad, por la cuenta pública, de decir, este es el camino que estamos siguiendo, este es nuestro derrotero, este es nuestro norte, para allá vamos, estas son las medidas. Y aquí estamos con todos los que nos están apoyando. Perfecto. En vez de eso, entramos en estas polémicas que lo único que dicen.
5: Oye, y dejamos de hablar del drama que significa el informe.
15: Exactamente.
5: Entonces, hoy día están los votos, no están los votos, qué dijo, qué pidió disculpa, qué no pidió disculpa.
15: Y lo otro es que el gobierno no se ha pronunciado. Y resulta que el partido que está lanzando la acusación es el partido del gobierno. Entonces, ¿es porque no están de acuerdo? No sé, no lo sé. Y me gustaría saberlo. Nosotros hemos pedido una reunión con el ministro, el viceministro Alvarado, para saber cuál es la posición del gobierno en esta materia. Porque yo creo que como gobierno, en estos momentos, la reforma, la propuesta de reconstrucción está en el Senado. Está, como bien dices tú, a punto de lograrse o no con unos votos más, unos votos menos.
16: La puerta al horno.
15: Exactamente. Y con ese momento histórico, digamos, se lanza una acusación constitucional que lo que hace es subir los ánimos,
5: los caldearlos,
15: en fin, todo eso. Entonces, yo no sé, a veces me da la impresión que estamos en clase de introducción a la política, porque como gente que ya son parlamentarios caen en estos errores, ¿no es cierto? Nuestro joven diputado Cretón, el que yo respeto, así que por eso.
5: No, el Cretón será un mocoso chico, pero tiene más experiencia que después de la convención. Yo creo que se hicieron como un doctorado en buena política. Diputado Cretón, yo sé que esto probablemente lo van a apoyar, porque no hay mucho espacio para votar en contra, me imagino yo, cuénteme usted, pero a mí lo que me importa es cómo fijamos el rumbo hacia adelante en este tipo de materias, sí. Porque aquí hubo un error, claramente, no se consultó, es un error, después ayer se echa la foca tratando de buscarlo, hoy día yo vi al senador Esquella con un tono mucho más mesurado, lo escuché en la mañana, pero estas son cosas que es verdad, que tú decís, oye, no es lo que corresponde a la altura del desafío que tenemos hoy día. Como sector, digamos, como derecha. ¿Cómo lo viste tú estos días y estas pugnas, además, por la hegemonía todavía, quién llega primero, quién es más duro con la izquierda? Como que uno se le pierde la brújula, ¿no? ¿Alguno?
16: Sí, a ver, yo creo que lo primero es bueno recordar cómo nace esta acusación constitucional, porque hay unos resultados del plan auditoría total que demuestran resultados realmente preocupantes, o sea, que te demuestran que durante el gobierno del presidente Boric hubo un manejo negligente de los recursos públicos, que se mal utilizaron los recursos que son de todos los chilenos, que dejaron 3.200 millones de dólares en deuda, más que el doble que lo dejaba otro gobierno. Estamos viendo lo que está pasando en Junaef con posible malversación de fondos públicos.
5: Pero la Junaef fue a la fiscalía.
16: Sí. Y también el déficit estructural, que tenía que ser de 1,6 y es 3,7. Entonces, lo del ministro Grau y lo del gobierno del presidente Boric fue un completo desastre en materia económica, y el ministro Quiroz ya ha anunciado que va a hacer las investigaciones administrativas que correspondan, y nosotros lo que hemos dicho es que acá hay que buscar toda la responsabilidad y estudiar todas las herramientas que hay para poder hacer valer las responsabilidades, porque nadie quiere que se las lleve pelada, y acá nadie está defendiendo al ministro Nicolás Grau, y yo quiero ser súper claro en esto. Si nosotros vemos que hay una acusación constitucional que tiene fondo y mérito, yo, al menos yo, no tengo ningún complejo en votarla a favor, pero ninguno. La molestia que hay acá con el Partido Republicano es que acá se anunció de manera apresurada una acusación constitucional, se hizo por la prensa, sin preguntarle al gobierno y sin preguntarle al resto del oficialismo. Entonces, en esto el llamado que yo hago es que el Partido Republicano tiene que entender que ya no es oposición. que hoy día es oficialismo, que es un partido gobierno, que como decía Mario, es el partido del presidente José Antonio Kast. Y por lo tanto, cuando tú eres gobierno, tienes que entender que hay que pasar de esa política de la estridencia, que se pelea por quién anuncia primero la acusación constitucional, a la política de la responsabilidad. Y a lo que nosotros nos hubiese gustado es que una acción tan importante como la acusación constitucional haya sido conversada previamente en la oposición. Porque ¿cuántas acusaciones constitucionales presentamos en el gobierno pasado? Y las perdimos todas. Entonces acá no basta simplemente con presentarlas. Hay que tener la voluntad política real de que si esto se presenta, tenga.
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5: PN que nos impidió que eso se diera así, y es lamentable, impresentable y poco explicable. Pero de que es una mala idea cuando tienes una reforma, que no, porque la gente a veces se confunde y piensa que tenemos mayoría en las dos cámaras como una holgura que no es real, que no la tenemos. En el Senado estamos pegados en los 25. O sea, se nos cae, va un senador al baño y se pierde las cosas. Así estamos hoy día en la mayoría. Entonces, yo veo en el chat que están hoy día están enardecidos con esto, la derechita cobarde, que cómo no, o sea, con la izquierda. No se trata de eso, se trata de saber la realidad en la que estamos. Y yo, ¿me encantaría verlo? Sí, me encantaría verlo. ¿Estoy dispuesto a que se caiga el proyecto de reconstrucción por eso? Yo creo que no. Llegada una circunstancia, a mí no me toca votar, acá serán nuestros diputados quienes tengan que votar. Llegada una acusación constitucional, por supuesto que la voto a favor, si es que tiene los antecedentes correctos tiene su fundamento jurídico, ninguna duda que se vota a favor. Pero de que es estratégicamente cuestionable, yo creo que lo es.
6: Es la forma, Lucho, porque no. Lo que hay detrás de esto, y ya que tú dices que en el chat está esto de la derechita cobarde, es que en el fondo acá lo que busca de manera responsable un sector es volver a disputar la hegemonía, como decía la Pepa, cuando en realidad lo importante acá es entender que hoy día estamos todos en el mismo barco y que tenemos que trabajar de manera coordinada para que el gobierno le vaya bien. Eso es lo relevante. Lo relevante es que Chile vuelva a crecer, que el proyecto de reconstrucción salga adelante. Y como dice Lucho, yo no tengo ningún problema, si no tengo ningún complejo, acá nadie está por salvar el pellejo al ministro Grau, si fue un desastre
5: en materia coordinada.
6: Pero lo que nosotros estamos diciendo es que acá tiene que haber coordinación política. Acá ya no anda cada uno por la suya, y si seguimos esa pelea de la derechita cobarde, de la derechita cavernaria, bueno, vamos a seguir siempre enfrascados en lo mismo. Acá hay que avanzar. Y ese mote a mí no me gusta, porque yo no conozco un partido en Chile que tenga dos mártires como la UDI, que haya sido el primer partido en ir a disputar palmo a palmo las poblaciones al Partido Comunista, que haya sido un partido que concurrió a grandes acuerdos durante la transición, que haya sido un partido que fue leal con el presidente Piñera en los momentos más difíciles, que haya sido el único partido que institucionalmente fue por el rechazo en el plebiscito de entrada, y que haya sido el partido que sostuvo los muebles en la Convención Constitucional. Entonces, cuando alguien del chat a mí me viene a decir que soy derechita cobarde, digo, no, compadre, yo estuve en la convención sosteniendo las ideas de la derecha cuando nadie más lo quería hacer. Así que ese mote con ese poncho a otra persona.
7: Chan.
6: Perdón.
5: Se enojó.
7: Chan, ¡qué liderazgo, caramba! Está muy bien.
8: Pero bueno, es verdad. Ah, oye, para terminar el cuento, sí. Es verdad. Y lo que más molesta a ese es los emplazamientos. Mira.
7: Oye, parece que me equivoqué. Tú me dijiste, dije diputado Moreno y quise decir Romero. Lo voy a revisar. Sí,
8: Romero, de mi
7: distrito. Me refería, sí, a Romero.
8: Viene a emplazar, ¿y dónde la vieron? Ah, entonces, nosotros hemos votado el otro día. Me encontré con Diego Vergara, que es diputado de republicano.
7: ¿Ya?
8: Que nos conocemos, somos amigos, porque él fue alcalde de Paine. Y me dice, oye, Olavarría, me dice, tenemos identificado que tú votáis más derecha que nosotros. Yo no sé, que estoy, eres de los que más votan. Entonces, si tienen esa información, que les encanta, parece, andar en esa información, bueno, ¿por qué andan haciendo estos emplazamientos que son como para molestar así todo.
5: Porque eso. venden.
8: Venden, ¿no es cierto?
5: Prende.
8: Entonces que se vayan a vender otro lado con sus temas.
5: A la feria.
8: Entonces, claro. Y lo otro más importante, si dicen estar cerca y son parte del gobierno, esto es un flaco favor al gobierno.
7: Sí.
8: ¿Ah? Es un flaco favor al gobierno. Entonces, bueno, volvemos a lo mismo. Emplazamos, entonces nosotros vamos a emplazar. No, vamos a emplazar a que hagamos las cosas bien.
6: Sí.
8: Si aquí necesitamos, el país está por delante. Aquí los gustitos pequeños, déjenlos para otra oportunidad. Ahora estamos con gobierno, tenemos que avanzar. La gente se empieza a intranquilizar. Y por eso que yo estoy a la espera, o estar ahí, el lunes nos toca estar.
7: Quiero preguntarles sobre eso, quiero preguntarles a los dos cuáles son sus expectativas en términos generales de los anuncios, más allá, no me refiero a la lista de supermercados, porque creo que es mucho más profundo que eso, sino que al menos yo, horizonte, claridad, mostrarnos de para qué es el apriete de cinturón, hacia dónde vamos, qué esperamos recuperar, porque hay que ser insistente con la ciudadanía, los cambios no se van a ver rápidamente y es bueno bajar esas expectativas. Por lo tanto, diputado Cretón, ¿qué esperas tú de lo que va a pasar el lunes, que yo creo que va a ser súper significativo, de las cuentas públicas más importantes, porque no va a ser una cuenta, va a ser más bien una mirada hacia adelante, hacia el horizonte, sí. Quizás, y no quiero ponerle el adjetivo de la esperanza, pero es verdad, la gente necesita tener claridad, sobre todo cuando hubo un cambio de gabinete, porque yo creo que Steiner estaba haciendo la pega, pero probablemente con poca comunicación o sin este horizonte de estamos resolviendo este problema. ¿Qué esperas tú, diputado Bretón?
6: Yo espero primero que después de esta cuenta pública ya pasemos la etapa de instalación. Todos los gobiernos viven una etapa de instalación que no es fácil, hay que completar equipo, hay que coordinar políticamente, y creo que la cuenta pública ya empezamos a dejar atrás eso y empezamos a entrar en tierra derecha. Y este gobierno hizo dos grandes promesas, una tiene que ver con lo económico, que está avanzando, que está en el Senado, que nosotros esperamos que esto se apruebe, porque de verdad creemos que es la oportunidad que tiene nuestro sector, la derecha, de volver a poner a Chile en la senda del progreso, y un proyecto fundamental. Y lo segundo que esperamos también es que el gobierno en esto vuelva a retomar la agenda en materia de seguridad. Hemos visto un ministro, Martín Arrau, que en pocos días se ha puesto las pilas, lo hemos visto en terreno, con agenda, conversando con los distintos sectores, y que ha entendido muy bien algo que es fundamental, que la seguridad no es un tema de izquierda o de derecha, así como los derechos humanos no son patrimonio de la izquierda ni de la derecha, y que la seguridad es una política de Estado. Y en eso el ministro Martín Arrau ha tenido la claridad para decir, ¿saben qué? Acá vamos a mantener aquellas cosas que funcionan, pero vamos a tener estrategias distintas, porque tampoco podemos seguir como venía el gobierno.
7: ¿A ti no te molestó la frase que dijo al contrario? ¿Valoras es que tenga una mirada más amplia?
6: Yo creo que es una señal de responsabilidad en esto, de que hay cosas que se han hecho bien y otras que se han hecho desastrosamente mal durante el gobierno del presidente Boric. Y lo que hay que cambiar son aquellas que se han hecho desastrosamente mal, pero mantener aquellas que han dado resultados, como el plan cuadrante, el MT0. Entonces, creo que en esto el ministro Martín Arrau ha mostrado que se está tomando el tema de la seguridad muy pero muy en serio, y esperamos que en la cuenta pública el presidente refuerce eso. Y desde la UDI nosotros le hemos hecho también una petición al presidente, que es que nosotros creemos que en circunstancias como las que estamos viviendo, donde hay un alza del precio de los combustibles que le ha pegado fuerte a las familias chilenas, a la clase media, a los sectores más vulnerables, es el Estado, la burocracia innecesaria la que se tiene que apretar el cinturón. Y por eso nosotros le hicimos una propuesta que nos parece que es responsable, que es seria, que tiene que ver con fusionar algunos ministerios. ¿Cuáles? Interior, Consexpress, Consejegov. Cultura, Educación y Ciencia. Minería con Energía. Y creo que se me queda uno por ahí.
7: Vivienda con
6: bienes nacionales. Pasar de 10 ministerios a 4 ministerios. Y esa fue una promesa también que vimos en campaña y que esperamos que el presidente José Antonio Kast.
7: Y que también la hizo en honor a la verdad, porque lo vimos ayer en el chat. Opinión Libre nos recordó que también la hizo Kaiser.
6: Johannes Kaiser también la hizo. Y de hecho.
5: El presidente Kast en su primera. Sobre la candidatura pasada prometió 12 ministerios, Rosa. Sí.
7: Y de hecho hay una propuesta de economista.
6: Opinión Libre,
7: ¿cómo te citamos?
6: Sí, Opinión Libre, saludos. Hay una propuesta.
5: Pero lo que le tenemos cariño.
6: Hay una propuesta ahí de también de un grupo de economistas transversales, ¿eh? ideas, no solamente de derecha, que es la propuesta del puente, que proponía también algo así como 11 ministerios. Esta propuesta es un primer paso que nos permite pasar de 25 a 19, pero esperamos que también el presidente dé señales en cómo vamos a ir corrigiendo la burocracia innecesaria, porque lo que demuestra la auditoría total es que hoy día tenemos un Estado que es un tanque a pedales, que malgasta los recursos, que está endeudado, que no puede seguir gastando la plata en cualquier cosa, y que por lo tanto hay que tener mayor eficiencia en el uso de los recursos públicos.
7: Mario Olavarría, ¿cuáles son tus expectativas? Entiendo que también tienen una reunión hoy día por el por la sala con Universal.
8: Sí. Bueno, yo espero que volvamos a tener un relato, ¿ya? El relato es como la visión y la misión, digamos, de lo que quiere el gobierno en los 4 años. Y yo creo que eso se ha ido como desdibujando un poco después de la decisión que hubo que tomar con los combustibles. Eso marcó un antes y un después. Y de ahí para adelante nos metimos francamente en la proyecto de reconstrucción, que ha tenido bemoles. Entonces yo espero que aquí tengamos de una vez por todas la visión que tiene el presidente y lo que va a hacer para llegar a eso. Uh-huh. ¿Ya? Una de las cosas en el crecimiento económico, obviamente, es aprobar la reforma que se supone, ¿cierto? Todo esto se supone, es lo más increíble, pero se supone que va a traer un resurgimiento de la economía, un movimiento de todos los actores económicos, de tal forma de empezar a dar más empleo, que es un tema más importante, de hacer crecer la economía, de que se mantengan la inflación, todas esas cosas bastante más, y el déficit disminuya, que es lo que nos va a ahogar durante este tiempo. Segundo, yo pediría una vez por todas que se aclaren las cifras, porque también hay una cosa que el gobierno ha estado durante estas últimas semanas, yo no sé si por falta de información o porque va saliendo de agoteo, pero el tema de la auditoría, aparece Codelco, aparece la Junaef, y van a aparecer
7: debiera ya el presidente informarnos un poco
8: y claro, porque todas las veces ahora se acusa a Grau por haber omitido cierta información, entonces ¿qué significa? Que el déficit es mayor que el que teníamos, que el que se suponía. Bueno, pero al final, cuando empieza a pasar eso, ya la gente no va creyendo.
7: Claro.
8: ¿Ya? Y además hay que tomar las medidas del caso. Por ejemplo, Junaef al Ministerio Público.
7: Sí.
8: ¿Ah? Porque ¿qué sacamos después? Voy a decir, no, mira, ustedes los alegatos, me acuerdo de la reconstrucción. Uy, ustedes dejaron el país con la arca vacía, ustedes. Pero si no hay ninguna acción, ¿cuál es el problema? No va a pasar nada. Y esto va a ser como otra vez vienen con la cuestión de la arca vacía.
7: Sí, yo que me confieso, yo que me autobombeo que soy una mujer informada, trato de estar muy informada. Cuando leí el informe dije, chupaya de nuevo otra vez, más plata, no, como que hasta uno mismo le cuesta creer, y claro, se va generando eso en la ciudadanía, te encuentro toda la razón. ¿Y sala cuna universal?
8: Que se apruebe luego, la va a anunciar ahora.
7: Entiendo que ustedes han puesto, Cretón y Mario Lavarría, diputado Cretón y diputado Lavarría, harta presión, no a lo gusano, ¿viste? No ponía
8: pidiendo que ya
6: es una obscenidad.
8: El gobierno quiere sacar adelante el proyecto también, entonces, pero estamos lo que sea. Nosotros queremos que sea rápido, no es por todas.
6: Sí. Mire, yo creo que siempre es bueno explicarle a la ciudadanía un poco cómo funciona nuestro sistema, porque muchos dicen, oye, ustedes votaron en contra de la sala cuna universal. No. La izquierda puso una indicación en el proyecto de reconstrucción respecto a la sala cuna universal. El problema es que los diputados no tenemos atribuciones para materias que signifiquen gasto público, y la sala cuna universal significa gasto, más bien dicho, inversión pública. No tenemos esa atribución. Y por lo tanto es una
8: inadmisible,
6: es inconstitucional, y por eso el ministro Quirós la va a llevar al Tribunal Constitucional. Lo que nosotros sí dijimos es que esperamos que el gobierno avance como tiene que avanzar con un proyecto de sala cuna universal que se está discutiendo en el Senado, que es del presidente Piñera, por lo tanto sí cumple con la iniciativa exclusiva del presidente, y ese proyecto esperamos que se hagan las indicaciones, las correcciones que tienen que hacer, y que avance pronto, porque es una deuda que hay con las familias de Chile y con las mujeres de este país, el tema de la sala cuna principalmente.
8: Entiendo que Totalmente. Es parte del anuncio de ahora de la cuenta.
7: Así es. Y también contarles que hay una reunión ahora a la una con mujeres también de la UDI que han ido distintos grupos a poder presionar positivamente al gobierno. Oye, vamos a una pausa, estamos súper pasados, no necesiten. Y además, a la vuelta vamos a tener a una gran invitada, Claudia Hurtado, que nos viene a contar un tremendo panorama de directora ejecutiva de Fundación Cultores. Así que vamos a la pausa y volvemos porque nos queda muy poquito programa.
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7: 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Y por último, ¿sabías que los pescadores industriales del Biobío ponen al centro el cuidado de los ecosistemas marinos y toda su tecnología para que cada alimento que elaboren llegue con la mejor calidad a las mesas de Chile? Bien por los pescadores industriales. Oigan, les tenemos aquí en medio de toda esta conversa súper política una tremenda invitada, porque nos va a hacer una invitación fantástica. Me refiero a Claudia Hurtado, que además nos conocimos. Ella trabajó en el gobierno del presidente Piñera, estuvo a cargo de la Fundación Artesanía de Chile. Artesanía de Chile, maravillosa, porque además le pusieron un gustazo, una elegancia a cosas tan lindas, tan hechas con las manos de nuestros artesanos, que yo muy orgullosa de poder invitarte. Cuéntanos, porque nos quedan pocos minutos, Claudia, para esta tremenda invitación que hay este fin de semana.
16: Bueno, primera cosa, gracias por invitarnos a este programa. Feria Alcateo es una feria que se hace junto a Casa Costanera.
7: Alcateo.
16: Buena. Sí, la Feria Alcateo, porque uno va a catear y tiene justamente el origen de lo que es propio, lo nuestro, lo chileno, lo identitario. Desde ahí nosotros hacemos esta feria, que es una feria de oficio, donde se reúnen artesanos, artistas, creadores en general, pero que tengan una impronta hecha a mano y hecha en Chile. Es un lugar donde de encuentro de comunidad muy importante. Nosotros no cobramos por participar, pero sí hacemos una muy buena curatoría. ¿Qué significa eso? Que los participantes están elegidos y conocemos mucho su trayectoria en el oficio y en el saber hacer.
7: Debe ser de las pocas ferias que no cobra por ponerse, digamos, ¿no?
16: Sí.
7: Yo creo, no conozco ninguna otra.
16: Yo creo que hace la diferencia el espíritu que nos mueve como fundación. Uh-huh. O sea, nosotros lo que nos interesa es promover a los artesanos principalmente, ¿no es cierto? Y todo el mundo de los oficios y de lo hecho a mano. Yo creo que ahí está nuestro patrimonio más importante. Uh-huh. Y este fin de semana se celebra el Día de los Patrimonios.
7: ¿Verdad?
16: Así que es muy importante esta feria, justamente este fin de semana. Todos nuestros talleres están inscritos en la página www.diadelpatrimonio.cl, y lo tienen que buscar por Cultores Puro Chile. Ahí aparecen los talleres que nosotros vamos a hacer.
7: Perfecto.
16: Son gratuitos también, y muy buenos.
7: Ya. Entonces, este fin de semana, ¿dónde están? Afuera del caso, antes se ponían en una calle lateral, ahora están.
16: Exactamente. Nosotros ahora, dado el clima, estamos en el drop-off de Casa Costanera. Es un sector de una explanada que está frente al Hotel NH. Uh-huh. Ahí va a estar cubierto, dentro de lo posible temperado, porque es abierto, así que, pero sí estamos, digamos, resguardados de la lluvia y del mal tiempo, si es que hubiera este fin de semana.
7: ¿Cuántos artesanos vas a tener?
16: Nosotros vamos a tener 60 participantes, así que es una oportunidad para ir, conocerlo hecho a mano. Es una feria que también está, evoca, digamos, el mundo del campo, ¿no es cierto? Por eso la oveja es el animal símbolo de esta feria.
7: Qué cosa más linda.
16: Sí.
5: Buen panorama.
7: Diputado Cretón, por ir traerte a tus artesanos, que son millones en la región de la Araucanía, para la otra, sí, porque.
16: Oye, sí, no. Pues tenemos que hacer algo. Nosotros nos importa muchísimo estar en. Nosotros traemos a muchos artesanos, pero es importante el apoyo también, porque muchas veces el que los artesanos puedan venir es costoso. Entonces necesitamos apoyo para poder traerlos a la capital.
6: No, de todas formas, hay un trabajo muy, muy lindo que está haciendo CMPC con Primeros Pueblos.
16: Sí,
6: que es realmente una experiencia. Creo, tengo entendido que en Casa Costanera también hay una.
16: Sí,
6: hay una, el MUT también lo pueden encontrar.
16: Hay una tienda.
6: Son productos de la Araucanía. Y nosotros estamos haciendo, Pepa, un trabajo bien interesante. Se lo planteamos a la directora de Cercotec Regional, que yo conozco muchos artesanos del mundo rural, de la Araucanía, que tienen un gran problema, que tienen productos preciosos, pero que no los pueden salir a vender. Uh-huh. Porque muchas veces no tienen conectividad. Entonces, esto de que el internet llegue para abrir mercado, e-commerce, y para que ellos puedan vender a través de redes sociales, es también una linda oportunidad para todo ese mundo.
16: Bueno, la feria tiene ese propósito. propósitos. O sea, uno, primero mostrar la cultura, dar a conocer lo que somos y lo que tenemos, el gran patrimonio. Y por otro lado, una de las cosas importantes es generar oportunidades comerciales a los artesanos y a las artesanas. Uh-huh. Porque si no se protege eso y si no se fomenta, es muy duro y muy difícil que los artesanos puedan seguir con sus oficios. Entonces, es importante que los chilenos nos pongamos las pilas en eso, en comprar lo hecho a mano, hecho por chilenos y por los artesanos. Uh-huh. Es una forma de incentivar que las nuevas generaciones puedan seguir con los oficios. Con los oficios de sus antepasados. Sí. Lo lindo de la artesanía es que son oficios que serían de generación en generación. Entonces, si se rompe esa cadena, bueno, tenemos un problema. Y bueno, vamos a ser un país más que cualquier otro, o sea, hecho en China y no hecho en Chile.
6: Prefiere el Made in Chile.
16: Bueno,
6: ¿A qué hora y desde qué hora se puede ir a la feria?
16: Porque la feria abre mañana a las 11 de la mañana, de sábado y domingo es de 11 a 20 horas. Es viernes y sábado, y el domingo de 11 a 19 horas.
7: Un poquito menos por ser domingo.
16: Sí, un poquito menos por ser domingo. Ya los artesanos y los participantes se tienen que retirar, ¿no es cierto? Volver a sus oye, casas, así que es importante.
6: Y este fin de semana, que el Día de los Patrimonios, ¿qué mejor que ir a ver patrimonio vivo como es la artesanía de nuestro
16: sí,
6: país?
16: Sí, oye, vamos a tener 13 talleres importantísimos para que vayan a conocer. Vamos a tener artesanas del patrimonio aymara, que van a hacer talleres de borla, y eso es importante porque también se aprende a hacerlo. Los niños buenísimo. Aprenden a hacerlo con lana de alpaca y también conociendo sus historias, las historias del altiplano, de cómo ellos pastorean, bueno, lo que significa nuestra identidad.
7: Muchas gracias, cultura. Claudio Hurtado, Feria Alcateo, ahí a la entradita del Casa Costanera, y el concejal de Santiago también quiere pasar un dato rápido que nos van a cortar.
5: Antes
7: van a
5: de que nos echen, quiero aprovechar de decirles que en Santiago tenemos más de 70 actividades para este fin de semana, el día de los patrimonios, así que para que vayan al Museo Santiago, el Palacio Cauciño, la Casa Colorada, la Moneda, todos esos monumentos preciosos que en el día a día van a abrir sus puertas este sábado y domingo, así que aprovechen de inscribirse y revisar en las redes sociales de la municipalidad todo lo que va a estar disponible.
7: Muy bien. Pues, diputado Cretón, muchas gracias por estar hoy día, esta mañana, conversando. Ha sido una entretenida, interesante conversación. También al diputado Lavarría, que viene cargado, además, de energía, está agotado en esta semana distrital de tanta reunión.
5: Falta.
7: Oye, la esquina de la muerte no lo voy a olvidar. Y también a Claudio Hurtado por este tremendo panorama y ayudarnos a entender nuestra cultura, fomentarla. Así que ahí vamos a estar. Yo me vuelvo loca en estas ferias, me fascinan, encuentro que hacen cosas preciosas. Así que los invito a todos a que este fin de semana vayan a la Feria Alcateo, afuera del Casa Costanera, ahí te bajas.
16: Muchas
7: gracias. Y también a la Comuna de Santiago, aquí que el concejal, si no, pase. Bueno, es el lugar que tiene los lugares más bonitos, para que estamos con cosas. Es verdad. Gracias, Claudia.
16: Muchas gracias, Pepa, por esta invitación y por poner el patrimonio y la cultura y la artesanía en un lugar importante.

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2: Ya, en cuanto a las dificultades que podría implicar en el debate de la acusación constitucional que fue anunciada por sectores del oficialismo al exministro de Hacienda, Nicolás Grau, Quirós no quiso profundizar en este tema, insistiendo en que esa es una facultad totalmente de los parlamentarios. No obstante, reiteró que el objetivo del gobierno es que la mega reforma sea despachada desde el Congreso en el mes de julio, porque según advirtió, los chilenos no pueden seguir esperando. Informo Noticias en Agricultura.
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0: policial con Felipe Sobarzo.
1: Dos mujeres fueron detenidas por personal de carabineros en el aeropuerto Arturo Merino Benítez a raíz de una millonaria estafa realizada con el uso fraudulento de tarjetas de crédito para la compra de pasajes aéreos. El procedimiento fue llevado a cabo por la sección de investigación policial a raíz de una denuncia de una víctima por cobros no reconocidos en su tarjeta de crédito correspondientes a la adquisición de boletos aéreos. Tras recibir la denuncia, carabineros inició las diligencias investigativas que permitieron identificar a las presuntas responsables, dos mujeres chilenas de 25 y 26 años. A raíz de la investigación es que se logró identificar que ambas tenían un vuelo con destino a Madrid, por lo cual se desplegó un operativo, el cual culminó con su detención. Según detalló el capitán Denis Vladimiro, oficial de ronda de Santiago Occidente, se logró la detención de dos mujeres por el delito de estafa a raíz de una denuncia recibida durante la mañana, asociada a cargos fraudulentos por la compra de pasajes aéreos en un vuelo internacional. Las detenidas fueron puestas a disposición de la justicia para su respectivo control de detención, informó Noticias en Agricultura.
0: Hasta acá vamos a dejar las informaciones. 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A ver, el pronóstico del tiempo lo vamos a actualizar. Hay 15 grados a esta hora en Santiago, la máxima se espera en 17, dice la dirección meteorológica. Se espera que, a medida que vayan avanzando las horas, estemos con nubosidad parcial, completamente. Para Chillán, 16 de máxima, nublada esta jornada, lluvia y viento. Para Concepción se anuncia 14 de máxima, 17 se espera para Temuco, nublado, precipitaciones. En Valdivia, lluvia y viento también, 15 de máxima, y Puerto Montt mantiene esa condición, llegar a los 14 grados. Véanos en el canal 47 de BTR, 114 de Mundo, 518 de Claro, en el 143 por GTD y del Sur, y en el 166 en Zapping. Sigan en compañía de Radio Agricultura porque ahora viene Conectados. Que tengan buen día.
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0: Muy buenos días, queridos amigos. Hay días en que la contingencia nos obliga a mirar el panorama y preguntarnos en qué momento perdimos el sentido de la seriedad y de la decencia en este país. Hoy quiero poner la pelota al piso y tocar dos temas que de verdad dan entre rabia e impotencia. Partamos por casa, por la derecha. Lo que vimos ayer con el anuncio de la acusación constitucional contra el ex ministro de Hacienda Nicolás Grau fue, para ser generoso, un triste espectáculo. Mire, aquí nadie duda de que puedan existir argumentos técnicos o políticos de sobra para exigir responsabilidades por las brutales inconsistencias en las proyecciones de deuda que denunció el ministro Quiró. Las autoridades tienen que pagar por sus mentiras e ineficiencias, por supuesto que sí, pero por favor, un mínimo de pudor de estrategia. No se puede ser tan amateur en política. ¿Cómo se le ocurre salir en carrera a los micrófonos a disputarse el cartel de quién presenta el libro lo primero sin haberle preguntado antes a sus propios socios si estaban de acuerdo? El resultado está a la vista, un portazo colectivo de los senadores de su mismo sector, la UDI y Renovación Nacional sacando comunicados duros, y una coalición que termina discutiendo consigo misma en la prensa. Al final transformaron una herramienta fiscalizadora gravísima en un triste espectáculo. En vez de arrinconar al frente, terminaron mostrando una inmadurez política que solo le da oxígeno al adversario. Hay que entender de una vez por todas que la política seria se coordina antes de salir a dar un show público. Y el segundo tema, que ya no es solo falta de estrategia, sino que derechamente te revuelve el estómago: la codicia. Una codicia que parece no tener límite y que sigue ensuciando nuestras instituciones. Lo que se destapó en la JUNAEF es simplemente inaceptable. Estamos hablando de la colusión de las dos más grandes empresas que proveen alimentos, por un lado, y de los 14.000 millones de pesos pagados por raciones alimenticias que nunca llegaron a la escuela de la región de O'Higgins, por otro. Y para coronar la desvergüenza, el abogado que era el jefe jurídico de la JUNAEF, el que tenía que defender la plata del Estado y fiscalizar a los proveedores, deja el cargo y se va a trabajar como asesor legal de la misma empresa beneficiada. Es una burla. Eso en el mundo entero se llama puerta giratoria, un conflicto de interés brutal. Están jugando con el patrimonio fiscal, pero lo peor de todo es que están jugando con la comida de los niños más vulnerables de Chile. Esto no resiste defensas corporativas, ni empate, ni la típica de que en el gobierno anterior también pasaba. Esto es una sinvergüenzura que se debe perseguir, caiga quien caiga, venga de donde venga, del color político que sea. Si no le ponemos freno a este nivel de descomposición moral, después no nos quejemos cuando la ciudadanía le dé la espalda por completo a las instituciones. Soy Checho Irane y aquí comienza Conectados con Agricultura. Muy bien, queridos amigos, ya estamos con nuestro panel en el día de hoy. Está con nosotros el presidente plenipotenciario, el honorable diputado y futuro candidato a la presidencia de la República. No, ahí le puse un poco color yo. Don Jorge Alessandri. ¿Cómo está, Jorge?
1: Muchas gracias, Checho, por recibirnos en estos días previos a la cuenta pública del presidente, el 1 de junio. Recuerden ustedes que era antes los 21 de mayo y ahora se volvió a la tradición del 1 de junio, así que hemos estado ahí pasando aspiradora, lustrando y teniendo el salón de honor brillante.
0: Muy bien, nos acompaña también el galán Maduro, que solamente le queda el título de Maduro, porque de galán ya...
1: Pero no por Nicolás Maduro.
0: Deja mucho que desear. No, lo de Maduro, de Maduro, de pasado, de... Yeah. ¿Cómo está mi querido Giovanni Calderón? Un gusto saludarlo.
2: Muy bien, muchachito, muy agradecido por la invitación.
0: Ustedes no son invitados, son de la casa, así que ven, no tienen nada que agradecer.
2: Ven, cuando me pagues te voy a decir de otra manera. Sí. Vengo cargadito al análisis y tengo un reproche ético que hacerle a tu a tu editorial, pero eso más adelante.
0: Pero partamos por eso, que ¿cuál es el reproche ético?
2: Chuta, es que es largo de explicar, si me das dos minutos. Yo, mira, voy a partir con una anécdota. Tú sabes que yo uso un dulzante para el té, para el café. Y yo cuando cuento las gotitas no me voy a hablar nadie porque me desconcentro. Entonces no puedo hacer dos cosas a la vez. Pero ahora estaba en el trabajo y sí puedo estar escribiendo y escuchando. Entonces estaba escuchando el programa anterior, el programa de la UDI. Después de este programa viene el programa de Republicanos, queridos auditores. El anterior a este programa, el programa de la UDI. Y venía escuchando las críticas que tú formulabas en tu editorial a la presentación de la acusación constitucional. Y ahí me surgió una reflexión y me acordé de algunas de mis clases de ética y de filosofía política. Fíjate que desde ese punto de vista de la filosofía política y de los principios éticos o de la teoría ética más bien, la lógica que aplica la UDI en este caso, porque yo no puedo referirme a Renovación Nacional, no he escuchado ningún comentario respecto de Renovación Nacional, es una lógica que se enmarca en lo que Max Weber, que es un cientista político que tú debes haberlo escuchado, que es el padre de la sociología, calificaba como la ética de la responsabilidad. La ética de la responsabilidad, que básicamente significa medir las consecuencias de una determinada acción política con un criterio utilitarista, de filosofía utilitaria, es decir,
0: ¿Qué conviene?
2: ¿Qué conviene más, exactamente?
0: Las conveniencias versus los principios, va a llegar a eso, ya
2: voy a eso. ¿Dónde va? Claro, claro. Sí. Y hay una famosa conferencia más suave que se llama La vocación por la política. Muy, muy interesante, donde él desarrolla estas dos ideas, la ética de la responsabilidad y la ética de la convicción, que se mueve por el cumplimiento estricto de la norma, valores morales, etcétera. Max Weber no hace una calificación, no dice esta es mejor que otra, esta es más correcta que otra, sino que es una descripción de los distintos formas de acercarse, digamos, a la acción política. Yo, entre paréntesis, quiero decirte desde ya que yo me identifico más bien con la filosofía aristotélica, que propone una cosa que se llama phronesis o prudencia, que significa considerar en cada caso qué ética debes aplicar o qué principio debes aplicar. Bueno, el argumento que yo le escucho a la UDI, le escucho al diputado Cretón, que la exdiputada Hoffman habló del mocoso. No me atrevería a tratar así a un diputado de la República, pero al diputado Cretón. La crítica viene por el lado, naturalmente, de las consecuencias que esto tiene en el ambiente político en relación con la votación de la mega reforma en el Senado. Ahí es donde uno tiene que pararse a pensar. Y acá podríamos eventualmente tener el contrafactual, como dicen los ciúticos, y decir, ¿qué pasaría si no se hubiera anunciado esta acusación constitucional? Quiero hacer una pequeña pero muy importante corrección. Dos pequeñas pero importantes correcciones en este debate. Primero, la acusación constitucional la presenta el Partido Libertario, no el Partido Republicano. El Partido Republicano se suma.
1: Los puntos prensa son como simultáneos, ¿no?
2: Son simultáneos.
0: Se apuraron para ver quién se ponía.
2: Sí. Ya voy a explicar eso, ¿ah? Porque tengo chismecito. Primero, como digo, la acusación constitucional la presenta el Partido Libertario, que no forma parte del gobierno y que no forma parte de la coalición política.
0: Pero forma parte del país y de los intereses del país.
2: No, sin duda.
0: Pero hay que dejarlo claro. Ya. No son un ente extraño.
1: Y votó a favor de la ley de reconstrucción.
2: Sí. Y votó a favor de la ley de reconstrucción de manera muy disciplinada. Incluso, te comento más, digamos, ha votado a favor de proyectos del gobierno en que parlamentarios de Chile Vamos y de Republicanos han votado en contra. Pero ese es otro tema. Primera aclaración. Segunda aclaración, se dice, no hubo comunicación previa. A mí me consta que la hubo con Renovación Nacional. Entiendo, con el diputado Chalper, quien dijo, mira, no estamos muy claros, no estamos muy de acuerdo, vamos a evaluarlo, qué sé yo. Entiendo que hubo una conversación ahí.
0: Pero no se trata de comunicar, se trata de acordar, pues.
2: Sí, pero
0: si no tenéis los votos, no se trata de comunicar, se trata de acordar.
2: ¿Me permites continuar, querido Checho?
0: Sí, pero no te pongáis muy Carlos Peña, porque estáis hablando con un lenguaje elevado para demostrar.
2: Yo creo que la gente entiende perfectamente lo que estamos hablando. Acá
1: se intenta plantear el pragmatismo o el éxito del proyecto como argumento para, en el fondo, salvar la responsabilidad respecto de la acusación constitucional. Incluso que se gane o se pierda, digamos, son argumentos pragmáticos, que son argumentos válidos y son propios de la política real, ¿no? Eso no estoy de acuerdo. El tema es que si uno va al detalle de ese argumento, es decir, cuando uno dice, ¿está realmente en riesgo el proyecto de reconstrucción producto de la acusación constitucional? La conclusión es que no. Por eso hablaba del contrafactual. Tú sacas la acusación constitucional y la posibilidad de éxito era exactamente la misma. No se mueve ni un ápice.
0: ¿Y qué pasa en el marginal? Es que hagamos un contrapunto. ¿Y qué pasa en el marginal? Ese senador que está, que tiene la duda, y frente a esto, pero esto es un ataque a nuestro sector, yo voy a cambiar mi voto porque me tengo que alinear con mi sector. A eso es lo que me refiero. Si a este proyecto le faltan dos o tres votos, no es que quieras convencer. Yo estoy de acuerdo contigo, que van a votar igual en contra de todo, yo estoy de acuerdo, pero hay marginales, hay gente que está ahí en la duda, y a lo mejor a eso lo puede afectar.
1: Quizás le das un pretexto, incluso ya había tomado la decisión, pero le das un argumento.
0: Ya, sigue nomás, vamos.
1: Al proyecto le faltan 4 votos. La coalición de derecha, digamos, tiene 22, la coalición, me refiero desde el Partido Republicano hasta Evópoli, tiene 22 votos, se necesitan 26. No está considerada ahí la senadora Kaiser, no está considerado el senador Kusanovich, que en algún momento formó parte de la coalición.
2: Walker.
1: Claro. Esos 4 votos ya va a haber que conquistarlo, digamos. O sea, no estamos dependiendo de un voto, se necesitan 4, no 1. Primer criterio. Segundo criterio, acá hay responsabilidades compartidas, porque el empate que había en el Senado hasta el periodo anterior se perdió como consecuencia de los errores en la negociación política entre Chile Vamos y Republicanos. Y ahí yo creo que esa es una responsabilidad a la cual nadie se ha referido nunca. Alguien tiene que algún día asumir que se perdió la posibilidad de tener mayoría en la Cámara de Diputados y la posibilidad de tener mayoría en el Senado por una negociación política que decidió ir en 2 listas.
0: Así es.
1: Si la derecha hubiera ido en una lista, tendríamos mayoría así en ambas cámaras.
0: Y yo defendí la lista única hasta el cansancio.
1: Perfecto.
2: Nosotros también desde la UDI. Sí.
1: Termino. La exdiputada Hoffman decía, yo creo que tiene que terminar la disputa por la hegemonía en la derecha. Yo tiendo a estar de acuerdo, es una disputa permanente en la política, siempre va a haber una disputa así como existe en la izquierda, pero yo creo que esa disputa ya la ganó en la última elección el Partido Republicano. Uh-huh. ¿Ah? Digamos las cosas por su nombre, poniendo a una persona de su...
0: Dale, dale. Sí. No, es que tenemos que ir a la pausa. Sí,
1: por eso decía que era más largo.
0: Está claro tu punto. A la vuelta te lo voy a contestar.
1: No he terminado.
0: Vamos a saludar a Pancho Rego, que se incorpora.
3: Muchas gracias, Chichito. Te pido disculpas. Venía de la tercera, una entrevista que va a salir hoy día, que me imagino que va a generar alto revuelo en Chile Vamos. Así que le aviso que viene una entrevista.
0: Está muy famoso. Ya. A la vuelta pimponeamos, porque el bloque entero. Carlos Peña Calderón lo ocupó para...
1: No ha terminado.
0: Oye, léete.
1: A mí me parece éticamente reprochable tu columna, y voy a terminar justificando por qué.
0: No, es que en mi columna en ningún momento dice que estoy de acuerdo con el actuar del ministro Grau. Al contrario, yo creo que...
1: No me refiero a eso.
0: Yo creo que habría que acusarlo constitucionalmente. Estoy hablando de la estrategia, de los tiempos. Si tú vas a hacer una acusación constitucional que no tiene los votos, ¿qué se va a lograr? Se va a lograr un triste espectáculo dentro de la división de la derecha, porque no están los votos para la acusación. Otra derrota más. Creo que van 5 o 6 acusaciones.
3: 9
0: acusaciones.
3: Pero sí,
0: mi punto. Yo
3: no lo hacemos por eso, lo hacemos por convicciones. Acá tiene que responder políticamente un ministro de Estado que no ha estado a la altura.
0: Si todo lo que dice Giovanni Calderón en la crítica a mi editorial.
1: Carlos Peña Calderón,
0: se resume en. La disyuntiva.
3: Pero no se enoje, Sergio Irane.
0: Ya me están retando de adentro. Nos pasamos harto de la pausa. Disyuntiva entre convicciones y
3: estrategia.
0: Convicciones y conveniencia. Esa es la palabra.
3: No quiero usar la palabra estrategia.
0: Vamos a la pausa y la vuelta comentamos.
3: Vamos.
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0: Muy bien, ya estamos de vuelta junto a Francisco Rego, Giovanni Calderón y Jorge Alessandri. Va a estar bueno el programa, porque no estamos muy de acuerdo en algunos puntos. 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León, ¿me estás escuchando o no? ¿Me estás escuchando?
3: No sé.
0: Que me busquen el concurso para sortear hoy día. Sí, la invitación para si estaban de acuerdo con la acusación constitucional o no, tenía justamente esa la pregunta. 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Redondea el tema, Giovanni, para darle la palabra a,
16: sí, no, al, muy, muy,
0: al, al
16: muy
0: diputado breve, que va a estar la primera parte nomás con nosotros.
16: Muy breve, mi argumento es que, mi posición es que el argumento que está esbozando una parte de Chile Vamos para criticar, digamos, la presentación de la acusación constitucional.
3: No hay crítica, hay un proceso de reflexión.
16: Desde mi punto de vista es erróneo, porque se sostiene que esto pondría en jaque la votación de la reforma, y eso no es así, no era antes así ni es así ahora, porque, como decía, se necesitan cuatro y no un voto. Y por lo tanto, si es erróneo, no corresponde aplicar, en este caso, la ética de la responsabilidad, ya, sino que la ética de la convicción. Ese es mi punto.
0: Ya, pero no, estáis haciendo una proyección que no tiene ningún sustento.
16: La misma dice proyección que haces tú al decir que se va a votar en contra.
0: No, yo estoy diciendo, tú estás diciendo que no va a afectar en nada. ¿En qué te basas para eso?
16: Por eso, y tú estás diciendo, me baso en que el argumento hasta ahora es que estamos a un voto, eso no es real. Ah, otra cosa. Esta cosa de que necesitamos más votos para que esto no se cambie. A ver, queridos auditores, Checho, el año 2023, si no me equivoco, o no, el 21, cuando se vota el primer retiro
3: americano.
16: El retiro se aprueba con dos votos de la UDI, del senador Iván Moreira y del senador David Sandoval, habiéndose declarado inconstitucionales varios proyectos anteriores respecto de lo mismo, y existiendo claridad, digamos, de que eso atentaba contra la Constitución y los efectos que iba a tener. 12% de inflación el año 2022. Eso es un hecho de la causa. Entonces, decir que porque con más votos vas a lograr que esto no se cambie en 4 años más, en 4 años más va a haber otro congreso, otros parlamentarios, otras prioridades políticas.
0: Jorge Alessandri.
17: En la democracia uno se juega la democracia cada 4 años, pues así es nuestro sistema y así son las elecciones, y por eso es tan importante convocar a gente buena al servicio público. ¿Existe la facultad para acusar constitucionalmente a un ministro? Sí, sí. La tiene en la Cámara de Diputados, y cuando son exministros tienes un plazo.
3: 3 meses.
17: Ese plazo de 3 meses se acaba pronto.
0: El 18 de junio.
16: El 11. 2 semanas más.
17: Es gravísimo los números que hemos conocido de la administración de Grau, Marcel, presidente Boric, Camila Vallejo, con las platas fiscales, es gravísimo. Son solamente errores de proyecciones y un número más por aquí y un número menos por allá de la directora de presupuesto. ¿Esto más impresionante de la historia? No, es mucho más grave que eso. El país quedó encalillado en muchos millones de dólares y hay gente, hay chilenas, hay chilenos que van a tener que pagar esa deuda por muchos años. Se gastó de manera poco seria y quizás, habrá que verlo, se gastó de manera ilegal. ¿Hay que perseguir eso? Por supuesto que sí, con todas las herramientas que nos dé la ley, incluso puede llegar a la fiscalía. Desde el Congreso no tenemos mayoría en la Cámara de Diputados, nos faltan 2 votos para la mayoría. Por lo tanto, si uno va a planificar una estrategia con una herramienta política fuerte como es la acusación constitucional, para que no rebote, uno tendería a pensar que lo mejor y lo primero es alinearse. Hablar con las huestes y alinearse. Ver si estas huestes están alineadas, no solo las de derecha o las oficialistas, sino que hablar incluso con diputados independientes y preparar una arremetida de verdad. Más allá de que uno tiene toda la convicción de que Grau cometió errores graves, que posiblemente gente en el gobierno anterior cometió delitos, malversación de fondos públicos, desfalco del Estado, y eso habrá que probarlo en los tribunales. La cosa es que en el Congreso muchas veces se vota según lo que está pasando en el ambiente político, según el viento, según la opinión pública. Y en el Senado, este proyecto de reconstrucción que es urgente para Chile, que no llega 3 meses tarde, llega 10 años tarde, este proyecto que promueve la creación de empleo, la inversión, que facilita la permisología. Hay senadores en este momento que han dicho que tienen opiniones sobre el proyecto está justo. Y yo creo que cualquier cosa que se haga en este momento sí puede influir en la votación de ese proyecto. Me gustaría a mí que estuviéramos enfocados 100% en el proyecto, pero por otra parte, se te acaban los 3 meses para acusar constitucionalmente al ministro Grau. Entonces, está bien intencionada la acusación constitucional, corresponde según las herramientas políticas. Yo solo critico el hecho de que se hubiera ordenado primero los votos para no tener que el Congreso dedicar tiempo.
0: Es exactamente lo que significó mi editorial de ayer. Yo decía, yo tengo mi duda, o sea, yo estoy por acusarlo, pero medir bien cómo, porque acumular un nuevo fracaso solo para decir me mantuve firme en mis convicciones y no avanzar en lo que queremos, no me parece que sea una estrategia buena. Eso es todo mi punto. No estoy diciendo que no creo que haya que castigar.
3: Ahí es donde yo encuentro la dualidad de la discusión que estamos teniendo. Por un lado está el criterio de actuar conforme a los principios y las convicciones, como decía Giovanni, y por otro lado está el actuar conforme a la estrategia. Si a mí me das a elegir en torno a cuál de esas dos alas adherir, yo siempre voy a adherir al ala de las convicciones, sin el cálculo político de por medio. Y me extraña mucho que nosotros hayamos presentado 9 acusaciones constitucionales, que se perdieron las 9 acusaciones constitucionales en esa 9 vía convicción y no estrategia. Entonces, es un poco inconsistente con la postura misma del bloque. Desde el sector de la estrategia lo entiendo 100%. Primero, no tenemos los votos. Son 76 votos que tiene la derecha en la Cámara de Diputados y requiere 78. ¿De quién dependemos? Adivina. Del partido de la gente nuevamente. Veo yo que existe agua en el partido de la gente para poder apoyar este tipo de acusaciones. Creo que sí.
0: Algunos han manifestado.
3: No sé si abiertamente la posibilidad de apoyarla con la firma o con el voto, pero sí entiendo que en base a declaraciones anteriores de ciertos parlamentarios del PDG, ellos deberían también por convicción y por actitud política y por consecuencia política apoyar esta acusación constitucional. Y el segundo elemento que está sobre la agenda es que hemos conversado también acá. ¿Cuánto esto puede llegar a afectar la tramitación del Plan Nacional de Reconstrucción y Reactivación Económica? Que como dice Jorge, no llega 3 meses tarde, sino que Jorge dice 10, yo te digo 12. Sí. Llega 12 años tarde. ¿Por qué? Porque el 2014, julio, fue la reforma de Alberto Arena, que fue la que estancó a este país y nos destinó a 12 años de crecimiento al 2% con una tasa de desempleo que se empina sobre las 950.000 personas que hoy día están buscando lamentablemente un puesto laboral y que no lo encuentran. Entonces, la pregunta que tú tienes que hacerte es, esta acusación constitucional, si es que nosotros la bajamos, no se presenta, ¿va a cambiar la mentalidad de Paulina Bodanovich? No. ¿Va a ser que Paulina
16: Bodanovich va a cambiar el voto?
3: Diego Ibáñez, o Daniel Núñez del Partido Comunista, si bajamos la acusación van a decir, ahora sí voy a aprobar la rebaja tributaria de un 27 al 23%. No, es falso. Si estos muchachos lo que hacen es ser oposición acérrima frente al gobierno, independiente de cuáles sean las condiciones. Piensa que fue el mismo gobierno de Gabriel Boric, con la comisión de Mario Marcel, la que planteó la rebaja del impuesto corporativo de primera categoría del 27 al 25%. Y resulta que ahora no se acuerdan, ahora no saben que ellos plantearon exactamente lo mismo que estamos planteando nosotros. Entonces, yo no negocio con la pistola sobre la mesa. Y creo que lo que está haciendo en este momento la oposición es apuntando y poniendo una pistola sobre la mesa que aparte tiene balas de goma. Porque ellos no van a cambiar su postura. Entonces, frente a una amenaza en donde yo sé que ellos no van a cambiar su actuación, ni su votación, ni el voto en particular de ciertos parlamentarios en el Senado, yo no tengo por qué someterme a lo que la izquierda me esté pidiendo. Yo actúo por convicciones y en base a esa convicción vamos a apoyar esta acusación constitucional.
16: Te manda saludos a los dos, al presidente de la Cámara y a Beatriz, y a Tino.
0: ¿Quién?
16: Beatriz, una seguidora en Twitter, me dice, por favor, saluda a Jorge, auditora, a Jorge Alessandri y a...
17: Muchas bien. Gracias, Beatriz, por sus saludos.
0: Gracias, Beatriz, por no saludarme. Oye, no, está bien. Sí, bueno, aquí está la disyuntiva, sí, una disyuntiva clara que existe. O sea, a mí lo que, ¿sabes lo que me molesta? Yo, ustedes me conocen y yo he estado siempre por la unidad total de nuestro sector y veo que hay gente que no de un lado y de otro que privilegian su propia rebaño, qué sé yo, que el interés del país. Yo creo que el país no está para darse estos lujitos, o sea, no está para darse estos lujitos de que no, yo voy a ganar un voto más y voto de esta forma o un voto menos. Yo creo que hoy día Chile necesita realmente, cada día nos damos cuenta de lo peor que está Chile con esta cuestión. Ahora el gobierno va a tener que pedirle permiso al Parlamento para endeudarse más, porque la deuda que teníamos era mucho mayor, o sea, no va a alcanzar la plata y vamos a seguir con esta bicicleta de deuda, pagando cada día más intereses, haciéndose cada día más caras las tasas de interés para este país, porque en la medida que crece la deuda...
17: Ahí está el ejemplo de Argentina, si no te voy a decir Australia, sí, África, ¿no? El país de al lado hizo todas estas cosas y el país de al lado tiene 50% de la gente viviendo en la pobreza, pero en todas estas notas negativa y política y de alta estrategia, yo los quería aterrizar con algo que me tocó vivir ayer con Pancho Rego. Una cuenta pública en la comuna de Ñuñoa, el alcalde Sebastián Sichel, que verdaderamente nos hizo, al menos a mí, salir con mucha esperanza de las cosas que se pueden hacer con un alcalde talentoso y con un alcalde que es capaz de entender que si la comuna funciona bien, tú vas haciendo comunidad, vas haciendo ciudad.
0: Y le mejora la calidad de vida a los ciudadanos, Sichel, que es lo importante.
17: ¿No? Sichel en un año no solamente nos dio cuenta de las obras, que remodeló el gimnasio, que la piscina temperada ahora sí es temperada y no solo se llamaba temperada, sino que te va mostrando cómo él ha llenado esos espacios. Una cosa es remodelar el gimnasio, otro es tenerlo repleto. Una cosa es recuperar la Plaza Ñuñoa, sacar a los ambulantes, tener comercio, tener iluminación, el barrio Italia, o sea, obras acompañado de el alma del ciudadano. Nos hablaba del corazón valiente de los ñuñoínos. Yo comentaba con los diputados que estábamos al lado y con la ministra de Deporte, la fuerza, la convicción, la preparación de Sichel. Si tuviéramos muchos alcaldes así en Chile, el país andaría mucho mejor. Yo de verdad que lo felicito. Fue una junta pública de 2 horas, pero que me dejó esperanzado. Se fijó, por ejemplo, en la recaudación de la comuna. Los alcaldes siempre te hablan de cómo gastan. Son muy pocos alcaldes los que te dicen, mire, yo salí a cobrar las cosas que no le estaban pagando a la MUNI, y consiguió ahí 5.000 millones de pesos más. Aumentó el presupuesto de 84.000 a 89.000. Yo salí con el pecho inflado, orgulloso de haber apoyado a Sichel y orgulloso de lo que está haciendo en esta comuna tan importante que es Ñuñoa.
0: Vamos a hacer la pausa de esta hora y regresamos.
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0: Estamos en la primera parte del programa de la discusión que tenemos válida de saber qué es lo que mejor hay que hacer con esto de la acusación constitucional. Sin embargo, me gustaría que le pusiera un poquito el foco de la importancia de aprobar este proyecto de transformación y como quieran llamarlo, si quieren llamarlo reforma tributaria, está bien, porque ¿cuál es el problema? Si,
3: porque es una reforma tributaria.
0: Si la reforma tributaria fue lo que paralizó a este país, entonces hay que revertir esa reforma tributaria que tanto daño le hizo al país y concentrarnos en preguntarle a la oposición que van a votar en bloque en contra de qué están votando, en contra del país, o ellos creen que el país está bien, creen que hay que seguir igual, que no hay que hacer ningún cambio. No entiendo por qué votan en contra, ¿cierto? Todos los expertos dicen que va a poner nuevamente a Chile en el camino del desarrollo. Puede que se demore más o menos, pero son los incentivos correctos. Entonces la pregunta es, ¿qué se oponen y qué proponen?
17: Efectivamente, uno siempre les pide en el debate a todos los que se oponen, incluso hay una, no sé si vieron en las redes sociales, un llamado de la CONFECH a manifestarse contra el discurso del primero de junio de CAS. Sí, claro. Cuando no ha dado el discurso, sí. Y cuando no tenemos el texto del discurso, o sea, ya tú llamas a criticar.
0: Y cuando no hubo ninguna protesta por el mal gobierno de Gabriel Boric.
17: Impresionante. Entonces,
0: para que la gente sepa que esas protestas son ideológica 100%.
17: La credibilidad de eso, y el proyecto, lo que logra este proyecto de reconstrucción, ¿cierto? 42, 43 medidas directas a la permisología, a impuestos competitivos, si esto no se trata de bajar o subir. Me tocó ir al Chile Day, todos los inversionistas en Estados Unidos y en Canadá te decían, ¿quieres que invirtamos en litio en Chile? Ten impuestos competitivos, o sea, compárate con los otros países que tengan litio y ten un poquito menos. Y hoy día estamos en más. Permisología, el proyecto más vergonzoso, que lo mencionaban todos los gringos allá en los debates, Kimaldo Aguirre, una línea para traer energía a través de nuestro país para traerla a las grandes ciudades. ¿Sabe cuántos años lleva tramitando permisos? 10 años. 10 años. O sea, cuando Kimarlo Aguirre, esta línea, esté lista, probablemente ya no va a dar abasto porque fue diseñada para el consumo energético de Chile de hace 10 años atrás y es una vergüenza. Y este proyecto le mete a permisología, le mete a poner impuestos competitivos, le baja el IVA a las viviendas, elimina las contribuciones para el adulto mayor en su primera vivienda. Hace que muchos de los permisos de proyectos medianos hacia abajo sean por declaración jurada. O sea que tú dices, yo cumplo con todos los permisos ambientales y después si el Estado te va a fiscalizar y te pilla que mentiste, las penas del infierno, pero te permite que inicies tu proyecto si Chile está estancado por permisología,
0: Jorge,
17: por impuestos.
0: Impecable lo que estás diciendo. Lamentablemente, ¿sabe con qué combaten la oposición? No, una reforma en favor de los ricos. Y con eso, se quedan con eso, y eso vende mucho.
17: Ya, pero yo lo pregunto siempre, cada vez que tengo un micrófono enfrente, si Chile necesita más inversión, más proyectos, más empleo, ¿a quién quieren espantar ustedes? ¿A los súper ricos? Si los súper ricos al final son los que ponen la plata en los fondos de inversión para financiar los grandes proyectos. Yo quiero más súper ricos en Chile.
0: Bien, sí. Quería opinar de este
3: tema. Muy cortito. El tema es que uno ve la postura de la oposición, al menos la que se dio en la Cámara de Diputados, y fue simplemente una postura de carácter negacionista, oponerse a todo lo que se está planteando. Y a mí me gusta hablar en política de recetas, lo que funciona y lo que no funciona. La receta de Chile del año 1990 hasta el año 2010 funcionó, y era una buena receta, una receta que sacaba gente de la pobreza, que daba oportunidades, que permitía el primer profesional de la familia, que te permitía acceder a la vivienda propia, ¿cierto? El sueño de la clase media. La receta cambia radicalmente el año 2014 con la reforma de Alberto Arenas, de Michelle Bachelet, donde lo que se hace es principalmente eliminar el motor de desarrollo de nuestro país, que era el FUD. Y el FUD lo terminan mandando a la casa por una visión de la izquierda de pensar que todos los empresarios son unos entes opresores, negativos, malos, que le roban la plata al pueblo. Bueno, esa reforma se jodió a la clase media chilena. Y desde el año 2014 hasta el año en curso, los últimos 12 años, el país ha ido decreciendo de forma constante. ¿Y eso ha afectado a quién? A las clases medias chilenas y a la gente más pobre de este país. Si usted piensa que tenemos que seguir con la misma receta que fracasó estos últimos 12 años, yo creo que está profundamente equivocado. Y mi llamado es a la reflexión por parte de la oposición, que estoy seguro que es un llamado vacío, porque no nos van a escuchar. ¿Qué plantea la izquierda? Nada, absolutamente nada, simplemente oponerse con un discurso facilista, como que esta reforma es para los súper ricos, y no se dan cuenta que esta reforma principalmente lo que hace es apoyar a las pymes y la generación de empleo. Y si para ellos eso no es relevante, es porque ahí hay, no lo quiero decir tan fuerte, hay falta de humanidad. Falta de humanidad, para no tirarme un carril.
0: Oye, los quiero llevar a otro tema antes que vayamos a las noticias. Y que a mí también me golpea fuertemente el caso Junaev. La verdad que esta colusión de dos grandes empresas para subirle el precio a los alimentos, que al final van a los niños más vulnerables, en muchos casos es la única comida del día de estos niños, ya me parece que pasa todo límite de la codicia, de la ambición y de las malas prácticas en este sentido. Además, estos 14.000 millones de porciones que no se entregaron, que se acaba de descubrir, cuyo abogado sale de la Junaev y pasa a asesorar a una de las empresas, me parece las prácticas más impresentables que podemos tener. Entonces, si no le ponemos un atajo a esta crisis moral que tenemos en este país, en nuestro país, me incluyo, yo no sé a dónde vamos a llegar, ¿no? No sé cómo se para esto, si con penas más fuertes. La verdad, no tengo una solución a la mano. Giovanni, ¿qué te parece a ti?
1: Yo estoy de acuerdo contigo que estamos en un momento de crisis ética, diría yo, porque la moral se vincula más bien a la religión, y tiene que ver con lo que conversábamos denante. Yo creo que tiene que ver con no hacer efectivas las responsabilidades que establecen las normas éticas, las normas morales, las normas jurídicas, digamos,
16: sobre personas que las infringen. Y en este, no tengo la duda, no sé si el perdona, te pregunto, el caso de la colusión de los tickets tiene que ver con Junaed también o no, no.
3: ¿Cuál es ticket?
17: ¿De Sodexo?
16: ¿Sí?
17: ¿Ese?
16: Sí. Yo entiendo que no.
0: Sí.
16: ¿Sí?
0: Sí. Tiene que ver con empresas que proveen a la inversión.
16: Bueno, pero ya,
0: esas también trabajan con empresas, sí. Le dan la comida a empresas, sí, qué sé yo. Pero es una forma de aumentar los precios y una forma ilegal que ya...
17: Repartirse el mercado.
0: Sí, claro. Y subir los precios con estas colusiones que son inaceptables, porque muchos dicen que yo lo único que hago es defender a los empresarios, ¿no? Yo defiendo a los buenos empresarios, a los que generan empleo, a los que generan desarrollo, pero no a los ladrones. Si los empresarios ladrones tienen que estar en la cárcel como cualquier trabajador ladrón o como cualquier funcionario público ladrón. En eso no hay que perderse.
17: ¿Tiene sentido en el año 2026 que todas las colaciones o almuerzos de todos los colegios de Chile estén centralizados en una oficina estatal en Santiago que los compra con unos montos millonarios de factura? ¿No sería mejor que cada colegio tuviera cierta libertad, quizás que cada buscara un proveedor local que fuera a cocinar al colegio? Yo creo que esta factura es enorme, esta cuestión centralizada que no reconoce las diferencias entre una escuela de Naisén y una de Iquique, dan pie para la corrupción también.
3: Ahora, así, espérate, déjame, porque nos estamos enfocando mucho en la colusión que se da entre dos empresas proveedoras del Estado para el tema de la ONCE. Yo escuchaba ayer las declaraciones de Fernando Peña, que es el nuevo director de la JUNAEF, que se está haciendo cargo de todo este drama y que viene arrastrando la JUNAEF. Acordémonos del tema de las raciones millonarias que se habían perdido, acordémonos del tema de los útiles escolares, cuando los útiles escolares se terminan entregando a contar de septiembre del año pasado, sí. Útiles escolares que se deberían haber entregado en marzo. Entonces, acá efectivamente hay un problema de carácter institucional de JUNAEF que se viene arrastrando con el paso del tiempo, pero Fernando Peña en su declaración señalaba que él tenía antecedentes de que acá no solamente habían faltas de carácter administrativa, sino que tenía antecedentes de la eventual comisión de delitos.
0: Eso,
3: y acá yo quiero hacer el punto, porque una cosa es la colusión entre dos empresas privadas, pero alguien del Ejecutivo tuvo que firmar el cheque.
0: Sí, claro.
3: Alguien del Ejecutivo tuvo que haberle dado curso a esta compra, que se hace por trato directo, no por licitación. ¿Por qué se termina pagando 8 lucas por una once de un cafecito más un pancito? O sea, es realmente impresentable. Y ahí lo que yo veo es que no solamente podríamos tener delitos en sede penal de privados, sino que también en sede penal de funcionarios públicos. Fraude al fisco, por ejemplo, malversación de fondos públicos.
0: Y el abogado de JUNAEF que pasa a formar parte de la empresa que...
3: No, es un carerra.
0: Eso, por favor. Ya. Tenemos que ir a las noticias, querido amigo, está súper interesante el programa, tenemos hartos temas más que tratar. El presidente de la Cámara gentilmente se va a quedar un bloquecito más con nosotros, así que vamos a la pausa y regresamos.
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5: Trabajó 25 años para una empresa de ventas. Fue la mejor vendedora que tenían. Y un día su jefe le dijo que ascendería a un hombre que ella misma había entrenado, porque era hombre. Ese día, Mary Kay Ash renunció. Y en lugar de enojarse, decidió construir. Se sentó a escribir un libro para ayudar a mujeres a sobrevivir en un mundo de negocios dominado por hombres. Hizo dos listas, lo que las empresas hacían bien y lo que podían hacer mejor. Cuando terminó, se dio cuenta de que sin quererlo había escrito el plan de negocios de su empresa ideal. En 1963, con $5,000, abrió Mary Kay Cosmetics en un local pequeño en Dallas. 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Hoy esa empresa factura más de $3,500 millones al año, Tiene más de 3 millones de consultoras independientes en 35 países y fue nombrada la empresaria más destacada de la historia en Estados Unidos. 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
6: Con los delincuentes que están involucrados precisamente en bandas de crimen organizado. Una vez finalice esta cita, que aún se mantiene en desarrollo, se espera que el canciller Francisco Pérez Mackenna, junto a sus pares y los ministros de seguridad de los países que han sido invitados a esta instancia, den cuenta de los acuerdos o medidas adoptadas en esta reunión de alto nivel con el propósito de combatir a las bandas de crimen organizado. 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
7: Y seguimos con materias políticas porque desde la oposición se refirieron al megaproyecto de reconstrucción. Carolina Flores tiene más antecedentes.
8: Muy buenas tardes, Jessica. Sí, era polémica por la acusación constitucional que desde Libertarios anunciaron que presentarían en contra del exministro de Hacienda, Nicolás Grau. Desde la oposición insistieron en que este documento carece de fundamentos. Recordemos que la controversia inició este lunes tras la presentación del informe de finanzas públicas, donde el actual titular de la cartera, Jorge Quirós, aseguró que había un error de cálculo superior a 10 mil millones de dólares en proyección de deuda. Si bien el exsecretario de Estado respondió negando estas afirmaciones, hasta el momento ha mantenido silencio respecto a la acusación en su contra. Al respecto, desde el Partido Socialista, el secretario general Arturo Barrios lanzó críticas al oficialismo y entregó su respaldo al exministro Grau, asegurando que no ha vulnerado la ley.
9: Yo creo que el oficialismo no se pone ni siquiera de acuerdo para una acusación constitucional, porque es evidente que no hay mérito en relación a una acusación constitucional. Una acusación constitucional es cuando un ministro vulnera la ley, ¿no? Y está absolutamente acreditada en la Constitución de la República de cuando se ejecuta una acción como esta. La verdad que eso no existe, porque lo que habla el informe es de inconsistencias.
8: Asimismo, respecto a la consulta sobre si esta acusación dificultaría el avance del megaproyecto de reconstrucción, el parlamentario reiteró que su sector votará en contra e insistió en que es una reforma regresiva que no trae empleo ni crecimiento. Cabe precisar que la discusión por el megaproyecto continúa el próximo martes, justo un día después de la cuenta pública. 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
7: Hasta acá vamos a dejar las noticias. 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Y actualicemos el pronóstico del tiempo. Tenemos en este momento 16 grados y se espera una máxima de 17 para Santiago. Nubosidad parcial para esta tarde es lo que se está anunciando. Coyhaique, lluvia, 8 de máxima, Torres del Paine. Chubascos débiles, 7 de máxima, y Punta Arenas, 8 grados también, con precipitaciones esta jornada. 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

0: 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Estábamos conversando, Jorge, en la pausa sobre los distintos ambientes que se viven en el país. Los quiero sacar de la política misma un segundito, porque se está anunciando hoy día en el Mercurio, salen varias convocaciones a manifestaciones, como habíamos dicho antes, en contra de este proyecto, y una de las convocatorias de gente de bien extrema izquierda, que incluso en las redes sociales se habla, vamos a quemar el Congreso y qué sé yo. ¿Está el ambiente como para eso? ¿Crees que esto puede ser tan peligroso como lo que vivimos de la destrucción de ese octubre maldito? ¿O tú crees que hoy día estamos más preparados para enfrentar algo así? ¿O la gente no va a apoyar como mucha gente apoyó inconscientemente estas manifestaciones?
1: Es que vivimos el tongo hace demasiado poco. Hace demasiado poco ese afán refundacional de destruirlo todo, de quemar, porque había que íbamos a estar mejor después en este nuevo Chile. Ese afán un poco, no solo refundacional, pero era Jackson, Boric, este proyecto medio mesiánico, ¿no? Que como que bajaban del Olimpo y te transformaban en el, como dijo en ese primer discurso, fuimos la cuna de el sistema neoliberal y seremos la tumba en mi gobierno.
2: Chile será la tumba del neoliberalismo.
1: Del neoliberalismo.
2: La otra que tenía era, o sea, nuestro estándar ético moral es distinto de las generaciones que nos antecedieron.
1: O sea, eso significa básicamente la idea de izquierda, que suben los impuestos, que estatizan, que centralizan, son buenas, funcionan, pero los que las han aplicado antes que nosotros han pifiado, no lo han hecho bien, y nosotros venimos con una capacidad diferente. Ni Napoleón.
0: Oye, ¿tú?
1: Y esa cuestión fue hace muy poco, y yo creo que las protestas hoy día no tienen esa, sí, no tienen ese apoyo ciudadano, Pancho, y nuestros carabineros están.
0: Siempre comentaste que había sido una de las víctimas de toda esta destrucción, porque vivía en el centro. ¿Cómo estás viendo esto? Que están llamando incluso no solamente a la Plaza Victoria en Valparaíso, no solamente al Congreso, sino que también a la Plaza Dignidad, como la siguen llamando estos orcos.
2: Mira, yo siempre me gusta hacer un poquito de contexto. ¿Se acuerdan cuál fue la última actividad pública que tuvo Gabriel Boric la última semana antes de terminar su mandato? ¿A dónde fue? Fue a la Universidad de Chile, a la Escuela de Derecho de la Universidad de Chile. Y ahí da un discurso donde llama a la rearticulación del movimiento estudiantil, porque ellos tienen que ser una voz dentro del debate público. No lo hizo durante 4 años, pero justo cuando estaba terminando su mandato, realiza un llamado a la rearticulación, que al año siguiente tiene réditos políticos, porque la Federación de Estudiantes de la Chile no había tenido federación durante 2 años, porque no habían llegado al quórum de 30%. Este año se llegó a un quórum cercano al 50% y termina ganando una de las listas de izquierda. Entiendo que la lista que está vinculada al Partido Socialista y al Partido Comunista.
0: Al comunista.
2: Es que no sé si ganó esa o la vinculada al Frente Amplio, pero en la universidad da lo mismo, porque son absolutamente lo mismo. Entonces, lo que ya hemos visto en Santiago Centro es que las marchas se están convocando por parte de las federaciones estudiantiles, pero la carne de cañón siguen siendo los estudiantes secundarios. Y ahí el daño que se le está generando a los vecinos de la comuna de Santiago Centro es muy potente. O sea, yo tengo a mi hija estudiando en Santiago Centro, en un colegio en Santiago Centro. Y cada vez que hay protesta, la alameda se corta. Por ende, tú o llegas muy tarde a buscar a tu hija, o la llegas a buscar muy temprano y después quedas metido en un taco viendo cómo los guanacos pasan por adelante de los autos, te llega el chorro del guanaco. Y créeme que para una persona, para una mamá que va con su hija dentro del auto, que le llega un chorro del guanaco, es una cuestión absolutamente desesperante. Entonces, hoy día acabamos de ver, hoy día, overoles blancos en el Instituto Nacional, donde le lanzan una bomba Molotov a un periodista de Biobío. Y está grabado. O sea, estamos llegando. Yo creo que no van a ser tan masivas como lo que vimos para el estallido delictual, pero van a ser marchas muy virulentas, con mucha destrucción, con mucha convocatoria en la Alameda, ¿cierto? Entre Plaza Lovero y Plaza Baquedano, pero que finalmente va a terminar con hechos delictuales. Y eso es lo que le molesta al vecino. Yo creo que la gente está realmente chata, weón.
0: ¿Se va a probar la mano del presidente en este llamado, esta convocatoria a protesta, Johnny Calderón? ¿Tú crees que se...? Porque todo el mundo está esperando ver si efectivamente el presidente Kast va a poner la mano dura que prometió en campaña.
3: Yo estoy de acuerdo con Jorge Alessandri en que yo creo que no hay un ambiente social para un estallido, las protestas del tipo que hubieron en el año 2019, que además requieren preparación, porque eso fue un hecho preparado. El que crea lo contrario, digamos, bueno, peca de ingenuo. Además,
2: no hay peor ciego del que no quiere ver.
3: No quiere ver, claro. Y además son hechos que ocurren cada 40, 50 años en la historia de Chile, normalmente promovidos por un sector político que no está de acuerdo con las reglas de la democracia liberal, si es básicamente eso, que lo que quieren es volcar el sistema completo. Yo creo que no está el ambiente para eso, pero sí, naturalmente, creo que en seguridad hay una preocupación muy grande por parte de la gente. Creo que la expectativa va más allá de lo racional. O sea, pensar que cualquier gobierno, diga lo que diga en campaña, así que ya no es el tema, pensar que cualquier gobierno va a resolver un problema que se arrastra ya por más de una década, digamos, en su nivel de gravedad, porque de delincuencia va a haber siempre, ¿no? En 3 meses es irracional, digamos. Si esto requiere política muy profunda, mucha determinación. Me gustó el llamado del ministro Arrau, perdón,
2: ministro.
1: No es lo mismo.
2: Ministro, pide disculpa al tiro, amigo, no, al aire.
1: Me uno tiene dedos para el piano, el otro no.
3: Me disculpo con el ministro Arrau, que a quien conozco tengo un gran aprecio.
0: Oye, perdón, a propósito de eso. Yo he escuchado transversalmente el gran aprecio y la gran admiración profesional que hay con el ministro Arrau. Pero comunicacionalmente, ¿ustedes creen que fue un error? ¿Cómo comentó que se iba a seguir con la política pública del gobierno anterior?
3: Sí, fue un error.
0: Pero
2: digámoslo, fue una confusión respecto a los conceptos. La ley que crea el Ministerio de Seguridad.
0: Sí, pero lo que dijo él, ¿cómo le llega a la gente?
2: Por eso, hay que explicarlo. ¿Ah? La política nacional de seguridad se debe dictar por mandato del artículo 27 de la ley que crea el Ministerio de Seguridad, y dura 6 años y se dicta por decreto supremo. Y el inciso cuarto de ese artículo establece la materia de los planes, que fue el concepto. O sea, la política es una. Es una política de Estado que se debe proyectar con el paso del tiempo, pero cada gobierno debajo de esa política puede tener su propio plan. Y es ahí donde se invirtieron los conceptos, y hay que decirlo. Hay un plan propio de este gobierno con su propia impronta, con sus propias medidas, y a mí la que más me importa o la que más estoy reivindicando públicamente de este gobierno es que estamos fomentando el ingreso de carabineros a las escuelas de formación, porque hoy día tenemos un déficit de 12.200 carabineros en las calles. Increíble. Y cada año estamos sacando de las escuelas de formación 1.200 carabineros, pero se nos están yendo a retiro 1.600, y desde el estallido delictual perdimos 4.600 carabineros que por distintos motivos salieron de la institución. Entonces, ¿dónde están los incentivos hoy día para un cabro de entrar en la institución? Hay que aumentar el estipendio. A los cabros les pagan 80 lucas por estar promedio, porque estudiando para ser carabinero. Eso hay que cuadruplicarlo. Tiene que haber un incentivo mayor para que estos muchachos puedan ingresar. Y tiene que haber primero el bono trimestral para nuestros carabineros, que el gobierno lo comprometió, José Antonio lo anunció en el aniversario 99 de la institución, en la escuela de carabineros.
3: Presidente Cast, y la boca te queda donde mismo.
2: ¿Dije el presidente Cast?
3: Dijiste José Antonio.
2: Es que para los amigos José Antonio. No.
1: Se refiere al diputado, al hijo.
2: Estoy hablando del Toño. El Toño Cast, que anunció la medida. No, y lo último es que cuando tú ves la escala remuneracional de carabineros, están bajo otras instituciones dedicadas a la persecución, o sea, siendo fuerzas de orden y seguridad pública. Un carabinero recién egresado te está ganando 650 lucas líquidas. Y eso tenemos que ver la posibilidad de modificarlo. Tiene que haber algún tipo de aumento en la medida en que tengamos, lógicamente, los recursos.
0: Bien, antes de que se nos vaya el presidente de la Cámara, y ojalá se pueda quedar, ahí está viendo en el celular.
1: Estamos preguntando y avisando. Va,
0: escuchemos lo que dice la gente en la primera parte de la discusión que hemos tenido para pasar a otro tema.
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5: Hola, buenos días, Conectados. Hoy, ¿se acuerdan ustedes cuando ustedes en el programa decían quién está gobernando, el diputado Boric o el presidente Boric? Bueno, con esto del robo de computadores en el Ministerio de la Mujer, yo me pregunto, ¿quién está gobernando, el presidente Cast o el tuitero Cast? La verdad es que las cosas se vuelven más rápido de lo que uno espera. Gracias, muchachos.
6: Don Checho, panelista, buen día. ¿Qué cosa viene del sur de Chile? Está el artículo 60 de la Constitución que nos protege de los políticos a nosotros los chilenos, que tiene fundamentos importantes como es ética, probidad e imparcialidad. No puede transar entre una y otra cosa de un ministerio que ha dejado la escoba con todos los chilenos y más encima por la reconstrucción para poder avanzar. No se puede o no deben hacer eso con la paciencia de todos nosotros los chilenos.
7: Buenos días, Sergio, y panel del día jueves. Alejandro de Coquimbo. Quisiera saber, por favor, que alguien me conteste qué pasó con el dinero de las fundaciones. Se dijo que se iba a devolver. ¿Qué pasa con Catalina Pérez? ¿Por qué está libre? ¿En qué está eso? Por favor, que alguien me conteste. Muchas gracias.
8: Hola, buen día a todos. Un excelente panel, buen programa. Gracias. La consulta es la siguiente. La UDI se queja porque puede hacer variar el pensamiento de algún senador o diputado. ¿Cambiará su pensamiento algún frente amplista, algún miembro del Partido Comunista, Socialista, PPD, producto de esta acusación constitucional? Aunque le regalen una casa en la playa, no cambian. Estimado Checho, una vez más, equivocado. Gracias, Adolfo Peters.
9: Hola, Chachito, excelente panel del día jueves. Mira, los diputados tienen la obligación de hacer las acusaciones constitucionales y todo empleado público cada vez que encuentra algún problema de corrupción, ¿ya? Están cumpliendo con su obligación nada más y yo no sé qué tanto miedo tienen con cumplir con su obligación. Por supuesto, van todos a la reelección. Yo no dejaría que nadie se reeligiera. Por último, que ampliaran un poquito el plazo, no 4 años, pero que no fuera ninguno a la reelección, cosa que no tuvieran que estar ahí sacando cálculo y haciendo la guerra a cosas que son importantes para Chile, no para los políticos. Ya déjense los políticos de pensar en ellos. Edith, de Santiago.
0: Bueno, es importante aclararle a la gente que una acusación constitucional se maneja en el plano político.
1: Es una facultad, una facultad, no una obligación.
0: Sí, es una facultad en el plano político y no en el plano judicial. Si hubiese corrupción, eso se tiene que manejar en el plano judicial. Ahí va a los tribunales. Hasta el momento, aquí se ha hablado de desinformación, de ineficiencia.
2: Maquillaje,
0: etcétera, etcétera. No se ha hablado de delito, por eso que es probable que la acusación no llegue a buen fin. Pero el punto que hemos discutido acá, yo estoy de acuerdo que hay que aplicar esta herramienta. O sea, no pueden las mentiras ni la ineficiencia quedar impune, sobre todo gente que podría volver a estar en el gobierno. Estoy de acuerdo con eso. Si yo estoy poniendo la duda, es el momento. Es bueno tener una nueva derrota porque no están los votos. Esas son mis dudas. No es que yo diga que no hay que acusar constitucionalmente, lo dejé planteado como duda. De hecho, el concurso que vamos a resolver en el próximo bloque justamente preguntaba eso: ¿qué creen ustedes que es mejor, esto o esto otro? ¿Algún comentario sobre los temas?
3: Sí, ya que dices que solo te ataco, te voy a defender ahora. Yo quiero decirle a los queridos auditores que ser político debe ser de las cosas más difíciles que hay en la vida, digamos, porque se tienen que tomar decisiones, esas decisiones siempre tienen costo, no siempre es fácil evaluar las consecuencias en mediano, largo plazo.
2: La mitad te quiere, la otra mitad te odia.
3: Exactamente, y muchas veces sin ninguna justificación. Te quieren sin ninguna justificación y te odian sin ninguna justificación. Entonces es muy difícil tomar decisiones, y desde ese punto de vista, Checho, yo creo que tú reflejas un poco la complejidad que tiene la política. Tu postura muestra lo difícil que es tomar decisiones. Por eso yo decía, yo defiendo la fronosis de Aristóteles, el evaluar en cada momento cómo actuar de acuerdo a qué reglas, digamos, porque las reglas no son rígidas. Las reglas, como decía Jorge, también tienen que ser aplicadas de acuerdo a cómo va evolucionando la discusión y el conocimiento que se tiene de un tema determinado. Pero sí, y con esto cierro, quiero me gustó mucho la intervención de la segunda auditora, que habló de que la Constitución protege a los ciudadanos. Esa es la comprensión que debiéramos tener todos de la Constitución. La Constitución está hecha para proteger al ciudadano del poder. Sí. Y el poder debe asumir sus responsabilidades. Yo por eso entiendo, digamos, lo que...
1: De hecho, somos una teoría ahí, porque esto de la separación de poderes, ejecutivo, legislativo, judicial, si uno va a la historia, ¿por qué se separa el poder en tres? Antes el rey decidía todo. Justicia, el rey ponía los impuestos. Se separa en tres para que el ciudadano tenga más posibilidades de enfrentar al poder. En vez de un oligarca o de un rey, al menos se divide en tres para que tú tengas alguna opción. Y nosotros damos muchas luchas en el Congreso para frenar un poco este control omnímodo de todo, desde Ñuñoa evitando que los SLEP se lleven sus colegios, hasta el ciudadano que se enfrenta al Estado en una denuncia, en un tribunal.
0: Yo defiendo la democracia permanentemente, por lo mismo que dices tú. Sin embargo, de repente echo de menos al rey, para que meta preso a todos los que han robado, porque la pregunta que decía la persona, ¿dónde están los dineros de las fundaciones? Nadie sabe dónde están.
2: Ya han pasado casi tres años.
0: Y ahí van cambiando fiscales, van dándose vuelta, ahora cambian, ahora ya no es en el norte donde van a hacer el juicio, lo van a hacer en Santiago, se va dilatando, la gente se olvida, y la plata, ¿dónde están?
2: Me gustó mucho el comentario de la auditora que nos dice: el artículo 60 de la Constitución es fundamental porque ahí están las causales de cesación de los diputados y los senadores, ¿cierto? Por las infracciones que se cometen en la Constitución. Hay dos causales que para mí son súper relevantes. Una es la infracción del principio de transparencia. Cuando un diputado infringe el principio de transparencia, puede ser destituido. Y la segunda es cuando un parlamentario incita a la modificación del orden institucional, ya sea de palabra, por escrito, por medios distintos de aquellos que establece la Constitución. Y ahí es donde hemos visto que varios parlamentarios vinculados a los sectores de izquierda más radical radical siempre han llamado a las movilizaciones y eso significa, a mi parecer, desestabilizar el orden institucional.
0: Bueno, alargamos harto el bloque porque queríamos tener un tiempo más a Jorge Alessandri, presidente de la Cámara de Diputados, que es panelista estable de este programa. Muchas gracias, Jorge. Sabemos que...
1: Muchas gracias, Checho. ¿Sabes? Vamos a irnos a preparar los últimos detalles de la cuenta pública del presidente Kast.
0: ¿Verdad que ustedes son anfitriones allá?
1: Un hito republicano, el presidente Kast llega en el auto descapotable, recibe los honores de las Fuerzas Armadas, afuera en el Ford Galaxy histórico, y el Congreso a un llamado a mis colegas parlamentarios a que sea una cuenta pública seria, donde se tome nota de lo que dice el presidente, donde no se interrumpa al presidente, y donde después, a la salida, podamos comentar todo, qué cosas nos parecieron bien o mal. Yo espero una cuenta pública muy centrada en los temas de seguridad, no solamente en lo legislativo, en las acciones concretas de cómo vamos a ir tomando control de las fronteras, del tema del crimen organizado, del narcotráfico. Estoy seguro que el ministro Arrau está trabajando esos temas con el presidente Kast.
0: Muchas gracias, Jorge. Nosotros vamos a la pausa y regresamos.
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0: Ya estamos de vuelta. Me pillaron corriendo porque venía. 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Además, quiero recordarles, queridos amigos, que mañana es el estreno del show Ni Facho Ni Comunacho en el Hotel Plaza El Bosque. Como siempre, una cena show donde la gente puede ir a comer o a servirse una tabla. ¿Usted va a ir mañana?
3: Sí, sí, señor. Yo voy a ir, bueno. Muy agradecido por su invitación.
0: Qué bueno. Me alegro. ¿Perdón? Ah, sí, me dejaste los mails del concurso. Así que hagan su reserva, todavía quedan algunas mesas, al más 569-7698-1068. Más 569-7698-1068. O si les sale ocupado, al mail reserva.checho@plazaelbosque.cl. Bien, acá tengo
3: concurso.
0: Mucha de la respuesta, así que vamos a ver que Giovanni Calderón, ex conductor de este programa también y ex amigo mío, me saque un ganador y lo lea al aire. Saque un ganador, cualquiera. Ya. Léalo.
3: Don Rodrigo Peñalosa dice: referente a la editorial, ambas cosas son importantes, pero no debe existir moneda de cambio o un chantaje disfrazado. Que vuelve la línea en lo que decía Pancho. Desde mi punto de vista, se debe realizar la acusación constitucional, y así Grau no ejercerá cargo público en los próximos 5 años. Por otro lado, si los senadores que voten en contra del plan de reconstrucción nacional, o por ser solidario de una pésima gestión, serán cómplices y tendrán que dar las explicaciones a sus votantes. Aunque duela perder votos, es mejor hacer frente a una responsabilidad con Chile. Me encantaría ir al show, y gracias a mí, Rodrigo, vas a ir.
0: Muy bien, Rodrigo, acá está el ganador, Rodrigo Peñalosa. Muy bien, y gracias por a todos los que opinaron ahí, hemos leído los mails. Está dividida la opinión con respecto a si hacerla ahora o no hacerla ahora. Todos coinciden en que es lógico hacerla, pero también están privilegiando muchos de ellos esto que viene de...
2: Pero te das cuenta que hay un acuerdo bastante transversal respecto de que se configuran las causales establecidas en la Constitución para acusar.
3: Yo te diría que más que eso, Pancho, que eso es una cosa más bien técnica, yo creo que hay consenso en que las autoridades del gobierno anterior deben asumir la responsabilidad de sus actos, que puede ser política, en algunos casos jurídica, estamos en el tema de Junaev, pero en definitiva lo que yo creo, y esto es una percepción muy personal ya en el plano de la opinión, más
0: perdona,
3: que la
0: perdona que lo interrumpa, pero me están diciendo por interno que yo ofrecí 2 ganadores, normalmente yo dije 2 personas, pero si la gente entendió que íbamos a dar 2 mesas de ganadores, 2 entradas dobles, bueno, entonces voy a tener que, pagarlas yo, pero yo con
2: pero si es tuyo, ¿qué esperas? Igual que las pague yo, ¿verdad?
0: No, pero sí, a mí también me cuentan las comidas. Ya, oye,
3: Pancho,
0: elija usted otro.
2: Vamos con el primero, porque siempre se sacan los del medio y ya,
0: vaya con el primero. A ver, léalo.
2: Chechito Irani, junto con saludarte afectuosamente y respondiendo a la pregunta señalada por usted en el concurso, caso, se debe realizar la acusación constitucional. No es factible que una mala gestión quede absolutamente impune. Un error que me manden a comprar a la Feria Cilantro y llegue con perejil, esto fue intencional. Mintieron al país.
0: ¿Quién es, pues?
2: Jorge Acuña Ramos.
0: Jorge Acuña Ramos, entonces, es el otro ganador del concurso. Ya, nos vamos a encontrar allá, querido amigo. En todo caso, yo estoy de acuerdo en que hay que castigar eso. Lo que no estoy de acuerdo es que se haga a tonta y a loca, apurado, sin ponerse de acuerdo. Yo creo que de una vez por todas.
2: Me sumo a eso.
0: El oficialismo tiene que ponerse de acuerdo que tenemos un adversario al frente que trabaja normalmente en bloque y nosotros normalmente cada uno por su casa. No puede ser porque así. Ya perdimos senadores. Usted partió diciéndolo al principio. Por no llevar una lista única, hoy día tendríamos mayoría en el Senado. No sigamos cometiendo errores.
3: Totalmente de acuerdo contigo. Yo creo, lo dije antes, yo creo que esa es una responsabilidad que también no se ha hecho valer, digamos. Aquí hubo un error garrafal por parte de las fuerzas opositoras al gobierno de Gabriel Boric en ese minuto, y particularmente la derecha, pero no era solamente la derecha, en ir en listas separadas. Acá se habló de que se iban a sacar 82 diputados y 27 senadores en listas separadas, y eso no daba por ninguna parte, y nadie. Y no soy el padre, digamos, ¿ah? Y se culpan unos a otros. Yo en la región de Atacama intenté salvar el doblaje precisamente porque sabía que se iba a producir el doblaje en Dolito. O sea, es algo que dije desde el primer minuto. Y volviendo y cerrando con el tema de lo que estábamos conversando, Pancho, yo tengo la impresión de que lo que el chileno común y corriente quiere es que las personas se hagan responsables de sus actos.
2: Así que no queden impunes.
3: Exactamente. Más que impune, porque impune te da la sensación.
2: Y hay una frase que a mí que me molesta mucho en política, que es: pero si ya pasó. Sí, ¿te has dado cuenta? Como sí, ya, pero sí, si ya pasó, fue, ya fue, entonces, ¿para qué nos vamos a meter? No, po. No. Es precisamente. Ahora, respecto a lo que dice Checho de la unidad del sector, de actuar como una coalición, porque yo soy de la tesis de que hoy día somos una coalición política que está en el Ejecutivo. Cuando tú ves al ministro del Interior, es de la UDI. Cuando ves al ministro secretario general de la Presidencia, es de Renovación Nacional. Cuando ves al ministro de Seguridad, es de Republicanos. Cuando ves a la ministra de la Mujer, es del Partido Social Cristiano. Cuando ves al ministro de Agricultura, es un militante del Partido Radical. Cuando
0: y es independiente, ¿no?
2: Cuando tú ves a la ministra de Energía, Jimena Rincón, viene del mundo de demócrata, y una cantidad muy grande de independientes como la ministra Jimena Lincolao. Pero cuando hay dos partidos que anuncian una acusación constitucional, Partido Nacional Libertario por un lado y Republicanos por otro lado, nosotros no podemos presentar dos libros acusatorios. Mi llamado es súper claro: tienen que juntarse, pescar a sus equipos técnicos, ver un solo escrito así, que quede bien redactado, presentárselo a Chile Vamos.
3: Y contemos un poco, chismecito. Esta cuestión tiene su origen en el anuncio que hizo el Partido Republicano a finales de marzo, recién asumió el nuevo gobierno. Ellos anunciaron inicialmente una acusación constitucional contra Grau. No la presentaron, la postergaron, y llegó un minuto en que el Partido Libertario le dijo: ¿qué van a hacer? Porque faltan dos semanas, nosotros tenemos lista nuestra acusación. Y se pusieron en contacto, como decía adelante, con Renovación Nacional, y no con la UDI, pero eso es por otras razones políticas, que
0: nosotros pero
3: llevamos
0: no,
3: como un solo
0: pero,
3: partido.
0: Pero Giovanni, entiéndeme, no es solamente ponerse. Yo le dije, no, pues pónganse, siéntense en una mesa, vean si están los votos, si no están los votos, si van a hacer el ridículo de nuevo.
3: ¿Y qué pasa si uno te dice no quiero? ¿Qué haces?
0: Bueno, tratar de convencerlo, pero salí con un solo
3: después
0: discurso.
3: Después de ese proceso te dice: mira, yo tengo mi bancada, 3 o 4 diputados que no quieren.
0: Bueno, por último ahí podés salir a decir: no estamos todos de acuerdo, pero nosotros queremos ser fieles a nuestras convicciones y queremos hacer la acusación.
2: Lo veo muy factible. ¿Ah? Sí. Lo veo muy factible, que efectivamente haya gente que no se quiera sumar, sí, hay algunos que sí nos vamos a sumar, y eso va a generar que dependamos aún más del partido de la gente para aprobarla en la Cámara de Diputados.
0: Ya. Bueno, yo los quiero llevar a otro tema, porque la verdad, las peleas políticas a la gente le importa realmente muy poco. Yo quiero, antes quiero dejar planteado un tema, Priscila, perdone que me está diciendo que tengo que ir a la pausa. Salió un informe que hoy día en Chile están haciendo menos de un hijo por mujer. Ese es un dato que parece poco sexy, a lo mejor poco interesante para la gente.
3: Tratándose de natalidad, poco sexy.
0: Sí, pero puede ser de una importancia gigantesca para el futuro de nuestro país, porque el envejecimiento de la población trae nuevas necesidades distintas a las que teníamos, y nadie se está anticipando aquello, solo informar que, nos, que la población en Chile está envejeciendo. A lo mejor en el futuro vamos a estar pidiendo a gritos que vengan inmigrantes, como tuvimos que pedirlo en el pasado para colonizar zonas del sur, ¿no es cierto? Y bueno, por supuesto que inmigrantes legales que vengan a aportar, que traigan su experiencia, etcétera, etcétera, porque si seguimos en esta tendencia, hoy día los cabros prefieren tener una mascota, las parejas recién casados, tener un perro, tener un gato.
2: Yo ya puse mi cuota.
0: Puso su cuota.
2: Puse mi cuota de una hija.
0: Yo puse cuatro cuotas, ¿ah?
3: Oye, ya, estamos listos.
2: El problema es que no sabemos cuántas cuotas más tiene Giovanni Calderón.
3: No, sí. Se agotó la cuenta corriente y a esta altura del partido.
0: No, pero
3: no quedó fondo.
0: Pero fuera de la broma que estamos haciendo, es un tema para darle una vuelta a la vuelta a la pausa. Para darle una vuelta a la vuelta a la pausa. Estoy hablando cada vez mejor. Pausa y regresamos.
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0: Bien, ya estamos de vuelta. Gracias, Cristóbal, por la guaguita que nos mandaste. Tan harto rica la guaguita. A pesar de que
3: volviste comunista.
0: A pesar de que aquí no hay ningún comunista, vamos a comer guaguita. Lo único problema es la guaguita. Yo no sé por qué le echan tanto polvo blanco. Azúcar flor, parece algo así, pero que hay manchado entero cada vez que te la coges.
3: No, yo no como guaguita.
2: Yo
3: no
2: paso también en esta oportunidad.
0: ¿Tú no comes guaguita?
3: No, señor, no.
0: Muy bien.
3: Algo, pero me contengo.
0: Conténgase. Oye, a propósito de guaguita, me gustaría conocer la opinión de ustedes. ¿qué se puede hacer? Porque la verdad, esto es una crisis mundial, ¿eh? En general, esto está pasando en muchos países, a lo mejor por el costo de la vida. Usted que acaba de ser papá debe saber cuánto cuesta tener un hijo, cuánto cuesta educarlo, después si quieren ir a la universidad, cuánto te amarra un hijo también, los cabros les gusta viajar, les gusta hacer su vida, sí. Hay una falta de compromiso también en general, hay una serie de elementos que han hecho cambiar la práctica. Antiguamente, yo todavía tengo amigos que tenían 18 hermanos.
2: Sí, familias de 10 hijos,
0: y día esa cuestión no, es impensada.
2: Ese viejo dicho que dice Dios proveerá, la verdad es que en la actualidad no es tan así. Pues, ser papá es una decisión bastante difícil, a veces llega sin que uno lo haya planificado, pero siempre es una bendición de Dios. Pero efectivamente los costos económicos hoy en día en el Chile actual...
0: ¿Pero tú crees que es una razón netamente económica o puede...?
2: Yo creo que un elemento muy relevante es una razón de carácter económica, efectivamente, yeah. Porque antiguamente las familias eran habitual que tuvieran 4 hijos, 3 hijos. En la actualidad las parejas jóvenes estamos optando por tener 1 hijo, 2 hijos en el mejor de los casos, y es porque uno quiere darle las mejores condiciones de vida a la persona que está trayendo al mundo, y eso requiere un gasto económico que no es menor. Efectivamente hoy día un colegio particular pagado no baja de las 450 lucas, o sea, una buena ISAPRE no te baja de las 500 lucas. Entonces son costos que uno tiene que ir poniendo sobre la mesa para poder tomar ese tipo de decisiones, y tampoco hay incentivos realmente potentes para fomentar la maternidad y la paternidad. O sea, hoy día es simplemente dejarte a tu suerte.
0: Fíjate que los chinos tenían prohibido más de un hijo por la cantidad de...
3: Al revés.
0: Y hoy día están al revés, pues hoy día están incentivando
3: la natalidad.
0: ¿Cómo se puede, desde el punto de vista de las políticas públicas, incentivar la natalidad? Porque es un grave problema.
2: Sin ir más lejos, una sala con universal.
3: Sí, a ver, primero felicitarte, Checho, por poner este tema, porque son temas que no se tratan habitualmente.
0: Sí, claro.
3: Hay cierta élite, lectores del Mercurio, gente que manda cartas, que está muy preocupada de este tema, en buen sentido, digamos. Están mirando el largo plazo en materias, por ejemplo, previsionales, sí, sanitarias, claro, etcétera. Y me parece súper bien que se empiece a conversar de esto. Antes de responderte, fíjate que yo me acuerdo que nosotros estábamos ahí en Manuel Rodríguez, o sea, uh-huh, estamos hablando hace 12 años.
0: Sí, claro.
3: Cuando tratamos por primera vez, que yo recuerde, en un programa, no solamente nuestro, sino que de la radio en general, el tema de la inmigración ilegal. Uh-huh. Nosotros fuimos los primeros en hablar de eso, me acuerdo, en un programa perfecto, dije, oye, yo estoy extrañado de esto que está pasando, qué sé yo. Y al poco tiempo se transformó en tema nacional y hoy día uh-huh, todos sabemos lo que pasa. Bueno, con la natalidad puede pasar algo parecido. Y yo creo que sí, que se pueden establecer políticas públicas como sala cuna universal, como dice Pancho, pero acá hay una cuestión más profunda, más de raíz, que tiene que ver con el cambio de los valores culturales. Cuando el país, digamos, entró en el proceso de modernización capitalista, como dice Carlos Peña, ya que te gusta tanto, él habla mucho del proceso de modernización capitalista, se produce un cambio en los valores, o sea, hay un mayor individualismo, una mayor preocupación. De hecho, en parte de lo que tú planteas, Pancho, hay una preocupación económica. Que antes, como comentaba Checho, digamos,
2: no era tema,
3: la gente, o sea, tenía hijos simplemente sin cuestionarse si iban a poder o no darles lo que ellos querían darle, porque sencillamente no había esta noción, digamos, de que tenías que estar prácticamente blindado financieramente para tener una familia. Entonces ahí hay un tema más profundo que yo no sé si es tan fácil de corregir.
0: Ahí va, hay otro elemento. Antiguamente era más fácil conseguir ayuda para la crianza de los niños, existían las nanas. Hoy día tener una nana
3: es un lujo casi no existe.
0: En nuestros países más desarrollados existen las babysitter, que las contratan por hora.
2: Acá también existe la figura de la babysitter, sí, que uno las contrata de vez en cuando,
0: pero ya no es lo que era antes, que eran puerta adentro.
2: Y hay para mí un elemento que también es súper relevante: las redes de apoyo. Para una familia es sumamente relevante tener a la abuela, tener a la tía, tener la posibilidad que te cuiden. A mí me pasa mucho porque yo soy de la Quinta Región, llegué a Santiago, no tengo familia en Santiago, toda mi familia y redes de apoyo están en la Quinta Región, y de repente para cosas tan sencillas como ir a la reunión de apoderados, uno tiene que elegir cuál de los dos va. porque alguno se tenía que quedar cuidando a la ICI en mi caso, o de repente recurrimos a los primos, que son los que te van a apoyar, porque uno como papá también se quiere involucrar en el desarrollo educativo de tu hija, y uno quiere estar en el colegio presente, A mi generación le pasó mucho que la mujer se dedicaba al cuidado del hogar y el hombre trabajaba. Era una realidad muy potente en el Chile de 1980.
3: Y eso no se puede ahora.
2: Y hoy día los dos papás trabajan, por eso la sala cuna universal es tan importante, sobre todo para la posibilidad de que la mujer pues se pueda insertar en el mercado laboral. Y antiguamente era la mamá la que estaba vinculada a las labores educativas, era ella la que iba al colegio. Y hoy día yo siento que los papás hemos cambiado un poquito esa visión. Y queremos estar presentes en el desarrollo educativo, queremos ir a la reunión de apoderados, queremos ir al paseo de curso, queremos estar en los cumpleaños de los compañeros, y yo lo estoy aprendiendo ahora porque me tocó que mi hija entrara a prekinder en el colegio y estoy viendo toda la dinámica que se genera como comunidad al interior de un establecimiento educacional, desde los cumpleaños de los compañeros hasta el viaje de curso a alguna actividad que es problemática.
0: Yo creo que tú has dado un esclavo, o sea, el gran cambio social que la mujer sale al mundo laboral y no vuelve el hombre a la casa, cambia todo, porque podría ser que cambiaran de roles, que la mujer es la que trabaje y el hombre se quede en la casa, pero salieron los dos, muchos niños se quedaron solos, y ahí tiene las consecuencias de ver cómo hoy día los jóvenes no tienen los valores que o los niños no tienen los valores que tenían antes, porque no hay nadie todo el día que te esté entregando eso. Ese es un tema de los más importantes de lo que pasó en el mundo en general. La incorporación de la mujer al trabajo cambió el mundo, definitivamente. ¿Qué va a pasar en el futuro? No sabemos. La inteligencia artificial a lo mejor va a hacer volver a la casa a mucha gente. No sabemos cómo va a ser el mundo en el futuro. Y lo que sí sabemos, y creo yo que hay que hacer, es no despreocuparnos de este tema, porque este tema pasa, cuando los temas pasan por el lado y no lo atiende a tiempo, acuérdate, Giovanni, tú recordabas cuando estábamos allá en Manuel Rodríguez, que también hablamos, ojo con la droga, ojo con el crimen organizado, no, si a Chile no va a llegar, Chile es de paso y qué sé yo, y hoy día vemos cómo, eso lo anunciamos hace muchos años que veníamos preocupando. Entonces creo que hay temas que hay que enfrentar y no chutearlos para adelante, porque eso nos va a explotar más adelante a lo mismo, y lamentablemente es uno de los problemas que tiene la democracia, porque si tú te das cuenta, por ejemplo, China, que no es democrático, es capitalista en el punto de vista económico, pero no es democrático, tienen una planificación súper clara para dónde van.
3: Sí, ¿ah? Porque precisamente la falta de democracia te permite avanzar en un objetivo sin someterlo
2: claro,
3: a...
2: Y ahí está en todo otro debate respecto a cuál es el rol que cumple el Estado.
3: Sin someterlo a debate,
0: sí.
3: Claro.
0: No estoy diciendo que eso Rusia, sea bueno, ojo. Pero esa es una de las ventajas que tienen este tipo de régimen, que tú puedes planificar a futuro, hoy día...
2: Sí, el tema a qué costo.
0: La democracia dice, no, pues yo tengo que hablar de los temas que me van a dar voto. Este tema no tiene mucha importancia. Entonces, los temas país, en China dijo, para allá queremos ir, este es el país que queremos. Además, para ser presidente de China, lo hemos dicho aquí otras veces, pasan 500.000 filtros. Acá no llega un estudiante que no tenga un título. O sea, el que llega a ser presidente de China ha pasado por todos los filtros posibles de capacidad. Entonces, el líder es un gallo que tiene visión de estadista, independientemente que ninguno de los tres estamos de acuerdo en el tipo de régimen, ¿está claro?
2: Sin duda.
0: Bueno, vamos a ver qué es lo que están diciendo los amigos en Twitter, en X, como dicen. A ver, déjame, aquí estamos, te lo vamos, veámoslo. Ya, dice Ariel Quintana, acusación constitucional contra Grau. Don Checho, si eso funciona, ¿existe la posibilidad de que este señor vaya preso o solo son 5 años de vacaciones y después volverá con todo como la Yanna Proboste, no, preso no va a ir si no hay delito, es una sanción política, no una sanción judicial, como lo dije antes. Marce A dice: hola, saludo a los tres, quiero pronunciarme sobre la acusación constitucional contra el ministro Grau. A mí no me gusta andar con el concepto de derechita cobarde, pero son cosas como esta, entiendo perfecto por qué la gente lo dice, porque cuando hay que actuar con firmeza aparece el no es el momento, el cálculo y la excusa. Ya lo vimos antes. ¿Se acuerdan quién salvó al ministro Pardo? Parte de Chile Vamos. Ese tipo de maniobras son las que terminan matando la credibilidad de toda una política. Oye, ¿cómo puede escribir tan largo hoy día un ex?
3: ¿Ah? Cuando está suscrito.
0: Ah, cuando está suscrito, yo ya hace tiempo no escribo. Eduardo Miranda dice: no estoy de acuerdo con Checho, me recuerda con sus explicaciones de por qué Matei era la candidata. El tema es que sí tienen quórum para la asociación, acusación constitucional, tienen una carta de negociación. No entendí mucho.
1: No, pero no tenemos quórum. Eso hay que ser súper transparente con la ciudadanía.
0: No tienen voto. O sea, te lo he firmado hoy día.
1: Dependemos del partido de la gente.
0: O firmado hoy día que no están los votos. Si no está la UDI y Renovación Nacional junto con
1: Republicano
0: y Nacional Libertario, no va a aprobarse.
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9: Es la 1:00 p.m. en punto.
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11: Hola amigos, bienvenidos a esta edición de día miércoles en la noche o jueves en la mañana, ya no tengo idea. Segunda edición con Nicole Rodríguez esta semana, y que la vamos a iniciar recordando inmediatamente el método EVE. 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

0: 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Bueno, usted verá. Y vamos a partir haciendo una pequeña examen de las virtudes que rodean a la personalidad del ex ministro, primero de Economía y luego de Hacienda, el señor Grau, que entiendo, me dicen a mí, que es un gran pichanguero. No olvidemos nunca esa parte.
1: Claro,
0: Por
1: bueno,
0: favor.
1: eso de la pinchanga fue un momento en que había un encuentro de la pequeña y
0: Bien.
1: mediana minería, y entiendo que él solamente fue a inaugurar el encuentro y se fue y lo parapasearon, digamos, le sacaron fotos jugando pinchanga y dijo que no podía asistir al resto de la ceremonia. Pero partamos desde el inicio. Tiene que ver con que se presentó el primer informe de finanzas públicas del primer trimestre y lo que dijo el ministro Quirós es súper grave. Hay inconsistencia por 10.500 millones de dólares en la proyección de la deuda de Chile y es importante por muchas razones. Pero una de ellas es que al hacer la corrección de la proyección de la deuda, al 2028 Chile ya pasaría el 45% del PIB, que es como el dead zone, el point of no return, hasta aquí llegamos, digamos, para que los chilenos estemos todo el tiempo trabajando y entregando los impuestos para pagar
0: La
1: intereses,
0: deuda.
1: la deuda. Exactamente, eso es un error o inconsistencia de proyección y todo indica, porque hoy día me dediqué a ver lo que decían los economistas, algunos hablan con palabras más bonitas que otros, siempre con una especie de edulcorante, ¿cierto, Fernando? Como hablan de inconsistencia, nunca hablan de errores, de corrupción, de dolo, nunca se habla así. También es difícil de demostrar que aquello sea un dolo o que hubo una intención específica para algo. Creo que en eso hay una gran labor que tiene que hacer este gobierno. Pero el punto es que los supuestos que se pusieron en esa proyección de la deuda, que pueden variar, como dice Grau, que es parte de su defensa, no explican la magnitud del monto. Entonces, los errores de estimación es que efectivamente se pusieron datos que no corresponden a la realidad. ¿Hay dolo en eso? ¿Hay un error voluntario en eso? Me parece que esto hay que investigarlo más. Leí hoy día para que se hagan una idea de las inconsistencias o para que se hagan una idea de que las variables pueden variar, como decía el ministro Grau, ex ministro Grau, porque decían, claro, nosotros ponemos variables de la proyección de la deuda, por ejemplo, el valor del dólar, el valor del cobre, claro. Y hoy día leía un economista, Michel Labé, que decía, para que se cumpla la proyección que había puesto el gobierno anterior, el dólar tendría que calcularse a 375 pesos. Es decir, ¿tengo que decir más? Usted se puede
0: No.
1: equivocar en proyectar el dólar en 910, en 890, en 850, si quiere. No sé, yo no soy economista. Pero ponerlo a un valor que no existe, irracional, es con una intención. Entonces acá peligra el presupuesto del 2026, peligran un montón de cosas. La izquierda, la oposición, generalmente sale a defender. Y si usted lee los titulares y la prensa de este día miércoles, va a decir que la oposición salió en masa a defender a Grau. Y la verdad es que si usted lee y no se queda con los titulares, no es así. El ministro Grau salió a defenderse, incluso dijo
0: Salió
1: que
0: más a él.
1: deberían sentarse ambos equipos
0: Sí,
1: a contrarrestar las cifras, así como veamos en qué nos estamos equivocando.
0: a
1: La
0: jugar a la
1: magnitud,
0: pichanga.
1: después
0: ¿Quería jugar a la
1: de la
0: pichanga o lo de
1: pichanga,
0: aquí?
1: oye. Es que la magnitud es muy grande. Usted se puede. Mira, todos los presupuestos y todas las proyecciones tienen correcciones. Un poquito más, un poquito menos, un poquito al lado, un poquito. No 10.500 millones de dólares. Eso no existe. Eso es inventar un presupuesto. Bueno,
0: Déjame hacer una
1: dime.
0: pequeña observación antes de que tú continúes, porque creo que se me podría olvidar y creo que es importante. No hay un dilema entre el dolo y el error, porque las dos cosas suelen ir juntas de la siguiente forma. O sea, recordemos un poco nuestros actos y los de los demás. El error puede ser involuntario, pero luego taparlo es consciente, es un acto consciente y eso es el dolo. A lo mejor por incompetencia crearon estos.

0: estos forados financieros. Pero luego el tratar de hacer lo que tú acabas de explicar, de inventar un dólar fantasioso, digno de las mil y una noches, eso es dolo, eso es un acto consciente por tapar un error. Así que las dos cosas van juntas, no son distintas, no son excluyentes. Todo lo contrario, suelen ir siempre juntas. Te pillan en un error y tú buscas una explicación sacada de cualquier parte. Eso es hecho con plena conciencia. Eso quería decir nomás.
1: No, claro, y lo que tú estás diciendo yo creo que es lo que la gente en general piensa. Esto no es aislado. Este gobierno sistemáticamente se fue equivocando, lo pongo entre comillas, en las proyecciones de su presupuesto solo con el afán y el objetivo de gastar más. Entonces, no es que, justo esto puntualmente, veamos qué pasó. Esto es un modus operandi del gobierno pasado.
0: Así es.
1: Entonces, hay una sensación de impotencia, me parece, las personas. Hoy día leí algunas declaraciones, algunas reacciones, y la verdad es que aquí hay varias cosas que a la gente le gustaría que se fueran conociendo. En ese sentido, la cuenta pública, esto le da harta materia al presidente Kast, ya que está todo hoy girando en torno a la cuenta pública. A mí me parece que está sobrevalorada la cuenta pública a 3 meses del gobierno, como que fuera anunciar las tablas de la ley, como tú dirías, como que bajo. Tiene que hacer una proyección de lo que viene, de lo que ha logrado hacer, pero esto le da pie a algo que es muy importante para, me parece, una gran parte de la ciudadanía, que es en qué estado recibieron el país y las cuentas públicas. Y si hay un mayor gasto, que fue lo que ocurrió, o mal gasto, digamos, bueno, ¿cuántas carreteras se construyeron? ¿Cuántos puentes se construyeron? ¿Cuántos hospitales se aumentaron las horas de atención? O sea, algo que nos haga entender esta sensación que existe en el ambiente, que en la administración de Gabriel Boric se lo llevaron todo. Aumentaron la deuda y se lo llevaron todo. Lo voy a decir así en fácil.
0: Pero
1: Entonces,
0: eso es, pues, Nicole, si esto fue un saqueo. Aquí no es como en el gobierno Lagos, en que habían obras públicas, ¿no? Que las
1: por
0: carreteras
1: último,
0: concesionadas, el gasoducto. Realmente, si, ¿dónde están las obras del gobierno Boric? Efectivamente, algunas cosas habrán hecho, pero digamos, en proporción a este forado financiero, ¿dónde están las obras? Yo diría, las obras están en los miles de gallos que metieron en la administración pública, si eso es muy costoso. He dicho muchas veces, si ustedes multiplican el salario promedio de un empleado público de hoy día, lo multiplican por el número de personas y lo multiplican por 12, porque son 2 meses, 12 meses al año que se pagan, y lo multiplican por los 4 años, es una cantidad muy grande. Y luego está la plata que se fue a las fundaciones. Y qué sé yo, qué otras platas se fueron. Porque aquí, digamos, hay una oscuridad tremenda. Y no hay obras, efectivamente, Nicole. ¿Dónde están las carreteras nuevas, los hospitales? O sea, plata que se fue, por ejemplo, también para mantener funcionando a Televisión Nacional, una y otra vez mantienen funcionando ese barco hundido. O sea, este está más hundido que la Esmeralda, la Televisión, y sigue llegándole plata. Ahí está, po, la plata. Y espero que la muestre, en su cuenta pública al presidente Kast, que no empiece, como dices tú, con ese lenguaje edulcorado de los economistas, a tratar de suavizar las cosas. Está bueno que de una vez por todas se digan derechamente, ¿no crees tú?
1: mira, es que la sensación al final es que ¿cómo se malgastó tanto? ¿Cómo se robó tanto, ya digámoslo así? Y que todo quede en la impunidad. Ni siquiera Procultura hoy tenemos resultados porque los procesos son larguísimos. Entonces, por último, que haga un estado de cuenta el presidente Kast y que nos diga cómo recibieron las cuentas y en qué se gastaron, si es que se gastaron en algo. Para poder tener una radiografía de la sensación ambiente que hay, en el sentido de que al final lo único que hicieron fue venir a saquear,
0: Hasta aquí.
1: pero que no quede en la impunidad. Es decir, en Chile, tanto que nos jactábamos en las instituciones, siempre nos comparamos con otros países de Latinoamérica, cuyos signos y niveles de corrupción siempre están más arriba, pero resulta que uno ve que esos países por lo menos hay procesos judiciales. En Argentina por lo menos tienen a Cristina Kirchner con arresto. En Bolivia, a Evo Morales buscándolo. En Perú,
0: En
1: ¿cuántos
0: Perú.
1: presidentes? ¿No es cierto? Entonces, al final de cuentas, Chile, pasan estas cosas, queda en la sensación, pero no pasa nada. Y yo creo que eso es una de las grandes, a propósito del malestar. Si a algo le quieren poner la palabra malestar, esto tiene la palabra malestar. Cuando se roban la plata del Estado o la malgastan o lo que sea y no pasa nada. Ese es el gran malestar de los chilenos porque al final de cuentas la plata es nosotros. Oye, y
0: ¿Y
1: para qué, dime.
0: no nos diga adelante, sigue?
1: Y acá hay tres cosas que decir. En esto de los titulares y de las noticias que salieron en masa a defender a Grau, no, no salieron en masa a defender a Grau. El Frente Amplio salió a defender a Grau y Marcel, que dio una entrevista y como habla como cordero en seguridad, en lo que es derecho. Y Marcel habla con estas palabras académicas, entonces como que los periodistas quedan así como medio nublados. Entonces le preguntan por esto y dice las correcciones para allá, para acá, la trayectoria de la deuda, todas esas palabras que la gente que... entonces lo que dice tiene razón. Bueno, pero Marcel dice algo muy interesante, porque dice, bueno, pero esto ocurrió cuando yo no era ministro. Y aquí nuevamente se empieza a entender que
0: Se lavó
1: ministro
0: las manos.
1: Marcel
0: Todo ese
1: desembarcó
0: relato.
1: cuando tenía que desembarcar porque todos los informes finales están firmados por Grau. Entonces, si hay una acusación constitucional, no es contra el ministro Marcel, va a ser contra Grau. Y aquí viene el tema de la acusación constitucional
0: El
1: para poder ir
0: pato a la
1: cerrando.
0: boda. El pato a la boda.
1: Algunos
0: Y la
1: dirán,
0: estatua.
1: uy, de nuevo la acusación constitucional. Yo creo que la acusación constitucional tiene un mérito si es que prospera y tiene que ver con algo muy concreto. Cuando a alguien le aprueban una acusación constitucional, significa que esa persona no puede trabajar en el Estado por 5 años. Y una persona como el ministro Grau, que entregó informes truchos o que desvió la deuda o la trayectoria de la deuda pública en 10.500 millones de dólares, más otras cosas que después te voy a comentar, no merece, no debe, por responsabilidad, trabajar en el Estado. Entonces, la acusación constitucional sí es importante en esa línea. Y entonces, ¿qué pasa? Que el gobierno, claro, está en medio de las negociaciones por la ley de reconstrucción. Es verdad que empieza a ensuciar el ambiente, empiezan las
0: Sí, yo
1: distintas
0: creo.
1: opiniones, es verdad. Pero me parece que el problema con la acusación constitucional, el gobierno no la tiene producto de la postura que va a tomar la oposición. La oposición tiene una opinión ya tomada con respecto a la ley de reconstrucción y esa ley de reconstrucción va a salir por 1 o 2 votos extra, nada más. El
0: Sí,
1: punto de la
0: pero
1: acusación
0: fíjate.
1: constitucional es por la posición que va a tomar el mismo oficialismo. Porque republicanos con el Partido Nacional Libertario están muy claros en que acá debe haber una acusación constitucional y no está tan claro Chile Vamos, que ya empezó a decir que quizás no es el momento, que ensucia y todas esas palabras que también traen
0: Sí, pero
1: edulcorado.
0: fíjate que yo creo que en esta pasada tiene razón Chile Vamos. Por supuesto que Grau merece recibir alguna sanción importante si hizo todo lo que parece que hizo, efectivamente, digamos, dolosamente, engañando. Pero en este momento lo importante es lo que tú mismo acabas de decir, lo que conversamos recién, en el sentido de aclararle con macizos datos, con todos los datos habidos por haber, la ruina que significó los saqueadores que estuvieron antes en el gobierno. Y con esto darle fuerza además a la ley de reconstrucción. El tema de la acusación, aunque sea justo, yo no usaría la palabra ensucia, usaría la palabra distrae. Lleva las energías políticas y el interés del público a otra cosa. Además, fíjate, si la acusación resulta, va a parecer como un gobierno que está preocupado o no de construir, sino que de vengarse, de castigar, y van a convertir un poco en un mártir a Grau. Y si la acusación fracasa, entonces va a ser un fracaso del gobierno, no del Partido Libertario. No me parece que fuera el momento, efectivamente. Viene la cuenta pública, eso es lo esencial. Después de eso podrían llevar a cabo una acusación si quieren, y tal vez sería necesario y sería bueno que empezaran a haber sanciones, efectivamente. Pero en esta pasada precisa, a días de la cuenta pública, en momentos en que está debatiendo, o se va a debatir la ley de reconstrucción, no me parece. No me parece, fíjate. Creo que en eso Chile Vamos tiene razón, a pesar de que sea Chile Vamos, que no es de mí, no
1: Oye,
0: estoy muy cercano a ellos, pero me parece que aquí es cierto.
1: es verdad que distrae, pero acá hay un tema. Si es verdad, es real y se confirma que todos estos informes que han estado entregando están errados, equivocados, con dolo, sin dolo. Por último, aunque no hubo intención, es una persona que no está apta para trabajar en el Estado,
0: Por
1: porque al
0: supuesto.
1: final está manejando la plata de todos los chilenos. Mira, hagámosle un resumen a este expresidente de la FECH, que fue a trabajar
0: No es
1: con
0: buen
1: Gabriel Boric.
0: antecedente.
1: Aparte del partido de fútbol, mientras era la cena de la minería, acuérdate que él fue el que dijo que la inflación, ojo, acuérdate cuando teníamos un problema de inflación, la inflación le sirve a las pymes porque cobran más por sus productos. Dijo que la inflación en el fondo no era negativa, tenía de dulce y de agrado, dijo bueno y malo, pero la parte buena es que cobran más por sus productos, los precios suben, mira lo que dijo. Luego dijo, a propósito en una discusión o no sé, en una entrevista sobre el sueldo mínimo, si alcanzaba, bueno, es que no importa el precio del dólar porque nosotros transamos y compramos en Chile en peso, dijo. Luego en la ley de fraccionamiento que dependía de su ministerio cuando era ministro de Economía, no de Hacienda, en la discusión de la ley de fraccionamiento entregaron cifras equivocadas y
0: Pues sí.
1: el ministro tuvo que volver al Congreso para rectificar las cifras. Cuando ocurrió lo de gas a precios justos, se nos olvida gas a precios justos, se acuerdan que era, además fue una política traída directo del chavismo, pues si Chávez repartió gas a precios justos, también medio rosadita, todos los logos, etc. La política de gas a precios justos fue defendida por el ministro Grau cuando era ministro de Economía, donde el cilindro terminó costando 117 mil pesos versus 23 mil. El cilindro costado particular, que cu cuesta particularmente, un desembolso de 591 millones de pesos por 6.000 balones de gas. Entonces, seguimos y
0: Sí.
1: ya si no queremos ir antes del ministerio, él tenía en su currículum una fiesta que organizó la FECH cuando él era presidente de la FECH, en el Estadio Nacional, que dejó una deuda de 120 millones. Entonces, estamos ante una persona
0: Sin
1: que
0: duda.
1: estudió ingeniería comercial en la Universidad de Chile, sí, pero que no le importan las cifras, porque funciona con la lógica de que para adelante nomás. Le da lo
0: Démosle
1: mismo.
0: para
1: Es
0: adelante,
1: un
0: compañero.
1: irresponsable y ese irresponsable no debiera trabajar en el
0: Sí.
1: Estado.
0: Mira, si tienes razón, si todo, yo creo que no hay nadie que no sepa eso, salvo la gente del Frente Amplio que no sabe ni dónde están parados. Solamente que creo que no es el momento, que puede ser un
1: No, sí,
0: poquito después.
1: entiendo.
0: Tú sabes, sí, total, estamos hablando de días nomás, pues. ¿Cuándo es la cuenta pública? En
1: El
0: junio.
1: primero, el lunes.
0: Mira, o sea, ya encima, este tema de la acusación la podían haber hecho la próxima semana los libertarios. Y era lo mismo. No era para qué tirarlo ahora, no, no me parece, pero por último da lo mismo lo que me parece a mí, lo que te parece a ti, ya la cuestión va. Ahora, respecto a Grau, yo conocí gente así en la universidad cuando estaba en los años 60. Me acuerdo, nunca voy a olvidarlo porque estas cosas las grabo en mi base de datos, las uso 40, 60 años después, me sirven. Me acuerdo de un dirigente socialista, que era un poeta, pésimo poeta, uno que andaba con los ojos entelados, como tantos poetas andan, siempre como con los ojos entelados, ¿eh? ¿Te has fijado? Andan como así, como ensoñando. Entonces, su frase era cuando, la frase típica de él era, echémosle para adelante, compañero, para cualquier cosa, tomarse la escuela, no se sabía para qué, interrumpir las clases, dónde está el racional, cuál es la razón, no, no, no, no, echémosle para adelante, compañero. Yo creo que Grau pertenece a esa categoría bípeda del Homo sapiens, no tan sapiens, un Homo apiens nomás, o piens. Porque todo lo que tú has contado es increíble. O sea, aquí hay déficit hasta de aritmética. O sea, esa cuestión de los balones de gas, por ejemplo, es increíble. Bueno, es muy representativo de su generación, dicho sea de paso. Todos los que yo entrevisté cuando trabajaba en la televisión, en Domicilio Conocido, o en Tolerancia Cero después, Tolerancia Cero más, pasaron por la mesa donde estábamos en otras elecciones, montones de gente que están vigentes políticamente. Me acuerdo de la Beatriz Sánchez, me acuerdo de varios, me acuerdo de gente de derecha también. Y todos mostraban la misma inoperancia en lo concreto, en las cosas concretas. Todo, mucho discurso de generalidades, que el pueblo, que la justicia social, que la explotación, que la injusticia, se movían en ese plano como propio del arzobispo Talca en una misa de 12, una cosa así.

0: Sí, pero tú les planteas cualquier cosa concreta y tú lo has mencionado, lo de las cifras que sacan de cualquier parte, y tú le preguntabas esa cifra qué significa, y me acuerdo una vez a Beatriz Sánchez, molesta. Oye, ¿hasta cuándo con las cifras? Pues hombre, por Dios. Así que Grau pertenece en propiedad a ese grupo humano y político.
1: Sí, ahora, ojo que en la acusación constitucional le faltan los votos todavía. Todavía no se va a votar si se va a votar después, si se lleva adelante con eso. Va a ser después de la próxima semana, pero sí va a quedar mezclada entre medio de la votación y de la discusión que viene en el Senado. Efectivamente, claro, puede distraer, empiezan los roces, así como vemos que tú lo hablaste en el programa del día miércoles, que empiezan los roces personales, además, como lo que ha ocurrido con Kusanovich y Bianchi. Entonces, como la política tiene esa lógica, claro, efectivamente puede distraer, pero insisto que el problema principal no lo tiene la acusación constitucional con el tema con la oposición o con la izquierda, lo tienen al interior de Chile Vamos, porque ahí sí se pueden dividir y puede cruzarse
0: Bueno,
1: ahí algunos
0: uno puede.
1: problemas.
0: Yo creo que se puede esperar cualquier cosa de Chile Vamos a esta altura.
1: Sí, oye,
0: Lamentablemente.
1: es
0: Sí.
1: impresionante. Yo sé que lo hemos contado cortito, pero hoy día he escuchado una entrevista de Evelyn Matthei y realmente uno no sabe, voy a ser bien honesta con esto, como hacia dónde quiere ir o hacia dónde quiere influir o qué quiere hacer o a qué está jugando una candidata que salió quinta. Entonces dice en la
0: Jugándola al
1: entrevista.
0: picado, el picado que se
1: Ah.
0: lleva la pelota, me llevo la pelota que es mía y no hay
1: Si no
0: que
1: soy yo, no es nadie. ¿Una cosa así?
0: claro, sí.
1: Entonces da una entrevista y dice, ¿nadie está tomando en serio o está tomando el peso de lo que va a significar la guerra en Irán a futuro? Porque el stock de petróleo que se está acabando y hace como unos cálculos. Y yo mientras veía esta entrevista y leía, decía, bueno, me imagino que ahora va a hablar algo de los recursos públicos, pues. Si está preocupada del stock de petróleo, del stock de energía, y de la, porque no habló geopolíticamente, no habló de la negociación de Estados Unidos con Irán, no entró en eso, en política exterior, no habló de eso. En el fondo quería hablar de economía. Entonces yo pensé, dije, bueno, va a entrar de lleno la ley de reconstrucción y va a decir, tenemos que volver a crecer para tener más recursos, no lo sé, o que sea más eficiente en app, por último, no lo sé. No, ella está alertando. No sé qué quiso hacer con esa entrevista, fíjate. Te lo
0: Bueno, no
1: planteo
0: te
1: a ti,
0: preocupes.
1: a los auditores, porque me quedé para adentro considerando que hasta el minuto era la líder de Chile Vamos,
0: Era,
1: pues fue su
0: ese es el
1: candidata,
0: punto.
1: ¿no?
0: Era. Y Chile Vamos era. Todo es era. 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

0: 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Bueno, me entrego a la oratoria de Nicole ahora, nuevamente.
1: Sí, oye, otra de las polémicas, yo creo que esto no alcanza polémica, pero sí hubo una diferencia de opinión, fue con respecto a las declaraciones de la ministra del Medio Ambiente, Francisca Toledo, donde se le preguntó, entiendo en el Congreso, en una sesión, con respecto a la responsabilidad del hombre en el cambio climático, le hacen como una pregunta precisa, y ella no respondió eso, sino que ella dijo que habían distintas posturas, que habían distintas visiones. En el fondo, no habló directamente de que el cambio climático es obra y responsabilidad del ser humano. Y se levantaron todas las alertas. Tú sabes que venimos con una mirada políticamente correcto de siempre culpar al ser humano por el cambio climático y que todo lo que tenga nombre, aire, perfume de protección al cambio climático y proteger el medio ambiente es lo que hay que hacer, sine qua non, si no, no hay humanidad, etc. Entonces, la ex ministra de Medio Ambiente del presidente Boric, que era un ministerio, no ese, sino que ese más, muchos otros, incluido el de Economía, no estaban a favor del crecimiento. Acuérdense que hablaban de decrecimiento, de parar el crecimiento. Bueno, la ex ministra Maisa Roja dijo que esto era negacionismo, quiero leer textual, relativizar, matizar, poner en duda la ciencia, y aquí entramos en otro plano que también quiero comentarlo contigo después, es negacionismo. La acción climática, además que nosotros respaldamos basada en la ciencia, nuevamente la ciencia, y dudar de aquello es un retroceso ambiental y social. Salió, dime.
0: Dime, fíjate que esto me parece muy interesante. Alguna vez tuve a Maisa Roja aquí en esta misma habitación haciendo una entrevista. Es curioso lo que está diciendo, porque la ciencia está hecha para dudar de todo. La ciencia no es un conjunto, no es dogma. Esas son las religiones, las posturas políticas. Por supuesto que hay que dudar. Y usa el término negacionismo, que es un término que usan los comunistas, el término que lo usan para el tema de los derechos humanos, para todos esos temas. Es un término absolutamente ideológico, un término totalmente subjetivo, no tiene nada de científico. Y a propósito de eso, por eso que te interrumpí, perdona, no me gusta interrumpir, tú lo sabes. Ustedes pueden buscar en YouTube una entrevista que hice aquí también a un ingeniero de la Chile que se llama Douglas Pollock, donde es maciza la argumentación que da para demostrar que el hombre no tiene prácticamente ninguna agencia en esto del cambio climático. Y cualquiera que haya estudiado un poco de historia, de geología, de la historia no de la humanidad, sino que de la historia del planeta, sabrá que aquí han habido toda clase de cambios climáticos, la edad del hielo, varias edades del hielo, varias edades del deshielo, varias etapas de supercalentamiento, inviernos terribles. El último terrible, terrible que hubo fue en el siglo XVII, principios del XVIII en Europa, que quedó la crema. Bueno, eventos de esa magnitud son propios de eventos de la magnitud planetaria, geológica. O sea, la argumentación de Pollock, que ustedes la pueden buscar, es avasalladora, es aplastante contra la teoría del cambio climático, que se convirtió en un punto político, como dices tú. Hace rato hay una agenda ideológica ahí de que paremos todo, entonces digamos que se está todo viniendo abajo por culpa de las industrias, por culpa de la quema de combustible. No es así. No tiene nada que ver. El CO2 no es el que está produciendo calentamiento global en primer lugar. El CO2 ni siquiera se ve, es invisible. No hace daño. O sea, mira, en esto se creó un dogma. Se creó una postura religiosa con esta cuestión. Y la prueba de ello es que salen con esa pasión, Maisa Roja y los demás saltan como arañas, digamos. En vez de ser, si son científicos, como supongo que es Maisa Roja, debiera tranquilamente escuchar los argumentos y no salir con eso de que no se puede dudar. Eso está bien que lo diga el Papa, que no se puede dudar de, digamos, de la llegada de nuestro Señor Jesucristo, de la resurrección, pero no se puede decir de la ciencia. La ciencia vive de dudar, de poner todo en tela de juicio, de examinarlo todo. ¿Qué clase científica es Maisa Roja?
1: Bueno, ella es climatóloga, entiendo, pero da lo mismo lo que sea, son parte de una religión, y es la religión del medio ambiente. Ahora,
0: da lo mismo.
1: Exacto, salió también...
0: Es la religión del medio ambiente.
1: Salió también este personaje, el director de Greenpeace en Chile, que fue el que se jactaba de que paralizaba proyectos, ¿se acuerdan una entrevista? Dice que es muy frustrante y confusa la visión de la ministra del Medio Ambiente, y frustrante también y peligroso su visión del desarrollo económico. Entonces, mira, yo quiero decir varias cosas. También salió un diputado, Francisco, creo que se llama Crisóstomo, del Partido Socialista, las ambigüedades y relativización, en fin. Quiero decir muchas cosas con respecto a esto, porque efectivamente no es solamente Douglas Pollock. Lo tengo en mi canal, en una entrevista que le hice el año pasado. No es solamente él. Pero también quiero decir, lo tengo en mi canal, en la entrevista de Nicole Rodríguez. Pero
0: véanlo ahí, entonces, si no encuentran ni
1: lo mismo. Lo tengo del año pasado, pero tengo otro que también les quiero mencionar acá. Pero el punto, esto es muy interesante, desde el punto de vista de lo siguiente. Hay una... La comunidad científica, por mucho tiempo, estuvo una especie de criterio uniformado, unificado, que creo que ya eso debería haber causado sospecha, porque la comunidad científica, como tú bien lo dices, Fernando, está siempre debatiendo, están siempre sacando resultados distintos, porque si no, existiría la comunidad científica, ¿no? Bueno, pero por mucho tiempo, quienes no estaban de acuerdo con un grupo importante de revistas y científicos se quedaron callados. Y se quedaron callados porque no tenían la fuerza, ni siquiera la fuerza económica, para contrarrestar esta postura que se alejó de lo científico y terminó siendo político-ideológico, con una agenda muy fuerte, donde el ser humano era declarado culpable y responsable de un cambio climático que siempre está ocurriendo. ¿A qué le suena eso de responsabilizar al ser humano? A sometimiento. Dominación, no estoy exagerando. Si te culpan de algo, te responsabilizan de algo, crean conciencia. Hay generaciones completas que se creen responsables de todo esto, y por ende, no se trata solo de que usted sea amigable con el medio ambiente y que cuide las bolsitas y no use plástico. Terminó siendo una agenda de sometimiento al ser humano, donde se afectó una serie de aspectos, entre ellos la natalidad. Si ustedes ven la respuesta de una generación completa de por qué no quieren tener hijos, es: no queremos traer hijos para no seguir produciendo problemas, y para qué los vamos a traer en un mundo que está condenado a exterminarse producto del cambio climático. Bueno, eso es por
0: una cosa. Eso del fin del mundo por el cambio climático es una constante histórica, la idea del fin del mundo. La cristiandad, por ejemplo, en un momento dado, después de lo de Cristo, cuando lo crucifican y todo eso, y se empieza a desarrollar el cristianismo con San Pablo, en esos tiempos, en ese periodo, en esa generación, surgió la idea de que venía el fin del mundo. En el año 1000 también se iba a terminar el mundo. Lean ustedes un libro interesantísimo de la Biblia que se llama el Apocalipsis. Apocalipsis. Iban a llegar los cuatro jinetes del Apocalipsis: el hambre, la guerra, etcétera. Permanentemente está en la mente pública, incluso en el cine. Todas las películas de ciencia ficción son catastróficas. Se viene todo abajo, llegan los extraterrestres, se derrumba el mundo. Quedan puras cagas, perdón. Eso es una constante de la naturaleza humana, esperar un desastre descomunal. Y ahora tomó la forma pseudocientífica, porque eso es lo que es, del medio ambiente. Y los culpables somos siempre nosotros, los seres humanos. Hay una cosa ahí, como tú dices, de intento de dominación. Hay una mezcla de varios elementos muy nihilistas, incluso en algún sentido. No hay ninguna confianza en el futuro siempre es negro, siempre viene el fin del mundo, nosotros somos los culpables, pongámonos a rezar o pongámonos a cancelar gente para castigarlos antes que venga, digamos, el día del juicio final. Castiguémoslos al tiro, antes que llegue ese día. Ellos están adelantando el juicio final. Y todo eso no tiene nada científico, efectivamente. Fíjate que este señor Polo, que en el programa mío, quizás lo hizo en el tuyo también, contaba que ese supuesto consenso del 90% de los científicos se había demostrado como falso, y el propio autor de ese supuesto consenso lo había confesado años después. Pero eso no salió en la prensa. No salió en la prensa.
1: Hay mucho financiamiento. Bueno, hay dos aristas acá que son sumamente importantes. Uno, el sometimiento al ser humano en base al miedo y la culpabilidad, que en parte se ha logrado, y dos, dinamitar el capitalismo.
0: Ah,
1: Si
0: por
1: le estamos,
0: supuesto.
1: si estamos culpando, por eso miramos, hay que ver de dónde viene esta agenda. Si culpamos al ser humano y culpamos a la empresa extractivista de todo esto, entonces les decimos cómo comportarse y les ponemos reglas de cómo comportarse. Tiene esas dos aristas que yo creo que en parte, sobre todo en Europa, si uno lo ve con lo que hicieron con las granjas, con los campos, etcétera, hay un nivel de dominación a través de esta agenda que es tremendo. Ahora, dicho esto, el año pasado me acordé, el año pasado salió un artículo sumamente interesante que todas esas predicciones del aumento del nivel del mar no se fueron cumpliendo. En algunas zonas bajó y en algunas otras zonas subió. Yo me puse en contacto con uno de los investigadores, que creo que holandés o sueco, no me acuerdo. No me pudo dar entrevista porque no hablaba español y su inglés no era tan bueno. Pero me mandó su informe, el informe está publicado, donde decía todas las
0: Hay algo con
1: predicciones
0: la
1: con
0: internet en
1: respecto
0: este
1: al
0: momento.
1: aumento. ¿Cómo?
0: Había un problema con la internet.
1: Sí, ahora te veo de nuevo. Todas las predicciones con respecto al aumento del nivel del mar no se habían cumplido. Pero entonces, ¿qué hicieron los fanáticos de la agenda? Postergaron las proyecciones, es decir, de aquí al 2026 habían una, no, ahora al 2035. No es que digan que están equivocados, sino que proyectan más allá del tiempo. Y hay que decir una
0: Ah,
1: cosa.
0: pero si esto lo hacen siempre los que
1: Sí,
0: pronostican el fin del
1: bueno,
0: mundo.
1: pero ¿y cuándo empezó a cambiar? Empezó a cambiar hace un buen rato. El tema de la pandemia fue un punto de inflexión, pero en esto me van a perdonar, hay que agradecerle también en parte a la postura que agarró el Partido Republicano en Estados Unidos y a Donald Trump, que parecía un fanático decir que no hay cambio climático, exageró. Trató de tirar en el fondo, trató de tirar el péndulo muy al extremo, efectivamente, pues hay cambio climático, pero hay razones naturales para ello. Nosotros somos parte también del medio ambiente, por ende también afectamos, pero no de la manera en que lo dice la Agenda Progresista, o del PNUD, o la ONU, o todos sus organismos satélites del cambio climático. Pero hay que agradecerle a Donald Trump que tuvo, y el Partido Republicano, el coraje también de decir, se acabó esta tontería y esta agenda que al final termina siendo política y de sometimiento, y esto fue en el primer gobierno de Donald Trump. Miren, le voy a dar un ejemplo para terminar, Fernando, que este tema es muy interesante porque ha estado dando vuelta y en Chile no hay una respuesta y no hay una contraposición a esta agenda, y por eso también durante los gobiernos de Sebastián Piñera todo lo que olía a medio ambiente se aprobaba. Y también por eso estamos con esta burocratización y estas leyes ambientales que no las tiene ni el país más desarrollado de Europa, Fernando.
0: Esto es lo que pasa cuando predomina un movimiento ideológico que no tiene sustancia, pero la gente que tampoco tiene mucha sustancia lo agarra, se convierte en una religión, se convierte en un dogma, tú no puedes hablar en contra porque entonces eres negacionista, y aparece la Maisa Roja y aparecen todos, incluso más ignorantes que Maisa Roja aparecen en este tema, y se genera una cosa que nadie se atreve ni a levantar el dedo con la postura contraria. Se genera una oleada, se genera un movimiento, se genera una idiotez masiva. Y hay que esperar que pase el ventarrón, que es como un chaparrón, es como un fenómeno natural. 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Ya, ¿qué es lo que nos ibas a contar, Nicole?
1: Oye, para ir terminando, donde yo les planteaba que el COVID, la pandemia, los encierros y la Organización Mundial de la Salud, que se supone que eso es ciencia, marcó un punto de inflexión y efectivamente marcó un punto de inflexión en cómo el mundo giró en torno a un consenso que no había y luego. De a poco hubo científicos y doctores que se atrevieron a salir a decir lo que se determinó como cuarentena u origen del COVID no era así. En el Congreso de los Estados Unidos, yo vengo siguiendo y hace 5 meses atrás, no solo a través del Congreso, sino que organizaciones que están buscando y pidiendo que se liberen archivos que son confidenciales sobre la investigación del COVID, resulta que hace unos 3 meses salió uno de los últimos que confirmaba algo que el Congreso de Estados Unidos ya lo había planteado en un preinforme y que tiene que ver con lo siguiente. Cuando ocurrió el COVID, siempre se dijo, ¿se acuerdan que Donald Trump en esa manera tan burda que tiene decía el virus chino?
0: Pero era,
1: Bueno, el tema
0: era.
1: del origen del COVID era sumamente importante. Si encerraron a todo el mundo, bueno, sepamos cómo es que se produjo y de dónde vino. Y los científicos, a propósito de la ciencia, determinaron en ese momento que había sido en una feria en Wuhan que se traspasó del murciélago, del animal al hombre. Y en eso empezó a producirse una escalada de determinaciones con respecto a que entonces el contacto, que el hombre con el animal, que el ser humano, y se produjo una serie de investigaciones, papers científicos completos. Bueno, lo que se liberalizó, y ustedes lo pueden además buscar porque está abierto ya, en organismos en Estados Unidos hay uno que se llama US Right to Know, es decir, usted tiene el derecho a saber, y otros organismos. Y gracias a que los republicanos también fueron liberando esto, se determinó y está comprobado que el origen del COVID vino de un laboratorio de Wuhan que no contaba con las políticas de seguridad que se le exigen a cierta categoría de laboratorio. Los laboratorios tienen distintas categorías de según los experimentos que hagan y el laboratorio de Wuhan, según su categoría, debería haber contado con protocolos de seguridad que no se cumplieron. ¿Por qué esto se escondió? Porque eso significaba culpar a China, sanciones y una serie de revisiones que un gobierno totalitario, que un gobierno comunista no iba a permitir. Y la OMS, científico, se sumó a las políticas que dijo China que había que hacer, avalando su vacuna y avalando los encierros que en una dictadura no tiene nada de extraño. Entonces, cuando se habla de consenso científico con esa liviandad, sin querer saber la verdad, bueno, aquí tiene una respuesta. Y solo como anécdota, Fernando, yo tengo en mi programa el año pasado, entrevisté al físico Sokal. Y ustedes dirán, me suena ese nombre. Sokal es el autor del escándalo Sokal, Sokal es un físico inglés que viene hace muchos años, desde 1990, en la década de los 90, alertando que se publican en revistas tanto científicas como pseudocientíficas, que son humanistas, papers científicos como si fueran una verdad absoluta o como si hubieran tenido el tiempo de investigación que antiguamente se solicitaba. Lo que hizo Sokal es pedirle a una revista que se llama Social Text, esto fue en 1996, que le publicaron un artículo de él, mandó todas las comprobaciones. Bueno, para que ustedes sepan por qué se llama el escándalo Sokal, porque el artículo no decía nada, mezclaba conceptos, hablaba de la, ¿cómo se llama? Hermenéutica, él es físico, entonces la revista dijo, bueno. No chequearon, no revisaron y le publicaron un estudio de hermenéutica, física, etcétera, totalmente falso. A tal nivel llegó el escándalo cuando él dijo si lo que yo les mandé era una tontera, que incluso hubo gente que defendió el artículo de Sokal. La revista Social Text depende de la Universidad de Duke, que además una revista que no es 100% científicas, sino que son estas revistas que son humanísticas, pero empiezan a publicar y llevan mucho tiempo publicando papers científicos. Bueno, ahí tienen la evidencia científica. Publicar hoy en día no cuesta nada. Hay también investigaciones periodísticas como a través de recursos chinos han pagado a revistas para poder publicar agendas específicas o bien institutos que quieren llevar la narrativa hacia alguna idea y publican papers como si fueran científicos. Vean el escándalo Sokal y vean mi entrevista a Sokal porque él es además un personaje muy divertido, un físico tremendo. Lo tengo el año pasado, están en mi canal.
0: Bueno, cuando uno llega a la edad que yo he llegado, y de hecho lo descubrí antes, pero ahora estoy más persuadido, uno descubre que no hay ningún ámbito de la vida humana en que impere la verdad, ni en política, ni en, y tampoco en la ciencia. La ciencia es una actividad humana, donde hay intereses. Los tipos quieren conservar sus cátedras, quieren que les publiquen en las revistas, quieren que las editoriales acepten sus libros. Quieren ser respetados o aceptados por los demás científicos, porque es una comunidad de gente que se ven unos con otros y se valoran unos con otros, y eso es lo que les interesa. Y los seres humanos son realmente unas criaturas en general bastante miserables, que ponen primero el ego y la verdad. Y tanto es así que si ustedes estudian cualquier historia de la ciencia, van a encontrarse con que los grandes saltos científicos han sido resistidos enormemente por la academia. ¿Por qué? No porque no entiendan las teorías, a veces no las entienden, si son nuevas, sino por una cuestión de intereses personales. Porque yo he enseñado 30 años esto y no va a venir este gallo a echarme toda la basura y yo me quedo en pelota. Entonces, la verdad tampoco prevalece en la ciencia. Prevalecen los intereses, prevalece la política, prevalecen los celos profesionales entre un científico y otro. Lean ustedes las cosas que escribí a propósito de esto Einstein. Sí, yo conozco esta cuestión, perdónenme. Lean ustedes las cosas para nombrarle otro científico que se convirtió en escritor de ciencia ficción, Isaac Asimov. Yo tengo las memorias. Entonces, cuando alguien te empieza a decir de que la ciencia esto y la ciencia otro, ojo, tengan mucho cuidado, que en primer lugar la ciencia es para dudar de todo y investigarlo todo y no para establecer un dogma. La ciencia dijo, como antes se decía en la Edad Media, Aristóteles dixit, o sea, Aristóteles dijo, perdonen mi latín. Entonces, lo dijo Aristóteles, así que no se puede seguir adelante, usted está diciendo pura idiotez. Y esto pasó con el COVID, y esto pasó con la cosa de China, habían intereses políticos, no molestemos a los chinos. En la OMS, el presidente de la OMS en ese entonces fue elegido gracias a los chinos. Una maraña de intereses, ¿y dónde quedó la verdad? Como siempre ocurre, la verdad viene a aparecer cuando ya se fue la vieja, ya, cuando ya pasó la vieja. 10 años después, 5 años después, se empieza a destapar la olla, pero ya pasó el momento. Entonces, cuando ya no hay interés político, empieza a aparecer la verdad. Por eso que no hay que leer libros de historia escritas al paso mucho, porque ahí prevalecen los intereses. Hay que esperar 20 años, más o menos, para que ya se hayan muerto todos, la generación que tenía intereses políticos y real, y por primera vez se pueda ver las cosas tranquilamente, cuando ya no le importa a nadie, más que a unos cuantos lectores.
1: Cuando es
0: Eso quería
1: historia.
0: decir. Tengan cuidado con los que sacan a relucir la ciencia como un fetiche, como un ídolo. La ciencia no es un tótem, estimado amigo. No es un conjunto de ideas, es una manera de ver el mundo. No es un conocimiento dado. Eso siempre es provisorio en la ciencia, siempre. Y si alguien empieza a decirle a usted, la ciencia dijo, no, no le den pelota. Ese tipo está tratando simplemente de meterle el dedo en la boca. Y antes de continuar con Nicole, ustedes me van a permitir, y no veo cómo me lo podrían impedir, que les hable de otros sponsors que también tienen productos muy importantes para ustedes. 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Y continúo. Aquí me dio hambre. 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
1: Siempre, siempre.
0: 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Y ahora sí, devuelvo la palabra que tan miserablemente le quité a Nicole, para que continúe.
1: Sí, oye, hablemos de seguridad. Tú comentaste el programa anterior y yo voy a hacer una continuidad de eso acerca del nuevo ministro de Seguridad, Martín Arrau. Y aquí quiero hacer un punto con respecto a la labor que está haciendo Martín Arrau. Efectivamente, de manera comunicacional y política, bastante mejor el desempeño que la ex ministra Steiner, pero todavía el gobierno no logra tomar la manija de un tema que era esencial, el tema número uno de su campaña, que tenía que ver con la seguridad, tenía que ver con la emergencia de poner a Chile de nuevo en el plano en que estaba antiguamente, en que era un país tranquilo y seguro. ¿Por qué digo que mejora pero no gana? Porque tratando de quizás contener lo dejado por la ministra Steiner, el ministro Arrau, de una manera quizás decente y honesta, dijo, cuando le preguntan por la famosa política, que tiene que estar anillado con un cuaderno, etcétera, pero esto es culpa del gobierno, ¿eh? No es un tema que levantó la oposición, esto es culpa del gobierno. Habló de que la política de seguridad del gobierno anterior era suficiente. Nuevamente acá hay un error comunicacional, porque aquí hay dos cosas. Efectivamente, cuando se creó el Ministerio de Seguridad, con votos de la derecha creando un nuevo ministerio, estaba implícito en la creación de ese ministerio que se presentaran los lineamientos de la Política Nacional de Seguridad, que tiene que durar 6 años para que haya continuidad. Y en ese sentido, claro, hay un marco. Quizás en ese sentido es suficiente. No hay que presentar la gran Política Nacional de Seguridad, porque es lo que quedó del ministro Cordero. El problema es que el gobierno todavía no sabe resolver, para poder explicar cómo es que prometió que en su gobierno se iban a hacer las cosas distintas, que a los inmigrantes le quedaban 90, 60 o 30 días para salir, que a los delincuentes no le quedaba ni un día, en fin, la mano dura. ¿Cómo explica esa promesa versus lo que vemos con el ministro Arrau, que de manera responsable, quizá honesta, dijo, mira, la política de seguridad del gobierno de Boric es suficiente? Le quedó corta la frase. Se entiende lo que quiere decir. Es decir, no hay que crear una nueva política, pero lo que le faltó decir, nosotros lo vamos a hacer distinto. Nosotros, con ese marco, vamos a devolver a Chile al plano de la seguridad que les prometimos, porque es una promesa de campaña y la vamos a cumplir. Digo esto porque viene la cuenta pública y el tema económico está marchando en el Senado. Hoy día no vamos a hablar de ese debate, el tema económico, la burocracia, etcétera. Pero el tema de seguridad, Kast tiene que volver a tomarlo en sus manos y tiene que volver a hacerse creíble, porque una gran parte de su votación tuvo que ver con eso, y creo que es el pilar fundamental de su campaña, y no nos puede decir hoy en día que era un decir. Entonces, el ministro Arrau mejora, pero no gana todavía, y todavía no se ve claramente que el gobierno entienda la importancia de volver a tener credibilidad en el tema de seguridad al mismo nivel de las promesas que tuvo. Te voy a hablar de migración después para que no se moleste.
0: No vas a poder hablarlo porque se nos está acabando el tiempo, Nicole.
1: Ah, pero entonces, ¿cuatro cositas, tres cositas, dos cositas?
0: Una cosita. Una cosita, claro, que voy a decirte yo ahora es que en el plano comunicacional no hay forma de hacer algo que convenza a la oposición. Da lo mismo. ¿Qué? En cuanto a lo que esté pasando en seguridad, están pasando las cosas que están pasando. O sea, no puede. ¿Qué cosa mágica se supone que tendría que pasar para que la gente dijera, se está cumpliendo la promesa? O sea, ¿qué esperan? ¿Que desaparezcan las organizaciones criminales en 2 meses, en 3 meses, en 4 meses? ¿Qué esperan? ¿Que todos los días haya enredada en las poblaciones? Entonces reclamarían, dirían que se está atropellando los derechos humanos. Yo no sé qué esperan. ¿En qué sentido se les podría satisfacer a estos opositores? ¿Qué tendría que decir el gobierno? ¿Qué tendría que hacer? ¿Qué magia cumplir para que dijeran, en fin, está cumpliendo con la promesa? Las promesas además no tienen plazo así fijo. No significa cuando uno promete hacer algo que lo va a hacer en un segundo, puede ser en una hora, puede ser en un día, puede ser en un mes, o puede no ser nunca también, por supuesto. Pero este es un tema que simplemente para el gobierno no veo cómo podría presentarse mejor, Nicole, pero ok.
1: Un detalle, es que aquí hay matices que son relevantes. Y voy a terminar, pero no me apure, pero voy a terminar.
0: Hay matices. Tengo que apurar. Perdóname, pero te tengo que
1: apurar. No pasa nada, nadie te va a retar, eres el dueño de los tiempos.
0: El tema es el siguiente,
1: hay matices que son importantes. Una gran diferencia política con el gobierno de izquierda tiene que ver con la mirada en seguridad. Entonces, el ministro de Seguridad no puede decir que es suficiente y que con eso hay continuidad. Política de Estado es el metro de Chile. Política de Estado es la continuidad de la construcción de un hospital. Pero cuando tú tuviste un gobierno de izquierda que hablaba de Temucuicui, territorio liberado, o habla que los criminales son víctimas sociales porque el sistema capitalista es el culpable, tú tienes que marcar una diferencia y no puedes decir que hay continuidad de la política de seguridad, porque efectivamente el pensamiento político sobre la seguridad que tiene el gobierno, que tenía o que tiene el gobierno de Boric y la izquierda con respecto a la derecha, hay una gran diferencia. Por eso creo que no es un problema de lo que le pida la oposición, sino es la oposición acá, da lo mismo la oposición. El tema tiene que ver con el gobierno de casi el gobierno de derecha y sus votantes, que están pidiendo ver dónde está la diferencia y cá la diferencia. Y creo que si no se puede ser efectista, porque no se pueden hacer redadas todos los días, por

0: Hay cosas que, bueno, yo espero simplemente que se ejecute lo que hay que ejecutar con el plan de Borio o con cualquiera, que no puede ser muy diferente a la realidad, porque la realidad dice que si hay un delincuente hay que detenerlo. No, no veo que hayan, puedan haber muchas diferencias. Respecto a los territorios liberados, que ya entramos en el tema político de los supuestos pueblos originarios, eso ya es otro capítulo. Pero en términos de la delincuencia, no hay nada que inventar aquí de planes, simplemente hay que ejecutar. Punto. Si uno ve las deficiencias de Boria en esta materia, no es porque no tenían las leyes a mano o, no, o les faltaba algún dispositivo jurídico, sino que no los aplicaban nomás, pues,
1: Por eso hay
0: punto.
1: que marcar la diferencia. Por
0: Esa
1: eso.
0: diferencia sí. Bueno, ok,
1: No,
0: está bien.
1: mira, la regla del uso de la fuerza, que no salió en el gobierno anterior, por ejemplo, sería un punto político que marcaría una diferencia. Está en el Congreso. ¿Por qué es importante la regla del uso de la fuerza? Porque si lo logran aprobar dándole garantías a policías, a carabineros o a la PDI, o incluso a las Fuerzas Armadas, porque están en los estados de excepción, de que si. Para poder imponer el orden y el Estado de Derecho, va a morir gente o van a pasar a llevar a un delincuente o alguien del pueblo originario, van a contar con el respaldo de este gobierno, es decir, el gobierno Kast. Yo creo que ahí está la diferencia y tienen que explicitarlo. Por eso es importante que saquen ese proyecto que está descansando, durmiendo en el Congreso, con urgencia para marcar las diferencias.
0: Bueno, mira, la diferencia se va a marcar cuando en la práctica, digamos, se haga lo que tenga que hacerse para reprimir a los que quieren destruir el Estado. Y vamos, la discusión en el Congreso sería interminable con esto del tema del uso de la fuerza. Empezarían a hablar de que si quiere volver al fascismo y no sé qué fascismo hubo antes, que supuestamente habría que volver, el pinochetismo y la represión. Sería el cuento nunca acabar. Finalmente hay que actuar simplemente. Punto. Y el apoyo va a existir igual. Sí, mira, sí, al final hemos visto últimamente varios eventos en que la policía ultima a un delincuente. Y eso es lo que tiene que ocurrir nomás. Si un delincuente enarbola un arma, se le ultima. Punto. Y si hay una discusión, después se discutirá. Pero la cuestión es tener primero que nada la voluntad. Primero que nada. La cuestión comunicacional para mí. Bueno, pero en fin. Ok, está bien, también es que haya buena comunicación, pero quiero insistir que lo primero es lo primero, el hacer, después el hablar. Y yo espero que, de grado, yo espero que haga, y si se habla bien, mejor, pero sobre
1: Arrau.
0: todo, que se haga, arrao, arrao, arrao.
1: Arrau, logra.
0: Ya, ok,
1: Arrau.
0: vale,
1: Bueno,
0: estimados amigos,
1: que
0: hemos
1: manifieste la
0: terminado.
1: voluntad entonces, que le diga Carabineros de Chile, PDI de Chile, Ejército de Chile, este gobierno lo respalde. Que lo diga abiertamente, que lo diga.
0: No sé si se
1: Quizás ahí
0: atreverán a
1: sería un
0: decirlo
1: punto
0: abiertamente.
1: político.
0: Lo importante es que lo hagan. Más que decirlo abiertamente, es que lo hagan abiertamente con la policía, que si ese policía que está enfrentando a un delincuente que lo va a atacar con un machete, que sepa que le puede disparar sin que después digan que es un asesino. Eso es todo. Bueno, amigos, hemos terminado el programa. Contaremos nuevamente con Nicole la próxima semana. Si aterrizan los extraterrestres, que les digo que esto va a ocurrir el
1: ¿Cuándo?
0: próximo año más o menos, se lo doy firmado a propósito. Después les voy a contar un poco más de esto. Ni en ese caso Nicole se sumaría a mi programa de fin de semana. Así que tienen que esperar la próxima semana nada más. Muchas gracias por su atención y a la pasadita permítanme recordarles la Unión de Amigos de los Animales, uaa.cl. Nada más les digo, ya les he dicho bastante. Muchas gracias y nos estamos viendo mañana, pues, supongo. Conmigo, nada más,
2: Son
0: sin
2: las
0: Nicole.
2: 2 de
0: Chao.
2: la tarde, 6 minutos.
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1: No, sí, no, estamos hablando de...
2: Mira, no es de Víctor Pecci.
1: No, claro. Sí, correcto.
2: ¿Cuál es el del ese de, que jugó en el 87, en la madera?
3: Víctor Pecci era top 10.
2: Top 10, sí.
3: Era en los 80. En esa época había grandes artistas sudamericanos. Villas Clerc, Gildemeister y Víctor Pecci. Eso era el cuarteto.
2: ¿El mejor de la historia de Paraguay?
1: Sí. Sin duda.
2: Oye, escuchemos a Juan Manuel Cerúndolo. Me la recomendaron de la producción porque me dijeron que está muy buena. Ganó los dos primeros sets Sinner y después termina ganando el argentino 39-56 del mundo. Increíble. Escuchamos a Cerúndolo.
4: Sí, a ver qué voy a decir, igual. tuve suerte hoy. A ver, obviamente yo puse lo mejor y traté de jugar mejor tenis, pero tampoco me voy a agrandar y decir cualquier cosa, porque la verdad que no le estaba pudiendo hacer más de 3 game por set. Era 6-3, 6-2, 6-1 el partido y bueno, y creo que se acalambró. Nada, obviamente mi parte, como digo, la hice bien, pero bueno, tampoco hay que decir que no quiero decir le gané, porque o sea, fue un tema también más de él que mi parte obviamente cumplí. Nada, obviamente le dije que obviamente sentía pena por él, por la lesión de él, ojalá que se recupere, que sin duda había tenido suerte y él la verdad que es muy correcto siempre. Es un señor, es una gran persona. La verdad que siempre le deseo el bien porque es un fenómeno, como digo. Y a mí me saludó, me felicitó, me dijo suerte, así que eso.
2: Qué grande, ¿eh?
1: Qué honesto.
2: Muy bien.
1: Sí.
3: Era el momento de haber sacado lo peor y sacó lo mejor de
1: Sí,
3: cuarto,
1: sí, ¿no? Sí. A la hora de ganar. Extraordinaria la declaración.
3: Porque
1: no,
3: esto hay que guardarlo.
2: Sí. Otro hubiese dicho, y bueno, siempre tuve la esperanza.
3: De hecho, más efusivo fue su hermano. Porque le contaban a Francisco Cerúndolo, que estaba jugando en otra cancha.
2: Este es el chico, el hermano chico.
3: No sé si es el chico grande, pero es el más chico. Está más abajo en el ranking, claramente. Y le contaba lo que había pasado y no lo podía creer. Y feliz y todo, pero claro, seguramente después cuando le pregunté qué iba, no, o sea, es que me estaba barriendo,
1: me,
3: o sea, no
1: quería paleteando,
3: ir, me quería ir, paleteando. Pero es el tercer set, nosotros lo dejamos acá en la mañana y estaba 6-2-6-1, no sé, 6-3-6-1, algo así. Y ya le había quebrado el saque. O sea, estaba sirviendo.
1: No tenía por dónde.
3: No tenía cómo, exacto. Y como él dice, este partido estaba para 6-2-6-1-6-1. Y de repente, claro, aproveché el momento. Pero sí, no es que yo lo di vuelta con el tenis, porque él se daba cuenta, Cerúndolo, que en el cuarto set Sinner no podía. Y es más, en la transmisión en un momento dijeron, y no debe ser raro que se tenga que retirar ahora. Y esperaban cada cambio de lado, ahora se va a retirar.
2: Ahora sí, ahora
3: y aguantó, y aguantó hasta el final, ¿no? Por eso yo creo que además vale la declaración de Cerúndolo. Porque eso habla de la rectitud y caballerosidad de decir que en algún momento otros grandes tenistas, cuando se retiraban, de inmediato venía, al tiro inventó, algo le pasó, inventó una lesión y se va.
2: Paró, yo siempre supe que no podía dar vuelta hasta el último punto.
3: Acá este tipo aguantó. No, sí. La humillación, nunca más nadie le va a hacer 6-1-6-1.
2: Qué brutal.
3: A Sinner.
2: Y aguantó. Y jugó, o sea, sí.
3: Trató de hacer lo
2: porque
3: que podía
2: haberse retirado pero sabiendo que no iba
1: a ver, pero lo importante es no votar los partidos.
3: Claro. También. Para un tenista al lado de Cerúndolo, lo dices tú.
1: Exacto. Porque nunca se sabe. Exacto. Te pueden estar sacando la cresta y
3: jugar cada punto a ganar.
1: O puede haber algo que lo desconcentre al que te va ganando.
3: Por bueno, es lo que pasó, la famosa final de Roland Garros de Coria con Gaudio.
1: Sí.
3: que Coria estaba masacrando a Gaudio, los dos primeros centros la agarraban ni con la mano.
1: Gaudio gritaba al aire.
3: Desesperado, ¿qué pasa, weón? ¿Por qué estoy acá y estoy haciendo este papelón?
1: Qué mal lo estoy pasando, decía, qué mal lo estoy pasando.
3: Y de repente Coria empezó a fallar su servicio y se quedó atrapado y no podía meter el primer servicio y ya casi que tenía que sacar de lado. Y Gaudio, a partir de ahí, empezó a crecer, a crecer. Coria ganaba más puntos recibiendo que sirviendo. No, sí, fue un partido extrañísimo, pero los dos primeros sets eran como los de hoy día, en que fue una paliza.
2: ¿Cuánto fue
3: eso? Fue el 2004.
2: Uf, imagínense.
3: Esa hubo tres semifinalistas argentinos.
2: Estaba
3: Coria y Gaudio llegaron a la semifinal y por poco no entró Galeri.
2: Qué generación, brutal. Oye, para cerrar y ya nos metemos en Católica y un poquito de la final de la Conference, un poquito nomás, porque estamos haciendo la previa de los cruzados hoy ante Boca Juniors. Cáchense esta historia. Ayer hablamos de Davidovich Fokina con Pini, que estaba acá, el tenista español que tiene su estilo ahí para jugar. Su entrenador, Mariano Puerta, el argentino, desapareció después de la victoria, después del primer partido de Davidovich. Llegó al hotel, me escribió un mensaje muy largo el domingo, después del primer partido ante Tsumur, dijo Davidovich Fokina. Se fue a Miami, tomó sus maletas y se fue. Después escuché que ya se lo había hecho un par de jugadores antes. Parece que es algo normal para él. Y horas más tarde escribe Mariano Puerta y dice: no hay actualmente entrenadores, preparadores físicos, oficios en el circuito con la mitad de huevos que yo. Brindo por eso, de vuelta en Miami.
3: ¿Mariano Puerta?
2: Sí,
3: Mariano Puerta.
2: Lo dejó botado.
3: Mariano Puerta, que fue
2: problemilla
3: por doping.
1: Castigado, ese sí, serio.
3: Él fue finalista. La primer título de Nadal en Roland Garros, el 2005,
2: ¿ya?
3: Fue contra Puerta. Y después, tiempo después, se detectó que estaba con doping.
2: Yo me acuerdo que
3: le quitaron los premios, estuvo...
2: Mira, ahí tenía otro...
3: Tuvo varios...
1: Tuvo más de un doping, él se tuvo que retirar.
3: Pero es el 2005 seguro, que llegó a la final y que
1: pero si tuvo doping. Yo creo que Puerta tuvo que dejar de jugar por doping. O sea, que ya era
3: la segunda, ya,
1: tercera falta, y por eso, sí, me acordé ahí, no estoy 100% seguro, pero...
2: Pero agarró sus cosas y se fue, dejó botado al tenista español. ¡Ya! 2 de la tarde, 18 minutos.
3: Se fue al Mundial.
2: De todas maneras.
3: Claro, en Miami se concentran muy buenos partidos en la primera fase. Juega Brasil, por ejemplo, su debut en Miami.
2: En el Hard Rock, eso es
3: Hard Rock. Hard Rock. Hay un partido de Colombia también. Hay un partido de Uruguay, o dos partidos de Uruguay ahí en Florida. No sé si uno en Miami y el otro en Orlando.
2: Y seguramente
1: en Orlando no es.
3: Alguna semi. Entonces, no sé. Miami. Y hay una semi en Miami, también. Así que no, Miami es un centro para la gente que quiere ir al Mundial y no moverse de ninguna parte. Vayas a Miami directamente.
2: Porque ahí,
3: y no necesariamente Miami, Fort Lauderdale. Tú te quedas en Fort Lauderdale y quedáis más o menos equidistante del estadio.
2: Tú eres un conocedor de
3: Miami.
2: Del estado de la Florida.
3: Del estado de la Florida.
2: Sí.
3: Pero mucha gente que estuvo en el Mundial de Clubes, que conozco, que vivía en Estados Unidos.
2: Ya, ¿qué te dije?
3: Que fueron a partidos en Miami. Decía, hay que quedarse por los... La mitad de precio, la misma playa. Y los transportes
1: mejor iría a la playa.
3: Puede ser.
1: Más limpia.
2: Camaño tiene ahí, pero... ¿Vieron algo de la Conference?
1: Sí, vi el partido.
2: No tuvo por dónde el rayito, mi rayito.
1: Mira, tenía la esperanza que se metiera en partido por un milagro futbolístico, pero la verdad, si no fuese por batalla y por esa jugada increíble, el triple palo.
3: Sí. El tercero ya estaba fuera de juego, el marroquí, pero el tiro libre espectacular.
1: Increíble. Y después batalla sale el 2-0 y mantuvo ahí como que el gol, lo sintió Crystal Palace el golpe.
3: Gol de Matetá.
1: Porque estaba el 2-0 y pero defensivamente no.
3: Lo más
2: impresionante,
3: casi remata al arco.
1: No, casi.
3: Por las situaciones, remate muy desviado. Hay uno por ahí que trata de meterlo en el primer palo, una jugada al final del primer tiempo. Pero ya el Crystal, cuando hace una acción casi los descuento, un cabezazo que se lo pierde Mitchell, después hubo tiempo, en 20 minutos les dijo: esto soy yo. Sacó la diferencia 1-0, Mateta tuvo el 2-0, esa que dice Manuel, que la saca con el pie batalla, la mejor atajada del partido. Y después de eso, como que
1: estaba no... muy el gol estaba muy atrás, el rayo.
3: Sí, no le salió nadie a.
1: Estaba en el área chica.
2: Igual le dio el rebote.
1: Y pero es que el rebote que da es bueno. Lo que pasa es si el equipo estaba parado en la línea del área, ese rebote se va al costado. Claro,
3: generalmente el rebote queda los al costado. Acá se hace el frente y le queda más tetaque.
1: Pero sí, sé que la estuve viendo y estaba mal parado el equipo.
3: Si no sale nadie, corrió 40
1: metros. Se metió demasiado al arco. Entonces, claro, le quedó el rebote a uno que estaba ahí nomás.
3: Hay que rematar ahí, imagino, un tipo que te remata 15 metros, con la potencia a veces no te da para correr, para tirarla bien al costado.
2: Y Mateta al Mundial.
3: Sí, pues vamos
2: a Francia. Mateta al Mundial. Lo más impresionante.
1: Diferencia, jerarquía brutal.
2: Oliver Glasner, el alemán.
3: Se despidió del Crystal.
2: Se despidió del Crystal, exactamente.
3: Austriaco,
2: ¿Es austriaco?
3: Austriaco.
2: Es austriaco. Gracias, Camilo.
1: Sí.
2: Muy bien.
3: Dirigió a la Eintracht de Frankfurt, que fue campeón de Europa League.
2: Por eso me confundí. En abril del 2025, el Crystal Palace tenía 0 títulos. Y en mayo del 2026, o sea, en un año después, 3
3: que
2: títulos.
3: Que ganó la FA Cup, se la ganó al City el año pasado, ganó la Community Shield, este año al Liverpool, y ahora gana la Conference. Y fíjate, la historia es más particular todavía. Y esta no la dije ayer.
2: Exclusiva.
3: El Crystal Palace, al haber ganado la FA Cup, debió haber jugado la Europa League.
2: ¿Ya?
3: ¿Ya? Pero su dueño es el mismo del Olympique de Lyon. Entonces, el Olympique de Lyon clasificó también a la Europa League, pero los problemas financieros lo mandaron a la B. Y presentó un recurso y a última hora le permitieron competir en primera división. Y por ende, el presidente dijo, ¿sabes qué? Necesito tanta plata para el Olympique de Lyon que prefiero que vaya el Lyon a la Europa League porque la UEFA prohíbe que dos equipos de un mismo dueño vayan a la misma competición.
2: ¿Botafogo?
3: El mismo Botafogo.
2: El mismo Botafogo.
3: Entonces,
1: lo quieren dijo, un montón
3: de mandó a Crystal Palace a la Conference. Y los hinchas de Crystal Palace estaban pero trinando, compadre. Lo único que querían era matarlo. Entonces, lamentablemente, el Crystal Palace se quedó con ese mal sabor de boca.
2: Y esa fue una decisión del directivo de decir, ya, tenés que sacar uno.
3: Sí, pues no, porque la UEFA le dice, compadre, tú no puedes.
2: Por eso.
3: Tú no, es como que el Olympiacos vaya con el Nottingham Forest a Champions. Tiene que elegir.
2: Uno de los dos marinaki. Claro, el Crystal Palace había ganado un título y seguramente el Lyon se había clasificado
3: por tabla. Bueno, ahora el Lyon va a la fase clasificatoria de la Champions.
2: De la Champions.
3: Que fue cuarto. ¿Y qué pasa si pierde y va a la Europa League?
2: ¿De nuevo?
3: Porque el Crystal Palace tiene que ir a Europa League por ganar la Conference.
2: No, le dieron cupo a Champions de premio.
3: ¿Qué va a decir? No, pues si el Conference
2: da cupo a Europa League.
3: Pero el Lyon, si no clasifica a Champions, va a Europa League. Entonces, ¿qué va a pasar de nuevo? ¿Qué va a decirle ahora? Ya sabes que tú andas de Europa League y al Lyon para abajo.
2: Yo creo, sí, po, al revés.
3: O véndelo de una vez.
2: O véndelo de una vez.
3: Esa es otra.
1: No, si la FIFA está buscando terminar con la multipropiedad.
3: Claro. Por ejemplo, ¿qué es lo que hizo en su momento el City con el Girona? Porque el Girona pertenece al City Group.
2: ¿Ya estaban los dos en Champions?
3: Sí, pues el año pasado.
2: Ahora, sí.
3: Po. El año pasado con todo el Girona estaba el City, po.
2: ¿Y ahí qué pasó?
3: No, ahí inventaron este tema de... No, es que pertenece al grupo, pero son distintos dueños.
2: Ah, viste que en todas partes
3: en
2: lo
3: todas
2: mismo.
3: Partes, en todas partes, por eso al City le han permitido todo.
1: Todo.
3: Al City le han permitido todo.
2: ¿Qué pasa con esas multas que
3: sigue
2: prometen
3: el
2: taxi, que
3: sigue,
2: lo van a
3: no,
2: sacar?
3: Sigue los 119 faltas y todo eso.
2: Que le van a sacar las copas 125. Y todo eso.
3: Y por eso dicen que Guardiola se va, porque ahora sí que ya no podían postergar más los castigos.
2: Se va y Guardiola y van a caer. Seguro.
1: Entonces,
2: ¿seguro?
1: A ¿ah?
3: Eso dicen que algunos le pueden quitar.
1: Alguno lo puede ganar Mou, ¿eh?
3: Acuérdate que al Chelsea. Acuérdate que al Chelsea.
1: Aunque le quiten ese, yo quedo feliz.
3: Al Chelsea lo dejaron 2 años sin fichar jugadores. Por esta misma situación.
2: Hace poco.
3: Y al City, cuando lo sancionaron con eso, fueron al TAS y el TAS le dio la razón al City y le permitieron fichar. No, o sea, al City le han perdonado todo.
2: Oye, sí.
3: Bueno. No, sí, de verdad.
2: Vamos a ver.
3: O los abogados son muy buenos o le tienen mucho miedo a Abu Dhabi. O hay mucha plata corriendo
2: hay
3: ahí.
2: Hay mucha plata.
3: No, bueno. Pero es que, de verdad.
2: Creo que me quedo con la segunda opción. Creo.
3: De verdad, porque... ¿Ah? Muy raro, muy
1: extraño. La plata ya no está llegando desde Medio Oriente, ¿eh?
2: Estados Unidos, Medio Oriente, de todos lados.
1: El
2: Rusia también.
3: Claro, Arabia Saudita cortó. Y corre riesgo, ojo.
1: Algunos proyectos deportivos.
3: Como el 2034.
2: El Mundial.
3: Claro.
2: Bueno, y aparte, ojalá. ¿Se acuerdan que en Arabia Saudita iban a construir la ciudad más moderna del mundo, que se llamaba The Line, que era una ciudad, raya de 150 kilómetros, estaba todo listo, le empezaron a hacer como la zanja para construir la ciudad.
1: Y ahí quedó.
2: Y ahí quedó. Así que están ahí con problemillas. Muchachos, ya nos vamos metiendo
1: ojalá
2: en las copas.
1: Ojalá los mundiales vuelvan a nacer en un país futbolizado alguna vez, que estos señores... Yo te digo, espero el fracaso de este mundial.
2: ¿Qué para ti sería?
1: Que haya partidos con 2.000 personas. Que, o sea, obviamente que el Mundial desde 16 en adelante va a ser entretenido, van a haber buenos equipos, sobre todo octavos. De ahí en adelante te va a garantizar buenos partidos, pero que la fase de grupo ojalá fracase estrepitosamente, porque esto está desnaturalizado. Esto ya no es... O sea, parte de la magia...
3: Los precios.
1: No.
3: Aparte los precios, porque tú me dices, sabes que hay partidos malos, pero aparte pagar 400.000 pesos, una entrada barata para un partido de me lo pierdo sin falta, imposible.
2: Argelia-Jordania en el grupo de Argentina.
3: 400 lucas.
2: Yo creo que van a bajar.
3: Pero es que ya llevamos un mes esperando.
1: Argentina-Jordania están a más de $1,000 las entradas.
2: Sí,
1: pero un millón de pesos para un partido de dos equipos, uno eliminado y el otro clasificado, ya o sea, primero o segundo el grupo. No, una locura.
2: Una locura.
1: Y un estadio, ojo, son un estadio de 100.000 personas.
2: Sí.
1: Ese partido.
2: No, si yo,
1: no puede ser, no va. No encontráis.
2: Por ejemplo, el partido que.
1: 100.000 personas dispuestas a pagar $1,000,000.
2: Difícil.
1: Y ni siquiera, porque nadie va solo.
3: Es más, ahora los argentinos que habitualmente podían viajar se les complicaron a los 35.000 hinchas que te decía el otro día.
2: Que están
3: en de entrar.
2: Ah, por la.
3: Distintas situaciones, distintas razones.
2: Distinta no razón.
3: Solamente una de una por pensión.
1: Sí. ¿Cuántos doctores con Medol no van a ir al mundial?
2: Ya.
1: Que va a ir seguro, ya sabemos quién es, ¿no?
2: 2:00 p.m. 26:00.
1: Está libre, vuelve y baja.
3: Ayer me reía porque la barra de Olimpia tenía un lienzo gigante detrás del arco donde hace los tres goles de Olimpia. Alejandro Domínguez Deep. Gracias por el tri en la Libertadores y el vi en la Recopa.
2: No
3: se puede ser.
2: Dame un concepto del partido.
3: Después de eso, ¿qué sanción le puede llegar a Olimpia, compadre?
2: Pero y el tifo de Barraca Central con la cara del Chiquitapia, ya, también, gracias.
3: Ya, pero por
2: maestro.
3: Por último, ese club es de Chiquitapia.
2: Es de Chiquitapia.
3: No, aquí claro, no.
2: Acá no, po.
3: Son ayudas.
2: Son ayuditas.
3: Audax.
2: Puta, lo de Audax ayer
3: estuvo a un gol de clasificar hasta el minuto 67.
2: Lo cual es
3: la bestia.
2: Sí.
3: Lo cual es loable. Después podemos analizar muchas cosas, pero hizo un partido, tenía que sobrevivir. Primer tiempo de milagro no se fue en desventaja. Encuentra el gol de milagro.
2: Autogol.
3: Un autogol. Y después, lamentablemente, en 5 minutos se le vino abajo todo. Pero estuvo a un gol increíblemente, porque hacía el gol y clasificaba.
2: Se estaba dando Vasco con
3: 3-0. No, pero es que se daba el triangular. Fíjate de ese partido.
2: Sí,
3: olvídate, porque esos resultados con Barraca se borraban en el triangular, pero quedaba mejor Audax porque Vasco le había hecho 3-0 a Olimpia. Entonces la diferencia de gol quedaban Olimpia, o sea, Vasco más 1, Audax 0 y Olimpia menos 1 si Audax hacía el 2-0, porque se consideraban solo los resultados de esos 6 partidos, Audax contra Vasco y de vuelta y contra Olimpia y así, y Audax quedaba con 0.
2: Oh.
3: Y así, y hasta el 1-0 estaba menos 1 y Olimpia 0. Y quedaba un gol y quedan 22 minutos.
2: Y despertaron a la bestia.
3: Despertaron a la bestia.
2: Y apareció Lazo.
3: Sí, y ahí me acordé de Nicolás Corda cuando dice que tomaba un más, le faltan 5 centímetros.
2: Pero se lo.
3: Que el primer gol
2: saltó con mochila o no, el de fuera.
3: Pero igual, pues con 5 centímetros más llegaba, aunque saltara con un saco de plomo.
2: Sí, pero yo creo que el gesto no, podría haber, no sé, podría haber hecho algo más. Pero bueno, 3-1, Audax peleándola. Y hay una imagen que los hinchas están furiosos porque ya algunos piden la salida de Gustavo Lema. Que ayer fue bien sincero en la conferencia de prensa, dijo que bueno, pero era la realidad.
3: ¿Qué hinchas quieren que Lema convierta esto?
2: En el último, ya se va.
1: Sí.
2: Y hay, no, pero espera, porque la polémica hoy en los hinchas de Audax es que hay una imagen de Vitamina Sánchez con Gustavo Lema, que fue captado ahí, muertos de la risa abrazándose, y dicen que fue después del partido, pero yo revisando... Fue antes, le están dando un poco de color.
1: Pero el hincha está molesto. Este entrenador podrá gustar más o menos, qué sé yo, pero yendo a la guerra con un tenedor y un cuchillo.
2: A Vasco, tú vas con ese Camaño,
1: le sacaron
2: un gol.
1: Le sacaron a Valencia, le sacaron a Guifrey, le sacaron a Luis Rivero, le sacaron a Eduardo Vargas. ¿A quién le trajeron?
2: No, no, sí, ya lo vimos. Chiaverano y.
1: Bueno, sí, apuestas. Apuestas.
2: Sí, no,
1: hay algunos que han dado mejor que otros, pero digo, no es un equipo que se armó ambiciosamente pensando en competir en dos frentes. Entonces, lo que ha logrado es bueno, ganó un partido muy importante contra Cobresal, muy importante. Y ahora juega otro partido que si lo gana, ya empieza a pensar en otras cosas, pero sí. Sigue metido abajo Audax. Entonces,
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1: Pero la juego en la U. Pero la Calera, claro, juega con la Serena.
2: Están los dos con 10 puntos.
1: Ahí está.
2: No. Oye, Audax y la Calera tienen 10 puntos, la U tiene 7.
1: Sí, pero mejor diferencia de Audax.
2: Qué memoria. Ah, Copa de la Liga que ya.
1: Bueno, pero tiene.
2: Uno se pierde.
1: Pero mira, está por clasificar ahí. Yo te, sí, te, tú me no, decís, ahora, y tú me decís. Yo lo he criticado, sí. Lo critiqué por algunos planteamientos en algunos partidos que me tocó comentar. Pero después uno tiene que ser justo con lo que tiene él para competir y lo que le está ofreciendo el club. Cero ambición, cero.
2: Ahora el técnico no se puede quejar.
1: No,
2: después no puede salir a declarar, no, estamos haciendo un compadre, dijimos, oye, no nos matís, pues. Si tú sabías las cosas, claro, si no querías y no venías, no vas a poder buscar a otro. Si esto es
3: un técnico que.
2: O sea, usted quería ir a un programa de radio, si, ¿cuántos somos? Tres. Y después te das cuenta, oye, con tres no alcanzamos. Compadre, yo te dije que eran tres. Sí, si son cinco, son cinco. Y si hay ocho. No, pero te digo que,
1: no,
2: si es que son las condiciones que después el técnico no puede salir a reclamar públicamente.
3: No, no, pero se defendió bien, o sea, sí, está, es realista.
2: El tema es que si baja,
3: o lo echan porque Austin sigue abajo, no tenéis cómo levantar el argumento. No. Porque finalmente a eso te trajeron, a salvar la categoría.
1: ¿Y después tú, Católica?
3: Católica.
1: Bueno, Católica hay un plan. Católica. Hay un proyecto deportivo clarísimo. Construyó un estadio, teniendo estadio, podría haberse quedado con su estadio, de hecho, botado al lado de las casetas, mejorar un poco los camarines y mejorarlo un poquito, podría haber hecho
8: eso. Los socios lo
1: hicieron. Y ese es un plan ambicioso. Y bueno, yo creo que se encontró muy rápido con la competencia, a lo mejor, de Copa Libertadores, más rápido de lo que, quiero que no se interprete mal esto, más rápido quizás de lo que merecía el plantel que tenía, y bueno, lo fue armando y ha ido compitiendo, y ahora contra todo pronóstico es puntero del grupo, y un empate no solo lo clasifica, gana el grupo.
3: ¿Qué tienes en sensaciones?
1: Yo creo que Boca está muy presionado.
3: Se puede, está, pero sí. Está la tendencia.
1: Debe jugar con eso, capaz.
3: ¿Ah? Y las bajas.
1: Ahora, mucho que perder.
3: Esa presión dura hasta que no sale.
8: Considerable.
3: Boca, la presión contra Boca dura hasta que sale un gol. Si le sale un gol rápido, olvídate. La presión va para Católica.
1: Claro.
3: O sea, se traslada rápidamente. Boca, en la medida que siga 0-0, el murmullo del segundo tiempo, las pifias, cada vez que pierdan un balón, una mala ejecución, un mal cambio, todo eso se le va a volver todavía más en contra. Por esa presión dura hasta que haces un gol y te quedas en ventaja. A partir de ahí es otro partido, entonces es muy difícil decir, sí, mira, entra Boca presionado, ya, y si en la primera pelota te sale un gol o Católica se hace expulsar
8: jugador. Los que están haciendo los goles no van a estar, ni Vareiro ni Merentiel.
3: No, pero Jiménez ha hecho goles.
8: Milton Jiménez, sí. Y el Changuito, ¿no? Sí,
3: no,
8: se va.
3: Sí, se va. Pero Jiménez ha hecho goles. Jiménez es un goleador que costó 8 millones de dólares a Banfield. O sea, pasa que Boca paga unos sobreprecios tremendos. Sí.
8: Eso, un jugador así no cuesta.
3: O sea, pagó 5 millones por Palacio.
8: Sí.
3: Partamos de esa base.
8: O sea, 8 millones acá. Pagaron por el tronco de
3: 10 millones Jiménez. Por Alan Velasco, que está en la banca hace un año, y 4 por Zenón, que lleva un año y medio sentado en la banca, y así, y por Williams Alarcón 2 millones y medio. O sea, a Boca le cobran lo que quieren. Riquelme paga lo que sea cuando se le atraviesa un jugador. Pero mira, hoy día en la banca está Williams Alarcón 2 millones y medio. Carlos Palacio necesitado, 5 millones. Alan Velasco, 10. Zenón, 4. Barinaga. Trajeron a Bataglia del Atlético Mineiro central, o volante central, en casi 2 millones.
8: ¿Y de dónde sacan esa plata?
3: Porque Boca mueve una cantidad de recursos. ¿Ah? Los contratos que tiene Boca son brutales.
1: Contrato altísimo.
8: Oye, Manuel,
1: globales.
8: Con los conceptos que estás esgrimiendo, Católica en Copa Sudamericana, ¿cómo que lo considerarías qué? Es una pregunta de la producción.
1: Es que al final es un... depende de cómo se dé el partido. Católica ha competido bien muchos partidos en el semestre, pero mal en otros. Mal. Y en momentos de partido lo ha hecho muy bien y en otros mal. Entonces vamos a ver con qué nos vamos a encontrar hoy. Si encontramos la Católica de Cruzeiro, de local, de Cruzeiro de visita, de Barcelona en Ecuador, de Barcelona acá... Yo creo que le puede competir a Boca, complicar, jugar con este nerviosismo, jugar con el fantasma Alianza Lima, siempre y cuando el profesor Roldán no empiece a inventar cosas. Y yo creo que el potencial de juego de Católica da para ilusionarse. Ahora, ese potencial lo alcanza poco, lo alcanza y no lo alcanza seguido. No lo alcanza, no. Le gana o empata con Cruzeiro, pierde con Unión La Calera, juega un partido después muy bueno con Limache, juega más o menos con Colo Colo, y ahí, bueno, es el problema Católica este año, la falta de regularidad. Yo siento que el equipo que elige Garnero es el correcto. Lo hablábamos ayer con Cristian, fíjate que le achuntamos al equipo antes de que se supiera. Especulábamos con la salida de Gianni por rendimiento, una cosa, y además por guardarse una carta en ataque en caso de necesitarla. Porque si juega Gianni y San Pedro
3: y Montes, que también dura 60 minutos en
8: este momento. Claro, el equipo para que
1: en caso de ir perdiendo, lo tenéis que meter para
8: con
1: ganarlo.
8: Con música, maestro, para el equipo de Católica. Porque ustedes ya lo saben y me corrigen si hay algún nombre que no esté. Música, maestro, a ver qué dice con Vicente Bernedo en el arco, con Arancibi, Ampuero, Díaz, Mena. ¿Estamos ahí?
3: A González lo saca el partido.
8: A Dani.
1: Sí.
3: Le apuraron a Díaz.
1: Si tenía alguna duda.
3: El otro día la.
1: Sí.
8: Ahí está.
3: No paga caro.
8: Suki, Valencia, Martínez, Cuevas.
3: No, Valencia, ¿sí?, como volante central. Sí, solo, ya. Solo. Después Montes, Zucchi, Martínez, Cueva.
1: Yo te diría que es Montes.
3: 4-1, 4-1.
1: Montes, Martínez, Zucchi, Cueva. Bueno,
3: no, pero los volantes anteriores es Zucchi, Martínez.
1: Porque Martínez ahí con Montes y con Arancilla se ha entendido muy bien. Muy bien.
2: Y nos queda uno entonces arriba.
3: San Pedro. 4-1-4-1.
1: Sí.
3: Ahora, este partido son 100 minutos.
1: Hay futbolistas y 110 también.
3: Y hay futbolistas que duran 60, 70. Montes, por ejemplo, cuando la exigencia es muy grande, y sobre todo este lateral blanco, Lautaro Blanco, es un jugador que va permanentemente al ataque, va a tener que Montes hacer un trabajo, porque además Ceballos va por la izquierda. Entonces se arma un tándem ahí de Boca entre Ceballos y Blanco, que Católica no solo va a tener que recurrir a Arancibi y Montes, sino que seguramente a un volante, Martínez, Valencia, el que caiga a esa zona para darle una mano, porque son jugadores equilibrantes, a diferencia del costado derecho de Boca, donde Braida, el lateral, sí, tiene buena salida, pero no es un lateral profundo como Blanco, no es un jugador que te va a desbordar permanentemente, y ahí Boca tampoco tiene un extremo, por delante va a estar o Ander Herrera, o se va a cargar el Chico Aranda, pero no es que Boca te va a gestionar por esa zona izquierda de la defensa donde está Cuevas y está Mena, un tándem tan profundo como el que genera Ceballos con Blanco. Entonces ahí Boca te obliga a tener mucho cuidado. Después, por dentro, con este triángulo Zucchi, Martínez, Valencia, es para enfrentar el triángulo de Ander Herrera, de Paredes y de Delgado, de estar mucho más encima de Paredes, mucho más encima de Delgado, y no obligar a Gianni o a San Pedro, si es que jugara con los dos, a tener que hacer un despliegue sin balón permanente, porque si juega San Pedro y Monte y Gianni, uno de los tres tiene que caer sobre Paredes. No puede ir uno de los volantes sobre Paredes, porque si va sobre Paredes, te queda Herrera, te queda Aranda y te queda Delgado para dos futbolistas. Entonces ahí yo creo que entonces entiende Garnero que con Cueva se carga hacia adentro también, si es que ve que el lateral lo puede tomar menos unos metros más adelante, y Cueva, Zucchi, Martínez, Valencia son los que saltan a tomar a estos cuatro volantes de Boca para no obligar a San Pedri a hacer desplazamientos sin balón, porque San Pedro necesita para que te aguante la pelota, para que te saque el equipo del fondo, va a tener que ir a pelear contra los dos centrales permanentemente con el tema de la máscara.
2: No está haciendo mucho esa pega en todo caso, yo por lo menos no sé hasta o tú encuentras
3: que Católica no juega el pelotazo.
2: Ni Gianni ni San Pedri
3: Católica no juega el pelotazo, pero hoy día sí va a tener que jugar muchas veces el pelotazo, va a tener esa presión de Boca 15-20 minutos en que te hacen sentir el
2: ritmo. Ahora, las bajas de Boca, de verdad, yo insisto con eso porque no se pueden soslayar, ya vamos a estar dando el equipo, pero son titularísimos los que no van a estar.
1: La mejor noticia es lo de Merentiel y de Vareiro.
3: Va, entró en la convocatoria Merentiel, pero está muy bien.
1: Sí, aparte que es sólido, es una lesión.
2: Desgarro.
1: Es una lesión. Te agarro el sólido y te deja parado, no te puedes ni mover. Entonces, si no tiene dolor, puede que dure 2 minutos en cancha. No creo que. O sea, salvo el último minuto, ya la desesperaba para agarrar una pelota en el área, casi sin moverse, podría ingresar, pero. Pero una buena novedad, a Católica le cuesta defender al 9 grande, le cuesta. Al toro, al 9 que le choca a los centrales, le cuesta defenderlo más que delanteros más hábiles.
2: Sí.
1: Como el 7, ¿cómo se llama?
3: Changuito
2: Jiménez.
1: O sea,
2: Ceballos. Changuito Ceballos.
1: Es un tipo de delantero, a lo mejor mete 3 goles hoy día, pero sí. Es un tipo de delantero que le cuesta menos defender acá.
2: Mediocampo interesante con Paredes y bueno.
3: Pero mire,
2: el gran problema fue
3: Boca no controlar a Paredes. A Marquesina afuera, al arquero.
1: Sí.
3: Ayrton Costa.
1: Fuera.
3: Suspendido.
2: A titularísimo.
3: Este chico Merentiel y Vareiro, que son 4, o sea, los 5 jugadores que vinieron a jugar contra Católica. Marquesín no sé si estaba, pero
2: no estaba.
3: Pero después se lesionó. Contra Cruzeiro allá se lesionó, cuando ganó Cruzeiro 1-0. Ahí entra Bray al final. O sea, 5 titulares. Súmale a Cavani y súmale a Palacio, que en cualquier condición sería muy considerado, digo yo. 7. Y aún así, Boca, con el equipo que te presenta, te pone en la banca. El paraguayo Ángel Romero. Te pone a un jugador como Alan Velasco, te insisto, 10 millones de dólares pagaron por ese muchacho. Lucas Hanson, un jugador de Vélez que lo pagaron como 2 millones y medio.
2: Está sonando,
3: sonando acá. Williams Alarcón, que en Chile sería titular en cualquier equipo. O sea, esa es la banca de Boca. Marinaga después y otros más. Zenón, que lo compraron 4 millones en Tigre. O sea, Boca, además de las bajas y de los que pone, te tiene una banca que sería un
1: Un equipo titular en Argentina, en Huracán, en Pero bueno, está la presión.
3: 30 jugadores, ellos sí que tienen 30 jugadores, por eso los clubes argentinos están quebrados.
1: Y un equipo muy presionado, un presidente muy cuestionado desde su gestión.
3: Un técnico que siguió porque tenía la copa, si no se iba después de perder con Huracán.
1: Católica tiene que saber jugar con eso. O sea, creo que un error sería meterse atrás, no lo ha hecho en los partidos de visita.
8: Y empezar a pegar y no...
1: No, si se mete a enredarse con el árbitro, olvídate.
8: Montes, Cueva,
1: si hace eso no tiene ni una opción.
8: Por favor, tranquilos.
1: Yo creo que tiene que jugar como jugó en los dos partidos de visitante de Copa. Si le pegan una patada descalificadora, cerrar la boca nomás. El VAR ha funcionado y está funcionando, creo, mejor en Conmebol últimamente. Y no enredarse en eso, porque tiene el recurso para hacerlo, tiene a la velocidad de Montes, tiene el gol con San Pedri, tiene un mediocampo que se ha ido convirtiendo en mucho más confiable. Con Jimmy Martínez, con Suki, tiene personalidad para pararse ahí. Entonces su peor enemigo puede ser su propio descontrol, que fue, creo, que lo que lo afectó acá, el descontrol propio, ¿no?
8: Habrá tomado nota del equipo también, una patada de roja
1: el minuto 2 y puede volver a pasar esto. Y lo que tienen que hacer, tienen que estar mentalizados los jugadores en que si los agarran y los tiran al suelo, pararse nomás, si no cobró. Porque... No,
3: y también tener cuidado, que te puede tocar una roja a ti.
1: Sí,
3: y esto es sin llorar, porque así como te favoreció una acción desleal de un rival, tú también se te pasa la pata a veces.
1: Sí,
3: y cuando te expulsan, viene el reclamo. Entonces también te puede tocar. O sea,
8: va a ser un partido caliente. Si
3: otro día contra Cruzeiro, hay un pisotón de Gianni, por ejemplo, que perfectamente el árbitro lo puede haber considerado roja como consideró la roja de Arroyo.
1: Entonces también hay que entender que hay que manejar
3: esa ansiedad. Yo sé que el jugador
8: uno de los partidos no lo ha mejorado con el tiempo. Tiene momentos.
3: Pero el otro día me sorprendió el primer tiempo. Colo-Colo ganando 0-0.
1: Sí.
3: Queriendo sacarle amarilla cuántos jugadores de Colo-Colo había en la cancha.
8: Yo creo que se fue mucho.
3: Que era, está ganando.
1: Erró totalmente el camino.
3: Maneja de mejor manera.
8: Ahora lo va a necesitar Católica. Un poquito más de templanza.
1: Hay que jugar. Colo-Colo te iba perdiendo y el equipo desesperado era el que iba ganando. Y hoy día, si el equipo que...
8: Y por ahí lo ganó
1: Colo-Colo. El equipo necesitado hoy es Boca, el equipo nervioso es Boca. Entonces Católica tiene que aprovechar esto.
8: Sí, de todas
1: aprovechar
8: maneras.
1: Y si recibe, bueno, calladito, nomás está... Roldán no te va a regalar nada. Nada. Hay que pedirle que no te perjudique, pero no te va a regalar nada, eso seguro.
8: Yo creo que... Yo confío en Roldán.
1: No, yo cero.
8: Confío en Roldán. Yo creo que los árbitros, pocos árbitros... deciden, digamos, a lo que voy es que el partido los lleva quizá a tener una cierta inclinación, pero por circunstancias del partido. No creo que los árbitros lleguen con la idea de favorecer a uno. Si los jugadores están mañosos, cualquier árbitro te agarra mala.
3: La determinación del VAR se va a lavar la mano a Roldán. Pero tú vas a ver de inmediato, los 10 primeros minutos, cómo maneja las tarjetas amarillas. Porque si no quiere sacar tarjeta amarilla, no le va a sacar a nadie. Si va con esa predisposición. Si de inmediato a la primera le muestra dos amarillas Católica, es que el tipo ya viene con cierta influencia. Después fíjate los roces. Cada roce, anda sacando la cuenta. Cada roce,
8: ¿a quién va a estar?
1: Claro, ¿cómo cuánta va a estar falta en ataque va a marcar?
3: ¿Cuánta le va a marcar a San Pedri? Digo, cuando San Pedri quiera aguantar y el defensa de Boca le vaya con todo, a diferencia cuando le vayan con todo uno de Boca. Y ahí te va a ir dando cuenta cómo empieza a empujar.
8: Va a estar bonito.
3: Ojalá no hablemos del árbitro.
1: Ojalá.
3: Que se resuelva la cancha.
8: Yo creo que no.
3: Que Católica tenga las herramientas, tenga la personalidad. No existe un equipo chileno que haya clasificado en la Bombonera. La historia está para romperse. Ojalá sea Católica.
8: Desde el año 94, Camaño, que Boca no se queda fuera en fase de grupos de Copa Libertadores. Claro. Esa 94 salió campeón.
3: Pero el año pasado ya Vélez. Se dio una situación que generó todo un cisma en Boca cuando Alianza Lima te eliminó en la Bombonera. Pero claro, había ganado Alianza Lima. En Perú, Boca ganó en su cancha y fueron a penales. En esa oportunidad, 1-0 había ganado Alianza Lima, 2-1 ganó Boca, penales clasifica Alianza Lima. Entonces, no comparemos situaciones como la de Alianza Lima, que no, clasificó Alianza Lima. No, sí, pero perdió en la cancha. Hoy día, si pierde en la cancha Católica, queda eliminado. O sea,
8: qué lindo algo
3: que ocurra un milagro en Belo Horizonte.
8: Relata
3: Barcelona, haga la gracia, pero... Pero ya a los 10 minutos Crucero debiese estar 2-0.
8: Seguro.
3: O sea, Barcelona no tiene débil, la gana de jugar.
8: Débil el
3: ya
8: equipo.
3: Cuando vino para acá no tenía ganas.
8: Relata el samoano hoy día, Camaño.
3: Hoy día, sí. ¿En qué idioma?
8: Porque lo he escuchado hablar en francés. Viene llegando de Tuvalu, de allá donde están sus antepasados.
3: ¿En mongol?
8: En mongol. No, relata con todos los chiches hoy día. Estamos desde las 8 al aire, ¿ah? ¿Eh? No solo plataforma al digital, al aire.
3: O merece un partido
8: como merece. 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
8: 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Pausa y ya volvemos.
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2: Ya nomás 2 de la tarde, 54 minutos. Ya nos vamos despidiendo acá de Deportes en Agricultura. La invitación, por supuesto, desde las 8. Relatos Samoano du Gol. Sí, señores, para el partido de Católica. ¿Tú dónde lo ves, Manuel?
1: Sí, vas a estar canal,
2: atentísimo.
1: Canal, porque tenemos programa post.
2: Ya, muy bien.
1: Sentado en el mismo lugar que los últimos partidos.
2: Ha sido
1: Misma zapatilla.
2: Sí, oye, sí. Esa es la noticia del momento. Lo de Neymar, impresionante. Junior. Neymar Junior.
1: Sí.
2: Lesionado previo al Mundial. Médico de Brasil, Rodrigo Lasmar. Nada hacía prever, qué locura. Dice que el astro brasileño se hizo exámenes médicos, los cuales determinaron que Ney sufrió una lesión muscular de grado 2 en la pantorrilla, no es menor. No solo un edema, lo deja descartado.
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0: también que están sintonizando Radio Agricultura, y nos acompaña también, ella es abogada litigante, socia fundadora de Melo y Asociados y creadora de contenido laboral en redes sociales. Estoy segura que la han visto a ella en el @abogada.cristinamelo, donde ha construido una comunidad de más de 700.000 seguidores explicando derechos laborales de manera simple, lúdica y cercana. Estoy hablando de Cristina Melo, obviamente. ¿Cómo estás, Cristina? Bienvenida.
1: Hola, Cata, muy bien. ¿Cómo estás, Miguel, también?
2: Qué gusto. Bien, todo bien, contento que estés acá.
0: Oye, contento porque nos hacía falta la mirada de una abogada acá en el panel, en la conversación.
2: Que ordene todo, que nos ordene todo.
0: Sí, porque nosotros de repente no vengáis los viernes. Nosotros hasta hoy día, jueves, somos piola. Mañana se nos sueltan todas las trenzas, así que ahí ese es otro programa. Mañana, de hecho, vamos a estar, por supuesto, a las 3 de la tarde en punto también acompañándote. Cristina, queremos partir con un primer tema contigo porque hay una cifra actual del INE que informó que la tasa de ocupación informal llegó a un 26,5% en el trimestre enero-marzo de este año, de 2026.
1: 2.5 millones.
0: Claro, en simple 2.5 millones de personas que trabajan informalmente en Chile. Wow. El número exacto informado por el INE fue 2.498 y lo cerraban 2.5 millones de personas ocupadas informalmente, con un aumento de 3,2% en 12 meses. El INE define como ocupación o ocupadas informales a las personas dependientes sin acceso a seguridad social por su vínculo laboral, independientes en actividades del sector informal y familiares no remunerados del hogar. Y este es un tema que queremos conversar acá en el programa porque sin duda impacta desde muchos lugares, y quisiéramos traducirlo y que tú nos expliques, Cristina, en simple, ¿qué significa trabajar informalmente hoy en Chile?
1: Mira, trabajar informalmente significa sin contrato propiamente tal, regularizado, escriturado y además pagándote las cotizaciones previsionales, todo lo que es el sistema de salud, ¿cierto? AFP, el seguro de seguridad social, de la ley 19.744 en caso de un accidente laboral o una enfermedad profesional, y también cuando los sueldos son pagados, digamos, sin tener intermedio una liquidación de sueldo o un sueldo remunerado continuo, que sea todos los meses igual, pagados de la misma forma. Eso es trabajo informal.
0: Eso obviamente tiene una implicancia en cómo una persona se desenvuelve, en un montón de cosas que quiero que Cristina nos pueda explicar. Pero también ahí hay un factor, Miguel, psicológico de esto, que es esta sensación de estar en el aire. Yo creo que todos hemos estado como en una incertidumbre laboral, o que no nos contratan y que pasó el tiempo y que sí y que no. Y eso también afecta a tu salud psicológica, ¿no?
2: Todas las variables relacionadas con la incertidumbre, no saber qué va a ocurrir, que no cumplan ciertos compromisos o fechas, también es importante, tiene una implicancia relevante para las personas, porque las personas además tienen un sistema familiar, ¿ya? No que las personas, sino que las personas tienen compromisos, tienen un hijo, una pareja, hay un proyecto de vida, es decir, no es solo un trabajador, hay un proyecto de vida atrás de eso, y eso implica que los recursos tienen que ver con un sentido vital. Cuando no logras tener, ponte tu estabilidad o proyectarlo, sí, afecta, y vemos que los temas que vamos a encontrar son respuestas.

0: ansiedad, ¿cierto? Mucho estrés. ¿Cómo lo van a notar? Probablemente van a dejar de comer, ¿cierto? Algo pasa con la alimentación. Se desordenan primero, dejan de comer. Luego, comen mucho. Pasan los dos extremos.
1: Si no se ponen,
0: mírenlo. Sí. O no comen, ¿cierto? No tienen ni tiempo ni tienen ganas.
1: ¿A ti
0: cómo
1: quieres? ¿Tú dejas de comer cuando te pones
0: nervioso? A mí me da por dejar de comer. Sí, me da por dejar de comer cuando pongo...
2: Ambas situaciones.
0: Y la otra señal que vamos a mirar, ¿cierto? Es el dormir. El comer, ¿cierto? Eso nos va a desordenar. Y el dormir también. A las 3 de la mañana, 4 de la mañana, te cuesta dormir. Y el tercer factor, sobrepensar. Estás todo el tiempo buscando solución alternativa y dejar de disfrutar el café, estar con la familia, es perder aquí y ahora. Y eso es el problema de la psicología.
1: Ahora, cuando estáis así, igual no es que uno quiera, pues también no, es porque estáis pasando del rollo, porque estáis en una incertidumbre. Formas parte de este 2,5 millones de personas que trabajan informalmente en Chile.
0: Harto.
1: Cristina, es mucha gente. Sí. ¿Qué significa
3: en este
1: eso en lo concreto?
3: Sí, en este momento, porque resulta que los índices son total y completamente actuales. Esto no es una regularidad en Chile de los últimos 10 años, por lo menos.
1: ¿No?
3: No.
1: ¿Antes era menos?
3: Mucho menos, mucho menos. Ah, yo también, también va con... no es que yo lo justifique, ojo, porque sí, como yo siempre defiendo mucho a los trabajadores, tal cual como está en las redes sociales, que yo soy la abogada de los trabajadores informados de Chile. Pero por supuesto que todas estas nuevas leyes que sí han favorecido a los trabajadores enormemente, pero que han impactado profundamente a los empleadores, eso no hay que desconocerlo. El aumento del sueldo mínimo, lo que ha costado económicamente poder introducir la ley Karim, porque tenían que estar en los protocolos, tenían que cambiar el reglamento interno, que es lo que estábamos hablando hace un ratito con Miguel. También está el tema de las 40 horas. Entonces, todo esto han sido costos muy altos para el empleador, además del aumento en los impuestos. Entonces, ¿el empleador qué hace? Tampoco tiene la estabilidad como para ir a... estamos hablando de los empleadores más pequeños. Sí. Las empresas grandes en general no tienen este problema, pero el 70, recordemos que el 70% de la oferta de empleo en país es de pequeñas y medianas empresas.
0: Así es.
3: Entonces, finalmente... hay una incertidumbre económica y la incertidumbre económica lleva aparejado el desempleo o la informalidad laboral.
1: Oye, pero ahí yo me interesa como detenernos un poco porque hiciste mención de unos factores. Ley Karim.
3: Ley Karim.
1: 40 horas.
3: 40 horas. Aumento del sueldo mínimo.
1: Sí, yo estoy tomando nota aquí porque ya.
3: Y la implementación también de la vida, de la compatibilidad de la vida laboral y familiar, que es ahora poder solicitar todos aquellos padres de hijos de menores de 14 años teletrabajo.
1: Ya, perfecto. Entonces, mira, vamos a ir, Cristina, ahí a esa cámara de las redes sociales, porque estamos con la abogada de los trabajadores de Chile que nos vino a visitar hoy día el programa. Y hay un contexto, dijimos, ley Karim, la ley de las 40 horas, el aumento del salario mínimo. Y además tenemos esta equidad que queremos tener entre la vida y el trabajo, ¿verdad?
3: Oye, y la futura ley de la sala cuna universal.
1: La voy a anotar.
3: Que ahí yo he hecho una crítica feroz respecto a esta ley, porque finalmente al día de hoy la sala cuna es cargo del empleador en un 100%, ¿ya? Pero la ley no se llama sala cuna universal, se llama sala cuna y se tiene un proyecto de requisitos, que la empresa tenga más de 20 mujeres contratadas, ¿ya? Y que les va a dar a las mujeres entonces el servicio de sala cuna, y en caso de que el niño no pueda asistir le van a dar un bono sala cuna, ¿ya? Que ahí es una que viene a suplir la otra, no es una o la otra a elección de la trabajadora. Entonces, ¿qué pasa? Al día de hoy existe una ley que se está procesando en el Congreso que viene a ser esta sala cuna universal, pero no a cargo del Estado. Entonces nunca debería llamarse sala cuna universal, sino que le van a sacar este requisito de que ya no tienen que haber 20 mujeres, sino que el empleador va a tener que asumir el costo de la sala cuna de las mujeres que tengan contratados. Entonces, no puedes decir, o sea, yo estoy 100% de acuerdo con la sala cuna universal, pero a cargo del Estado. ¿Por qué? Porque, a ver, si decimos algo a cargo del Estado, sabemos que sale del bolsillo de todos nosotros, los contribuyentes, y no es gratis, alguien lo paga.
0: Así es, sí.
3: ¿Ya? Pero... ¿a quién le va a molestar si es que en todo orden de cosas tu hijo va a poder tener sala cuna a cargo del Estado, que todo el mundo lo paguemos? Si al día de hoy Chile tiene un decrecimiento poblacional tremendo. En 50 años vamos a tener una población total y completamente envejecida. Es una política pública. Entonces, eso sí, yo, a mi punto de vista personal, debería ser un problema de todos los chilenos. A mi punto de vista, pero bueno. Entonces, obviamente que todas estas cosas al empleador también le hacen decir, ¿qué voy a hacer? ¿Contrato o no más personas? No. Entonces, eso trae desempleo y además la informalidad laboral.
0: Parece que desde la psicología, desde lo humano, tú me corriges ahí, desde la norma o la ley, parece que el sistema está tenso, estresado, tanto para los empresarios, las pymes o la estructura y la gente. ¿Y por dónde podríamos empezar a avanzar para caminar?
3: Mira, yo creo que primero esta liberación que puede existir de la baja de impuestos a las empresas, yo no sé qué tanto, yo no peleo con el tema de las grandes empresas. Si las grandes empresas va a poder pagar el 27%, el 23%, el 30% también. Pero ¿cuál es el problema que tiene la gente? Es el mediano y el pyme.
0: Sí, como decías tú, que la mayoría de las empresas.
3: La mayoría. Entonces todo el mundo va y dice, no, lo que pasa es que ahora van a bajar los impuestos, entonces vamos a favorecer a los ricos y no a los pobres. Oye, nada que ver, vamos a favorecer será la clase media, que es la que siempre sale trasquilada, pero en todo gobierno, ya sea de muy de derecha o muy de izquierda, en la clase media nunca es favorecida en ninguna parte. Entonces, finalmente tenemos que ir viendo eso, y aparte que la polarización que existe al día de hoy política en Chile no colabora tampoco al respecto, porque uno dice, están los ricos a favor de los empresarios, los pobres a favor de los trabajadores, y los polarizamos, siendo que tenemos que trabajar unidos. Necesitamos crecer ambos para poder darle desarrollo y crecimiento económico al país y también estabilidad a la familia.
1: Uy, yo me encanta esta abogada, está explicando todo tan sencillo, yo de verdad que por eso la sigo. A ver, vamos a ir ahora sí que a las redes sociales, querida, porque mira, aquí yo noté varias notas, pero entre el papel, porque uno no es abogado, pero es periodista, entonces no le gusta anotar ahí. Entonces, vamos a las redes sociales, Cristina, porque mencionaste el contexto de la ley Karin, mencionaste las 40 horas, el aumento del salario mínimo, la implementación de una política en donde también existe equidad entre la vida y el trabajo, y la ley de sala cuna universal que se nos da para un capítulo completo. ¿Este contexto es injerente en este 2,5 millones de personas que hoy día trabajan informalmente en nuestro país?
3: Sí, absolutamente. ¿Por qué? Porque el empleador también tiene incertidumbres, y ¿qué cree el empleador? El empleador jura también de una forma errada, porque falta información respecto a estos temas, que si ellos tienen informalidad laboral van a poder echarlo cuando quieran, van a poder hacer...
1: No es así. ¿Pero cómo contratáis más gente en este contexto? Que estáis con el cogote aquí, estáis agarrado el cogote por todos lados.
3: Exactamente. Es muy complejo poder decirle a los empleadores, no, sabe que hagan todo regularmente y meterle 5 normas todas juntas.
1: ¿Esto no promueve el empleo?
3: No promueve el empleo. Sí, por supuesto, tenemos que proteger a los trabajadores y eso está bien, es correcto.
1: Por supuesto.
3: Pero el punto es que quizás todas las normas, todas juntas, no fue para nada un buen
1: mucho. ¿Qué opinan ustedes? Aquí lo pueden dejar en comentarios en redes sociales. Miguel, son 2,5 millones de personas que trabajan informalmente, según lo que nos dice Cristina, y que, bueno, se dedican a quizás, no sé, pues, ¿cuáles son los rubros? Emprendimiento, hacer cosas.
0: Venta, informal.
3: Exacto. Generalmente son comercializadoras de cosas. Ya todo, acá, la pequeña empresa, ¿qué hace? De un producto, lo empieza a comercializar por Instagram, por todos estos nuevos medios que hay, que conversábamos también, el tema de las redes sociales, el Fotolog. Pero por todas estas plataformas, entonces empiezan a crecer, les empieza a ir bien. ¿Qué es lo primero que hay que hacer? Contratar a alguien.
1: Por supuesto.
3: Si no, no se puede seguir viviendo, porque uno dice, hoy me voy a independizar para tener más tiempo y para manejar mi tiempo, y uno no sabe que al final del día va a ser más esclavo de lo que era antes. Pero, en fin, ¿qué empiezas a necesitar rápidamente si te empieza a ir bien? Trabajadores.
1: Obvio.
3: Claro. Entonces, además, son personas muchas veces que no tienen la información, desconocen que contratar a un trabajador va más allá de pagar un sueldo mínimo.
1: No, claro.
3: Son muchas otras cosas que también tienen que estar pendientes, que al día de hoy, recordemos también que el no pago de cotizaciones previsionales es la única deuda en Chile que te podría llevar a la cárcel.
0: Ay, mira.
3: ¿Me entiendes? Mira. Entonces, eso es un tema.
0: Hay que tomárselo en serio.
3: Entonces, eso es lo que al día de hoy yo creo que desincentiva el empleo y promueve la informalidad.
1: Ley de 40 horas y la nueva rebaja a 42 horas. También queremos desmenuzar ese tema, porque la nueva etapa de la ley de 40 horas, la hemos conversado, la Dirección del Trabajo informó que desde el 26 de abril del 2026 de este año corresponde implementar la disminución del límite de la jornada laboral a 42 horas semanales. Esta rebaja es parte de la gradualidad de la ley 21.561, que apunta a ir a las 42 y así en el declive de aquí, digamos, el 2028, ¿verdad? Sí. Es más o menos esa la intención.
3: De abril del 2028.
1: Ya, esa es la intención, Cristina. En una semana, más bien dicho, un par de semanas de esta nueva etapa, ¿cuáles son las principales dudas que te llegan a ti, tanto del mundo de los trabajadores como de los empleadores?
3: Sí, me llegan de todos lados. Mira, de los empleadores, generalmente la duda es, yo voy a bajar las 42 horas sin ningún problema, ¿puedo pagar esas 2 horas como horas extra? Y se supone que esa no es la intencionalidad de la ley.
0: No el camino.
3: No. La intencionalidad de la ley es que la gente llegue más temprano a casa y que pueda conciliar su vida familiar con la vida
1: laboral.
3: ¿Pero
1: la gente quiere quedarse 2 horas más?
3: Ahí está el punto, ¿ya? Porque yo les digo a las personas, obvio que esto puede ser mutuo acuerdo de las partes. Si tu trabajador quiere firmar el pacto de horas extra, no va a haber ningún problema,
1: claro,
3: porque tampoco va a haber quien reclame. Y trabajar 2 horas diarias extra no está en contra de la normativa. Recordemos que al mes tú puedes trabajar hasta 12 horas extra semanales.
1: Claro.
3: Semanales. Entonces, estamos perfectos, estamos dentro del marco jurídico. Pero si tu trabajador no quiere hacerlo, no se puede hacer. Se puede hacer siempre y cuando las partes estén ambas de acuerdo.
1: 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Vamos a ir a una breve pausa y al regreso volvemos con Miguel Arias y también con Cristina Melo, abogada que nos vino a visitar hoy día acá al programa.
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6: Ya estamos de regreso aquí en Radio Agricultura, aprendiendo, conociéndonos un poco más siempre a través de esto que es la conversación en torno a la actualidad, a la sociedad y también los temas de sostenibilidad. Y también las buenas noticias, Miguel, ¿no?
7: Sí, tenemos una muy buena noticia. No solo nos pueden escuchar, ahora también nos pueden ver. Genial. Radio Agricultura se ve, ¿cierto? La pueden seguir en televisión, ya estamos en televisión y estamos llegando a más de 1.600.000 hogares. Así que estamos muy contentos. Si tienen BTR, nos pueden buscar Canal 47. Claro, nos pueden buscar 518. GTD y TESUR 143 y Mundo 114. Ah, se me queda un dato importante. Zapping 166.
6: Oye, también nos pueden seguir. Oye, ¿y en el YouTube? ¿Estamos en YouTube?
7: Nos pueden ver también en YouTube. Pueden seguir este programa, lo pueden compartir. Y estamos cumpliendo 90 años ya comprometido con Chile. Y esto es una tremenda novedad, así que
6: pero
7: muy,
6: por
7: muy
6: supuesto,
7: bueno.
6: Maravilloso. Así que gracias, Miguel, por contarnos eso. Y también recordarte que estamos hoy día conversando con Cristina Melo. Ella es abogada y socia fundadora del estudio jurídico Melo y Asociados. Y estamos, Cristina, en esto de la ley de las 40 horas, porque hay harto que aprender finalmente y hay que educarnos respecto de esto y hay mucha confusión. Por ejemplo, ¿una empresa puede reducir la jornada pero exigir la misma carga laboral pero en menos tiempo?
8: No es la idea, pero de poder se puede. Yo ya siempre he dicho eso, que la gente mucho pregunta, ¿el empleador me puede despedir si yo incumplo, por ejemplo, o llevo atrasado? Yo digo, bueno, no debería, de poder puede. Siempre va a poder. Un empleador está, es su mera arbitrariedad la que pudiese eventualmente despedir o no a un trabajador. El punto es que siempre tiene que convalidar, primero, tiene que convalidar la desconexión de 12 horas obligatorias al día. Tú no puedes molestar al trabajador cualquier día y a cualquier hora, sí, ni aún sí, estando en el artículo 22, inciso 2. ¿Ya? Y por otra parte, también tenemos que saber que si al día de hoy las personas antes, porque estamos hablando que la ley empezó con una implementación de 40, o sea, perdón, teníamos 45 horas, empezó la implementación con 44, uh-huh, ahora con 42, obvio que van a quedar cosas sin hacer. Es que es imposible hacer lo que antes hacías en 45, pero ahora salió en 42.
6: ¿Cómo se logra el equilibrio en esto, chiquillos? No. Porque es como, ya, trabajemos menos horas, pero tenemos que hacer lo mismo y ganar más. Yo no entiendo cuál es la lógica realmente. Miguel, explícame tú, no hay logro. ¿Cómo vamos a lograr esto? O sea, realmente no le encuentro el sentido.
7: A ver, tiene que ver con, lo voy a tratar de mirar, estamos viendo un momento, parece ser, donde buscamos buenas metas y las razones a veces son medias discutible. En el fondo, lo mejor, claro, la meta de las 40 horas, el espíritu, ¿cierto? En la academia hablamos del espíritu de la pregunta. El espíritu de la ley sería, claro, el tema familiar, el bienestar, el espíritu, entiendo. Pero algo está ocurriendo a nivel social, lo veo también en educación, el tema digital, las redes sociales, que a veces hay buenas intenciones, ¿cierto? Hay una buena meta, sí, pero el resultado, lo que empieza a pasar, no es tan bueno como sí se esperaba. Y parece que la realidad tiene que articularse con la ley. Ya yo lo hablo desde la psicología, desde el bienestar, y no porque escribamos un decreto, la realidad va a cambiar. Exacto. Entonces, creo, por lo que voy viendo, que también en el derecho, la vida de la empresa, la dinámica social, la dinámica humana también es fundamental.
6: Sin quererme meter en la vida de nadie, Miguel, pero esto de que queremos equilibrar, ¿cierto?, la vida y el trabajo, esto de que queremos más calidad de vida, o sea, yo me imagino que toda la gente ahora que va a trabajar menos va a hacer deporte, va a compartir más con sus hijos, va a salir de cuántas horas que están pegados en las pantallas,
7: Hoy día podemos tener un récord de adolescente o de jóvenes hasta 12 horas pegados en las pantallas.
6: Y un adulto de la de nosotros.
7: 8, 12 horas también.
6: O sea, entonces ahí, como, ¿para qué queremos más tiempo? O sea, yo me hago solo preguntas acá, no quiero satanizar a nadie, pero hablamos y nos llenamos la boca de equilibrio, vida y trabajo. Pero el equilibrio, vida y trabajo no es para ir a echarte a scrollear a tu casa el internet. O sea, cada uno puede hacer lo que quiera finalmente, chiquillo. Mm-hmm. Pero yo encuentro que si quería equilibrio, vida y trabajo también es distribuir ese valioso tiempo en actividades que efectivamente te nutran a ti y nutran a tus hijos, que dejemos de que se eleven las tasas de niños abandonados, niños llenos de pantalla, llenos de azúcar, o sea.
7: Sí, y además se da la condición de empezar a sentir a nivel social que la condición de trabajo es precaria, es decir, van bajando la cantidad de trabajos formales.
6: Porque eso es lo que me preocupa a mí, el 2.5 millones que hablábamos recién de personas trabajando informalmente, porque hay un contexto hoy día que no promueve el empleo.
7: Desde ahí entonces la movilidad laboral también baja, las condiciones, entonces nos deberíamos preguntar, ¿qué leyes deberíamos impulsar para justamente también mejorar el crecimiento del trabajo general?
8: Mira,
7: y ahí la experta nos podría ayudar para visualizar, que es un tremendo desafío.
8: Lo que te puedo decir yo por el pulso que mido respecto de la gente que atiendo, porque al día de hoy ya llevo más de 10.000 asesorados, trabajadores asesorados.
6: ¿Tú no tenías que leer el día de trabajo?
8: No, yo no. Gracias a Dios, yo alcancé a ser millennial, así que yo tengo una visión distinta a la vida. Ahora yo siempre he dicho, yo contrato mucha gente, pero al día de hoy tengo 27 trabajadores en mi estudio jurídico. Wow. Todos con contrato, todos de formales, no voy a hacer que se arregla un cuchillo.
6: Que hemos visto esos casos.
8: Sí, claro que sí. Bueno, el punto es que, por lo que yo veo, veo una nueva generación, que es esta generación Z, que quiere ganar, sin saber nada, 3 millones de pesos y trabajar 5 horas. ¿Cachai? Entonces yo de repente digo, ¿quién crió a esta gente? Porque no es que yo esté, no, sí los estoy criticando duramente, porque yo encuentro que está perfecto que uno deba conciliar su vida laboral con su vida
6: personal.
8: De trabajo laboral con su vida personal de la manera más equilibrada y buscando la salud mental, que está perfecto. Pero por otro lado, tampoco es que den, no sé, las 3 de la tarde y si sales a las 4 y media tú ya estás listo para salir porque ya falta una hora y media de trabajo. Sí, en una hora y media uno hace muchas cosas. Entonces, yo digo, la generación Z al día de hoy, para mí, no sé si tiene mucha esperanza.
7: Es un desafío.
8: Y por otro lado,
7: complejo, ¿verdad?
8: Ahí viene bueno, estos cambios vienen buenos para los empleadores. ¿En qué sentido? Que están bajando los sueldos al día de hoy más que aumentando los sueldos. ¿Por qué?
7: Ese es otro problema, mira.
8: Exacto, sí, porque resulta que yo prefiero quedarme con el trabajador más viejito, digamos, más millennial, más
6: boomer, no sé,
7: más clásico.
6: ¿Qué minutos los millennials fuimos los viejos? ¿Qué pasó?
8: Bueno, pero ya lo somos.
7: De hecho, como que no acopla el nombre, ¿verdad? Sí.
8: Pero el punto es que finalmente nosotros todavía tenemos ese rigor del trabajo. Si bien es cierto, puede que nos cambiemos si encontramos un trabajo mejor, pero uno tiene ese compromiso un poco de los papás que no tienen la generación de ahora. Entonces, ¿qué pasa? Tú puedes al día de hoy promover un trabajo y decir, mira, sabes que la expectativa de sueldo son 800.000 pesos y vas a tener 10, 20 candidatos que lo quieran hacer y se van a pelear, y entre ellos puede ser que incluso te cobren 10
6: pesos menos. Por eso te digo, querida abogada Cristi, que yo encuentro que no todo lo que brilla es oro, porque esta cuestión.
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15: Acá cambiáramos todo desde la primera infancia, donde eduquemos a los hijos en un contexto de hijos, sí, perfecto, al día de hoy, antes se trabajaban 9-10 horas diarias, pero se sacaba la vuelta 3 horas y tú ahora vas a crear un hijo de alto rendimiento, claro. Yo creo que en ese escenario ideal sería todo increíble.
6: Ya.
15: Pero es que el punto es que estamos
6: somos buscando, el mejor país de Chile,
15: es que
6: somos Chile.
15: Punto, pues estamos buscando los estándares de los países
6: nórdicos,
15: de la increíble y resulta con una idiosincrasia chilena, pues alguien va a pagar el pato.
7: Copiar salud titular, sí. Australia sí. Es tal cosa, y sí. Es como un referente, y que hay que preguntarse.
6: ¿Funciona esto, Miguel, con la idiosincrasia chilena?
7: El tema que me preocupa a mí tiene que ver con, lo reflexionaba, fíjate, cómo impulsamos, por ejemplo, el emprendimiento en los chilenos, que es algo importante, desde los jóvenes, la innovación, la ciencia, el emprendimiento, generar empleos para otro, que luego termina una pyme, ojalá en una gran empresa. Ese es un elemento que me preocupa porque es una habilidad que también está siendo como apretada para las futuras generaciones.
6: ¿Funciona esto con la mentalidad chilena o no funciona?
7: Con la herramienta que tenemos hoy día está complicado. No estaría funcionando.
6: Eso quería escuchar yo. Querida abogada, le agradecemos su visita. Me quedaron varios temas, así que podría venir de nuevo a visitarnos al programa.
15: Si quieran.
6: Podría venir de nuevo, me quedaron varios.
7: Los de la rifa. Síganla en Rey, yo la sigo desde el otro
6: día. Vamos a ver una pausa. Al regreso mucho más aquí en Radio Agricultura. Muchísimas gracias, Cristina Melo, por acompañarnos hoy día. Socia fundadora de el Estudio Jurídico Melo y Asociados.
15: Muchas gracias a ustedes por la invitación.
6: 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Vamos a la pausa.
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4: Estamos de vuelta aquí en Radio Agricultura. 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Querido Miguel, hablemos un poquito de conexión inteligente. Ese libro me preguntaron el otro día, ¿dónde lo podemos conseguir?
5: Amazon.com, ahí lo pueden buscar online, Amazon.com, entran, buscan conexión inteligente, les va a aparecer de inmediato y lo pueden pedir. Hay tres versiones, hay digital, la más económica, de verdad, muy accesible, la versión papel media y la versión premium, que fue un papel muy bonito, muchos colores, un libro muy atractivo. Recuerda que es un libro de educación digital, es para niños, niñas y adolescentes principalmente, por eso muy buen espejo para los papás y los educadores. Si quieren aprender qué es el grooming, engaño en internet, qué es el ciberbullying, cómo prevenir estos riesgos, les recomendamos que puedan trabajar conexión inteligente, pero también que puedan seguir, yo diría, el portal serdigital.cl.
4: ¿Qué vamos a encontrar ahí?
5: Pueden encontrar también información complementaria, hay reportajes, ¿cierto? Hay material, encuentro los datos históricos en Chile del uso de las redes sociales, y también van a encontrar información publicada a nivel científico, de datos. Ya la gente que le gusta los datos y los conceptos, lo invitamos harto a este lugar y nos pueden contactar también en serdigital.cl, ahí nos pueden contactar porque vamos generando comunidad y vamos acompañando a los colegios, a los apoderados y también a los estudiantes, que de hecho la experiencia es que cuando tú trabajas con los estudiantes, ellos son los líderes digitales, es cuando tienes mejor resultado. Ya no esto de ir a contarles cómo es la realidad a los jóvenes y a los niños, sino es trabajar con ellos, diagnosticar, poder establecer cuáles son sus preocupaciones, sus intereses, y lo que estamos haciendo justamente en el programa de educación digital con Paine y otra instancia, que sean ellos los realmente líderes y desarrollen estas competencias finalmente, de luego emprender, innovar, liderar. El sueño de algún modo es como un presidente de un centro estudiante de octavo básico, luego de 10, 20 años va a ser tu futuro alcalde y nos va a guiar de mejor manera si es que ha desarrollado esta empatía, esta preocupación social, y un poquito lo que queremos también promover. La educación digital es importante, por eso lo recuerdo, estamos tan molestos con la BBC, que la BBC ahí andaba tirando un titular medio extraño.
4: ¿Qué dijeron?
5: La BBC publicó hace un tiempo atrás, lo comentamos acá también, esto que Suecia estaba restringiendo el uso de la tecnología en el aula, lo cual es correcto, y luego una afirmación que es incorrecta, dice, y también están reduciendo, está la reducción de la educación digital, y eso es falso. Bien. Eso es desinformar a las personas, ¿ya? Es como decir, vamos a evitar canciones reggaetón, ¿cierto? Porque son peligrosas, y al mismo tiempo vamos a disminuir la educación sexual, no tiene ningún sentido. ¿Ya? Es decir, hay que disminuir las condiciones de riesgo, no uso celular en todos los minutos, no a edad, ni los niños, no es para ellos, pero también entendemos que sí es importante la educación digital, que no tiene que ver con usar directamente un teléfono, pero sí aprender, por ejemplo, ¿qué te va a decir una persona que te quiere engañar en internet? ¿Qué te va a hacer el grooming? Cuando te quiera presionar, ¿qué debemos hacer? Buscamos al papá, ¿cómo pedimos ayuda? Si te ataca alguien en internet, es un hater, el ciberbullying, le respondo, son elementos que tenemos que aprender también desde la educación digital, que nos van a ayudar. Incluso eso, si tenemos 9 años, debemos postular o pedir un teléfono celular, y son cosas que desde la educación digital estamos promoviendo desde ahí. Entonces, mucha educación digital, poco uso de teléfono o poco uso de tecnología sin sentido.
4: Está clarísimo, así que ya lo saben, ahí pueden encontrar más información en este libro que es muy valioso, Miguel, aparte de que lo escribiste tú, que sabes mucho de este tema, sin duda para uno como papá también te ayuda un poco a guiarte en todo este mundo desconocido que es este mundo digital y todas estas conexiones que hoy día uno mismo utiliza usted lo tiene a mano, pero también está a mano de nuestros hijos. Vamos a dar vuelta a la página porque vamos a conversar ahora de electromovilidad. Fíjate que hoy día, sin duda, ese es un tema que escuchamos en varias partes, en varias conversaciones, y hay muchísimo interés por esta temática, una temática que sin duda tiene muchas lecturas, ¿no? Los autos eléctricos o híbridos, la decisión que cuando uno decide cambiarse, si está más ligada a un ahorro económico o a un discurso más bien ambiental, de cuidado del planeta. Así que, bueno, hay varias aristas desde donde se puede tomar esta información, pero nos llegó un estudio bien interesante que señala que el 94% de los dueños de autos eléctricos declara que el ahorro es uno de los principales motivadores para preferir versus el auto tradicional. ¿Qué te parece a ti esa cifra, Miguel?
5: Es desde la psicología, la ciencia social, altísima, super totalización, casi todo, el 94% me refiero, casi todos los usuarios lo miran desde la posibilidad del ahorro, y es un tema que hoy día la movilidad tiene que ver con la libertad. Esos estudios de la psicología, búsquenlo, lo vamos a referenciar y todo, pero sí, la sensación de poder moverte tiene que ver con la libertad. Sí. La electromovilidad también ocurre lo mismo. Entonces, por ejemplo, en los 60, 70 era la moto, la imagen de libertad, ¿cierto? Sí. Luego se asoció mucho a internet o a atraparte en internet como una supuesta libertad, pero hoy día entendemos que volver a movernos es clave, ¿ya? Y de ahí movernos desde en España le llaman el monopatín del diablo, o el patín del diablo, hasta que es peligroso, cuidado cuando lo ocupen el scooter, digo. Oh. Y con responsabilidad, con casco, etcétera. Y también hoy día, como la tecnología, hoy día estamos viendo casi que los autos son como un celular con ruedas, sí. Tiene de todo y te acompaña. Entonces, sí, es interesante, y eso lo vamos a asociar, ojalá, siempre a una visión de cuidado al medio ambiente.
4: Hay este estudio que fue elaborado, este primer estudio nacional de electromovilidad fue elaborado por Indata y Surir con el apoyo del Centro de Movilidad Sostenible, y tenemos ya en contacto a Javiera Guajardo, que es la directora de investigación de Indata, para que nos cuente todo acerca de este radar nacional de electromovilidad. Javiera, buenas tardes, ¿cómo estás? Bienvenida.
6: Hola, buenas tardes, Catalina, muchas gracias.
4: Gracias a ti, porque teníamos muchas ganas, Javiera, de entender este estudio. Primero, ¿quién lo hace y por qué deciden hacer este estudio, Javi?
6: Ya, mira, te cuento. Bueno, tú bien mencionaste que nosotros somos Indata, una empresa consultora de estudios, pero bien técnica, digamos. Siempre nos dedicamos a hacer estudios de temas que tengan que ver con la sustentabilidad, energía, medio ambiente, etcétera. Y asociados con Surir, que es un partner, otra empresa de investigación también, quisimos hacer este estudio sindicado, que quiere decir que nosotros lo hacemos, y luego salimos a buscar interesados, digamos, y ahí quiero agradecer mucho a las marcas que nos apoyaron en realizar este estudio, que es Copec Voltex, sí. NLX, NX Pro y FQM. Además que lo hicimos con el apoyo del Centro de Movilidad Sostenible, con el objetivo de levantar insights sobre la electromovilidad en nuestro país.
5: Interesante.
6: Nuestro objetivo era querer conocer qué piensan los usuarios y también potenciales usuarios que están pensando en los próximos años, 3, 5, 7 o 10 años más, comprarse un auto eléctrico o híbrido, y los dos formatos de híbrido, enchufable o no enchufable. Eso es nuestro interés.
5: Qué interesante. Bueno, siempre la investigación desde mi mirada es algo relevante, promover algo complejo en Chile, así que de verdad hay algo que impulsar la investigación básica, aplicada, en distintos como escenarios. Desde ahí, ¿qué descubrieron ustedes en relación, por ejemplo, datos interesantes en relación a las generaciones, a lo mejor al género, Santiago regiones? ¿Hay algunas diferencias, algunos elementos que han detectado que nos puedan ayudar a comprender mejor este fenómeno de la electromovilidad?
6: Sí, mira, el perfil, digamos, de los usuarios de electromovilidad en nuestro país está bien marcado. Esperamos que se vaya ampliando, obviamente, cuando se vaya masificando más, pero actualmente es un usuario de entre 36 y 55 años de edad, una media, digamos, adultos, hombres principalmente, casi un 80% de hombres, y de los niveles socioeconómicos a veces 1 o 2. ¿Ya? Son quienes están más ya integrados en esta nueva tecnología, y bueno, por lo general también estas tecnologías que requieren un gasto inicial más alto están más asociadas a los grupos socioeconómicos más altos también.
5: Bien.
6: Así que tiene un poco de lógica, digamos, pero como les comento, esperamos que en las próximas mediciones esto vaya masificando.
4: Javi, ¿cuáles son las principales conclusiones que arroja este estudio? Por ejemplo, yo tengo una acá que dice que el 94% de los dueños de autos eléctricos declara que el ahorro operativo es una de las principales motivaciones para elegirlo. Y también que un 58% indica el alto costo inicial como la principal barrera de compra. ¿Qué más arrojó este estudio en términos globales?
6: Mira, es súper interesante eso que mencionas y lo, le iba a hacer el detalle, digamos, porque ese 94% que ustedes dicen, claro, es súper alto, y uno dice, pero ¿cómo ahorro? Si estamos hablando que, o sea, se sabe o se tiene como un poco de en la conciencia colectiva de que estas nuevas tecnologías son más caras. Pero el ahorro al que los usuarios y potenciales usuarios se refieren es al ahorro operativo.
4: Ya
6: quiere decir que es el ahorro asociado al uso del automóvil y a la carga del automóvil. Uh-huh. Ya, es más, es el ahorro que ellos ven, y sobre todo ahora, esperamos que la próxima medición también quizás esto pueda salir hasta un poco más alto o más confirmado, digamos, porque por el asunto de la alza de las bencinas. Pero hay una barrera que es la principal, que es el 58%, que es el costo inicial. Porque el costo inicial es la compra del auto, ¿cierto? Porque todavía vemos que hay autos, que si yo comparo de combustible o de eléctricos, hay un alto valor o más alto el valor del auto eléctrico, ¿ya? De todas maneras, hay algunas marcas que no quiero mencionar que ya están bajando sus precios, y hay algunos que podemos encontrar de 14, 15 millones, y que eso está haciendo que también se pueda hacer un poquito más masivo. Y como segunda, digamos, barrera, con un 52%, está también la infraestructura de carga. Y ahí eso también tiene un poquito de costo inicial. ¿Por qué? Porque yo, para poder cargar mi auto eléctrico o híbrido enchufable, tengo que ir a una electrolinera pública, ¿cierto? Uh-huh. De las marcas que yo, de hecho, ya mencioné en un principio de la conversación. Pero si yo quiero cargarlo en mi casa o en mi departamento, tengo que incurrir en un gasto, porque hay que instalar los cargadores personalizados, digamos, para cada uno de los hogares. Y eso requiere un costo, y también algunas trabas administrativas, por ejemplo, de quienes viven en departamento.
4: Sí.
6: Entonces estamos hablando, también hay otra traba que tiene que ver más con la regulación, las normativas, las normas administrativas de los edificios. Entonces, esas son las principales barreras, y que lo bueno, que es lo que hemos conversado con las marcas, porque nosotros tuvimos reuniones con cada una de estas marcas que yo les digo que cooperaron en este estudio, lo bueno es que ellos están súper enfocados en trabajar en eso, en disponibilizar mayor cantidad de puntos de carga y mayor cantidad de cargadores rápidos.
4: Súper importante.
5: Sí.
6: Entonces están trabajando en esa línea. Entonces vamos a ver que esta, idealmente, que esta barrera ya de la estructura de carga, uh-huh, vaya siendo cada vez más baja.
5: Qué bien. Mira, fíjate cómo la investigación, uh-huh, permite identificar o diagnosticar muy claro dónde hacer el cambio, lo que están haciendo ustedes. Entonces, pum, ahí logramos ver que sí, pues los usuarios requieren espacio o lugares donde cargar. Entonces, si se diagnostica, lo podemos cambiar y podemos intervenir. Ese es el valor de la investigación en general, y me gusta mucho verlo. Pero algo que te quería preguntar, ya, desde la psicología un poquito, del valor humano, habitualmente se le carga al ciudadano, a la persona que haga el cambio, ya, como tal. Pero ¿cuál es el apoyo de incentivo, el apoyo del Estado, el apoyo de premios, qué sé yo, de que las personas de clase media o las personas trabajadoras puedan acceder a nivel del Estado? ¿Hay algún elemento? Porque hay un dato, un porcentaje alto de personas que no conocen mucho si es que hay algún tipo de apoyo o incentivo en relación a esto.
6: Sí, claro, ahí está el incentivo al ¿cómo se llama? Se me fue la palabra. El impuesto verde.
5: Ajá.
6: Que cuando tú compras un vehículo hay un descuento, digamos, por ser digamos, no dañino para el medio ambiente.
5: Perfecto.
6: Pero conversando también con las marcas, nos dimos cuenta de que, claro, esto de repente pasa un poco como inadvertido, digamos, en la cotización del auto. Y las personas, claro, ven el valor final y no identifican que ahí hubo algo, un incentivo, digamos, para bajar el valor. Entonces se desconoce, pasa como coladito, digamos, dentro de la cotización de un auto.
5: Hay que visibilizar también esos puntos.
6: Exacto, hay que visibilizarlo, sí, hay que informarlo, sí, hay que comunicarlo, eso, hay que difundirlo. Y bueno, hay otras cosas que se han hecho, pero no a este nivel, que no lo capta este estudio, porque este estudio es para usuarios de uso particular o si bien lo usan de manera comercial, por ejemplo Uber, son personas que es su propio auto, digamos, está su nombre. No encuestamos a conductores de flotas, por ejemplo, que de eso igual tenemos harto, y en algún momento se hizo este trabajo con los taxistas, donde también ahí se hacía una rebaja o un impuesto verde para que ellos pudieran tener o usar vehículos eléctricos en su trabajo, digamos, en su taxi. Pero no, este estudio no capta eso. Entonces, claro, vemos poco conocimiento de incentivos y en realidad nosotros vamos al papel, hay poco incentivo. Entonces, este estudio igual hace un llamado a que las marcas, a que los usuarios, como ya tenemos un alto interés, vayamos haciendo, digamos, como el cambio en el mercado para que haya más incentivos para que las personas puedan comprar y tener algún beneficio, digamos, por estar colaborando con el medio ambiente.
4: Estamos conversando con Javiera Guajardo, ella es directora de investigación de Indata, que en conjunto con SURIR y también con el apoyo del Centro de Movilidad Sostenible levantaron este primer estudio nacional de electromovilidad. Yo lo estaba leyendo acá con detalle, Javi, mientras tú hablabas, y podríamos concluir, corrígeme si no, que es alentador finalmente estos resultados de este radar nacional de electromovilidad. Hay ganas, hay intenciones, y también eso es una lectura positiva, ¿no?
6: Sí, totalmente. Es una lectura positiva porque vemos que hay interés. También nosotros en el estudio preguntamos por la próxima compra. Ahí, si bien las personas todavía no tienen claro si la próxima compra de su auto va a ser un auto eléctrico, híbrido, pero ahí está ganando un poquito el híbrido no enchufable.
4: Ya.
6: Que eso también lo corroboramos con datos de marzo de la ANAC, que la ANAC levanta datos de venta de autos eléctricos e híbridos, y es el híbrido no enchufable el que está como posicionándose bien fuerte en este último mes. Pero sí es una muy buena noticia porque están las marcas trabajando full en justamente lo que identificamos que son las barreras. Entonces esperamos que en una nueva edición, digamos, de este estudio, esas barreras estén más bajas. Pero sí creemos que hay mucha falta de información. Hay que difundir mejor, y eso también es la labor que queremos hacer nosotros y que estamos haciendo con el estudio, de difundir que se puede lograr, que hay muchos mitos respecto a la electromovilidad, que al crecer el uso, al crecer el mercado y al crecer la demanda, digamos,

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0: Son las 4 de la tarde, 59 minutos.
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Amables oyentes, ustedes que van de viaje, ustedes que están de visita, ustedes que están en sintonía, están en Radio Chacolén con el cancionero mexicano. Sigamos disfrutando de estas lindas interpretaciones.

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qué abundante es el cancionero mexicano. Y nosotros tenemos todas las canciones. Basta que las pidan y nosotros complacemos a nuestros amigos. He aquí otro lindo tema de México.

0: señor.
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He aquí otro tema para todos ustedes.

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conjuntos, intérpretes ya conocidos, otros que están dándose a conocer. Pero lo más importante es la bellísima canción mexicana que se da cita a esta hora en Radio Yacolén.

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Desde la época de la Revolución hasta estos días, la música de México presente en cada una de las fiestas, reuniones de amigos. Sigamos entonces disfrutando de este lindo cancionero mexicano.

la música del norte y también del barrio, por supuesto, naturalmente, con Cancionero Mexicano. Qué grandes intérpretes ya están dándose a conocer aquí en Radio Yacolén de Concepción. En nuestra emisora, por supuesto, naturalmente, ya conocidos en su país y en toda América. Pero yo digo, estamos hoy día entregando a este cantante que es famosísimo, a este conjunto que es muy conocido, en este programa que lo hemos repuesto al aire, Cancionero Mexicano.

Usted que nos sintoniza recién, a esta hora de la tarde, hay una cita con el cancionero mexicano. Usted comuníquele a sus amigos que ha vuelto el cancionero mexicano.

0: Y eso fue todo, amigos auditores. Llega a su fin Cancionero Mexicano. Nos volveremos a encontrar siempre en este mismo horario. Tengan todos ustedes muy buenas tardes.
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7: ¿Cómo les va? ¿Cómo están ustedes? Muy buenas tardes. Hoy en el Rompecabezas saltamos desde una de las comunas más importantes de la región metropolitana, como es Independencia, a la altura de Putre, allá en el norte, en el altiplano, a 4.000 metros de altura,

0: con todas las ganas que tienen los del norte, los de Putre, de hacer cosas nuevas, cosas importantes, linda historia. Estamos listos para partir en el rompecabezas, antes el departamento de prensa y las noticias.
1: Informa el departamento de prensa de Agricultura.
2: Pedro, buenas tardes. Comenzamos con la situación de este carabinero arrastrado por más de un kilómetro durante una evasión de una fiscalización en Chiguayante, fuera de riesgo vital. Según la última información entregada, recordemos que está recibiendo atención en un centro de salud de la zona. El conductor responsable se dio a la fuga porque manejaba sin su documentación al día y dejó al efectivo colgando desde una de las ventanas de este vehículo. Un transeúnte captó este incidente que generó un seguimiento por parte de carabineros y que finalmente terminó con la detención de este conductor, que recordemos está en el Sanatorio Alemán de Concepción, fuera de riesgo vital. Mientras tanto, el conductor permanece detenido. Hemos comenzado con noticias policiales y a ello le sumamos una mujer embarazada que está en estado grave tras ser alcanzada por una bala loca en la comuna de Hualpén. La víctima resultó herida mientras esperaba locomoción colectiva en un paradero de la avenida Gran Bretaña, que conecta a la lamentada comuna de Concepción y Talcahuano. Casi al mismo tiempo, una micro se detuvo en ese punto y al notar lo ocurrido, su conductor y algunos pasajeros subieron a la mujer a la máquina para trasladarla hasta el hospital Las Higueras de Talcahuano. Carabineros encabeza las primeras diligencias en el sitio del suceso, por lo que el tránsito ha estado durante esta jornada cortado mientras se desarrollan estas diligencias en esa zona. También hablamos de la polémica que afecta a la pareja del diputado republicano Alejandro Riquelme. Ha hablado el ministro de Vivienda, Iván Poduje. Se ha referido a esta investigación que ha abierto la fiscalía por una denuncia sobre presunto fraude en las subvenciones. La irregularidad fue informada por funcionarios del Servicio de Vivienda y Urbanismo de Magallanes a Poduje a principios del mes de mayo. Esta apuntaba que en 2022, Susana Chicuy, pareja y socia comercial del entonces consejero, actualmente diputado, recibió un subsidio de vivienda destinado preferentemente a la población vulnerable. De acuerdo a esta denuncia presentada por el Servio, Riquelme y Chicuy tienen 3 hijos y mantuvieron 3 sociedades. Una de ellas habría recibido transferencias por más de 400 millones de pesos de parte del Servicio de Cooperación Técnica Cercotec y también de la Tesorería General de la República, en hechos que se remontan al año 2022. El ministro de Vivienda ha dicho todos son iguales ante la ley, considerando además esta investigación abierta por parte del Ministerio Público. Seguimos con política, 4 días de la primera cuenta pública que el presidente José Antonio Kast dará a la nación bajo su mandato. La materia de seguridad es la que concentra por ahora las mayores expectativas, incluso en el oficialismo, el tema que fue una de las principales banderas de campaña del ex republicano. Sin embargo, también ha sido el foco de numerosas críticas al gobierno debido a la ausencia de un plan concreto que posteriormente culminó con la destitución de Trinidad Steiner al mando de seguridad, quien fue reemplazada, recordemos, por Martín Arrau. En este contexto, Kast sostuvo un almuerzo con Arrau en La Moneda en el marco de los últimos detalles que se afinan para la cuenta pública, y porque además, un día después del mensaje a la nación, es decir, el 2 de junio, el nuevo titular de seguridad deberá exponer en el Senado sobre el plan de seguridad. Y cerramos con la Dirección General de Aeronáutica Civil, que ha respondido al informe de la Contraloría Regional de Tarapacá, en que alerta de falencias en el control por parte de policías de la droga incautada en el aeropuerto Diego Aracena de Iquique. Según informó el ente fiscalizador, se realizó un operativo ocurrido el 11 de octubre de 2025 tras el hallazgo de 12 kilos y medio de droga distribuidos en 5 maletas de un vuelo LATAM. El equipaje permaneció por horas en la zona de revisión sin resguardo policial. A ello se suma que el Servicio Nacional de Aduanas no registró el hallazgo, lo que habría detectado la trazabilidad de este procedimiento. Seguimos en el rompecabezas.

0: estamos armando el rompecabezas de agricultura con Pedro Carcuro.
1: Siempre es bueno darse una vueltita por las comunas de Santiago. Vamos a ir a Independencia, un lugar con tanta historia en nuestro en nuestra capital, con un hipódromo. En un momento tenía dos estadios para el fútbol profesional, Independencia y Santa Laura, con una actividad comercial también muy grande. Es decir, Independencia tiene cuento. Y vamos a ver qué nos cuenta el alcalde de la comuna, Agustín Iglesias. ¿Cómo le va, Agustín? Muy bonito el buzo que anda trayendo. Es como el uniforme de la municipalidad.
2: Así, más que nada un uniforme mío, yo sé, ¿no? Que anda con
1: el día sale su nombre, alcalde Agustín Iglesias.
2: Es importante tener una marca, un sello, la gente rápidamente cuando ando con este en la calle me identifica.
1: Este es su primer periodo como alcalde.
2: Mi primer periodo, sí. Yo tengo 30 años, soy el alcalde más joven de Chile. Fui concejal antes, eso sí, a los 25,
1: pero yo toda la vida dedicado a la política.
2: Claro, mi corta vida ha sido así, de los 25 años ya en política como concejal y ahora como alcalde en este primer año y medio ya de gestión.
1: ¿Y muy duro o no? ¿O aguanta bien este salto a la alcaldía? En un momento particularmente complejo por el asunto que se discute desde el desayuno hasta la noche. La inseguridad o la seguridad.
2: Sí. Yo diría que el primer año es difícil. Y me lo habían recontra advertido. Varios alcaldes con los que me junté, alcalde Castro de Renca, alcalde Bobano, de Maipú, conversamos previamente a ser alcalde. Y el primer año, como le decían ellos, es un desierto. Y efectivamente es un poco así. Sobre todo cuando uno es súper joven, porque es la primera tarea con tanta responsabilidad, con tanta gente a cargo. Y fue un primer año difícil en ese sentido, con grandes aciertos, posicionamiento también en un sector político en donde uno empieza a dar opiniones que son quizás distintas porque uno viene de una nueva generación, una nueva camada, pero ya en este segundo año ya me he sentido, por decirlo, más cómodo, más a gusto. Es como cuando un jugador se va adaptando al plantel.
1: ¿Y cómo está enfrentando Independencia el problema de la seguridad? Porque ahora los municipios del sector norte de Santiago son quizás de los más, bueno, en todas partes se cuece nada, pero en Recoleta, Independencia, Quilicura, le ha pegado fuerte este asunto de la seguridad.
2: Sí, mire, bueno, yo llegué con números muy malos en Independencia. En 2024 fueron 18 homicidios en la comuna, que fue un año muy marcado por algo que nunca había ocurrido en Independencia. 18 homicidios era el triple de lo que había pasado
1: mucho.
2: En el peor de los casos. Es muchísimo el número. Fue la comuna con más homicidios por habitante de la RM en el año 2024, antes que fuera alcalde. Entonces, nada, a mí cuando llegué como alcalde, por supuesto, fue mi gran compromiso de campaña.
1: ¿Por qué aumentó tanto el índice de homicidios, alcalde?
2: Mire, los homicidios es un fenómeno que tiene una explicación en su salto que es importante decirla. De hecho, muchos de esos, la gran mayoría, el 90% cerca de eso en el año 2024, tiene que ver con el enfrentamiento entre bandas. No son homicidios a personas naturales, personas que están en la calle.
1: Bandas del narcotráfico.
2: Bandas de narcotráfico que, disputándose el control de un territorio, de una zona que está en disputa, se matan entre ellos mismos. Cuando había uno, yo decía, viene el segundo, por así decirlo. Cuando estábamos en el número impar, faltaba el número par, porque esto es súper frío decirlo, pero es así. Efectivamente, cuando,
1: o sea, la revancha de la banda por el integrante ejecutado, digamos.
2: Hasta que uno gana, ¿cierto? De hecho,
1: ¿y ha ganado un poco la seguridad?
2: Hasta que uno gana, yo refería hasta que una banda gana.
1: No, por eso, pero yo le hice la pregunta.
2: Sí, así, hemos ganado.
1: Jugando un poco con sus palabras.
2: Yo creo que hemos avanzado en Independencia. Bajamos, el año pasado fueron 10 homicidios, que igual sigue siendo un número importante. Yo, obviamente, todavía es importante, y hay que seguir avanzando En eso fuimos a la comuna que más redujo incivilidad el año pasado en la RM, bajaron los delitos en un 3%. Es decir, uno ve mejora porque hemos hecho una inversión importante. Nosotros pasamos de gastar 80 millones de pesos en seguridad a 800 millones de pesos en seguridad. Multiplicamos por 10 el gasto. Pero aún así también hay que decir algo. A los municipios se nos carga la mano en exceso, creo yo, respecto a una responsabilidad que, si bien tenemos algo que decir y algo que hacer, hoy día tiene que ver en muchas ocasiones exclusivamente con las policías.
1: ¿Y qué medidas concretas ha implementado la Municipalidad de Independencia para invertir una parte cuantiosa del presupuesto, como usted me ha dicho, sí, de 80 saltaron a 800 millones de pesos en usar platas en el rubro
2: de seguridad?
1: De la seguridad.
2: Mire, el primer año nosotros lo llamamos el año de generar capacidades en seguridad. ¿A quién me refiero con eso? Hicimos una central de seguridad acorde a las necesidades que teníamos, con telefonistas sentados en un lugar aislado, con radiooperadores, con un sistema, un software actualizado, con un teléfono municipal. Antes el teléfono municipal, Pedro, era un teléfono con cable, esos que existían en las casas y que llamaban y a veces se nos caía. Ahora tenemos un contact center, una plataforma que se pueden contestar hartos llamados al mismo tiempo. Se invirtió en tecnología para habilitar la posibilidad siquiera de recibir la llamada de las personas,
1: tal cual, de que está pasando algo malo.
2: Con vehículos, nuevos vehículos, hoy día tengo la capacidad de sacar 10 vehículos a la calle. Cuando yo llegué eran 4 posibilidades, o sea, más que duplicamos la capacidad de estar en presencia con el municipio en la vía pública. Y cámaras, yo llegué a una comuna que tenía 7 cámaras buenas, hoy día tenemos 99 cámaras buenas para la comuna. Nos falta un montón, 99 sigue siendo poco.
1: ¿Y hay medidas a un futuro cercano que se puedan implementar para ir mejorando la seguridad? ¿Usted cree que se ha mejorado la seguridad en los últimos 2 años en Independencia?
2: Yo creo que sí ha mejorado. Los números lo dicen, una cosa, pero bueno, los números son números, pero lo otro es que ha mejorado, creo, la presencia del municipio, que es una arista de la seguridad.
1: A ver.
2: Ha mejorado la presencia del municipio. Yo creo que la Dirección de Seguridad Municipal ha hecho mejor su trabajo, le ha puesto más énfasis, es una prioridad. Antes creo que no era tan prioritario, pero hay otras dimensiones que yo creo que aún tienen sus problemas. Las policías siguen teniendo poca gente, pocos equipos, pocos vehículos. Nos sacan mucha gente a algunas comunas, a otros servicios en otras comunas. Entonces, hay patas cojas, sin duda, todavía. El combate a la droga, que tú decías, en la zona norte, lo estamos perdiendo, sin duda. Yo no tengo ninguna duda que la droga avanza, y eso obviamente es la forma de
1: que lo que tú, lo que usted dice, alcalde, es algo que he escuchado en muchas autoridades, en gente del poder ejecutivo, del poder legislativo, de los municipios. Estamos perdiendo la pelea con la droga. Y esto a lo mejor, y aquí no alcanza con el esfuerzo de una comuna. Aquí se tienen que juntar todos los esfuerzos de un modo transversal.
2: Mira, Pedro, yo creo que el gran problema de la seguridad, el corazón del problema está acá, está en la droga, está primero en el consumo. O sea, de hecho, si uno llega al corazón último del problema, es el consumo de droga, porque el narcotraficante no existe si nadie consume droga, ¿cierto? Entonces, ¿cómo enfrentamos? Y eso tiene que ver con varias cosas, ¿cierto? Porque la gente consume droga tiene que ver con altos motivos, pero las bandas de narcotráfico que tienen tomadas ciertas zonas, que son las más violentas, las que tienen posesión de armas, las que extorsionan.
1: ¿Cuáles qué zonas?
2: En Independencia hay zonas particulares, ya, cercanas al centro Santiago, en Recoleta también, en Santiago Centro también. Todas las comunas tienen sus zonas complejas hoy día, que están tomadas por bandas, nuevas bandas además, que son muy violentas, que extorsionan, que están con diferentes métodos el secuestro, que ha llegado a algunas comunas, ¿cierto?
1: ¿Y se está haciendo algo pensando en mejorar? De tratar de mejorar esta pelea que estamos perdiendo.
2: Yo creo que el sistema en Chile de seguridad es muy reactivo al tema de la droga, es decir, llega con decomisos, con allanamientos, con fiscales, y eso se viene haciendo en el gobierno anterior, se hace en este gobierno. Uno esperaría que por el discurso en este gobierno sea con mayor intensidad, ¿cierto?, con mayor fuerza, pero yo creo que no hay nadie hoy día pensando en una política integral desde antes. ¿Cómo enfrentamos el consumo problemático de droga que le quite al narcotráfico su ingreso? Si básicamente el narcotráfico es una empresa que no tiene RUT, que no paga impuestos, etcétera, pero que al final del cabo su ingreso principal está en este negocio.
1: Y tiene un poder ilimitado, un poder que crece además a través de corromper.
2: Así es.
1: Es ese otro problema que tenemos gravísimo. Lo tienen sobre todo ustedes, las autoridades, en los distintos peldaños de la escala.
2: Porque ese es el riesgo siguiente, ¿cierto? El riesgo siguiente que tiene Chile si no es capaz de controlar a las bandas de narcotráfico es que ingresen en el poder político, en el poder judicial, lo que vimos el otro día de un fiscal, ex fiscal regional, ingresando droga a una cárcel. Es de una gravedad que horrible. O sea, si no enfrentamos el tema de base hoy día, que va creciendo, evidente, todo el mundo se da cuenta y sabe que está pasando algo en Chile que no pasaba antes. Ver secuestros, ver extorsiones, es algo nuevo, pero es el inicio o la punta del iceberg de un problema mucho mayor.
1: ¿Qué mensaje le entregaría hoy a los vecinos de Independencia?
2: Que como alcalde estoy haciendo todo lo que podemos, y eso de verdad, dejamos todo en la cancha para que con seguridad municipal enfrentar este problema todos los días, pensando, abordando, conversando con gente, etcétera, y que tengan esa confianza, al menos, de que como alcalde y como municipio hacemos todo lo que está en nuestras manos para colaborar con la dificultad de este tema tan grande como la delincuencia.
1: A las órdenes, alcalde. Que le vaya muy bien, para el alcalde más joven de Chile, al frente de una comuna tan importante, con tantas tradiciones como es Independencia, a la que todos queremos.
2: Y para antes de decir eso, quizás, una comuna con grande oportunidad. Yo estoy convencido, como llegué, y sigo convencido de eso, que Independencia es una joya, que hay que pulirla, porque tiene mucho, como tú decías, estadios, hospitales, lugares comerciales importantes. Es una joyita que tenemos en el centro de Santiago, y que mi misión como alcalde es sacarle todo el brillo posible.
1: Gracias, Agustín Iglesias.
2: Gracias, Pedro.
1: Es el Rompecabezas en Agricultura, con una conversación aquí un mano a mano con el joven alcalde de Independencia, una de las comunas de peso de Santiago, con, como dije yo, con mucha actividad y con un gran comercio. 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

0: que tú, como auditor del rompecabezas, te vas a sorprender. Yo, como periodista y un hombre que trabaja todos los días aquí en este programa, también me he sorprendido, porque ya el título me dice que hay algo grande, o puede haber algo grande detrás de esto. Putre, capital del deporte en altura. Y se pretende además desarrollar el deporte a través de una especialidad en la que Chile ha crecido mucho en estos últimos años, el rugby. Vamos por el scrum más alto de Chile. Está lindo esto, ¿no? Claro que sí. Estamos con Bernardo Tarque Carreño, director Arica Rugby Classic. ¡Qué nombre! ¿Eh? Que parece un técnico de Inglaterra o de Nueva Zelanda. ¿Cómo está, Bernardo? ¡Qué gusto saludarlo!
1: Cuénteme
0: de lo que está haciendo. Aprovechemos el tiempo, los minutos al máximo.
1: Muchas gracias, don Pedro, por tremenda presentación. Acá estamos igual con este proyecto que muchas gracias a usted también que lo pudieron acoger de esta buena manera. Así que acá estamos para cualquier pregunta y duda que usted quiera saber.
0: ¿Qué es lo que es este rugby en altura, este rugby que pretende encontrar cracks en putre?
1: Mire, pasa lo siguiente. Bueno, yo tengo acá una pyme que es de turismo de Puerto Aventura, se llama Libertad Expediciones, y trabajo directamente con todas las comunidades que están acá en la parte precordillera y altiplano de la región de Arica y Parinacota. Entonces, todas mis vueltas que hago trekking, mountain bike, subo volcán, cerro, con diferentes actividades que van respecto a lo que hago yo como empresa. Y trabajo también con el Comité Mayor de la Ruta de las Misiones, que son todas estas comunidades que están acá a lo largo de todos estos pueblitos que ya les voy a mencionar. Entonces, a raíz de esto surgió la idea de hacer rugby, ¿no?, acá en este lugar de Arica y Parinacota, a una altura de 3.500 metros. Esto fue un proyecto que le presentamos al alcalde de Putre, Javier Tito Valla, y él quien lo acogió de muy buena manera, porque ellos justamente se están proyectando en que Putre la lleve y sea capital de deporte en altura. Se pueden hacer muchos deportes acá al aire libre, y creo que tienen las condiciones como para poder lograr buenos atletas y muy buenos deportistas para Chile.
0: A ver, ¿por qué, Bernardo, ustedes eligieron el rugby? Tú haces una... he leído con las crónicas que me has enviado y establecen un vínculo entre Nueva Zelanda a través de la cultura maorí y nuestros compatriotas de Putre, de los pueblos de altura que representan la cultura aymara o aymará. ¿Pero tiene algo que ver una cosa con la otra o es solo una aproximación?
1: No, mire, nosotros igual estamos trabajando como club, como Arica Rugby Classic, justamente en formar y en tomar, ¿no?, esto que es el rugby, ¿no? Y nos damos cuenta, y estamos trabajando hace mucho tiempo ya con Fundación Altiplano, Christian Hansen, hemos tenido algunos avances y algunas reuniones con gente maorí, ya con estos webinars que se hicieron algún tiempo, y del cual vimos la potencialidad y la potencia de lo que hoy en día son los maoríes, ¿no? Una raza originaria del pueblo de Nueva Zelanda, del país de Nueva Zelanda, donde gracias a su cultura, a su identidad, a su fortaleza, ¿no?, y también cómo fueron llevando el deporte, han sido campeones del mundo. Entonces nosotros nos trasladamos...
0: El rugby es el deporte nacional de Nueva Zelanda.
1: Es el deporte, claro, justamente el rugby. Y nosotros trasladamos esta misma experiencia de estos jóvenes, de esta gente maorí, ¿no?, de un pueblo originario de Nueva Zelanda. Y no solamente Nueva Zelanda, sino que Samoa, Tonga, Fiji, todos ellos tienen jugadores de rugby polinesios originarios. Entonces nosotros tomamos ese mismo ejemplo y lo trasladamos acá hacia la gente de Arica, a la región de Arica Parinacota, donde tenemos una gente de raza aymara, que es gente muy fuerte, es gente grande, gente potente.
0: ¿Existe el biotipo grandote que requiere el rugby?
1: Mira, es grande porque tú sabes que el deporte de rugby necesita gente grande, claro, gorda, chica, de muchos estereotipos. No es como quizás el fútbol, que todos tienen que ser más o menos de una talla, ¿no? Acá el rugby necesita quizás gordo, chico, flaco, alto. Entonces, acá en la región hay mucha gente, y sobre todo en estos pueblos que te menciono, de Pute, la comuna de Pute, para el altiplano, hay mucha gente, muchos niños jóvenes que tienen características muy parecidas, ¿no? Raza fuerte, potente, que vive en la altura, que tiene unos corazones, tiene mucho más aire, y entonces estamos justamente creando y llevando el rugby por primera vez a estos pueblos originarios.
0: ¿Ya están trabajando ya en Putre y alrededores? ¿Ya tienen un contingente de jóvenes que practican con cierta ventaja el deporte, Bernardo?
1: Mira, esta es nuestra primera experiencia. Sí hay jóvenes acá en Arica, ¿no? Que obviamente somos descendientes andinos, los cuales practicamos rugby. Yo soy rugbyista, yo ya tengo 57 años, yo ya estamos justamente en la parte ya de dejar cosas, y justamente hay ya gente ya más grande, ¿no? Pero que estamos acá, que están acá en la ciudad de Arica, y lo que estamos haciendo ahora es justamente llevar el rugby a los pueblos, a los lugares de allá donde quizás ese niño, ese joven, no tiene la posibilidad de bajar a Arica, ¿no? Y no tiene esta posibilidad de mezclarse y estar acá con... Entonces nosotros lo que estamos haciendo es llevar el rugby para allá, y justamente junto con el alcalde y también su asesora, Jimena Valcarce, el alcalde Javier Tuto, estamos en contacto ya con varios pueblos de la precordillera, si gusta que los nombres. Mira, estamos con Caquena, Parinacota, Putre, Socoroma, Chapiquiña, Belén, Saxamar y Tignama. Vamos a reunir a niños de todos estos
0: ¿Y para cuándo, como dicen en el campo? ¿Para cuándo? ¿Para cuándo?
1: Esto tiene fecha el día 27 de junio, el día sábado 27 de junio.
0: ¿Y parten con el proyecto?
1: ¿Perdón?
0: ¿Parten con el proyecto y hasta en marcha? ¿Qué pasa el 27 de junio?
1: Partimos con el proyecto. Tenemos el día sábado 27, comienza esto con una clínica en la cual estamos subiendo con niños de acá de Arica que juegan rugby, con buses, y con los niños de allá lo están llevando a esta cancha que hay en Saxamar, porque vamos a empezar con la primera clínica de rugby y vamos a hacer el primer scam más alto de Chile. Está yendo gente de Arica que juega rugby también, de las categorías adulto y clásico, donde nos vamos a juntar allá con estos niños, vamos a tener preparación, vamos a hacer una clínica que dura toda la mañana hasta las 12, 1 de la tarde, y luego de ahí un partido amistoso demostrativo para que los niños vean in situ cómo es el deporte y todo eso. Estamos trabajando, sí, ya estamos trabajando con ellos. Hay profesores de los colegios con los cuales ya estamos conectados, porque...
0: ¿Y hay materia prima?
1: Hay materia prima, hay mucha materia prima. Nosotros tuvimos la oportunidad de una vez hacer un proyecto con unos jóvenes que les pasamos unas bicicletas. Les enseñamos a andar en bicicleta con Claudio Delgado. Y después de... Yo hago evento, entonces hice una carrera después allá en Tacora, cerca de Viviria, 4.800 metros sobre el nivel del mar. Llevé competidores de todos lados, de Arica, Tacna, Iquique, Antofagasta. Y allá este chico que le enseñamos a andar en bicicleta, Richard Villarro, le ganó a todos por más de 10 minutos. Entonces hay mucha materia prima. Este joven decía, es la primera vez que me va a salir una bicicleta, de verdad, y ya con la bicicleta era campeón. Entonces... Creemos esta posibilidad, ¿no? De que hay muchos jóvenes, y no solamente acá en Arica, en la región, quizás en todas partes de Chile, que les falta llevarle la pelota, o llevarle la bicicleta, o ir a enseñarle, ¿no? Y la potencia hay, como te digo, creemos mucho en este proyecto que estamos haciendo. El alcalde está apoyando decididamente en lo que estamos haciendo, porque sabemos que el rugby es un deporte de disciplina, de pasión, que tiene muchos valores, lo cual también le va a enseñar a estos niños a crecer como persona, su cultura también, que es muy importante. Entonces es una comunión de muchas cosas que vamos a lograr con este proyecto que estamos realizando, y empieza este día 27 de julio.
0: Alguien alguna vez me dijo, Pedro, la mayoría de los sueños se duermen, son pocos los que se hacen realidad. Estoy seguro que este es uno de esos sueños que se va a hacer realidad. Suerte, Bernardo, metámosle con todo. Mucha pasión y mucha fuerza para superar las dificultades. Qué lindo sería que conversáramos dentro de un año, dos años, de un proyecto que va por camino pavimentado. Saludos al norte. Este fin de semana voy a estar en Antofagasta. Voy el jueves y viernes a Antofagasta, así que es un agrado compartir con todos ustedes, con la gente del norte.
1: Muchas gracias a usted, don Pedro, por darnos la posibilidad de poder comunicarnos con usted, con este programa, con usted, y también muy invitado para que venga Arica. Usted sabe que acá hacemos varias actividades, ya nos conocemos anteriormente, conozco a su familia, así que agradecido.
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0: dicen que en Nápoles se inventó la pizza. Y la pizza margarita. Es, este es doble concepto, es originario de Nápoles. Y nos gusta hablar de comida. El otro día estuvimos celebrando el Día del Completo, una fiesta de la gastronomía chilena. Y estamos con Javier Lizama, socio fundador de Rafael, la pizzería aquí en Las Condes, porque Rafaela va, ya que estamos en tiempos de campeonatos mundiales de fútbol, está en el ranking 50 de las top pizza de Latinoamérica 2026. Hay 7 pizzerías chilenas clasificadas para la final. ¿Cómo te va?
1: Exactamente.
0: Javier, cuéntame, ¿estoy en lo correcto en la información?
1: Estás correcto, primero que todo, gracias por recibirnos. Estás correcto, hoy en día con mucho orgullo lo decimos, hay 7 pizzerías chilenas en el ranking de las mejores 50 pizzerías, por el ranking 50 Top Pizza, que es una guía italiana que hace una selección de las mejores pizzerías de cada región.
0: Tú me dijiste que es un inspector secreto el que va seleccionando.
1: Exactamente, funciona así, con inspectores secretos que van, uno nunca sabe con qué comieron, y después en enero te llega la invitación. Entonces, en enero te llega la invitación a asistir a los premios, ahí en este año fueron en Sao Paulo, en abril, y hasta la premiación uno no sabe en qué posición está en el ranking. Es bien entretenido en ese sentido.
0: ¿En qué ubicación están ustedes?
1: Este año quedamos en número 11.
0: Qué buena.
1: En toda América Latina. El año pasado fuimos 39, entonces mejoramos muchísimo. Y los top 15 van a la selección, que son los top 100 a nivel mundial, que se hace en Nápoles en septiembre.
0: O sea, ustedes entran a la selección. ¿Cuántas pizzerías chilenas entran al top mundial, a la lucha por el título?
1: A la lucha por el título. Somos 3 pizzerías: Alería y Brunapoli.
0: Ya.
1: Y con nosotros, Rafaela, somos las 3 que vamos a representar. Yo
0: conozco
1: a Chile.
0: Alería, conozco Brunapoli, que comí el viernes, creo que fue, comí buenísimo. Una muy buena pizza en el Brunapoli, es que es un recordado.
1: ¿Ahí arriba?
0: Restaurante italiano, pero fui al del Vivo.
1: ¿El de la ESA?
0: Muy buena.
1: Está bueno. El original primero.
0: Claro, es el original. Tengo que ir a conocer Rafael ahí al frente del Estado Italiano.
1: Sí, nosotros estamos en Nuestra Señora del Rosario, al frente de la Corporación Cultural de Las Condes.
0: Perfecto.
1: Y al frente también del Estado Italiano.
0: Perfecto.
1: Y estamos de martes a domingo.
0: Oye, ¿por qué este boom de la pizza? Así como hace algunos años vivimos el boom del sushi, para poner una comparación. Ahora hemos vivido el boom de la pizza, y se come buena pizza aquí en Chile, en Santiago fundamentalmente.
1: Totalmente, yo creo que esto se repite un poco, el boom del sushi, el boom de estas las hamburguesas americanas, y hoy en día la pizza napolitana está muy fuerte en Chile, cada vez hay más pizzerías napolitanas. Yo creo que un poco por la tendencia a nivel mundial, que se ha potenciado mucho de la parte de Brasil, o sea, dentro de las 50 mejores pizzerías de Latinoamérica, más de 25 son de Brasil.
0: Bueno, gran influencia italiana, es una colonia mucho más grande que la nuestra.
1: Son muchísimos. Y yo creo que también, bueno, en Argentina también partió muy fuerte el tema de la pizza napolitana, y ahora ya llegó a Chile, y hoy en día en Chile es bonito decir que somos 7 pizzerías dentro de las 50 mejores.
0: Está lindo. Fantástico. Hay una bonita posibilidad de ocupar puestos de vanguardia, subirse al podium.
1: Totalmente.
0: ¿Son los 3 primeros puestos los que suben al podium?
1: El podio suben, me parece que los primeros 5.
0: Ya.
1: Allá en, entonces ahora en septiembre en Nápoles hace la selección, parten del 100 hasta el primero, y siempre los mejores de cada región, que lo hacen por Asia-Pacífico, Estados Unidos, Europa, Italia y Latinoamérica.
0: Estuvo bien la información que yo expresé diciendo que la pizza habría sido inventada, creada en Nápoles, y fundamentalmente la pizza margarita, que es la más simple y la mejor de todas.
1: Exactamente, se partió en Nápoles a principios del 1900, ahí por el pizzaiolo en ese tiempo, Rafael, se llamaba, y le puso margarita por la reina Margarita, claro, por los colores de Italia, que es el verde, el rojo y el blanco.
0: Qué entretenido.
1: Así que bonita historia.
0: Oye, ¿podemos mostrar?
1: Ahora abrimos poco, ¿no?
0: Sí, vemos.
1: Acá tenemos una pizza, está la Rafaela, un poco los colores que manejamos en el restaurante, mucho verde, está, es con pesto que hacemos de la casa, pistacho y mortadela italiana con
0: ¿por qué pistacho se también llama Rafaela la
1: pizzería?
0: Yo tengo una familia amiga.
1: Bonito el nombre, Rafaela, ¿no?
0: La mamá
1: es una diábola.
0: La mamá se llamaba Rafaela.
1: Tiene Tiene potencia el nombre.
0: Es lindo, Rafael, sí. Lacarrá.
1: Como la
0: gran cantante. ¿Y esta cuál era que no hay que conversar?
1: Esta es la Diábola.
0: La Diábola.
1: Una pizza con salchicha napolitana media picante y nosotros hacemos una miel picante con peperoncino, que es como el merquén italiano.
0: Qué bueno.
1: Está buena.
0: Miel picante con peperoncino.
1: ¿Te gusta el picante?
0: Ay, me encanta.
1: Esa te va a encantar.
0: Esta voy a ir a probar cuando.
1: Y acá tenemos una margarita. Tradicional margarita.
0: Es la más linda de todas.
1: Con fior di latte. Albahaca.
0: Fior di latte es la calidad de la mozzarella que se usa.
1: Totalmente, es una mozzarella fresca, que es como un queso blanco fresco, que no es grasoso, entonces al final se funde y no se gratina. Queda bien bueno.
0: Me contabas tú al comienzo de esta conversación, Javier, que ustedes también tienen algunos platos de la gastronomía italiana. Saltaron de pizzería también para ofrecer algo distinto.
1: Totalmente, bueno, como cuando comenzamos con mi socio, que también se llama Javier.
0: Partimos... ¿Ustedes no son de origen italiano?
1: No, somos... La historia corta, básicamente, yo estuve en Masterchef en la temporada 4, el 2019.
0: Ahora vuelve Masterchef.
1: Ahora vuelve, en otro canal, sí. Y ahí yo trabajé en una importadora de productos italianos, 3 años. Entonces ahí conocí todos los productos, parmigiano rellano, grana pano, el prosciutto.
0: Esos son los clásicos.
1: Para hacer
0: el antipasto.
1: Y ahí... con el Jaime, mi socio, nos lanzamos post pandemia, arrendamos una casa, partimos con 3-4 pizzas y hoy en día ya es un restaurante consolidado, somos más de 35 en el equipo, tenemos más de 30 pizzas y tenemos...
0: ¿No tienen sucursales ustedes?
1: Todavía no, por ahora no, estamos tranqui con este local, que es grande, es harto trabajo, y también, bueno, hoy en día complementamos las pizzas con antipastos y con pastas.
0: ¿Cuáles son las pastas que tienen?
1: Tenemos fettuccini, que lo hacemos nosotros, tenemos los clásicos italianos como la carbonara y la matriciana, y también tenemos pasta rellena, y también siempre los gnocchi, a la gente le encantan los gnocchi.
0: Muy bueno.
1: Se le harán los gnocchi.
0: ¿Lo hacen a mano los gnocchi?
1: Lo hacemos todo a mano, ahí le damos la forma uno a uno para que sea... Bueno. Nuestra idea siempre es ser un restaurante de barrio, pero ofreciendo muy buenos productos y a un buen precio. Entonces eso es lo lindo, que la gente va y se
0: vale
1: repite.
0: Una pizza, por ejemplo, la margarita?
1: La margarita está desde 9.009 y ya empiezan a subir de a poco. En promedio las pizzas valen 13.009. Todas con ingredientes italianos.
0: Es un precio accesible dentro de una ciudad que es cara como
1: sí.
0: Santiago para salir a comer.
1: La idea es que la gente se repita, vuelva, que se vuelva al restaurante de barrio. Lo acompañamos también con una buena oferta de tragos italianos. Y lo que me preguntás sobre las pastas, bueno, también nosotros nos hemos destacado por las pastas últimamente. En el 50 Top también dan premios especiales por cierta categoría. Premio a la mejor carta de postre, mejor carta de trago, y nosotros ganamos premio a la mejor oferta, la mejor carta de pastas.
0: Así que ¿van a alguna competencia también por las pastas?
1: No, acá ya. Como que te seleccionan y después ya en la selección mundial, que es como te seleccionan a ver si puedes ganar también a nivel mundial.
0: Qué lindo.
1: Así que está bonito proyecto del 50 Top Pizza, que hacen ahí que también la gente conozca más las pizzas. Y yo, por ejemplo, cuando viajo siempre reviso la página y veo qué pizza visitar.
0: Sí, es verdad, uno selecciona a través de repente se pega acá, de repente estas cosas de TripAdvisor y todo, las chiquitas son más falsas que...
1: Son más falsas, nosotros, claro, sí.
0: Porque yo creo que se debe manipular lo que se escribe, mucha gente se pone a escribir, yo creo que hay trampas, no es que haya trampas, sino que...
1: Se ayudan con amigos,
0: se ayudan.
1: Nosotros TripAdvisor no manejamos, Google Maps sí, de repente le pedimos a los clientes, pero por ejemplo está ahí el 50 Top. Si te gusta la pizza y vas a Estados Unidos, ves el ranking de las mejores pizzas y ahí vas eligiendo. Eso es bonito, es una gran ayuda también para los fanáticos de la pizza.
0: En Chile nos hemos transformado en fanáticos de la pizza y con trabajos como este voy a ir al Rafaela.
1: Buenísimo.
0: Para probarlo. Y disfrutar de la actuación chilena en San Pablo con la posibilidad de entrar con 2 o 3 dentro, son las 50 mejores del mundo. ¿De aquí?
1: 100, son 100 mejores del mundo.
0: Entre las 100 mejores del mundo vamos a estar.
1: Vamos a estar, ya estamos con 3. El ranking no lo sabemos, pero ya somos 3 chilenos. Así que es lindo, bonito, un orgullo. Entre nosotros también, entre las otras pizzerías, nos llevamos bien. De hecho, nosotros el domingo hacemos nuestra celebración de equipo en la pizzería Capri. Entonces,
0: ahí arriba la de esa.
1: Exacto. Entonces,
0: es buena.
1: Es buena. Nos llevamos bien, nos ayudamos con cosas.
0: Sanamente.
1: Competimos sanamente porque él está en la de esa, hay otros que están en Providencia, otros en Ñuñoa, y así nos complementamos y nos ayudamos. Al final es Santiago gigante y hay que ayudarse.
0: Hay espacio para todos.
1: Hay espacio para todos, totalmente.
0: Esta es la historia de una pizzería que está entre las mejores del mundo, que va a competir ahora por la gran clasificación del top 100 de las pizzas mundiales. Javier Lizama, uno de los socios, nos ha contado la historia de Rafaela. Bonita historia. Y yo creo que el producto es mejor.
1: El producto está muy bueno. No es que sea el dueño, pero está muy bueno.
0: Te felicito, Javier. Nos estamos viendo.
1: Muchas gracias por tu tiempo,
0: Pedro. Gracias. El rompecabezas en un espacio dedicado a la gastronomía. En este caso.

0: con la actividad deportiva intensa, acercándonos al Mundial.
1: ¿Qué tal, Pedro? ¿Cómo te va? ¿Qué tal, amigas? Amigos, iniciamos esta revisión del deporte acá en el Rompecabezas, como todos los días a esta hora. Y comencemos con, bueno, está la previa de Católica, juegan un ratito en Boca, en la Bombonera, importante, pero comencemos con lo que pasó esta mañana en París, en nuestra mañana, en la tarde de París, porque hay una ola de calor en Europa que ha azotado especialmente ahí a la capital francesa. Hay mucha, mucha polémica, además con los jugadores que han presentado su molestia ante la organización del Grand Slam parisino por el tema de los premios. Hay un conflicto, está cortada esa relación entre los principales jugadores del mundo, han firmado casi todos la carta de protesta previa, y la organización de Roland Garros, que está a cargo de una ex tenista que ganó Roland Garros, la francesa Anneli Moresmo. Pero bueno, a esto se suma la ola de calor, muchas críticas porque se juega igual, y hoy día el número uno del mundo, Sinner, el italiano, que uno daba por sentado que era el gran favorito ante la ausencia de Alcaraz, estaba saliendo de paseo contra el argentino Juan Manuel Cerúndolo, número 56 del mundo. Le ganaba 6-3 el primero, 6-2 el segundo, ganaba 2-0 el tercero, y después viene una debacle y terminó perdiendo 7-5, 6-1 y 6-1 en 3 horas y media. Se va para la casa el gran favorito, que va a pasar otro año más sin haber ganado Roland Garros. Y después, en conferencia de prensa, ocurrieron dos cosas. Sinner, lo que había sido evidente, tuvo problemas físicos relacionados con un dolor en la cadera, y después habló Cerúndolo y dijo: no sé si estoy feliz o estoy triste, porque estoy feliz porque pasé, porque avancé, pero estoy triste porque al frente había un colega, un jugador que fue muy superior a mí cuando competimos de igual a igual, y cuando yo me di cuenta que ya tenía problemas físicos, o sea, lo que me dediqué fue a manejar el partido, intentar alargarlo e ir sumando punto a punto hasta que gané, así que tampoco estoy tan conforme con lo que pasó, así que bien sincero, buena declaración del argentino Cerúndolo en esta eliminación sorpresiva con problemas físicos del gran favorito. Así que se abre el cuadro, los Zverev, los Thiem, todos los que están ahí entre el 3 principalmente y el 20, se les abre el apetito porque ya están fuera los dos cucos de siempre, Alcaraz y Sinner, el italiano. Tuvo suerte también positiva Alejandro Tavilo, que debía jugar hoy día por segunda ronda, pero ayer ya subimos del retiro de su rival, así que ya está en tercera ronda, problemas físicos de su rival, ganó por Bocó, entre comillas, y estamos esperando entonces qué es lo que va a pasar el día sábado, cuando debería estar jugando en tercera ronda, primera vez que alcanza esta instancia en Roland Garros, así que muy, pero muy bueno para el chileno, más allá de que el retiro de Valentín Bachet, su posible, o sea, el que iba a ser su rival en segunda ronda, fue por un tema físico. ¿Quién lo espera ahora? ¿Quién lo espera ahora? Caumé.

0: es interesante, es un jugador interesante, va a tener que tener cuidado el chileno, porque es para muchos una sensación este Caumé, ya que es un jugador muy joven, tiene apenas 17 años, se convirtió en el jugador más joven en llegar tan lejos en un gran slam desde Rafael Nadal el 2003 en Wimbledon. Entonces, ojo con este chico, que ya está en tercera ronda, que derrotó en 4 horas y casi 5 horas de partido en segunda ronda el paraguayo Adolfo Daniel Vallejo, que es un jugador 70 del mundo, y este chico que está 400 y tanto, o cerca del 400, lo ganó en 5 sets, 10-8 el último tiebreak del quinto, es decir, tiene carácter este Caumé, que será el rival entonces de Alejandro Tavilo, que insisto, en el papel nos enfrenta a un tipo que es un cuco del circuito, pero que está teniendo una gran campaña y que se ha transformado por su juventud en una de las figuras más atractivas de esta primera semana en Roland Garros. Eso con el tenis. Y en el fútbol, lo más importante, lo que va a pasar esta noche a partir de las 20:30 horas, la Universidad Católica se juega la vida para avanzar a octavos de final en la Copa Libertadores en la Bombonera. Difícil. La UC en estos momentos es líder del grupo con 10 puntos. Cruzeiro tiene 8, pero Cruzeiro debería ganar a la misma hora a Barcelona de Guayaquil en Belo Horizonte, que está totalmente eliminado el equipo ecuatoriano. Y Boca tiene 7. Si empata la UC hace 11, Boca 8, listo. Independiente de lo que pase en Cruzeiro. Si la Católica gana, ni hablar. 13, gana el grupo con 13. Pero si pierde, Boca hace 10, los mismos de Católica, y tendría mejor cruce entre ellos porque le habría ganado 2 partidos, el de Santiago y el de Buenos Aires. Así que esta noche se juega la suerte Católica con 2 resultados posibles para avanzar: el empate y la victoria ante un cuadro que es el favorito, que se juega el semestre, que sería un fracaso inmenso para Boca Juniors quedar eliminado ante un equipo chileno jugando de local y no entrar en los octavos de final. Las posibles formaciones: tiene algunas bajas Católicas, Berneo en el arco, Arancibia, Daniel González, Branco Ampuero, Eugenio Mena debería ir en el fondo, podría entrar Díaz también, Johan Valencia, Fernando Zucchi, Jimmy Martínez, Cristian Cuevas, Clemente Montes, y al medio Fernando Sampedri. Cambia el esquema, 4-1-4-1 el cuadro de Garnero, y Boca también tiene varias bajas, especialmente en ataque, así que bueno, partido difícil con un árbitro polémico, muy localista como es Wilmer Roldán, el colombiano. Ojalá que no sea factor y que saque adelante este duelo la Católica, que reitero, con un empate o con una victoria clasifica octavo de final y sumaría presencia chilena en esa fase junto a Coquimbo Unido. Vamos a ver qué pasa con la UCEP. Un abrazo, Pedro, que esté muy bien.
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0: Alberto Caselli esperando el campeonato del mundo, donde él estuvo dos veces. Vale la pena.
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1: Son las 7 de la tarde en punto.
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1: ¿Qué tal, amigos? Bienvenidos al programa del tango con el ritmo del 2x4, un sentimiento que se baila. Nuestra primera interpretación la hace Roberto Goyeneche, acompañado de Raúl Garelo y su orquesta.

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Roberto Goyeneche, acompañado de la orquesta de Raúl Garelo, nos interpretó Muñeca Brava. Y ahora, qué mejor que una milonga de Pedro Lawrence y José María Contose. María Cristina Lawrence, con Néstor Marconi en bandoneón, nos interpreta Milonga de mis amores.

Milonga de mis amores, el título de este tango de Pedro Lawrence y José María Contursi, en la voz de María Cristina Lawrence, con Néstor Marconi en bandoneón. Y ahora, Homero Espósito y Armando Montier, con su orquesta, nos interpretan un tango cantado por Alberto Toto Fontán, con Néstor Marconi, con bandoneón y arreglos. Su título, Trenzas.

0: Trenzas, un tango de Homero Expósito y Armando Pontier, nos interpreta Alberto Toto Fontán. Y ahora les quiero recordar también alguna noticia de un gran bandoneonista llamado Juan Bautista Gatti, el autor de Igual que un bandoneón, El tango es el tango, Cuatro recuerdos, Al pasar, Desde lejos, Ana Lucía y Romance, todos con música del bandoneonista José Raúl Iglesias, integrante este último de durante 34 años de la orquesta de Ricardo Tanturi, que grabó casi todos estos temas. Juan Bautista Gatti falleció el 21 de marzo de 1983. Y continuemos con los éxitos del tango. Una composición de Cobian y Cadícamo. Lo canta Diana Fernández. Nostalgias.
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Nostalgias de Cobián y Cadícamo, lo interpretó Diana Fernández. Y continuemos con esta hermosa composición de Escatazo y Contursi, que nos interpreta Ismael Spitalnik y Serpieto, y con su sexteto Bien Milonga, con José Antonio López, anclado en París.

Anclado en París, un tango de Cadícamo y Barbieri en la voz de Ricardo Sivina. Y continuemos ahora con esta hermosa composición titulada Ventanita de Rabal, una composición de Escatazo y Contursi. Lo interpreta Ismael Spitalnik, Ventanita de Arrabal.

Y otro tango de la época de Gardel, una composición de juntos a gran amigo Lepera. Lito Nevia, canto, piano, teclados, guitarra, bajo Néstor Marcone con bandoneón, Bernardito Baraj en la flauta. Lo canta Lito Nevia y su título es Lejana Tierra Mía.

0: Lejana Tierra Mía, una composición de Carlos Gardel y Alfredo Lepera, lo cantó Litio Nevia. Canto, piano, teclado y guitarra, todo bajo la dirección de Marconi.
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Y sigamos con los éxitos del ritmo del 2x4. José Dames y Homero Banzi compusieron un tango titulado Fuimos, lo canta Adriana Varela, con Esteban Borgado en la guitarra y Juan Gricu en el bandoneón.

Adriana Varela, junto a Esteban Morgado en guitarra y Pablo Greco en bandoneón, nos interpretó el tango de José Dames y Homero Banzi, Fuimos. En el año 1912 nació en Almagro, en Buenos Aires, Juan Sarquís, hijo de Miguel y Felisa Sarquís. Criado en Villa Crespo, se dio a conocer como bailarín de bajo. El Turquín de Villa Crespo le llamaban. En 1937 fue campeón argentino de compás y elegancia. Y en 1940 campeón de vals en certamen efectuado en el Luna Park de Buenos Aires. Continuemos con el éxito del tango. Como dos extraños, una composición de Lawrence y Contursi, lo interpreta Roberto Goyeneche con Lito Nevia en piano y sintetizador, Esteban Morgado en la guitarra.

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Como dos extraños, un tango de Laurens y Contursi, nos interpretó Roberto Goyeneche. Me bautizaron Milonga. Es un tango que lo interpreta Beba Vidart, acompañada de la orquesta Color Tango.

Beba Bidart nos interpretó Me bautizaron Milonga, acompañada de la orquesta de Color Tango. Guillermo Galcé, este gran intérprete acompañado de la orquesta de Osvaldo Tarantino, nos interpreta Me quedé mirándola.

Me quedé mirándola. Nos interpretó Guillermo Galvez junto a la orquesta de Osvaldo Tarantino. Gabriel Reynal y Carlos Varela, estos dos intérpretes, nos van a cantar este tango titulado Soñar y nada más, con la dirección musical de Cristian Zárate Quinteto.

Y ahora les quiero contar que en los inicios del tango, el tango ya no es una manera solo de bailar, es un baile, una nueva danza, pergeñada por músicos de las academias, sin duda sobre la base de la milonga. No importa cómo se la llame, pero es una danza que no es milonga, ni es habanera, ni tango andaluz, ni mazurca, ni polka. Es el tango refugiado en los cafés de cabareras que son, a fines de la década de 1890, la última palabra en materia de lupanares. Así lo expresa al menos el jefe de la policía, señor Francisco Bersley, al ministro del Interior de esa época. El pequeño bar con despacho a la calle y el gran café con escenario para conciertos e instalaciones interiores. Un prostíbulo al estilo de esa época. Y sigamos con el tango. Escuchemos ahora de en la orquesta de Color Tango, nos interpreta Carlos Varela,

Y así, amigos, damos término a este programa. Los invito para una próxima ocasión aquí en Radio Yacolén, en el 160 de la amplitud modulada, y por vía internet, radioyacolén.com.

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